0: 10 viviendas han resultado afectadas debido al sistema frontal que ha afectado durante las últimas horas acá a la región de Los Ríos. Así lo han confirmado las autoridades que acaban de finalizar un COGRID regional en dependencias de SENAPRED, donde en este instante nos encontramos. Se ha indicado que hay viviendas, pero en evaluación. Todavía no se sabe el porcentaje de daño de estas 10 que acabamos de mencionar. Se ha indicado por parte de Serna Geomin que no hay remociones en masa de grandes dimensiones que se hayan reportado en ninguna comuna. Deslizamientos pequeños en algunos puntos, pero que no significan un mayor riesgo. Se ha indicado además que las clases estarán con normalidad durante la jornada de mañana, así lo ha dicho el delegado presidencial subrogante acá en la región de Los Ríos. Se espera que las precipitaciones continúen durante toda la noche. En promedio, cerca de 100 milímetros se han sentido en las comunas de la zona costera, un poco más en la zona cordillerana, pero han sobrepasado los 100 milímetros de acuerdo a lo que han dicho las autoridades. La preocupación está en esa zona, la cordillerana, porque mañana va a continuar la lluvia. Incluso el director de SENAPRED ha dicho que podría rondar los 200 milímetros y eso podría provocar un aumento de los cauces de agua. Por lo tanto, también están monitoreando los cursos de ríos y esteros. Parte del balance que han entregado las autoridades de lo que ha dejado el sistema frontal acá en la región de Los Ríos. 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
1: Millonarias pérdidas dejó un incendio de un galpón agrícola al interior de un predio en Mulchen, en la provincia de Bio Bio. Nos amplía Mario Tapia desde Radio Bio Bio en Los Ángeles.
2: Pérdidas estimadas en 30 millones de pesos dejó un voraz incendio de un galpón agrícola al interior de la comuna de Mulchen, en el fondo específicamente denominado La Higuera. Esto es al interior del sector Licura, en la comuna de Mulchen, cuando un incendio durante esta tarde destruyó un galpón que almacenaba fertilizantes, fardos de pasto, maquinaria agrícola y otros elementos. En el lugar trabajó bomberos de Negrete y bomberos de Mulchen. Sin embargo, no se pudo evitar que se quemaran maquinaria, un tractor, por ejemplo, una secadora de maíz, fertilizantes, fardos de pasto y otros elementos, herramientas y materiales agrícolas que se almacenaban al interior de este galpón, que también resultó con daños considerables. Por tanto, las pérdidas fueron millonarias, según se indicó, por parte de bomberos y también carabineros que estuvieron en este lugar asistiendo a los dueños de este galpón agrícola. Las causas no han sido precisadas de este incendio y también se informó que no se reportaron lesionados en las acciones de extinción del siniestro. 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
1: En materia internacional, Estados Unidos y China acordaron extender hasta enero su tregua comercial, según anunció este miércoles el secretario del Tesoro estadounidense Scott Bessent, el mismo día de la llegada del presidente chino Xi Jinping a Washington para reunirse con Donald Trump. Bessent dijo en una entrevista a la cadena Fox que ambos países acordaron prolongar hasta el 10 de enero el acuerdo alcanzado el año pasado para reducir la escalada arancelaria entre las dos mayores economías del mundo. El anuncio se produjo después de una nueva reunión entre Bessent y el viceprimer ministro chino He Lifeng, que encabezaron las negociaciones económicas de sus respectivos países antes del encuentro entre Trump y Xi. 21 horas, 4 minutos. Hasta acá el informador. Continúe junto a la radio.
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9:10 en Bío la radio, noche de miércoles, mitad de semana, les acompañamos. Hay actividades interesantes que se van a realizar próximamente. Una de ellas es el próximo

25 de septiembre, que va a ser el día viernes, para que lo tenga en consideración. Van a ser más de 30 espacios culturales de Concepción que van a participar en lo que es la primera versión de la Noche de las Artes Visuales. Es una iniciativa que está impulsando la Seremi de las Culturas, las Artes y el Patrimonio de nuestra región, y se va a realizar este 25 de septiembre entre las 6 de la tarde y las 10 de la noche. Es una actividad que busca transformar la ciudad en un gran circuito cultural, invitando a la comunidad a recorrer exposiciones, talleres, espacios de creación y diversas propuestas vinculadas a las artes visuales. En total serán 37 iniciativas las que abrirán sus puertas de manera simultánea, incluyendo instituciones como la Pinacoteca de la Universidad de Concepción, el Teatro Bio Bio, la Biblioteca Municipal de Concepción y el Centro de Extensión de la Universidad Católica de la Santísima Concepción, además de galerías, talleres y proyectos independientes de la zona. La jornada nace a partir de un trabajo que es conjunto con todas estas agrupaciones, con espacios culturales, y tiene el sentido, el objetivo de fortalecer el vínculo entre las artes visuales y la comunidad. Va a haber un punto de partida, va a estar ubicado ahí en la diagonal Pedro Aguirre Cerda. Además, la organización dispondrá de buses de acercamiento, previa inscripción, para facilitar la participación. Así que es importante inscribirse. Están las plataformas de Culturas Bio Bio, que son quienes organizan. Ahí puede tener mayor información. También se puede inscribir, ser parte y conocer estos recorridos y este catálogo digital, además de lo que va a ser esta instancia este día viernes, esta noche de las artes visuales de la región del Biobío, ya que a partir de las 6 de la tarde hasta las 10 de la noche. Noche de las artes de la visualidad, ya para ser más exacto del nombre de esta entretenida e interesante actividad. Así que vamos a estar pendientes también, porque cómo va a estar el tiempo. Ya hemos estado hablando de respecto a este sistema frontal que ha estado afectando, pero que continúa, va a continuar. O sea, hoy día miércoles vamos a estar con lluvia hasta el día viernes. Eso sí, que el día viernes con precipitaciones un poco más débiles, pero igual, ya lo más fuerte se viene en las próximas horas. Así que vamos a estarle comentando ahí, por supuesto, información relacionada con el tiempo. Así que esperamos que no tengamos lluvia para esta interesante actividad del día viernes en la tarde-noche. Les acompañamos 9:14.

0: viene con todo.
1: Sí,
0: se viene con todo. La lluvia. Vamos a estar atentos. 9:17. Ya revisaste hoy Página 7. Una forma de informarte sin estresarte. Junto estaba aquí revisando una nota. Y todos los días le estamos contando información asociada a Página 7 y también a los premios Cordillera, José Luis Repenin y opción de ser elegido Rostro 7 en los premios Cordillera. Es que está esta categoría que se llama así, Rostro 7, y ahí está José Luis Repenin. Es una competencia imposible, lo dice con humor José Luis Repenin, sobre su nominación a Rostro 7 en los premios Cordillera 2026. Para eso, por eso poco importa. Lo importante es ser parte de esta instancia de la importancia también, lo destaca José Luis Repenin, de los premios Cordillera elige el público. O sea, ustedes que pueden votar ahí en estas 19 categorías de los premios Cordillera que están en desarrollo, las votaciones. Tenemos una cuenta regresiva tanto en BioBioChile.cl como en Página7.cl de la cantidad de días que queda para esta tremenda ceremonia en la que se van a premiar a los ganadores de las 19 categorías. ¿Qué dijo el periodista, también conductor de Tu Día? ¿Qué más agregó? Bueno, está dentro de las nominaciones ahí Jaime Leighton, María José Quintanilla, Soledad Oneto, Paola Troncoso, Pastelito y Mireia Millaray Viera. Uy, está, es un desafío ahí, ¿eh? Es un desafío. Estoy muy agradecido porque siempre estoy siendo nominado y además se tuvo la posibilidad de ganarlo como mejor animador y matinal. Es un premio muy bonito porque se invita a toda la gente a votar y a participar de esto. Es parte de lo que comentó. La gracia de Página 7 que conversa con los protagonistas. Así que usted puede revisar también la entrevista, ver esta nota y ahí hay una infinidad de notas. O sea, los premios Cordillera que usted hablaba ahí, que está en Mejor Rostro 7, Jaime Leighton, también hay una nota de Jaime Leighton. Sí, y de los otros nominados, está entretenido. Así que ingresa a Página7.cl y vote también por los premios Cordillera 2026.

invierno. La música de GP, 9 de la noche con 23 minutos. Ayer les contábamos en Radiograma sobre una iniciativa bien interesante que está relacionada ahí con la Fuerza Aérea de nuestro país, con la Universidad de Concepción, y que tiene que ver con la donación de una aeronave A-36 Halcón, que fue donado. Sí, la Fuerza Aérea de nuestro país donó esta aeronave a la Universidad de Concepción para ser utilizada con fines académicos por los estudiantes de Ingeniería Civil Aeroespacial. Esta aeronave que está al lado de Conce, ¿ya? El avión fue trasladado desde Iquique, ahí estaba, media travesía. Así que desde Iquique hasta la explanada del Laboratorio de Técnicas Aeroespaciales de la Universidad de Concepción, donde va a permanecer disponible para las actividades prácticas de los estudiantes. Es un atractivo, no cabe ninguna duda. A este avión, que es el A-36 Halcón, prestó servicio durante 40 años en la Fuerza Aérea de nuestro país y fue utilizado principalmente para formación de pilotos de combate hasta su retiro en el 2022. Esta aeronave fue fabricada mediante proceso de coproducción entre una empresa española y la Empresa Nacional de Aeronáutica de Chile. Antes de llegar a Concepción fue desmontada y trasladada desde la región de Tarapacá hasta Santiago, donde se realizaron trabajos de conservación. Posteriormente fue transportada por tierra hasta Concepción y armada nuevamente con la participación de los profesionales de la FACH, también los mismos estudiantes de la Universidad

Solo salía desde Charlie, es León Gieco, vivo vivo la radio, y sabe que se conoció información porque, bueno, el artista ha estado en distintas ocasiones en nuestro país, hay que recordarlo, pero también estuvo en el Festival Rec hace muy poco. Se anunció, se ha conocido una fecha del cantautor argentino que va a volver, vuelve a presentarse en Concepción en un concierto que está programado para el próximo 15 de noviembre en el Teatro de la Universidad de Concepción. El artista regresa a nuestra zona luego de lo que fue una exitosa presentación en marzo pasado, estuvo en el Festival Rec. Esta nueva visita de León Gieco ofrecerá un show íntimo que repasará distintas etapas de su carrera a través de canciones, imágenes, anécdotas, incluyendo parte importante de su extenso repertorio. Sobre el escenario estará acompañado por Joana Gieco, pianista y compositora, también profesora de lenguaje musical, además del guitarrista y compositor Alejo León. Considerado una de las figuras más importantes de la música popular argentina, León Gieco fue pionero en la fusión del folclore con el rock. A lo largo de su trayectoria, sus composiciones han abordado temas vinculados a los derechos humanos, los pueblos originarios, los trabajadores del campo y la inclusión social. Entre sus trabajos más destacados figuran discos como el álbum debut de 1973, publicado en 1985, Bandidos Rurales, lanzado en 2001, producción que consolidaron su carrera, marcada por supuesto por el compromiso social y la defensa de las comunidades más vulnerables. Va a estar pisando nuevamente un escenario en la región del Biobío por segunda oportunidad. Hay fecha, es concreta, el próximo 15 de noviembre se vuelve a reencontrar León Gieco con su fanaticada, no solamente de la región del Biobío, sino de nuestro país. Una tremenda oportunidad para disfrutar del artista, del cantautor argentino, el ángel, sí, es el ángel de la bicicleta.

¿Llueve o no llueve? ¿Llueve? Sí, sí, llueve, llueve, llueve. Nos comenta, más 569-9200-7878, el WhatsApp de Bio Bio, la radio, línea gratuita, el 800-726-726, que nos escriben, harto viento y lluvia en Santa Juana, sector Paso Hondo. Nuestra auditora, Ana, está ahí, sí, Ana siempre está pendiente, nos está comentando, le gustó, bonito tema. El tema de Joaquín Sabina, nos estaba comentando un poco más temprano. Eso fue, sí, antes que nos fuéramos a la pausa. Joaquín Sabina. Se llama esa canción Donde habita el olvido. Donde habita. Tiene una bonita letra, ¿eh? Es bien potente esa canción. Donde habita el olvido, de Joaquín Sabina. Temazo musical también que escuchábamos durante esta noche en Bio Bio, la radio, parte de la programación. Tenemos reportes que nos comentan sobre las lluvias, está precipitando. Vamos a estar actualizando en un ratito más el pronóstico general de lo que se viene en las próximas horas, que es importante actualizarlo. Pero bueno, es la dinámica que hemos estado diciendo durante estos días. Pero no está de más, por supuesto, reiterarlo. ¿Hay información que compartir con ustedes? 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Esto es un datazo, ¿eh? Es una corrida que se viene, corrida y caminata por la donación de órganos 2026. Se viene. Las inscripciones son gratuitas. Esto tiene un son cupos limitados, así que es importante inscribirse. Ya va a ser la inscripción hasta el próximo martes 29 de septiembre. Son 200 los participantes que se pueden inscribir, así que va a estar bien entretenido. Es una corrida y caminata por la donación de órganos. Va a ser el 4 de octubre desde las 10:30 horas. El 4 de octubre, que me imagino, debe ser fin de semana, pero lo voy a verificar al tiro. Voy por acá, cae día domingo. 4 de octubre, día domingo, va a ser esta actividad familiar en Talcahuano, organizada por la Municipalidad de Talcahuano. También está ahí la actividad en el trabajo colaborativo de la Asociación de Familiares, Pacientes y Profesionales Renales de la Región del Biobío. Los saludamos a ellos también, porque realizan una gran labor, ya. ASODI Bio Bio, Asociación de Familiares, Pacientes y Profesionales Renales de nuestra región, están incentivando a esta actividad, incentivando

a la actividad deportiva, pero también a la concientización. No, como lo dije mal, lo dije concientización. Chuta, por ahí sí, ya, muy bien. Pero lo importante, que si quiere participar de esta corrida, esta caminata, vaya, porque tiene que ver con la donación de órganos. Va a ser el 4 de octubre a las 10:30 horas. Va a ser en el Coliseo La Tortuga, ahí en Blanco Escalada 1142, en Talcahuano. Ahí va a ser el punto de partida, y va a ser el 4 de octubre. No se lo pierda. Yo voy a hacer trabalenguas mientras tanto. Los dejo con la música en vivo y en la radio. 9:52.

Los Cafres en la música de Bio Bio, 9:56 minutos. Quédese, ya llega el informador.

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4: Comenzamos las noticias del Informador de las 22 horas. La Policía de Investigaciones incautó más de 270 millones de pesos.

0: Inquetamina y detuvo a 5 personas en la Araucanía. Los detalles desde Radio Bio Bio de Temuco junto a Rodrigo Aguilera.
1: Los detectives allanaron 4 viviendas, incluyendo una parcela camino a Cunco, lugar donde la droga era dosificada. El grupo criminal, que era seguido desde el año pasado, compraba la droga en Santiago, la trasladaba a Temuco y luego la vendía en la Araucanía y en otras regiones del sur del país. La PDI realizó el operativo de captura en la Ruta 5 Sur y los imputados fueron detenidos en el peaje Púa. La droga estaba oculta en un extintor. Todos los detenidos son hombres mayores de edad, 3 de los cuales tienen antecedentes por tráfico de drogas, robo y hurto. El financista de la operación ilícita pagó 40 millones de pesos y si la droga la vendía en el mercado informal, alcanzaba un precio superior a los 270 millones de pesos. Esta persona sigue prófuga, pero está totalmente identificada. Por ley de drogas, la detención de los imputados se amplió y serán formalizados el viernes en el Tribunal de Garantía de Temuco. En la Araucanía, Bio Bio, la radio.
0: Vamos a conocer información respecto al estado de salud de Reinaldo Sánchez. Detalles desde la región de Valparaíso junto a Fabián Corrotea.
2: Sí, continúa a esta hora en la clínica Bupa Reñaca en estado crítico. Reinaldo Sánchez, histórico dirigente deportivo de nuestro país y empresario en materia de transportes en la región de Valparaíso. Fue durante las últimas horas en donde fue ingresado de urgencias por parte de sus familiares y en donde se ha mantenido durante toda esta noche de miércoles. Cabe recordar que Reinaldo Sánchez tiene 81 años, avanzada edad, justamente lo que le ha provocado estar ausente en diversas actividades públicas, justamente de su club Santiago Wanderers y también a cargo de su empresa Viñabus en cuanto al transporte público en la región de Valparaíso. Estaremos ampliando mayor información respecto al estado de salud. A esta hora crítico, reservado y de máxima gravedad, es lo que ha mencionado la familia justamente de Reinaldo Sánchez, dirigente del fútbol chileno como también del mundo empresarial en la región de Valparaíso. 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
0: Hay un sistema frontal que está afectando al centro sur del país. Hay información respecto a lo que está ocurriendo en la región de la Araucanía. Ya sesionó el Comité Regional de Gestión de Riesgo y Desastres en aquella región. Carlos Martínez nos cuenta detalles.
3: Finalizó efectivamente una reunión del Comité de Gestión de Riesgos y Desastres en dependencia del SENAPRED, instancia en la cual se evaluó cómo la Araucanía ha soportado el embate de este sistema frontal, primero con intensas precipitaciones y luego, como está ocurriendo a esta hora, con fuertes ráfagas de viento que en la zona precordillerana pueden llegar hasta los 70 kilómetros por hora. Esta situación va a ser monitoreada durante toda la noche por equipos de emergencia porque se espera que lo más intenso ocurra precisamente en la madrugada del jueves, dando cuenta de los efectos que está presentando este sistema frontal en la Araucanía. En la comuna de Pucón se confirmó además que la falla de un sistema de agua potable rural, una APR, obligó a suspender las clases en la escuela de la Villa San Pedro, un villorrio que está emplazado muy cerca de la ruta que comunica Pucón con Curarrehue. Este problema ha obligado a suspender las clases en la escuela, que es la única de la comuna que no tendrá actividades en la jornada de este jueves. El resto de la comuna de Pucón sigue con clases normales. En la Araucanía, Bio Bio, la radio.
0: En materia política, el senador Gustavo Sangüesa valoró la revisión del gobierno a sus autoridades regionales. En Montserrat Tapia tiene los detalles.
4: El senador UDI Gustavo Sangüesa valoró la revisión que realiza el gobierno al desempeño de las autoridades regionales, asegurando que tras 6 meses de administración ya deberían comenzar a verse los primeros resultados de su gestión. Sangüesa señaló que los seremis y delegados también cumplen un rol importante en el cumplimiento de los objetivos del gobierno y sostuvo que si no se están alcanzando las metas o existen problemas en la gestión, el presidente debe tomar las decisiones que correspondan. Esto mientras la moneda y los partidos oficialistas reconocen dificultades en la instalación de autoridades en regiones y evalúan un eventual ajuste. Desde el 11 de marzo, 38 seremis y un delegado presidencial provincial han dejado sus cargos por distintos motivos, entre ellos cuestionamientos a su gestión, falta de experiencia y controversias. Bio Bio, la radio.
0: Gracias por informarse con las noticias de la radio. Siga nuestra compañía. Son las 10 de la noche, 6 minutos.
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10 de la noche, 11 minutos. Seguimos avanzando, miércoles 23 de septiembre. Estamos pendientes de lo que está pasando con este sistema frontal que está afectando al centro sur del país. Escuchábamos lo que está pasando en la región de la Araucanía, lo que nos contaba Carlos Martínez desde aquella región, pero estamos pendientes siempre de lo que nos van comentando a través del WhatsApp de la radio en el desarrollo de lo que están siendo estas lluvias, estas precipitaciones, el viento, de todo lo que, bueno, se ha ido pronosticando para esta semana en distintos puntos, con, bueno, cada comuna tiene su intensidad ya diferenciada, así funciona, por supuesto. Así que estamos atentos a lo que nos puedan ir también comentando a través del WhatsApp de la radio. Es muy importante para quienes nos están escuchando, bueno, hasta ahora en la región del Biobío, en la región de la Araucanía, en la región de Los Ríos, también en la región de Los Lagos. Así que estamos siempre revisándolo. Ustedes tienen muy bien anotados nuestros distintos WhatsApp donde nos están escuchando. Lo estamos revisando todo siempre, así que estamos pendientes ahí a cualquier situación que pueda estar ocurriendo ya en todo el centro sur del país. Y harta información que hemos estado comentando durante lo que ha estado ocurriendo durante esta jornada, ya en torno al tema de las precipitaciones, respecto a lo que se va a estar viviendo también en las próximas horas, porque no solamente lluvia, viento, este ruido atmosférico que va a estar afectando algunas zonas, sino también algo de tormenta eléctrica también que se aproxima entre el miércoles y el día, otro día, y el viernes, ya tanto para la región de la Araucanía, Los Ríos y también la región de Los Lagos. Así que ese es el panorama, por lo menos, con este inicio extraño de la primavera, porque ayer decíamos a esta misma hora que estábamos cumpliendo una horita. Sí, hoy día estamos cumpliendo un día, el primer día de primavera, y este es el panorama. Bueno, así es esta situación. En todo caso, esto estaba anunciado ya con anterioridad, y además se estimaba que durante lo que era septiembre, octubre, íbamos a tener precipitaciones sobre lo normal. Eso es lo que se estaba estimando y ese es el panorama. Bueno, estamos recalcando, y lo importante es tomar todas las medidas de precaución debido a la intensidad de las lluvias durante este día jueves, las próximas horas ya, por supuesto, estamos en las últimas horas de este miércoles, pero es importante estar muy pendiente donde usted vive, por donde se está moviendo, y nosotros acá desde la radio felices de acompañarles. 10 con 13 minutos, calma la 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

Solo un momento. Vicentico en la música de Bio Bio, 10 con 17 minutos. ¿Qué pasa en el deporte? ¿Qué pasa en el fútbol? ¿Qué pasa en la Copa Chile? Copa Chile que está en desarrollo, Copa Chile que se está disputando, son los octavos de final y hay partidos que están en desarrollo todavía hasta ahora. Ayer comentábamos a esta misma hora aproximadamente sobre unos partidos que se estaban desarrollando, hoy día es lo mismo, hay otros partidos, se estaban disputando los partidos de ida, después la próxima semana, en los próximos días se va a jugar los partidos de vuelta, ya. Copa Chile está en desarrollo y desde el primer partido que estaba programado entre Deportes de Puerto Montt, ya lo decíamos, Ñublense que fue ayer, Cobreloa con Coquimbo, Audax Italiano con Colo Colo. Bueno, hoy día lo importante que es lo que ha estado pasando, más allá de revisar los resultados de estos partidos de ida, es lo que está pasando hoy día, porque a eso de las 6 de la tarde jugó Deportes Concepción con Curicó Unido. Esto se disputó ahí en el Estadio Bicentenario de La Granja. Una goleada, 4-0. El León de Collado se sacó las garras, ¿ya? Así que 4-0 a Curicó Unido. Partido totalmente cerrado. Ahora, a esta hora, se sigue disputando, quedan algunos minutitos de fútbol, el partido entre la Unión La Calera y la Universidad Católica. Eso está empatado a 1. Van 88 minutos del segundo tiempo, así que se está casi cumpliendo el tiempo reglamentario. Empatan a 1 entonces La Calera con la Católica. También está jugando hasta ahora Iquique con Deportes Santos Bagasta. El clásico del norte, podría ser. Sí, el clásico del norte, claro que sí. Pues. Están 1-1, Iquique, Deportes Santos Bagasta. Ese es el panorama entonces de lo que está pasando. Y vamos a estar pendientes también a todos los partidos de vuelta. Bueno, quedan algunos partidos de ida todavía, porque ya mañana, por ejemplo, va a estar O'Higgins con Club Deportivo Santa Cruz. También eso va a ser a las 6 de la tarde. A las 20:30 horas se va a estar disputando el partido entre Everton y la Universidad de Chile. Se juegan ahí en el Sausalito. Y ahí da término lo que son los octavos de final ida, y después vienen los de vuelta, que son entre el 25 y el 27 de septiembre. Así que estamos atentos ahí a lo que está pasando. Y vamos a estar comentando un ratito más también, que está dentro del ámbito deportivo, lo que está pasando al otro lado de la cordillera, porque estamos muy pendientes ahí, contando medallas, podríamos decirlo así, ya tratando de ver cómo le está yendo al Team Chile. Y tratando, digo yo, más que nada pensando en esto de superar los Juegos de Sur pasados. ¿Se cumple o no se cumple la meta? ¿Cuánto falta? Eso lo vamos a comentar en un ratito, porque hay tiempo durante esta noche, miércoles 23 de septiembre, en Bio Bio, la radio 22 con 20 minutos.

Vamos a revisar unos datitos de salud que siempre es importante revisar. Cumplir 40 años, ¿qué significa? Es una buena oportunidad para revisar el estado de salud. Ahora bien, lo importante siempre es estarse haciendo exámenes preventivos durante periodos que no sean tan extensos. Idealmente, lo que vaya señalando, por supuesto, su especialista. Pero los 40 años es una etapa clave, ¿ya? Porque algunos especialistas advierten que existe una cantidad o en realidad existe un mito en ese sentido respecto a que hay que en esa edad hacerse cierta cantidad de exámenes, ¿ya? Ahora, ¿qué es lo que se dice concretamente? ¿Qué es lo que dicen los especialistas que advierten que no existe un paquete de exámenes para todas las personas que deban realizarse automáticamente al llegar a esa edad, ¿ya? Eso es lo que dicen los especialistas. Ahora, insisto, está ese mito que llegando a los 40 hay que hacerse ahí el chequeo completo, por decirlo de alguna manera. Bueno, ¿qué recomendación? La recomendación es comenzar con una consulta médica donde se puedan revisar los antecedentes personales y familiares, los medicamentos, los hábitos y factores como la presión arterial, el peso y el índice de...

Son las 10:42. 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Al otro lado de la cordillera, se están disputando los premios Odesur 2026. Y estamos siguiendo ahí, contando medallas, es lo importante, apoyando desde acá, dándole mucha fuerza al Team Chile. Y la participación de hoy día, Martina Bale ganó el oro a los 400 metros planos, en los 400 metros planos, con 50,45 segundos. Esto es un nuevo récord, sudamericano. Fue el oro número 33 de Chile en estos Juegos Odesur. Hay otro buen resultado, el de Daniela Ortega, que consiguió el oro en singles femenino del tenis de mesa, sumando su segundo título de estos Juegos. Aranza Villalón y Scar

Scarlett Cortez obtuvieron plata en el Madison femenino. Inicialmente habían sido anunciadas como ganadoras, pero una reclamación colombiana modificó el resultado tras la revisión de los comicios. Ya de los, en este caso, de la supervisión que se realizó de los comisarios, ya en tenis de mesa, nuestro país sumó platas. En ese sentido, hubo escalada, salto largo y otros deportes durante la jornada. Así que estamos pendientes a lo que sigue pasando. Ah, hockey césped. Tanto los Diablos como las Diablas obtuvieron plata tras perder sus respectivas finales ante Argentina. Así que Chile, que está ahí con seguir obteniendo medallas en varias disciplinas, que sigue en competencia. Hasta el sábado 26 se va a desarrollar esto. Así que, en resumen, el medallero de nuestro país, oro 33, en plata son 40, en bronce 41. Así que hay un total ahí de medallas en general de 114. Pero de oro 33, ese es el panorama. Ya vamos a estar atentos a lo que esté pasando en los próximos días. Brasil lidera. Sí, Brasil lidera el medallero en general, sí, a 204. Argentina con 184. Nosotros estamos en quinto puesto ahí con 102. Es el panorama de los premios Odesur que se realizan en Santa Fe, Argentina. 10 de la noche, 46 minutos.

Esta canción de David Bowie, Héroes, Heroes, está cumpliendo 49 años. Sí, un día como hoy, un 23 de septiembre de 1977,

0: lanzó y la escuchamos, la destacamos en Bio Bio la Radio. Matthew Seligman. 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
1: 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Vamos a hablar de un tema que es bien relevante porque dicen que las personas mayores son adictos al teléfono al igual que los jóvenes, muy propensos al algoritmo. Un tema que vamos a analizar con Samuel Erices, académico de la Universidad Central y trabajador social. ¿Qué tal? Muy buenas noches.
2: Hola, Claudio, ¿cómo estás?
1: Muy bien, gracias. Durante muchos años, cuando se habla de la adicción al celular, a las redes sociales, a internet en general, la imagen que suele aparecer es la de un adolescente pegado a la pantalla, que uno no lo sacaba de ahí, lo mismo que con los videojuegos. Sin embargo, el fenómeno hoy día no tiene edad.
2: El fenómeno no tiene edad, el fenómeno es transgeneracional. Entonces, desde esa perspectiva, ataca o más bien cubre todas las etapas de la vida. En ese sentido, la tecnología, el uso de pantallas, el uso de celulares para las personas mayores se vuelve, yo no diría adictivo, no hablaría tanto de adicción, sí hablaría de un vínculo intenso con la tecnología, hablaría de un vínculo problemático tal vez, o un uso problemático, porque depende, y hay que tener mucha atención, del uso que se le está dando a la tecnología desde las personas mayores.
1: Ya, ¿y para qué la estarían utilizando?
2: Mira, lo que pasa que, bueno, las personas mayores ya entran en una etapa de la vida que tiene que ver con un alejamiento social natural de los hijos. Hoy día la capacidad de visitarse está cada vez más baja. Entonces también este uso tiene que ver con aquello, con sentir cercanía, con acceder a fotografías, con acceder a videos que muchas veces los familiares envían, y también con algunas instancias de aprendizaje, aunque algunos estudios señalan que hay cierto tipo de, por decirlo, de atrofia al usar estos aparatos, pero en muchos casos también hay mucho aprendizaje en ellos.
1: Claro, y también los pueden usar para hacer ciertos juegos que ayudan a las funciones cognitivas, juegos de memoria, etcétera. De hecho, muchos adultos mayores finalmente usan harto el teléfono para jugar.
2: O sea, para jugar, para la entretención. Mm. Hay un tema, como bien tú dices, Claudia, de lo cognitivo. El aprendizaje, el desarrollo de nuevas instancias cerebrales también tiene mucho que ver con eso, pero insisto, hay que poner atención en para qué está usando y si este uso está interfiriendo en el desarrollo de las actividades de la vida diaria de las personas mayores.
1: Claro, que se están aislando por ahí.
2: Claro, porque no podemos dejar de lado que si tú, una persona mayor muchas veces no es que usa el teléfono porque no tiene contacto social. Muchas veces mantiene un contacto social alto a través de las redes sociales y el uso del teléfono o una tablet.
1: Es cierto. Hay distintos estudios que avalan esta adicción de las personas mayores al teléfono. De hecho, uno fue publicado este mismo año, realizado en China, que encontró que el 77% de los adultos mayores usuarios de plataformas digitales muestra signos de adicción moderada o severa al celular y que buena parte de esa dependencia está directamente ligada a cómo están diseñados los algoritmos de las aplicaciones que usan a diario.

0: Porque al final es el algoritmo que te persigue para todas partes y que te va fomentando y que te va mostrando la misma información o el mismo contenido que a ti te interesa. Y también se han dado cuenta los propios adultos mayores. Hay un estudio donde también participaron ellos y que dieron entrevistas a la BBC donde decían que le pasa algo que nos pasa a muchos, que no se dan cuenta y toman el teléfono porque sí, por acto reflejo. Y que también pierden horas en el día porque a veces uno no se da cuenta. Si está viendo tele, de repente pesca el teléfono que puede estar una hora viendo cosas que a veces incluso a uno le pueden ser bastante irrelevantes, pero sí se queda pegada mirándola.
1: Claro, pues de esa perspectiva a un otro siempre le parece irrelevante lo que está mirando el otro en el teléfono.
0: No, no, no, me refiero a
1: Entonces,
0: mí.
1: desde
0: A mí me
1: ahí.
0: parece que yo perdí una hora viendo algo irrelevante.
1: No, no, y la persona le pasa lo mismo en el fondo. También se da cuenta cuando tiene, bueno, niveles de cognición, digamos, dentro de los parámetros normales, se da cuenta que también perdió el tiempo. Ahora, ¿qué pasa? Que aquí hay un ecosistema familiar que tiene que estar atento. ¿A qué está dedicando las horas? Y si esto, insisto, interfiere con las actividades de la vida diaria, es decir, si esto está causando insomnio, si esto está causando falta de alimentación, si esto no le permite que la persona mayor se esté hidratando con esta cantidad de tiempo que está en el fondo dedicando al uso de la tecnología. Como bien dices tú, el algoritmo atrapa y el algoritmo en el fondo diseña cierto proceso en el cual el adulto mayor se ve inmerso. Y con mucha mayor facilidad, diría yo, que los jóvenes, porque las actividades también en las que participan son menores.
0: Claro, les vamos a dar algunos datos. La posesión de smartphones entre los mayores de 50 años pasó de 55% en el 2016 a 90% en el 2025. Además, el 90% usa redes sociales y el 80% ve videos en streaming semanalmente. De hecho, dos tercios de este grupo asegura que la tecnología enriquece su vida y facilita el envejecimiento, que es lo que mencionábamos. Están conectados incluso con otras personas, pueden ver fotografías de, no sé, los nietos, mandar cosas a sus amigos, van mirando cosas en redes sociales que les interesan. Es algo que ellos no tenían cuando eran jóvenes y que efectivamente puede ser bastante enriquecedor. El problema, como tú mencionabas, es la soledad, que es un problema que existe, bueno, algunos psicólogos lo mencionan casi como una pandemia. Y ya para muchos adultos mayores la soledad es un tremendo tema, efectivamente. Hay un problema importante de abandono también muchas veces hacia las personas mayores. Entonces, claro, muchos pueden hacerle frente tal vez con el uso del teléfono, pero también por eso mismo puede verse adictivo y al final es como un círculo vicioso porque se van aislando ellos mismos, ¿no?
1: Sí, porque además el uso del teléfono se vuelve compensatorio, como dices tú, de las instancias de soledad. Entonces, cuando estos adultos mayores perciben en el fondo que pueden recibir una compañía de forma inmediata, gratificante, satisfactoria, a través de las redes sociales, a través del uso del teléfono, el interés por el uso de este mismo crece. Entonces, e insisto, no todas las personas mayores también utilizan el teléfono en demasiado o en alto porcentaje del día porque están solos, sino que porque en el fondo buscan instancias de, como decíamos delante, de aprendizaje, de encontrarse con otros, de conexiones. Entonces, hay varios factores que también potencian el uso de los aparatos telefónicos en las personas mayores.
0: Absolutamente. Bueno, usar redes sociales para un adulto mayor, que creo que también está bueno que uno tenga la paciencia, los nietos puede ser, o los hijos, de enseñarles a usarlos, porque pueden ser una súper buena herramienta. Primero, para mantener ciertas relaciones sociales, pero también porque está relacionado con esa menor soledad y porque también les puede servir para la vida diaria, o sea, personas que tienen problemas de movilidad, por ejemplo, sabemos que uno puede pedir cosas para que lleguen hasta tu casa, pedir ayuda cuando es necesario, ¿cierto? Internet es una manera bastante importante para las personas que tienen ciertas dificultades o cierto tipo de limitaciones. El tema tiene que ver con cuánto tiempo se usa, pero también cómo se usa finalmente para evitar el riesgo o aminorarlo lo más posible, ¿cierto?
1: Sí, es importante aquello porque en el fondo la educación tecnológica en las personas mayores es un espacio que no está muy habitado, dado que en el fondo para el resto de la familia o para quien los acompaña resulta un poco engorroso estar enseñando cómo se usa un teléfono. Pero es muy importante que las personas mayores estén educadas en la tecnología y en el uso de esta, ya que no solo trae esto que nosotros hablamos, que es el contacto, que es el conocer, que tiene que

0: con el desarrollo de ciertas habilidades, sino que también están más propensos a estafa, están más propensos a engaños. Entonces es muy importante la educación y el uso, que conozcan el uso en el fondo que tiene las redes sociales.
1: Sí, una publicación de este año en la revista Alzheimer's and Dementia, realizada a cerca de 90.000 adultos mayores socialmente inactivos, encontró que usar el computador, por ejemplo, hasta aproximadamente 2,4 horas, se asociaba a un menor riesgo de demencia, mientras que superar ese tiempo ya se relacionaba con un aumento del riesgo. Por eso hablábamos nosotros del equilibrio. Con la televisión, el patrón fue súper distinto. El riesgo aumentaba al superar las 2 horas diarias. Y luego se revisaron 17 estudios publicados en Digital Health, que llegaron a una conclusión bastante similar. El uso activo de las pantallas, por ejemplo, escribir un correo, jugar, como decíamos, o buscar información en general, se relacionó con mejores resultados en memoria y en atención, y que eso es súper importante, mantener la cabeza ahí bien activa. En cambio, el uso pasivo, como quedarse pegado viendo tele, se asoció con una peor memoria verbal, y que bueno, al final nos pasa a todos, y que los adultos en general, los jóvenes, tenemos que ir entrenando el cerebro justamente para poder prevenir la demencia o aplazarla incluso, porque efectivamente eso puede ocurrir.
0: No, y además, pero para complementar lo que tú dices, también hay estudios que indican que nuestra capacidad de comunicarnos al utilizar el teléfono o el smartphone disminuye en un 30%, entonces, verbal. Entonces, es bien importante aquello, la estimulación, es importante la educación, pero también es importante tomar en cuenta que las personas mayores tienen una capacidad de utilizar estos aparatos que ellos les va a permitir también ser autónomos. Recordar que todos, por ejemplo, en nuestro país, los beneficios sociales en su mayoría son a través de plataformas. Uh-huh. Entonces, el que la persona mayor sepa utilizar el aparato telefónico, sepa utilizar las tecnologías, sepa utilizar cómo ingresar una clave, no entregar ciertos datos, también es un resguardo para él y para su familia.
1: Claro, para entonces, no quedar fuera.
0: Exacto, entonces esto tiene mucho de estar dentro del círculo que utiliza las tecnologías. También tiene de apropiación, también tiene de autovalía, de decir, mira, sabes que yo también conozco lo que tú estás utilizando, aunque tenemos 20 años de diferencia, no me siento excluido por aquello. Entonces hay muchas formas en las que uno podría abordar el fenómeno del uso intenso, le llamo yo, de la tecnología.
1: Yo creo que quizás está bueno, no sé si uno ve que su papá, su abuelo, abuela está mirando el celular constantemente, preguntarle qué es lo que está viendo, qué es lo que está consumiendo. Puede ser algo súper interesante, porque además el teléfono nos permite ver contenido on demand, lo que realmente nos interesa, versus la tele, ¿cierto? Y quizás ahí está potenciando incluso ciertas relaciones sociales, como dices tú, acceder a beneficios, ayuda, hay tanto trámite que al final todo se puede hacer por internet. Así que es bien importante acercárselos y obviamente estar ojo para ver si se trata de una adicción, de un uso compulsivo, o si eso le está impidiendo hacer otras actividades sociales que deberían estar llevando.

0: Buenas noches.
1: Buenas noches.
0: Me acaban de contar con qué canción vamos ahora. Es mi grupo favorito, fíjense. Y tenemos una efeméride, porque nace un 23 de septiembre de 1981 Chano Moreno, cantante argentino, de Tan Biónica. Escuchamos Ciudad Mágica hoy en la radio.

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4: 23 horas con 27 minutos. A esta hora algunos quizá nos están escuchando de fondo, están con el teléfono vitrineando, metiendo alguna cosa al carrito. Estamos con nuestra querida Fran Pérez para comentar esto. Porque igual es entretenido comprar por internet.
5: Sí, es divertido. Sí. Y yo creo que las plataformas como Shane, Temu nos han hecho un poco adictos a este clic y estar vitrineando y scrolleando y te llevan de un producto a otro y de repente estás 2 horas mirando cosas que ni siquiera compras.
4: Y después te llega, cuando sí las compras a tu casa, un autorregalo. Y a veces se demora tanto el paquete en llegar que es una sorpresa. Sí. Es muy entretenido.
5: Meses incluso.
4: ¿Qué significa eso? Dopamina. Eso. Bueno, y fíjense que esto ha llegado a tal nivel que hay páginas web que están hechas justamente para hacer esto, pero que tú no gastes plata. ¿Qué significa? ¿Que te van a regalar las cosas? No. Están hechas específicamente como, ya, supongamos, ya, cualquier tienda, no vamos a decir marcas, y tú estás vitrineando, echando al carrito cosas, cosas para la casa, ropa, imprescindibles, qué sé yo.
5: Cosas para el baño.
4: Tal cual, comida todo. También, comida. Lo vas metiendo al carrito, que es uno es una práctica que uno puede hacer en la vida real. Yo hoy día ya no compro cosas, pero las meto al carrito y digo, oh, mira, y después me salgo y ya se me olvidó que las quería, no importa. Pero en este caso tú vas más allá y tú haces como que efectivamente estás pagando, pones tu dirección en el envío y eso te va a llegar. Pero no va a pasar. ¿Tiene sentido? No, para mí no tiene sentido.
5: Para mí tampoco.
4: Pero no. Lo están utilizando muchísimo y está muy de moda para generar esta dopamina. Tú estás fantaseando con el que estás haciendo una compra, estás disfrutando del proceso, pero no estás consumiendo nada.
5: No tiene ni un sentido para mí. Claro.
4: No tiene ningún sentido.
5: A mí lo que me gusta es que llegue a mis manos abrirlo. De hecho, a mí me pasa que me estresa un poco el proceso de elegir.
4: Ah, como sí, que porque hay muchas opciones.
5: Hay muchas opciones, encuentro que pierdo mucho tiempo, como tengo que estar leyendo las especificaciones, viendo los comentarios, para mí es un cacho.
4: Eso es verdad, sí. Es que depende de la página. Cuando uno es una tienda que uno la tiene más o menos aguachadita, ya sabes cuál es tu talla y ya es más fácil. Pero en esas tiendas que yo sé a cuáles te refieres, esas asiáticas, es que yo nunca he pedido en una de esas tiendas, porque no confío.
5: Una vez.
4: Y tú, que eres tan amiga del medio ambiente, no deberías.
5: No, yo solo pedí mi llavero de chinitas. Solo eso, te juro, no he pedido nada más.
4: Bueno, uno de los proyectos que impulsa esta tendencia empezó como una broma, porque justamente no nos va a hacer a nosotras al menos mucho sentido. Y según recoge el The New York Times, la surcoreana Park Seo-yoon, estudiante de ingeniería mecánica de 21 años, creó Food Never Arrives, la comida nunca llega. Un sitio falso de reparto de comida.
5: No,
4: porque ahí tú preparas tus jugos gástricos y ya te hiciste todas las ganas de que eso va a llegar a tu casa. Eso lo encuentro masoquista. Eso no te genera dopamina. No, lo encuentro súper raro.
5: A mí me pasa que cuando ya se demoran un poquito, como que empiezo a enojarme.
4: Yo también.
5: Entonces, que no llegue nunca.
4: Sí. Bueno, este era un sitio falso de reparto de comida. Y mientras más dinero y calorías te... Mira, la gracia era, me voy a pedir toda esta cuestión. Y lo pones en el carrito, como que vas a pagar, pero después dices, ah, mira todas las calorías que me ahorré y toda la plata que me ahorré porque era una compra falsa.
5: Okay.
4: Esto no nos odian a nosotras, nosotros somos el mensajero. ¿Sí? Nosotros no creamos esto y no lo apoyamos y no lo utilizamos. Para que sepan. Bueno, esta ocurrencia empezó a circular por internet. Obviamente la gente se rió, pero después empezó el debate y algunos dijeron, ¿sabéis que a mí sí me sirve para frenar las ganas de pedir comida? Porque la pido y al final no, sé que no va a llegar. Bueno, no llegó. Filo, me pongo a pensar en otra cosa. Bueno, ¿yo qué haría? Me meto una real aplicación y me pido esa comida. Porque también. Uno ya, o sea, yo de ya estar mirando eso, ya me hice la idea y tengo hambre. Es como acá cuando digo, ay, voy a comer sano y está la Leila comiéndose una hamburguesa, ¿qué tengo que hacer yo? Pedirme una hamburguesa.
5: Exactamente.
4: Bueno, El éxito no tardó en inspirar

0: nuevas versiones. Entre ellas está Fake Hall, creada este verano por un ingeniero de Microsoft y que imitó a Temu. Justamente. En India hay desarrolladores que crearon, bueno, Food Never Comes, que ofrece esta variante de recetas reales de los platos que el usuario pidió sin llegar a pedir. Y según contaron a The New York Times, su web ha superado los 2,7 millones de visualizaciones desde el lanzamiento en junio.
1: ¡No, qué locura!
0: Así que sí les va bien.
1: Sí.
0: Y esto llegó más allá de la comida. El Dopamine Shop, financiada con publicidad, se desarrolló por el estudio estadounidense Fenwick Holdings y funciona como una tienda online donde se puede llenar carritos sin llegar a pagar. Ahora tú te puedes meter a Dior y Prada y también puedes llenar el carrito y sin llegar a pagar.
1: Eso.
0: Porque además si tratáis de pagar te va a rebotar. Entonces claro. Ahí no hay ningún riesgo. Gary Mortimer, catedrático de marketing y comportamiento del consumidor en la Universidad Tecnológica de Queensland, explica en The Conversation que los artículos van desde una piedra de compañía de 99 centímetros, sí, estamos solas, pero no tanto, hasta una supuesta luna de 99 millones de dólares.
1: ¿Sabes qué, Clau? Hablando de los especialistas, ellos hablan de que estos sitios actúan como una sustitución en el fondo conductual, que ayudan a reducir estos gastos compulsivos y satisfacer parcialmente este deseo de compras. Y aquí hablan también de este, de disminuir la ansiedad, la soledad o el impulso de consumir. Pero no aborda, obviamente, las
0: la
1: causas
0: soledad,
1: profundas.
0: ¿Por qué? ¿Para eso juega Candy Crush?
1: Claro,
0: si está ahí aburrido.
1: Jugar, Fortnite, que eso es como con gente.
0: Ah, también puedes jugar con tu silla gamer, como
1: claro,
0: con, hablar con otros niños.
1: Con ellos. Pero sí, no sé, supongo que como que uno no piensa tanto en que está solo. Yo creo que tiene que ver con eso. Como que no te deja pensar tanto y está ahí haciendo scrolling y buscando comida o ropa.
0: No, es increíble igual. Bueno, dicen que tiene que ver justamente con estos procesos relacionados con la dopamina, que está una sustancia implicada en la motivación, el aprendizaje, de las recompensas, básicamente. Estos sitios se reproducen buena parte del ritual de compra y se detienen justo antes de recibir lo adquirido.
1: Y me imagino que uno no pone su tarjeta, evidentemente. O sea, espero.
0: Mira, a ver,
1: ¿quién
0: para
1: sabe?
0: No sé, quizás sí, fíjate.
1: Quizás como para hacerlo más realista.
0: Pero no, yo creo, quizás sí, pero no se cobra, porque es como pones tin a probar y claro. Normalmente te sale como su compra ha sido como sí. Qué sé yo y te llega el comprobante, bla, bla, bla. Bueno, quizás incluso les aparece como comprobante ese momento de felicidad de bien, pasó la tarjeta, pero no. No se preocupen que no se les va a cobrar. Bueno, eliminar ese último paso, el pago, no significa que desaparezca el comportamiento que lo precede. La psicóloga Gabrielle Reyer-Hoffman, consultada por Mashable, le explica que los usuarios buscan recrear parte de la sensación asociada a comprar o pedir comida sin completar la compra, pero siguen repitiendo la conducta que activa ese impulso. O sea, si tú eres shopaholic, no te sirve meterte a estas cosas, porque obviamente vas a seguir alimentando esa necesidad y eventualmente ya no va a ser en la página web, porque esa necesidad te va a dar a, no sé, pues quiero recibir el paquete en mi casa, quiero que si llegue y quiero abrirlo, porque también es parte de esa dopamina, es que está en tu carrito, listo, ya es tuyo, sabes que te va a llegar, pero luego abrir el paquete y tener la sorpresa. Y después lo fome es que se te pasa. Entonces por eso hay que cuidar esas compras compulsivas, porque claro, es entretenido comprar, recibir el paquete, pero para muchas personas incluso después viene la culpa.
1: Claro, en pandemia se hizo muy famoso esto. O sea, la gente había personas que en los departamentos, en los edificios, le llegaban todos los días pedidos. Una locura. Yo como que nunca fui mucho, porque en mi casa, como vivo en una casa lejos en el cerro, nunca llegan los pedidos, como que les cuesta.
0: Ay, qué fome, los tienes que pedir a otro. Ah, por eso pides algunas cosas.
1: Yo pido a veces cosas acá a la radio, sí. Por lo mismo. Porque si no, nunca llegan. En mi casa no hay gente todo el día como en los edificios, entonces.
0: No, yo sí.
1: Comprarme ropa por internet ni hablar. Eso lo odio, porque no, nunca la he
0: hecho en talla. Me encanta. Es que yo odio probarme. Primero, odio ir a un mall. O sea, es muy difícil que yo pueda ir a un mall y si voy es como porque tengo que comprar algo que no lo puedo comprar por internet y voy fijo y salgo corriendo. Entonces me gusta comprar por internet y en pandemia yo soy de las personas que recibía paquetes todos los días, y eso que yo no es que estaba aburrida en mi casa, yo tenía que salir a trabajar igual porque periodista y bla, bla, bla, pero igual recibía paquetes todos los días y estaba viviendo con mi papá, todavía no estaba entregado a mi apartamento y estaba viviendo con mi papá. Y mi papá obviamente que me retaba, po. Entonces claro. Al final yo le decía a los conserjes, oiga, si está mi papá, si yo no he llegado, por favor no avise arriba que llegó el paquete, po. Pero tú sabes que hay personas que lo ocultan los paquetes en el auto para que los maridos no vean. Y no les digan como, ya, po, de nuevo.
1: No, heavy. Yo creo igual, yo sería ese marido, en verdad. Como,
0: no sé, pero sí, sí, yo he escondido las compras. Pero ahora estoy súper rehabilitada, yo era shopaholic de verdad.
1: Ya, brígido.

0: ¿Cómo lo dejaste?
1: Porque me, por la pobreza, porque ya no podía para comprar. Pero cuando podía, era shopaholic. Después la realidad me hizo llevar a vender todas esas cosas que compraba compulsivamente. Y lo cual está muy bueno porque igual no me cabía más ropa en mi casa.
0: Ya, bien.
1: Y ahora ya soy una persona rehabilitada. No significa que no compre nunca. Pero gracias, sí, gracias. He avanzado un montón. Sí, nunca me voy a meter a estas páginas a hacer como que estoy comprando.
0: No, yo acabo de descargar una a ver cómo funciona, así que ahí los puedo contar.
1: ¿En serio?
0: Sí, quiero probarla.
1: Listo, entró en la adicción máxima nuestra querida Fran Pérez. Ampliaremos qué es lo que le pasa con esto. Ahora, dicen que estos trucos podrían perder su efecto con mucha rapidez y que simular el consumo puede intensificar el deseo real en vez de calmarlo. Así que por eso les decía, si tú eres shopaholic, no lo hagas porque esto puede ser una puerta de entrada. De hecho, no hay todavía muchos estudios específicos sobre estas aplicaciones, pero sí sobre estos casinos sociales y invitan bastante a la cautela. En 2014, un estudio con 409 jugadores que no apostaban dinero real encontró que 6 meses después el 26% sí había empezado a hacerlo.
0: Mira.
1: Claro, apuesta falsa, no pasa nada.
0: Claro.
1: Hasta que ya va al verdadero. Entonces, si tú te metes a tu falso Temu ahora y te pones a comprar como loca, después te vas a querer meter al real Temu
0: y comprar realmente
1: como loca.
0: Y gastar lo poco que me queda de mi sueldo en...
1: Exactamente. Oye, a propósito de eso, creo que se viene el Cyber, ¿no? Pronto.
0: Sí, el 6 y 7 de octubre, me parece.
1: Voy a buscarlo para que la gente compre y también con responsabilidad
0: con
1: en el
0: responsabilidad
1: Cyber.
0: Y aparte, en esta época es muy mucho de estafas también.
1: Es verdad.
0: Sí.
1: Se va a realizar en Chile desde las 0 horas del lunes 5 de octubre hasta las 23:59 del miércoles 7 de octubre de 2026. Ya hay un sitio que es cyber.cl donde está el listado de marcas. ¿Y saben por qué es importante que vayan hoy día a meterse a verlo?
0: Para los precios.
1: Para comparar los precios. De hecho, hay una página que se llama canasta.cl donde uno puede poner, no sé, X sofá en X de las grandes tiendas.
0: Sí.
1: Y a ti te aparece ya cuánto cuesta hoy día en el Cyber y cuánto costaba hace un mes, ponte tú. Porque ahí tú te das cuenta que en una de esas súper inflaron el precio para después bajarlo en el Cyber y decirte que está en 50% de descuento.
0: Igual yo he visto que muchas marcas ya están con descuentos. O sea, marcas
1: sí, que
0: de
1: lo
0: ropa.
1: Adelantan. Adelantan
0: como
1: el Cyber.
0: O sea, de ropa de cama, por ejemplo.
1: Sí. Mira, estoy mirando las marcas, no sé si las podemos decir, entonces voy a decir que hay mucha ropa, pero mucha, infinita ropa. Hay tiendas para mascotas, eso está bueno. Hay tiendas, hay instituciones benéficas. Qué lindo eso, esta Debra, que hace un trabajo increíble. De cocina, de hogar. Mira, hay mucha mascota este año, me gusta. Como, sí, se van poniendo a tono. Juguetes, obviamente. Perfumes, bueno, mucha belleza. Iba a decir salud. Salud es belleza por mi programa, que lo pueden ver por si quieren, de lunes a viernes entre demás. Varias fundaciones, hay viajes como siempre, que hay mucha gente que aprovecha de comprar las vacaciones para el Cyber.
0: Sí.
1: Hay harta automotora, fíjate, hay gente que se compra un auto en el Cyber.
0: Yo también vi años anteriores inmobiliarias que hacían como ofertas de Cyber.
1: Ya, ¿en serio?
0: ¿De verdad? Sí.
1: Qué increíble.
0: Sí, recuerdo alguna nota haberla visto en mi ex casa televisiva.
1: ¿Ya? ¿Nuestra?
0: Nuestra ex casa televisiva.
1: ¿Nuestra ex casa televisiva?
0: Sí, donde había un cyber inmobiliario.
1: Mira, ahí para comprar libros, eso está súper bueno. Yo creo que hay que aprovechar para esas cosas. Yo, ¿sabes qué? Porque ahora soy una señora mayor. Yo antes me para el cyber, claro, no sé, nunca me compré tecnología en realidad, pero sí como ropa probablemente, zapatillas, no me acuerdo. Uh-huh. Ahora yo para todos los cyber compro cosas de farmacia.
0: Ay, me encanta.
1: Me compro los remedios para el cyber.
0: No gasta tanto.
1: Es terrible,
0: es
1: ¿cierto?
0: Es terrible. Y en cosas también de dermatología, de skincare.
1: Sí, protector solar. Chicos y chicas, me decimos, hay que usar protector solar todo el año, pero ahora que empieza la primavera, aprovechen. En el cyber se compran un buen protector solar.
0: Sí.
1: Sí. Eso hago yo. Me compro los remedios y las cremas.
0: Está bueno.
1: La señora, fome, porque ahí la gente está cotizando hasta el auto. Yo no los remedios.
0: A mí me carga a veces el cyber porque uno pide una cuestión y te llega como 3 semanas después. Y te llega malo. Un color que no era.
1: Oye, en mi edificio, el atochamiento en conserjería es lleno de paquetes, pero lleno que no hay dónde dejarlo.
0: ¿Quién se cargó de eso? ¿Los conserjes?
1: Sí, po.
0: ¿Sí?
1: Sí.
0: No.
1: Sí, es verdad. 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Acá están las inmobiliarias, tienes toda la razón.
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0: Y también hay una de vitaminas por ahí.
1: No, sí, hay vitaminas. Bueno, están las farmacias, obviamente. Mira, está.

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0: 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Ay, me dieron ganas de comprar. Y justo estábamos hablando de la rehabilitación. No podemos. No vamos a comprar ni una cuestión.
1: Podemos.
0: Mejor vámonos.
1: Vámonos a una tanda, ¿te parece,
0: sí,
1: Claudia?
0: Sí, vamos a una pausa y ya volvemos. Esto es Hoy en la Radio.
2: Día a día, hacemos historia. César Augusto. Nombres de emperadores romanos, pero el primer emperador del Imperio Romano llevó ese nombre. César Augusto. ¿Quién fue? Fue Cayo Octavio Turino, quien nació en Roma, en la comuna de Velitri, el 23 de septiembre del año 63 a.C. En su juventud, Cayo Octavio Turino, Octavio, mostró grandes aptitudes para la política y el ejército, por lo que Julio César le adoptó y le convirtió en su heredero. Así, en marzo del año 44 a.C., cuando Julio César fue asesinado, entonces los romanos se enteraron por Marco Antonio que el dictador había nombrado como su heredero justamente a Octavio. Pero al llegar a Roma, Marco Antonio había sido elegido cónsul para dirigir el Senado y muchos senadores temían que se convirtiera en dictador, por lo que sus oponentes trazaron un plan. Ese plan era que Octavio iba a ser la cabeza visible, pero ellos, los senadores, eran los que iban a mandar en las sombras. Y fue así como el Senado, presionado por un gran personaje, por Cicerón, hizo al joven Octavio senador. En tanto, Cicerón comenzó una campaña de difamación contra Marco Antonio, que acabó con el Senado enviando un ejército para que lo enfrentara en el norte de Italia. Ese ejército fue comandado por Octavio y las tropas de Antonio resultaron derrotadas, pero Marco Antonio escapó ileso. Así, Octavio, al retornar a Roma, exigió que le nombraran cónsul y luego, como necesitaba aliados para mantenerse en el poder, acudió a Marco Antonio, al que había derrotado, y junto a Lépido se unieron en lo que se denominó un triunvirato, o sea, tres, triunvirato. Se dividieron de esta forma el imperio y eliminaron literalmente toda oposición. Pronto Lépido, en todo caso, quedó fuera del pacto y Octavio y Marco Antonio se repartieron el imperio. El año 38 a.C., Octavio se casó con una joven llamada Livia, que tenía 19 años, que estaba casada y era madre de un hijo llamado Tiberio. Sin inmutarse, Octavio le ordenó al marido de Livia que se divorciara, para poder él casarse con Livia. En tanto, su aliado, Marco Antonio, se casaba con Cleopatra, la reina de Egipto. Esto desató la ira de Octavio, quien dijo: Antonio abandonó su forma de vida para adoptar unas bárbaras costumbres extranjeras. Nadie debería seguir considerándole ciudadano romano, sino egipcio. Pero no solo eso. Además, le acusó de planear el traslado de la capital del imperio a Egipto para someter a la República Romana a una reina extranjera, y así entonces comenzó a prepararse la guerra. De esta forma, en el año 31 a.C., Octavio y Marco Antonio se enfrentaron en las costas de Grecia en la batalla de Accio. Y allí, nuevamente, Marco Antonio fue derrotado, por lo que volvió a Egipto y se suicidó. Egipto pasó a formar parte entonces del Imperio Romano, por lo que Cleopatra, humillada y en la ruina, también se suicidó. Octavio entonces regresó a Roma. Regresó como el gran vencedor y se convirtió en el emperador Augusto. De inmediato, recompensó a la aristocracia con puestos en el gobierno, sedujo al ejército con regalos y al pueblo con comida muy barata. Después, y en una gran maniobra política, ofreció delegar todo su poder al Senado. Este, el Senado, tenía miedo a que se desatara de nuevo una guerra civil, por lo que rechazaron esta oferta y, como Octavio quería, afirmaron aún más el poder del emperador. Augusto se aseguró que la población la apoyara iniciando una serie de obras públicas. Limpió, por ejemplo, el río Tíber, mejoró las reservas de agua, creó un cuerpo de bomberos, llenó la capital de monumentos y restauró más de 80 templos. El imperio se plagó de pueblos, acueductos, teatros, carreteras, termas y puentes, lo que conocemos como obras públicas. El comercio además prosperó y la agricultura floreció. La popularidad de Augusto, que antes era Octavio, no dejó de crecer. Un mes del año recibió su nombre, Augusto, que deriva de Augusto. Se ofrecían sacrificios en su honor y fue elevado a un grado muy cercano a un dios. Por fin Augusto quiso definir su heredero en el trono, pero como solo tenía una hija, llamada Julia, la obligó a que se casara con varios esposos. El primero murió antes de que tuvieran hijos. Luego la casó con su amigo Agripa, 24 años mayor que ella. Y ahí sí hubo descendencia, 5 hijos. Augusto adoptó a 2 de ellos, Gayo y Lucio, pero ambos murieron jóvenes. Luego Agripa murió y Augusto una vez más cedió a su hija, esta vez a un primo de esta, que se llamaba Tiberio. A estas alturas Augusto ya tenía 66 años y su salud empezó a mermar. Por entonces, Tiberio se había convertido en general, por lo que Augusto, que no quería nombrarle sucesor por no tener su misma sangre, no tuvo más opciones y lo adoptó como hijo y sucesor. César Augusto, el primer emperador de Roma, murió el 19 de agosto del año 14 después de Cristo. Había nacido el 23 de septiembre del año 63 antes de Cristo.
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1: ¿Por qué estamos escuchando esta canción?
2: Cuando estabas junto.
1: Porque nuestro querido Franco es fan de Jesse y Joyce.
3: Queremos regalar una entrada al concierto.
1: Sí, y es de los que están de muerte.
3: Sí,
1: de muerte. Porque se anunció la separación de Jesse y Joy al principio de esta semana. Fue Jesse quien dijo que se retiraba del proyecto, aduciendo que necesitaba enfocarse en él. Eso era todo lo que sabíamos en un principio, ¿no? Y luego, Joy, porque ellos hablan, se cantan canciones de amor como Nuestro Amor Sabe a Chocolate, pero son hermanos por si acaso. Joy, luego dio una entrevista llorando.
3: La llorando, viste, ¿no?
1: Yo la vi hoy día en un reel donde dice a lo suave Chile que se enteró por la prensa.
3: Dijo,
1: yo me enteré con ustedes. O sea, ahí los hermanos estaban 100% peleados. Porque
3: sí,
1: ¿cómo?
3: Estaban distanciados.
1: ¿Cómo? No te, me encima que tenían no sé cuántos conciertos agendados y no sabías. Bueno, la cosa es que por eso mismo los fanáticos ahora están enojados con el famoso Jesse, el hermano que se salió. Porque él dijo que se tomaría un descanso para dedicarse a su familia. No dijo cuánto tiempo tampoco. Entonces todos decían como ya, pero es porque se acabó el grupo en general. Luego supimos que no, que él nomás se salía y que ella estaba impactada. Y bueno, resulta que ahora los fans dicen que esta excusa de que le quiere dedicar tiempo a su familia o su salud mental era todo mentira. Y es porque no quiere asumir que quiere dedicarse a la música fuera del proyecto y ser solista. ¿Y saben por qué lo podemos confirmar? Porque de hecho ya está como el flyer. Jesse and the Supernovas se llama su nuevo proyecto.
3: Y tiene como ropita de ranchero igual, ¿o no?
1: Sí. Parte de los mensajes dicen, oye, pero no alcanzaste ni a sentarte en el sofá y prender la tele en tu casa para pasar tiempo en familia. Otro mensaje dice, es súper válido que quisieras iniciar tu proyecto en solitario, pero es de muy pocos huevos usar la salud mental y tiempo con la familia como excusa para salirte de un proyecto, porque tú cachai que los fans
3: que
1: son intensos.
3: Como cuando uno termina una relación y después aparece con la polola...
1: Al tiro,
3: yo creo que...
1: El último aguanto de un rato, por respeto. Ay, no, dice Franco que nos tenemos que ir porque le dio pena.
3: Ya.
1: Pero bueno, ahí está, Jesse and the Supernovas, el nuevo proyecto en solitario de Jesse, ex Jesse y Joy. Joy sigue llorando, nada de Joy en este momento para
3: ella. Joy is sad.
1: Sí. Muy bien, querida Fran Pérez, gracias por acompañarnos, te queremos.
3: Nos vemos.
1: Nos vemos mañana, esto fue Hoy en la Radio, que estén muy bien.

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3: El presidente José Antonio Kast volvió a defender la adhesión de Chile al escudo de las Américas. El mandatario se reunió con la presidenta encargada de Venezuela, Delcy Rodríguez, y destacó el trabajo para avanzar en la normalización de las relaciones diplomáticas. Desconciertos y críticas generaron las declaraciones del ministro de Seguridad, Martín Arrau, quien reconoció que no le gustaría acudir al Congreso. El gobierno ratificó que buscará alcanzar los 2/3 en el Senado para aprobar la insistencia de la reforma sobre expulsiones. El Ejecutivo aseguró que la elaboración del presupuesto 2027 apunta al cumplimiento de la meta fiscal y además tendrá un carácter reactivador. La rebaja de las tarifas del TAC podría significar hasta $800 millones de endeudamiento anual por el Estado, según el Consejo de Políticas de Infraestructura. La Comisión de Constitución del Senado aprobó por 3 votos a favor y 2 abstenciones la nominación de la ministra de la Corte de Apelaciones de Santiago, Marisol Rojas, a la Corte Suprema. En noticias del exterior, desde Washington, el presidente chino Xi Jinping llamó a Estados Unidos a construir una relación en la que ambos países sean socios y no rivales. La presidenta encargada de Venezuela, Delcy Rodríguez, dijo durante su intervención en la Asamblea General de las Naciones Unidas que en su nación habrá elecciones en condiciones de igualdad para todos. En el deporte, Universidad Católica y Unión La Calera igualaron 1-1 por la ida de los octavos de final de la Copa Chile. Y la atleta chilena Martina Bail ganó el oro en los 400 metros planos y rompió el récord de los Juegos Suramericanos.
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1: 12 de la noche, 6 minutos.
3: ¿Cómo están? Muy buenos días. Bienvenidos a la revisión de las noticias en Radiograma. Saludamos a quienes nos escuchan a través de las 43 estaciones de Bío Bío, la radio en todo el país, y a quienes nos ven a través de la televisión digital de libre recepción en Bío Bío TV. Los invitamos a interactuar con nosotros a través de nuestro número de WhatsApp, al +569-9207888. También nos pueden llamar a nuestra línea directa, al 800-810-810. Esta última es una línea gratuita desde cualquier teléfono celular o desde cualquier teléfono de red fija. Vamos a las noticias. De este momento les ofrecemos información independiente.
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3: Pese a que la moneda defendió su decisión de adherir al escudo de las Américas, descartando efectos negativos para Chile, una declaración difundida.

0: Por Estados Unidos expuso alcances que no fueron informados por la Cancillería. Los detalles los tiene Bárbara Payal.
1: La adhesión de Chile al Escudo de las Américas quedó bajo cuestionamiento luego de conocerse el documento difundido por el Departamento de Estado de Estados Unidos que amplía los alcances informados inicialmente por el gobierno. Mientras la moneda presentó la incorporación como una instancia de cooperación para combatir el crimen organizado, el texto suscrito por Chile establece tres pilares: seguridad, economía y coordinación multilateral. El documento contempla, entre otras materias, fortalecer la cooperación económica, explorar mecanismos de revisión de inversiones, resguardar cadenas de suministro de minerales críticos y establecer regulaciones para proveedores de infraestructura digital. Desde Nueva York, Estados Unidos, el presidente José Antonio Kast volvió a defender su decisión.
2: En esa línea no ha cambiado en nada nuestra posición y la única presión que sentimos nosotros es articularnos a nivel internacional para combatir el flagelo del crimen organizado.
1: En Chile, el vicepresidente Claudio Alvarado precisó que respecto a lo económico, el intercambio permitirá que no ingrese a Chile dinero que financie organizaciones criminales. Además, aseguró que China es el principal socio comercial de nuestro país y no hay nada que ponga en riesgo esa relación.
0: Se cayó la idea de los libertarios. Los jefes de comités de la Cámara decidieron que la interpelación al canciller Francisco Pérez será pública. Los detalles los tiene Danilo Ormeño.
3: Finalmente será pública la interpelación al canciller Francisco Pérez luego de que los jefes de comités de la Cámara acordaran descartar la propuesta de realizarla de manera secreta. La idea había sido planteada por el Partido Nacional Libertario, argumentando que se abordarían materias sensibles para la soberanía y política exterior de Chile. El diputado de RN, Diego Chalper, valoró el acuerdo y aseguró que confía en el desempeño del canciller Francisco Pérez.
4: Los comités han acordado que la interpelación al canciller Pérez Maquena sea pública, lo cual nos parece que es coherente. Yo tengo claro que el canciller no tiene nada que ocultar.
3: El diputado socialista Nelson Venegas defendió la interpelación que liderará y señaló que sus preguntas apuntarán a distintas decisiones y declaraciones del Ejecutivo en los últimos 6 meses.
5: Las preguntas o los temas que han surgido es la consecución de muchos meses que de una u otra manera iban planteando este tipo de inquietudes.
3: La interpelación se realizará el próximo lunes 28 de septiembre y contempla 13 materias. Entre ellas estará el Escudo de las Américas, iniciativa de seguridad impulsada por Donald Trump, a la que Chile adhirió recientemente, que se perfila como uno de los principales focos del interrogatorio político.
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7: 12 de la noche, 9 minutos.
0: Pese al alto y difícil quórum de los 2/3, el gobierno anunció que usará la facultad de la insistencia en la reforma migratoria que se rechazó por descoordinaciones oficialistas en la sala de la Cámara de Diputados. Gonzalo Holguín, con el informe.
8: Después de anunciar que van a usar la facultad de insistir en el Senado, el gobierno ya comenzó gestiones para conseguir el difícil quórum de 2/3 de la Cámara Alta y salvar el rechazo de la reforma migratoria derribada por la Cámara de Diputadas y Diputados. El gobierno ya activó un trabajo para ver si hay agua en la piscina, buscando primero que todo cercanía con parlamentarios opositores del norte del país, con la tesis de que los temas migratorios podrían tener en ellos una mejor llegada. El viceministro del Interior y Segov, Claudio Alvarado, dijo que el contenido de la reforma es simple y que van a insistir.
9: Tenemos que hacer cumplir la ley y que necesitamos regularizar la situación. Vamos a insistir por el Senado, por los 2/3, para se pueda seguir tramitando esta iniciativa. Respecto al contenido del proyecto, es bien claro y bien simple.
8: El jefe de bancada del Partido Socialista, Juan Luis Castro, dijo que es casi imposible que el gobierno tenga los votos y augura un nuevo traspié.
10: Es una opción que es incierta y puede ser aventurada porque podría significar un nuevo revés para el gobierno. Tener 2/3 del Senado es de verdad casi imposible. Y eso, por lo tanto, creo que es una barrera que puede ser insalvable y puede ser peor el remedio que la enfermedad.
8: En todo caso, el gobierno sigue evaluando la insistencia. José García Rominot moderó el tono de Alvarado. Entraría la próxima semana, pero solo si hay condiciones realistas para respaldar la iniciativa.
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7: 12 de la noche, 11 minutos.
0: El llamado de Renovación Nacional a piñerizar el gobierno de José Antonio Kast para enfrentar la crisis laboral abrió un nuevo foco de tensión en el oficialismo. La información la tiene Francisca Cárez.
11: piñerizar o mantener intacto el sello de José Antonio Kast. Esa es la disputa que abrió Renovación Nacional dentro del oficialismo luego de proponer que la moneda recurra a la experiencia y las políticas de Sebastián Piñera para reforzar su gestión. La ofensiva surgió ante la crisis del empleo. RN busca recuperar herramientas utilizadas durante la administración de Piñera como un subsidio directo a las nuevas contrataciones y el fortalecimiento

0: proyecto del FOGAPE. La secretaria general del partido, Catherine Martorell, defendió que las políticas exitosas deben replicarse porque ya fueron probadas y aseguró que el gobierno puede piñerizarse en distintos ámbitos.
1: Para una buena gestión de gobierno no hay nada más importante que la experiencia, que aquellas cosas que se han hecho bien se deben replicar. A eso nos referimos con que se puede piñerizar bastante el gobierno del presidente José Antonio Kast.
0: Según fuentes de la radio, los sectores más conservadores de la derecha, la idea es leída como una forma de torear al presidente y exponer las falencias de su administración. El asunto promete seguir escalando tras el cruce entre las juventudes republicanas y DRN, cuyos dirigentes acusaron mutuamente de soberbia e ignorancia política.
2: La exministra Carolina Toá apuntó a una falta de diálogo entre la actual administración y la oposición, asegurando que, a diferencia del gobierno anterior, hoy no existirían espacios suficientes para escuchar las distintas posturas. La información es de María Gramunt.
3: La exministra del Interior, Carolina Toá, apuntó a la relación entre el oficialismo y la oposición, advirtiendo que con el gobierno actual existirían pocas instancias para alcanzar acuerdos con diálogos entre ambos sectores. Sus declaraciones surgen en medio del escenario que enfrenta la oposición en el Congreso, donde cuenta con una representación minoritaria. Según Toá, esta situación habría reducido su incidencia en las discusiones legislativas y dificultando la construcción de acuerdos que incorporen distintas miradas. La exsecretaria de Estado contrastó todo este escenario con lo ocurrido durante la administración de Gabriel Boric, aseguró que, pese a las diferencias que generaron distintos proyectos durante ese periodo, las posturas de los diversos sectores eran consideradas dentro del debate.
4: Lo digo con conocimiento de causa. En el gobierno anterior se aprobaron muchos proyectos muy complejos que causaban tensiones para todos lados, pero nunca se renunció a escuchar las opiniones de los otros.
3: Las declaraciones de Carolina Toá se suman a otras intervenciones públicas de figuras de la administración anterior, entre ellas la exministra Camila Vallejo y el expresidente Gabriel Boric, quienes durante las últimas semanas también han formulado críticas a la gestión del actual gobierno.
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2: El Ejecutivo prepara un presupuesto reactivador para el año 2027, mientras que el Consejo Fiscal Autónomo entrega luces sobre la posibilidad de cumplir la meta fiscal 2026. Cristóbal López nos cuenta.
6: Tan solo 6 días faltan para que se cumpla el plazo fatal para el ingreso del proyecto de ley de presupuesto para el año 2027 y el gobierno ya lista los últimos detalles antes de iniciar su discusión. Desde el gobierno apuntan a que existen ciertas restricciones para la elaboración del presupuesto, todo en el contexto de la estrategia de ordenar la casa, pero que de todas maneras será reactivador. Así lo afirmó el viceministro de Economía y Minería, Daniel Mas.
7: Algunas restricciones, tal como lo hemos dicho, estamos tratando de ordenar la casa, pero a pesar de las restricciones es un presupuesto que es reactivador, que buscamos que genere empleo.
6: El pasado 4 de septiembre el Consejo Fiscal Autónomo analizó la ejecución presupuestaria hasta el mes de julio. El resultado fue que existen antecedentes positivos desde el punto de vista de los ingresos fiscales y una moderación en el crecimiento del gasto corriente, lo que permite proyectar el cumplimiento de la meta de un 2,6% de déficit. Algunos sectores muestran cierta reticencia por la proyección realizada por el CFA por 2 factores, el efecto que tengan las lluvias de julio y agosto en la ejecución presupuestaria y la tendencia del gasto fiscal a incrementarse durante el segundo semestre de cada año.
5: 12 de la noche, 16 minutos.
2: Los gobernadores regionales se declararon en alerta por los recortes contemplados en el presupuesto 2027 tras reunirse con el ministro de Hacienda, Jorge Quirós. El encuentro terminó sin acuerdo. Los detalles los tiene Gabriela Piña.
0: Por cerca de 2 horas se reunieron los gobernadores regionales con el ministro de Hacienda, Jorge Quirós, para abordar los recortes contemplados en el presupuesto 2027. Sin embargo, el encuentro terminó sin un acuerdo. Según la Asociación de Gobernadores, Hacienda propone reducir en un 7% los recursos para las regiones, cifra que, según plantean, llegaría a cerca de un 10% real considerando la inflación. Las autoridades regionales advirtieron por el impacto que estas rebajas podrían tener en la inversión, el empleo, los municipios y las organizaciones sociales. El vicepresidente de la Asociación de Gobernadores Regionales de Chile y gobernador de Valparaíso, Rodrigo Mundaca, pidió mantener al menos un 1% de aumento presupuestario.
8: Que tengamos el mismo tratamiento que van a tener los demás servicios. En rigor, que tengamos un 1% de incremento presupuestario, porque queremos seguir cambiando la vida a las chilenas y a los chilenos.
0: Las autoridades regionales esperan que durante los próximos días Hacienda evalúe

0: sus planteamientos y se pueda modificar la rebaja de recursos contemplada para el próximo año.
1: Fuertes reparos se generó en el Consejo de Políticas de Infraestructura la propuesta del gobierno de rebajar hasta el 30%, las tarifas de los peajes. El organismo cuestionó la iniciativa y la calificó como una mala política pública. Monserrat Tapia nos cuenta.
0: La idea de una eventual rebaja de hasta un 30% en las tarifas del TAC sumó un nuevo detractor. El Consejo de Políticas de Infraestructura cuestionó que la fórmula contemple extender los contratos de concesión a cambio de reducir los cobros. El director ejecutivo del CPI y exministro de Obras Públicas, Carlos Cruz, advirtió que esta alternativa podría comprometer recursos del Estado por entre 600 y 800 millones de dólares al año.
2: Va a aumentar necesariamente la congestión de las autopistas y la congestión de la ciudad porque va a incentivar el uso del auto. El incentivo del uso del auto va a desincentivar el uso del transporte público. Va a ser una ciudad más ineficiente en la cual los habitantes de la ciudad lo van a pasar peor.
0: El debate se da mientras el gobierno negocia con las concesionarias una reducción tarifaria. El biministro Luis de Grange ha señalado que se busca avanzar primero en autopistas de la región metropolitana, especialmente aquellas con mayor flujo y contratos próximos a terminar. Mientras el ejecutivo busca concretar una rebaja del TAC, persiste el debate sobre el costo que tendría para el Estado, la extensión de las concesiones y qué mejoras en mantención e infraestructura recibirá los usuarios a cambio del pago de estas tarifas.
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1: Marisol Rojas avanzó hacia la Corte Suprema, pero su nominación no logró respaldo unánime. La Comisión de Constitución del Senado la aprobó con 3 votos a favor y 2 abstenciones. Una de ellas de Paulina Bodanovich, quien cuestionó sus criterios en causas de derechos humanos. Marcela Rojas, con los antecedentes.
4: La presidenta de la Corte de Santiago, Marisol Rojas, superó el primer filtro para llegar a la Corte Suprema, aunque su nominación no tuvo un respaldo unánime. La Comisión de Constitución del Senado aprobó su postulación por 3 votos a favor y 2 abstenciones de las senadoras Claudia Pascual y Paulina Bodanovich. Rojas busca ocupar el cupo que dejó María Teresa Letelier y ahora deberá enfrentar la votación de la sala, donde necesita 2/3 de los senadores. La magistrada aseguró que sus decisiones no responden a tendencias políticas.
5: Siempre he resuelto conforme a la legislación vigente y a la interpretación jurídica que he hecho como juez. Jamás lo he hecho pensando en que voy a con ello a significar que yo tengo una tendencia política, porque yo no tengo tendencia política, yo soy juez.
4: Una de las senadoras que se abstuvo, Paulina Bodanovich, puso el foco además en el historial de Marisol Rojas en causas de derechos humanos, preguntándole por sus criterios sobre la prescripción civil y las indemnizaciones a las víctimas de crímenes de lesa humanidad. Rojas explicó que modificó su criterio a partir de una resolución de 2018, cuando el Estado renunció a alegar la prescripción. Ahora la nominación queda en manos de la Sala del Senado, donde se necesitan 2/3 para su ratificación.
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3: 12 de la noche, 20 minutos.
1: La Fiscalía Centro Norte confirmó una investigación por trata de personas con fines de trabajo forzados a raíz del caso de un ciudadano chileno de la Araucanía que viajó a Rusia por una supuesta oferta laboral y terminó alistado de la guerra contra Ucrania. Bárbara Justi, desde Radio Bio Bio en Temuco, nos cuenta.
7: El Ministerio Público abrió una investigación luego que la familia de Rodolfo Antonio Chico Ketterer, de 30 años, denunciara en agosto que el hombre viajó a Rusia por una oferta de trabajo y que posteriormente habría terminado vinculado a las Fuerzas Armadas de la Federación Rusa. La Fiscalía Centro Norte confirmó el inicio de las diligencias por el delito de trata de personas con fines de trabajo forzados. Su padre, Juan Chico, sostuvo que este antecedente es relevante para la familia, ya que reforzaría la hipótesis de que su hijo habría sido engañado respecto de la oferta laboral.
8: Aquí claramente hubo un engaño y eso también me lo señalaron desde el OS9, que a todas luces es trata de personas. Para nosotros es importante que las instituciones sean empáticos.
7: Según los antecedentes entregados por su familia, Rodolfo viajó a Rusia tras conocer una tentadora oferta a través de TikTok que contemplaba beneficios económicos. Sin embargo, según insiste su padre, no estaba relacionado con actividades militares. Sin embargo, un documento de Cancillería de Chile confirmó que el joven suscribió el 3 de junio un contrato para prestar servicios militares a las Fuerzas Armadas en la Araucanía. 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
1: La Policía de Investigaciones incautó 413 kilos de cocaína y detuvo a 2 mujeres que integraban una banda que era liderada por un sujeto desde la cárcel.

0: El de Puente Alto, los detalles los tiene Javier Pardo.
1: La Policía de Investigaciones desarticuló una banda dedicada al tráfico de drogas que era liderada por un hombre actualmente privado de libertad en la cárcel de Puente Alto. El procedimiento permitió sacar de circulación 413 kilos de droga, cerca de 361 kilos de clorhidrato de cocaína y más de 51 kilos de cocaína base, encontrados en centros de acopio en Pudahuel y La Florida. El prefecto inspector Eric Menay señaló que se logró la detención de dos mujeres, la pareja del recluso y su hija, quienes quedaron en prisión preventiva.
2: Donde se detiene a dos mujeres encargadas de resguardo y la eventual distribución. Pero lo particular de esto es que el líder está recluido justamente cumpliendo una pena por tráfico de droga.
1: El fiscal Sergio Soto señaló que el líder de la banda, quien cumple condena por tráfico de drogas, les encomendaba realizar distintas labores vinculadas a la entrega de la droga.
3: Les encomendaba realizar estas acciones principalmente, como señalé, vinculadas a la entrega en materiales de la droga, al acopio en su domicilio, a los cobros de dinero y al pago a los proveedores que corresponden a ciudadanos de nacionalidad boliviana.
1: La celda del recluso fue allanada, logrando la incautación de teléfonos celulares, mientras espera que el imputado sea trasladado a un centro penal de mayor control.

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3: 12 de la noche, 24 minutos.
4: El presidente chino Xi Jinping, que llegó a Washington ayer miércoles, llamó a Estados Unidos a construir una relación en la que ambos países sean socios y no rivales, según declaraciones de la agencia oficial china Xinhua. China y Estados Unidos deben ser socios, no rivales, dijo Xi en un mensaje claro y escrito dirigido al pueblo estadounidense a su llegada a Washington, donde fue recibido personalmente por el presidente Donald Trump y la primera dama Melania Trump en la base aérea Andrews en el inicio de su viaje de Estado, que se extenderá durante 3 días a la capital estadounidense. El mandatario chino añadió que la gran revitalización de la nación china y el objetivo de Trump de hacer grande de nuevo a Estados Unidos puede avanzar en paralelo. Y la presidenta encargada de Venezuela, Delcy Rodríguez, dijo durante su intervención en la Asamblea General de las Naciones Unidas que en su país habrá elecciones con condiciones de igualdad para todos y exaltó el diálogo político iniciado en un sector de la oposición para avanzar en ese sentido. Sin precisar una fecha para la elección, Rodríguez fue insistente en que se darán garantías para todas las fuerzas políticas.
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3: 12 de la noche, 26 minutos.
4: Universidad Católica empató ante Unión La Calera en la ida de los octavos de final de la Copa Chile. La llave quedó abierta de cara a la revancha de este sábado en el Estadio Claro Arena, en un partido que además marcó el debut de John Armijo en la banca cementeria. Y Martina Bail consiguió una nueva medalla de oro para el Team Chile en los Juegos Suramericanos de Santa Fe 2026. 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
5: Universidad Católica empató 1-1 con Unión La Calera en la ida de los octavos de final de la Copa Chile, dejando abierta la llave para la revancha de este sábado en el Estadio Claro Arena. Los cruzados pusieron fin a una racha de 4 victorias consecutivas, mientras que John Armijo debutó al mando de los cementeros con un empate. Tras el partido, el entrenador de la UC, Daniel Garnero, realizó un análisis del encuentro.
6: Partido difícil, parejo. Pudimos ponernos en ventaja, no supimos manejar ese momento. Y bueno, en una distracción, porque es una pelota que no tiene presión y con mucha facilidad la meten adentro del área. Y bueno, es un partido de 180 minutos, ya pasaron los primeros 90, ahora tenemos que recuperarnos bien y tratar de hacer mejor las cosas para ganarlo en casa.
5: Además, Deportes Concepción goleó 4-0 a Curicó Unido, mientras que Deportes Iquique y Antofagasta igualaron 1-1. Hoy continúa la acción de los octavos de final con 2 partidos de ida. Desde las 18 horas, O'Higgins de Rancagua recibirá a Santa Cruz, mientras que a las 20:30, Universidad de Chile visitará a Everton en el Estadio Sausalito. En la previa, el entrenador de la U, Fernando Gago, se refirió a esta serie.
7: Es una serie donde los partidos no se definen ni en el primero, ni en los minutos previos, ni hablando. Es una serie de 180 minutos. La serie de 180 minutos la tenemos que entender así. Trataremos de nosotros llevarlo al partido más cómodo que queremos nosotros, sabiendo que también tenemos la posibilidad de definir de local, y eso también implica una cierta ventaja con nuestra gente y todo.
5: Por otra parte, el presidente de Santiago Wanderers, Reinaldo Sánchez, se encuentra hospitalizado en estado de máxima gravedad en la clínica Reñaca de Viña del Mar y con pronóstico reservado. El histórico dirigente y expresidente de la ANFP, de 82 años, lleva varias semanas alejado de las actividades del club porteño. En los Juegos Suramericanos Santa Fe 2026, el Team Chile sumó 3 nuevas medallas de oro. La atleta chilena Martina Bail ganó los 400 metros planos con un

0: tiempo de 50 segundos y 45 centésimas, estableciendo un nuevo récord de los Juegos y superando la marca que pertenecía a su madre, Jimena Restrepo, desde Valencia 1994. Tras la competencia, Bail valoró lo conseguido.
1: Contenta, venía con el objetivo de ganar, efectivamente, el premio de récord de campeonato fue una yapa, una cerecita encima, como diría en inglés. Estoy muy contenta. Nada, quiero decir, feliz de que sea tan cerca de mi casa y estén mis papás acá.
0: Los otros dos oros fueron para Daniela Ortega en tenis de mesa y Jesús Martínez en kayak cross contrarreloj. Además, Chile sumó nuevas medallas de plata y bronce en canotaje, tiro con arco, ciclismo, remo cobastal, karate y fútbol. En esta última disciplina, la selección sub-20 femenina obtuvo la plata tras caer ante Venezuela en penales. En tanto, la selección sub-20 masculina perdió 1-0 ante Paraguay en semifinales y ahora enfrentará a Perú por el bronce.
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3: 12 de la noche, 30 minutos.
4: Hasta acá la revisión de las noticias en Radiograma. Los dejamos invitados para que continúe la sintonía de Bio Bio la Radio. Ya viene el trasnoche de la radio hasta las 6 de la mañana. Y recuerda que a cada hora nos volvemos a reencontrar con las noticias en El Informador. Todos los detalles ya están en nuestro sitio web biobiochile.cl. Gracias por estar ahí. Que tengan todos una excelente jornada.
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4: Hola, hola, ¿cómo están? Qué gusto saludarles. Bienvenidos al trasnoche de la radio de este día jueves 24 de septiembre. ¿Qué tal, auditores? ¿Cómo están? Espero que estén muy bien. Espero que sea una jornada sin novedad. Ojalá que sea un lindo turno para todos y todas. Para los que están conectados en sus casas también. Los que están a esta hora en otras latitudes, en otros países. Un abrazo apretado para ustedes. No estoy solo acá en el estudio. Está el maestro Vicente Aguilar.
7: ¡Oh, gracias por lo del maestro! ¿Eh? Hablando de maestros.
4: Usted es como el maestro Antonio Ríos.
7: Sigo siendo el maestro. ¿Cachai esa canción?
4: Sebo.
7: Aunque no, siga lo nuestro. Exacto. ¿Cómo están, auditores, Marito querido?
4: Bien, pues.
7: Y el señor, el único que estuvo en sus fechas. No tuve el placer de saludarlo ayer, tuvimos que ir rápidamente a la calle.
4: ¿Cómo estuvo en sus fechas?
7: Su fecha fue el señor de la Rosa. Fiestas patrias, cueca.
4: Ah, yo me iba.
7: Campeón intergaláctico.
4: De cueca. Ganó la cueca intergaláctica hace un tiempo.
7: Intergaláctica, sí. En Marte.
4: Ahí está.
7: No, pero bien, feliz de estar ya 10 jueves.
4: Oye, ¿es mi idea o pasó muy rápido la semana?
7: Yo pienso lo.
4: Usted ayer estaba. Voy a contar una infidencia.
7: ¿Qué pasó?
4: Pero ayer, cuando estábamos terminando el turno, usted decía: no, si esto lo podemos ver el miércoles. Le dije: pero Vicente, si hoy día es miércoles.
7: Hoy día es miércoles. Exacto. Sí, es verdad. No, estaba bastante perdido. Yo creo que por lo que pasó la semana pasada, como una semana rara. Con
4: más claro, usted viajó además, entonces.
7: No, pero en general, digo yo.
4: ¿Pero por qué dices tú? Ah, ¿porque había un día menos, dices tú?
7: Sí. Queda

0: Tiempo cambiado.
1: Ahí está.
0: Pero bien.
1: Ya, bien. Bien, todo tranquilo, todo bien, todo listo y dispuesto. Hoy día tenemos un programazo, ¿eh?
0: Como siempre.
1: Hoy día tenemos un buen programa. Hoy día tenemos, en un ratito más, vamos a estar con Jorge Castro y La Chimenea.
0: Eso.
1: Vienen los muchachos de la rueda de samba. Así que vamos a, esto se va a convertir en el, en el san, en el sambódromo. Y a las dos viene Buenas Noches, Tres Noches.
0: Buenas noches. Y para atrás.
1: Y se echa para atrás, claro.
0: No, y la historia de... No, y la batalla.
1: No, después dice, yo vengo a hacer historia acá.
0: Se nos los seis payasitos.
2: Payasito de radio, amigo.
1: Sí, claro. Va a estar con nosotros un día, Carlos.
0: Queremos mucho.
1: Hoy día nos trae... ¿Cómo?
2: Buenas noches.
1: Ahí está. Carlos Barría hoy día nos trae un episodio, la primera parte de otro ciclo, porque siempre hacemos ciclos. La semana pasada ya habíamos terminado el último, que había sido la batalla de Stalingrado, y ahora viene un ciclo que está buenísimo, que de hecho él ya lo ha bautizado, de hecho lo tengo por acá, lo voy a aprovechar a...
0: Ya. Buscarlo. Eso es lo
2: vengo
0: bueno.
2: Vengo a hacer historia.
0: No había escuchado ese.
1: Vengo a hacer historia. Ya, mentes que cambiaron el mundo.
0: ¿Quién empiezan o no se puede develar?
1: No, sí se puede develar. De hecho, lo tengo acá. El primer capítulo del día de hoy, no vamos a decir los nombres porque por cosas obvias, pero el primer día, el día de hoy, hablamos de del fuego al engranaje, la antigüedad y la Edad Media.
0: A ver, del fuego al engranaje.
1: La próxima semana vamos a tener la imprenta y el vapor.
0: Ya.
1: La subsiguiente, el siglo de la electricidad. Luego, genios del siglo XX, y finalizaremos con el mundo en el bolsillo.
0: Todo por lo digital. Mira, y ahí nos envió...
1: Ahí están.
0: Sí, nos envió a través de WhatsApp.
1: A ver, ¿cuáles son los nombres de los del día de hoy? Porque yo estuve estudiando ahí, pero me decía Carlos que traía una sorpresa. A ver.
0: ¿Podemos decirlo?
1: Sí, dale más.
0: Sí. Deja hacer un zoom porque los lentes no sirven mucho.
1: No, porque no ve nada usted.
0: No, nada.
1: Ahora sí.
0: Engranaje, antigüedad y edad media. Del fuego al engranaje. Primero, con Arquímedes, el tornillo que todavía sube agua.
1: Ya.
0: Bien. Kailon, el papel que salió de China y cambió la memoria del mundo.
1: Ya.
0: Y Al-Hasari, ¿está bien? Sí, ahí me
1: queda. Al-Yasari o Al-Hasari,
0: ¿cierto? Al-Hasari. El ingeniero árabe de los autómatas que se adelantó siglos a los robots.
1: No, bueno. No, está buenísimo el día de hoy, así
0: dos
1: que...
0: 2 de la mañana.
1: Carlos, hoy día con todo, Carlos Barría de Casa Sar, que hoy día nos trae... Dice que le ha ido muy bien con los libros que se han regalado, porque se acuerda que en algún momento había algunas personas que pedían el libro y no le iban a buscar nunca.
0: No, po.
1: Pero dice que ahora, después de ese, entre comillas, aviso, ahora la cosa cambió. Ahora va el mundo a buscarlo al tiro. Así que, de cierta forma, estuvo bien la situación.
0: No, el tirón de orejas.
1: El tirón de orejas.
0: Claro, no, estaba bien. Estaban retirando los libros.
1: Sí, claro.
0: Además, con mucho cariño, Carlos, paga el envío y todo. Bueno, cuando son en regiones.
1: Claro.
0: Pero acá nos los iban a buscar.
1: Oye, tenemos una información que está ocurriendo en la comuna de Curicó. Nos dicen que hasta ahora hay una primera alarma de incendio. Está declarado este incendio. Es en el pasaje Caone con Balmaceda. Son 4 las máquinas de bomberos que llegan hasta Curicó. Esto es ahora. Ahora mismo está ocurriendo. Primera alarma de incendio. Esto nos dicen que sería en el campamento Puerto Príncipe. Fue en una casa de habitación. Está concurriendo bomberos de Curicó a esta hora. Y se viene. La emergencia está en pasaje Caone con Balmaceda. Ahí está.
0: Ya, en Curicó entonces. Primera alarma de incendio. Ahí llamado a nuestros auditores, ¿cierto? Si nos pueden ayudar con imágenes y. Mayor información para estar ahí al tanto y también poder informarlo a quienes nos escuchan ahí en la región del Maule y todo el país.
1: Bien, te propongo algo. Vamos a ir algo de música y a la vuelta te voy a hacer unas preguntas.
0: Opa.
1: Te voy a dejar ahí una pregunta para ustedes, auditores, también.
0: Se fue Wilito. O sea, no, que se fue. No vino Wilito y me va.
1: No.
0: Me va a interrogar.
1: No, ninguna pregunta. Son preguntas para que la gente también aproveche y a participar.
0: Me gusta.
1: ¿Te parece?
0: Sí.
1: Bien, momento de comenzar, auditores y auditoras. Vamos a partir con The Trumps. Esto se llama Disco Inferno.

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1: Oiga, yo vengo a hacer historia, capo. Ya, estamos de vuelta. Llegan algunos mensajes, ¿los quieres leer?
2: ¿Cómo no? ¿Cómo no?
1: Por favor.
2: Por acá. La señora Betty. Buen día, querido equipo del trasnoche. Cariños para ti, Mario, Rodrigo, Vicente. Le deseo un gran turno. Un abrazote. Cariños para la señora Betty, que está ahí siempre en la sintonía del trasnoche. Buen día, chicos. Que tengan una excelente jornada. Saludos también a Lord William. ¿Cuándo está de cumple Vicente? Ah, el de Mario ya pasó y se enfermó con el cordero magallánico. Yo estuve el 15 de junio. 15 de junio de... No, me preguntó cuándo cumple, no cuándo nací. Así que ahí. Un cordero magallánico vamos a hacer ese día ya.
1: ¿Te imaginas?
2: El 2027, sí, acá en el estudio.
1: Sí, vamos a hacerlo acá en el estudio, después me matan en la mañana.
2: En la mañana, no.
1: Claro, me matan en la mañana y dice, oye, ¿quién estuvo haciendo acá unas cuestiones raras? Ya,
2: llegamos
1: a mensaje, a ver.
2: A ver, por acá. Hola, Radio Bio Bio. Hola, Mario. Hola, Vicente. Hola, Willy. Saludos a toda la gente linda de la Radio Bio Bio. Julito Independencia. Lo más grande, Julito Independencia.
1: Julito que siempre manda audios.
2: Sí.
1: Siempre nos manda audios.
2: ¿Qué pasó el día de hoy?
1: ¿Qué pasó con el audio?
2: Cáncer me dice, no, yo soy Géminis.
1: ¿Usted es Géminis?
2: Sí.
1: Ah, bien.
2: No se nota. Mire.
1: Ah.
2: ¿Quién está en Bio Bio TV? ¿Ah? Me río, me enojo.
1: Ok. No. Ok. Mira, nos escriben, buenos días, muchachos. Nos los saluda Aurelio, que es este chito amarillo. Él siempre anda dando vueltas en las calles del Gran Santiago. Un abrazo. Hola, buenas noches, trasnoche. Saludos desde Río Gallegos.

0: desde Río Gallegos.
1: Río Gallegos.
0: Qué buena época. Yo alguna vez fui
1: usted
0: a.
1: ¿Andaba por ella? Mira.
0: Linda ciudad, fíjate. Una ciudad que está muy cerca de Punta Arenas, está como a está como a 250 kilómetros, algo así.
1: A ver, pero perdón. ¿Es Chile?
0: No, pues Argentina.
1: ¿Es Argentina, cierto?
0: Cruz,
1: sí,
0: sí, tal cual.
1: Sí, pues, me sonaba como.
0: Hay
1: Argentina.
0: Que cruzar la. Siempre estaba como esa. En Magallanes se da mucho que mucha gente viaja por un fin de semana a Argentina a disfrutar de las maravillas de la gastronomía.
1: Bien. Bien. Bonitas tierras, por ahí.
0: Bonitas tierras. Carne que se come con cuchara.
1: ¿Cómo?
0: No, que es tan rica que.
1: ¡Oh, qué rico! Borrego más sabroso que el cordero, dice. ¿O no?
0: No, yo difiero.
1: ¿Sí?
0: Sí, difiero.
1: ¿Cordero mejor?
0: Sí, yo.
1: ¿Con cuchara?
0: No, ahí está Roberto Sar, que es de Viña del Mar, el magallánico de tomo y lomo. Es una buena pregunta esa. ¿Cuál es su figura, cuál es su comida favorita de la vida? Que usted podría comerla de por vida. O sea, si le dicen, usted va.
1: La tengo aquí. Una seguridad tremenda.
0: Ah, tiene una comida, pero que puede comer todos los días, ningún problema.
1: Todos los días.
0: A ver.
1: Las lentejas de Teresa Guayo, mi abuela.
0: ¿De tu abuelita?
1: Sí. No, quizás muy buena. Bueno. Todos los días lunes. Bueno, es tradición.
0: Mi abuela, ¿no? También todos los, ¿sí?, días lunes. Toda la razón.
1: Vamos a. Me comprometo.
0: ¿Por qué todos los días lunes? No?
1: Me comprometo.
0: Ya, pero.
1: Vamos a conversar de ello.
0: Dígame una duda. ¿Qué tienen las lentejas de tu abuela que le hacen especial? Porque tiene que haber alguna parte de la preparación. Después le voy a preguntar a Rodrigo.
1: A ver, porque, yo creo que es porque.
0: Porque Rodrigo hasta ahora ya empieza a buscar en TikTok.
1: ¿Qué está haciendo?
0: ¿Cómo?
1: Mira.
0: Tallarines con salsa y carne molida.
1: Buena.
0: Ya. Bien, clásico.
1: Sí, rico.
0: A todo el mundo le gustan los tallarines con salsa.
1: Con
0: la gran
1: mi
0: mayoría.
1: Abuela es porque son un poco más. No son tan aguadas como sopita. Me gusta más como guiso. ¿Se entiende?
0: ¿Ya?
1: ¿Cierto?
0: Uh-huh.
1: Y lo otro es que en purena y longaniza muy buena. Y siempre llevan un poquito de longaniza.
0: Longaniza, pero. ¿Usted la, es con pedacito de longaniza?
1: Picadita.
0: Ah,
1: y también se le aplica ahí, ¿ah?
0: ¿Eh? Oiga, ¿y es verdad que algunos le ponen huevo a la. Le ponen como un huevo frito a la lenteja, ¿no?
1: Al poroto lo he visto yo, más que
0: sí.
1: Nada. Y acá nos dicen también charquicán con huevito.
0: A los garbanzos también les ponen.
1: Como a las legumbres en general. Pero ya. Es que son muy buenas.
0: Ya. Ese es el único que usted comería de por vida.
1: Sí, sí.
0: ¿No hay otro plato más allá de? Porque igual hay un componente ahí.
1: ¿Sabes qué? No, yo creo que. Unos ricos ñoquis. Me gustan los.
0: Pero todos los días ñoqui igual.
1: Pesado, pero rico. Pesado. Rico.
0: Yo creo que con las lentejas andarías bien.
1: Sí.
0: Porque es un
1: alimento. ¿Y usted, Mario? ¿Qué es lo que?
0: Mira, le damos la de los auditores porque yo tengo muy claro el mío, que es muy cerdo además. Porque es muy.
1: Pero ¿cómo?
0: O sea, es muy cerdo en el sentido de que no tiene ni pies ni cabeza lo que voy a decir. Pero es lo que a mí me gusta generalmente. No, pero
1: a
0: este
1: ver,
0: tipo
1: quiero escuchar.
0: Es impresentable lo de Benjamín. Es impresentable.
1: No me diga nada de Benjamín, que estoy, pero no lo quiero ver.
0: Benjamín Rojas de Bio Deportes. Benjamín. Se hace rogar porque el otro día lo invitamos acá.
1: Buena conversación.
0: Hablamos de deporte, los Juegos Sudamericanos, etc. Incluso dio su crítica ahí al tenis y todo. Y ahora, no, tengo cosas que hacer, tengo que. Y con un tono medio argentino ahí, no entiendo.
1: No,
0: mucha
1: no.
0: Junta con Diego Osorio, ¿eh?
1: Puede ser.
0: No, y dice, no, es que tengo cosas que hacer y. O sea, no tiene tiempo para el trasnoche, básicamente.
1: Chan.
0: Tiene cosas muy importantes. No, está trabajando porque si no se va muy tarde. Sí. El otro día lo dejamos acá como hasta las 2 de la mañana.
1: No sea malo.
0: Ya, mira, hay varios que están escribiendo ahí y hay varios audios, mi querido Rodrigo. A ver, ¿lo hicimos?
1: Lentejas con huevito duro picado, dicen ahí.
0: ¿Ya? ¿Qué más?
1: Mira, ya, voy, charquicán con huevito. Las lentejas llevan huevito duro picado. Lo he visto también, y me acuerdo en.
0: Bien.
1: En el menú Junaef. Quienes estén escuchando ahí en comida.
0: Sí,
1: claro,
0: sí.
1: Lentejas con huevito. Marito, garbanzos con huevo frito a lo Pancho Villa. Saludos, Carlos.
0: Bien, ese sería como. Le estamos preguntando a ustedes, auditores, ¿cuál sería la comida o el platillo que ustedes comería de por vida? No, pero este está difícil igual. Hacerlo todos los días está complicado.
1: No.
0: Pero está bueno porque nosotros no hicimos ninguna apuesta.
1: Sí. ¿De cuál estamos hablando? El pastel de choclo.
0: Bueno, pastel.
1: ¿Cómo de choclo? Se va?
0: Yo el otro día, ¿se acuerda que lo conversamos acá? Al otro día comí pastel de choclo.
1: Eso.
0: Pero estaba malo.
1: ¿No te gustó?
0: No.
1: Pero
0: estaba muy salado.
1: Ah, ya. Pero el choclo, buen
0: no,
1: sabor.
0: No, está bien. Hoy día la pastelera la venden en todos lados, pero.
1: Sí. Y es muy rica.
0: Es muy buena, pero. Estaba muy salado. Se le pasó el...
2: Se pasó a costa.
0: Sí.
2: Se pasó a costa.
0: Mira. A ver.
2: Cazuela de vacuno.
0: Tuve que tomar como 3 litros de agua.
2: No.
0: ¿Qué más tenemos? A ver.
2: Cazuelita de vacuno con choclo, papa y zapallo. Y poroto verde.
0: Muy bueno.
2: Y poroto verde no.
0: Rico.
2: Igual, qué rico.
0: Rico, rico. Eso se puede comer todos los días.
2: Eso sí.
0: Mira. A ver.
2: ¿Sigo yo?
0: Sí. Por favor.
2: Estofado de carne con arroz. Enrique. ¿Arroz Enrique? No, Enrique no. Enrique nos envía ahí.
0: La coma ahí. Ya, pero
2: estofado de carne. Igual. Me dio hambre. Puré con mechada. Rico.
0: Yeah.
2: Y mezclar el juguito de la carne mechada con puré. Ay, Dios mío.
0: Mira, tenemos un audio. A ver, ¿escuchamos?
3: Hola, Marito, ¿cómo estás? Buenas noches. Luis por acá, de Cabify. Oye, el plato que yo amo desde que era cabrón chico, podría comer todo el año, poroto granado. Ajá. En todas sus variedades.
0: Sí.
3: Poroto granado con pilco, poroto granado con mazamorra. Poroto granado en ensalada.
0: Oh.
3: Qué ricura los porotos de granado. Una maravilla.
2: Qué rico los porotos.
0: Qué bueno. Yo creo que todo el mundo tiene, no sé si será una cosa que quizás nace cuando uno es más pequeño, pero está ese plato que usted... Yo tengo uno que yo lo podía comer, pero...
2: Yo estoy esperando que lo diga. Yo creo que Rodrigo también.
0: Ya, mira, este es un plato que no he inventado, en todo caso. Pero yo le pedí a mi abuelita cuando era chico. El que no coma esto, en realidad, para mí las salchichas con puré son lo mejor que se ha inventado en la vida.
2: Mira.
0: Pero en la vida. Salchicha con puré, nada más.
2: Pero ¿en qué
0: salchichas
2: variante?
0: Salchichas con puré. No, da lo mismo.
2: Salchicha sureña.
0: No, da lo mismo. Esto me recuerda a una canción de Los Cachureos que se llama Salchichas con puré, salchichas con puré. Ya, bueno. Pero además, hay una variante. Hay una variante de ese platillo.
2: Ya.
0: Es una torre de puré. Y acá van a matar.
2: ¿Era una torre de puré?
0: Sí, pues sí, como una torrecita de puré, como un montículo de puré.
2: No lo veo, no le veo la mano.
0: Montículo de puré.
2: Ah, ya, ya.
0: De puré, y sabes que acá van a matar. Pero me encanta el puré instantáneo, güey.
2: Eso te iba a decir, bro. Qué variante era.
0: Me encanta, güey. Es que, ¿sabes lo que pasa? Es que tanto tiempo viviendo solo y en paupérrimas condiciones.
2: No,
0: pero viviendo solo y no con mucho tiempo. Colchón inflable, bueno, Rodrigo sabe porque ayer lo invité cuando recién ahí llegaba a Santiago a mi departamento. Y lo invité y los muchachos no tenían dónde sentarse.
2: No.
0: Pero nos juntamos y hicimos hasta una mezcla.
2: Mesa japonesa, ¿no?
0: Sí, sí, estuvimos ahí en el suelo y todo, dormí en el suelo. Bueno, era un montículo de puré.
2: ¿Ya?
0: Dos salchichas. Y arriba. Ahí está, ¿bien? Y arriba, un huevo.
2: y tomate, ¿no?
0: No,
2: con tomate, ¿no?
0: No, mucho. Tiene que ser sin verdura.
2: Ah, ya, o sea, sin ya.
0: Sin nada,
2: ya,
0: sin,
2: ya,
0: sin
2: vale,
0: fruta,
2: ya.
0: Ni verdura, ni...
2: Entiendo, entiendo.
0: Ni nada. Ahí está. Me gusta el huevo frito y también la verdurita. Hay que comer de todo, como dice mi abuelita. ¿Viste? Salchichas con puré, creo que más adelante.
2: Bueno.
0: Ya, sigamos leyendo, ¿eh?
2: Oye, por acá, desde Brasil nos decían feijoada. Feijoada brasileira. Con porotos negros.
0: Esa no la conozco, no.
2: Yo tuve el placer de comerla alguna vez.
0: Ahí está, mira, mira, escucha. Salchichas con puré, es lo
2: que más me gusta y que más le gusta. La canción de Marito.
0: Salchichas con puré. No, era buena. Salchichas con puré. Bueno, salchichas con puré, bien, grande. Grande. ¡Buena, cabezón! Ya, sigamos leyendo los
2: otros. La feijoada brasilera, claro, es como porotos negros con... uy, no sé si la variante que comí yo era... Es la real, pero como con carnecita picada. Y lo comí con arroz. Muy bueno. Arroz con huevo frito y ensalada de tomate. Ahí sí que me sumo yo. ¿Usted? Sin verdura.
0: ¿Cuál?
2: Arroz con huevo frito y ensalada de tomate.
0: Sí, puede ser. Puede ser, puede ser, puede ser.
2: Es bueno.
0: ¿Qué más tenemos? Lo otro que podría comer es pastel de choclo. Vamos al pastel de choclo y si es de masa, mejor. Saludos. Joana de Curacaví.
2: ¿Cómo de masa?
0: Ahí me mató.
2: Que nos cuente.
0: Oye,
2: y el famoso jurel tipo salmón que hoy día es caballa, con cebollita, cilantro,
0: bueno.
2: Pero harto limón,
0: bueno.
2: no sé, puede que sea.
0: Bueno. Mira, acá hay un auditor que nos dice lo siguiente. Hola amigos, yo comería toda la vida pantrucas. Garbanzo la campesina. Muchas gracias. La idea es que sea un solo plato, porque si no ya podemos estar hasta las 6 de la mañana con el...
2: Y acá, hola, empanadas de pino, pero con dos masas. Ah, ¿usted sabe por qué?
0: ¿Por qué?
2: Por la periodista de Chilevisión. ¿No vio eso?
0: No.
2: Que ella con mucha seguridad dice, estaban como viendo un local de masas Dice, no, pero es que hay que recordar que

0: para hacer una empanada hay que ocupar dos masas. Y claro, uno de repente con... Yo ahí me sumo al periodista porque le dice, ah, sí, claro, porque tú estás con la rapidez del lugar. Sí, claro, le dice, claro, ustedes nunca han hecho empanadas, le dice. Pero para hacer una empanada se utiliza una sola masa y la doblas. Pero ella quería poner una, el relleno y arriba la tapa y ahí doblarla. Entonces se hizo meme brutalmente estos días.
1: Claramente nunca hizo empanada.
0: No, y después dijo, claro, lo tradicional es una masa y ahí se dobla.
1: Sí, se hace.
0: No, sino queda muy, muy gruesa. Po. Así que por eso nos decía ahí nuestro auditor, nuestra auditora, no se puede ver el nombre.
1: Acá hay el auditor, René nos dice que el picante de guatitas.
0: El picante de guatitas.
1: Ahí está.
0: Oye, que no, me dio hambre. ¿Puedo decir algo? Uh-huh. No como de las...
1: Yo no almorcé el día de hoy.
0: 12 del día.
1: ¿Vamos a hacer alguna vaquita, Rodrigo, no?
0: Podríamos hacer ahí.
1: A ver, ¿tenemos audios? ¿Escuchamos?
2: El plato que en Antofagasta yo comería, pero... es el pollo asado a la parrilla. O sea, el pollo del piedo que se llama acá. Puede ser con papa frita, con arroz, con ensalada. El pollo asado es espectacular. La pechuga. Sí. Es terrible, es increíble. Es un vicio esa cuestión.
0: Es un vicio.
1: Partí como muy tenue. Dijo, no, el pollo asado es muy rico, es muy rico, es muy rico. Es un vicio. Y terminó, pero... Ya, bien.
0: Vamos a adoptar ese término, ¿eh?
1: Es un vicio.
0: Es un vicio.
1: A ver, tenemos más. A ver.
3: Hola, buenos días. ¿Sabes qué? Hernández, de Curicó, de Chito Amarillo. Yo no me aburriría de comer porotos con cueritos de chancho y bote de maíz. Es una exquisitez.
0: Oh. Qué rico. Rico los porotos, en todas sus variantes.
1: Exactamente, exactamente. ¿Qué más tenemos? Yo comería cazuelo carbonada, que es uno muy bueno. Guatita jardinera con papas fritas. Alberto nos escribe. Gracias, Alberto. Acá estaban diciendo que después se mandaron otro comentario en la televisión sobre los torniquetes.
0: Ah, sí, no, así fue la misma Karina Álvarez, sí. Pero bueno. Después ella subió a sus redes sociales, sí, ¿eh? Yo debo decir.
1: ¿Hace cuántos años están los torniquetes en las micros?
0: Claro, pero ella después lo llevó como que desde el 2018, si no me equivoco, que empezaron a salir o a ponerse más micros en el transporte público sin torniquetes. Porque ya se usa más, ¿cierto?, el sistema de que en los paraderos uno paga y eso facilita el ingreso. Pero claro, hay que ser claro y decir, no, si hay micros con torniquetes, sí, pero quizá un porcentaje
1: uno,
0: no.
1: En la mañana ve cuando te pasas a la casa
0: es verdad.
1: Uno anda saltando torniquetes, parecen chimpancés. Ya, vamos.
0: Epa.
1: Sí, pues están saltando y mientras toda la gente paga, algunos saltan el torniquete y creen que son... ¿Ah? En el metro igual, pues salen ahí. Creen que están haciendo este salto a la valla. Los Juegos Sudamericanos. A ver, vamos más audio.
4: 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La radio.
1: Es bueno el osobuco. Es
0: y la sustancia.
1: Sí, el osobuco, lo bueno que tiene es que es un corte que no es tan caro y que se puede hacer a diferentes, se puede hacer a la olla.
0: Eso, ¿no? Es muy versátil y es sabroso igual.
1: Puré picante
0: con... ¿Escuchó eso?
1: ¿Qué cosa?
0: Se me hizo agua a la boca. Como que...
1: Mira, puré picante con prietas.
0: ¡Oh! Ahí no sé yo. Ahí yo me alejo como Carlos Barría.
1: ¿Por qué no? ¿No te gustan las prietas?
0: No, no me gustan las prietas.
1: ¿No?
0: No.
1: Pero tú eres del sur, pues.
0: Pero... Claro. Sí, yo creo que ahí fallo. Lo siento mucho. Pero... A ver, la he probado. Lo otro que no, el queso de cabeza de chancho.
1: Rico igual. Bueno. Bueno,
0: no,
1: bueno.
0: Ahí yo me alejo un poco como que...
1: A lo Carlos Parrilla.
0: A lo Carlos Parrilla.
1: Mira, bistec de panita con puré ensalada chilena. Bueno también. Desde Puerto Octay nos dice acá, prietas con ensalada de repollo y papas cocidas desde Puerto Octay. Hola Mario, arroz con vienesa, huevo frito. Clásico.
0: Bien.
1: Bueno. Pero lo que va muy rico es asado con papita, tomate, cebolla en horno de barro exquisito. Qué bueno.
0: Mira acá, dice asado alemán desde Osorno con papas cocidas. Bueno. Rica las papas cocidas. Poco se habla de las papas cocidas.
1: Poco se habla de las papas cocidas.
0: Poco se habla.
1: Poco se habla de la importancia de la papa cocida.
0: Así es.
1: Mari,

0: Inglaterra. Bueno, también. Oye, ¿qué me hablas de las papas chauchas? ¿Las conoces o no?
1: No. Quiero instruirme. ¿Papas chauchas?
0: ¿Qué? ¿Alguien ¿qué? Sabe lo que son las papas chauchas?
1: A ver, un audio.
0: Que manden un audio explicando las papas chauchas. A ver, la señora Betty mandó un audio, a ver, ¿qué dice?
2: Buen día, gran equipo. Yo comería pescado frito con papas mayo y una ensalada a las chilenas.
1: Oh, rico.
0: Un pescado, oye, unas calugas de pescado.
1: De reineta.
0: De Valparaíso.
1: Oh. Yo tengo que ir a Valparaíso. Qué porque bueno. Usted me ha hablado muchas maravillas de... Buenas noches, sopa de albóndigas. Nadie lo ha dicho, ¿eh? Sopita de pan.
0: Sopita de pan, rico. Una crema de tomate.
1: Crema de tomate. Crema de choclo.
0: Crema de choclo. No. Pero la mejor de todas las cremas, espárrago, ¿no?
1: Crema de espárrago, sí. Con crotón.
0: Con crotones.
1: Crotón.
0: Bueno. Oye, mira, son las 0:59. Ya vamos a estar un ratito más con los muchachos de la chimenea. Oye, Vicente, a la vuelta... Vamos a aprovechar a leer los mensajes a la vuelta, ¿te parece? Para que no queden ahí.
1: Ya, sí.
0: Sigan mandando su mensaje a través del WhatsApp, pero vamos a tener audios.
1: Muy bien.
0: Que nos expliquen cuál sería el plato que usted pudiese comer toda la vida. Pero toda la vida. Para siempre. Su plato favorito de toda su existencia. Y a la vuelta lo leemos. Vamos a ir a las noticias. Seguimos siendo el trasnoche de la radio hasta las 6 de la mañana.
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0: Buenos días, bienvenidos al Informador. Tras una reunión sostenida entre la coordinación chilena y argentina, nuevamente se determinó cerrar el complejo integrado Cristo Redentor debido a la inestabilidad climática de la alta montaña con precipitaciones de nieve y lluvia. Nos informa Benjamín Duque desde Radio Biobío en Valparaíso.
5: El paso a los Libertadores fue cerrado una vez más de manera preventiva para todo tipo de vehículos debido al pronóstico de condiciones meteorológicas adversas en la alta cordillera. La decisión fue adoptada tras una reunión entre autoridades chilenas y argentinas, considerando la cantidad de nieve y agua caída y el riesgo asociado a las condiciones en la zona. En paralelo se mantuvo habilitado el turismo interno hacia el sector de Portillo sin permitir el tránsito hacia la alta cordillera. La Asociación de Propietarios de Camiones de Mendoza difundió imágenes de vehículos detenidos en el sector de las cuevas y cuestionó las extensas esperas para cruzar hacia Chile. Su presidente, Ricardo Squartini, señaló que las demoras no responderían exclusivamente a factores climáticos y apuntaron al funcionamiento de los controles fronterizos.
6: Entendemos cuando hay un fenómeno climático. Ahora, cuando trabajan a media máquina, que no tienen ganas de trabajar o que van frenando el flujo de camiones, me parece una locura que hagan eso. A ver, si hace falta gente, tendrán que poner gente.
5: La asociación también planteó que este tipo de situaciones se repiten en el corredor internacional y reclamó una mayor coordinación entre los organismos de ambos países para evitar que los cierres preventivos y los controles generen demoras adicionales para el transporte de carga. Desde la región de Valparaíso, Biobío, la radio.
0: Pese a que la moneda defendió su decisión de adherir al Estado de Escudo de las Américas, de adherir, digamos, al Escudo de las Américas Chile, descartando efectos negativos para el país, una declaración difundida por Estados Unidos expuso alcances que no fueron informados por Cancillería. La información la tiene Bárbara Payal.
7: La adhesión de Chile al Escudo de las Américas quedó bajo cuestionamiento luego de conocerse el documento difundido por el Departamento de Estado de Estados Unidos que amplía los alcances informados inicialmente por el gobierno. Mientras la moneda presentó la incorporación como una instancia de cooperación para combatir el crimen organizado, el texto suscrito por Chile establece tres pilares: seguridad, economía y coordinación multilateral. El documento contempla, entre otras materias, fortalecer la cooperación económica, explorar mecanismos de revisión de inversiones, resguardar cadenas de suministro de minerales críticos y establecer regulaciones para proveedores de infraestructura digital. Desde Nueva York, Estados Unidos, el presidente José Antonio Kast volvió a defender su decisión.
8: En esa línea no ha cambiado en nada nuestra posición y la única presión que sentimos nosotros es articularnos a nivel internacional para combatir el flagelo del crimen organizado.
7: En Chile, el vicepresidente Claudio Alvarado precisó que respecto a lo económico, el intercambio permitirá que no ingrese a Chile dinero que financie organizaciones criminales. Además, aseguró que China es el principal socio comercial de nuestro país y no hay nada que ponga en riesgo esa relación.
0: Vamos con noticias del exterior. En este caso, el huracán Polo volvió a alcanzar la categoría 5 tras recuperar fuerza frente al Pacífico mexicano y mantiene en alerta a varios estados del occidente del país, aunque se prevé

0: Es el centro del fenómeno continúa en el mar, según informado las autoridades de México. A las 18:40 hora local, Polo volvió a alcanzar la categoría 5 con vientos máximos sostenidos de 260 kilómetros por hora y con rachas de 310 kilómetros por hora, y se desplazaba hacia el noroeste a 9 kilómetros por hora, según el Servicio Meteorológico Nacional de México. El centro del ciclón se localizaba sobre el Océano Pacífico, a unos 235 kilómetros al sur, suroeste de Zihuatanejo, en el estado de Guerrero, y a 425 kilómetros al suroeste de Manzanillo, en Colima. Este SMN, que es el Servicio Meteorológico Nacional, y el Centro Nacional de Huracanes de los Estados Unidos, mantienen una zona de vigilancia por vientos de tormenta tropical desde Tecpan de Galeana, Guerrero, hasta Playa Pérula, en el estado de Jalisco. 1:04 a.m. hasta ahora en la ciudad de Concepción. 13 grados de temperatura, hay precipitaciones, llovizna en ese lugar y una humedad del 90%. En Santiago, el cielo está nublado, humedad del 89%, temperatura de 12 grados.
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0: vengo pasando por Avenida Osa, llegada a Tobalaba, hay un auto chocado, dado vuelta. No sé si fue recién porque hay un vehículo ya de emergencia, pero no hay nada más. No logro ver nada porque pasé solamente. Eso, gracias.
1: Hola, hola, Radio Bio Bio. Mira, yo comería lomita a los pobres. No hay caso con el lomo a los pobres. Huevito, papita, cebollita, exquisito. Saludos a mi amigo la Radio Bio Bio, Julio Independencia. Chao, chao.
2: Hola, buenas noches. Las papas chaucha es como papita en lámina. Lámina es como la papa frita de bolsa, pero tradicional, así como en lámina. Y si se le agrega queso y tocino y se mete al horno, quedan exquisitas.
3: Hola, amigos de la Bio Bio. Por acá Jorge de Puerto Varas. Yo aprendí hace como 2 años a preparar costilla a la cordobesa. O sea, igual cambié la receta, pero la adapté con costillas de cerdo, con purecito y un ajicito preparado. Wow, lo comería todos los días, todos los días.
4: Tortilla de acerga con papas fritas cuadradas.
5: Marito, las papas chaucha son unas papitas grandes, otras más chicas, que se hacen al hornito, se aliñan con finas hierbas, un poquito de aceite de maravilla o de oliva y listo, y quedan un manjar.
6: Hola, mi plato favorito que comería todos los días sería cazuela de vacuno acompañadito con ensalada a la chilena. Bueno, desde Casablanca, Juan Quesada.
2: Ahí están, auditores. Mira, lo de las papas chauchas, hay una. Sí, puede ser y puede no ser. Las papitas chauchas.
7: Ya.
2: Es una, para muchos, una preparación. Y luego está la papa chaucha, que es esta papa pequeña, muy pequeña, chiquitita, redondita. Ah,
7: tiene un nombre.
2: No, ya, siga, es, son como las papas duquesas, pero son papas de verdad, pues son papas
7: chiquitas. La brosa.
2: La papa chaucha es una variedad de papa pequeña, redonda y de rápido crecimiento que se da. Bueno, generalmente en el sur hay muchísimo. Y las papas chauchas son. La preparación son estas. Que, ¿cómo se llama? Que la hacen ahí como bien finitas. Pero la papa chaucha es la papa chiquitita que es muy parecida a la papa duquesa. Y es original. O sea, no es una papa. Porque la papa duquesa está hecha, digamos.
7: Como un puré.
2: Claro, claro. Sí. La papa soufflé, ¿no es cierto? ¿Cómo le llaman? Bueno, en fin. Es una papa chiquitita. Que generalmente se da. Mira, ¿dónde se da? Y generalmente se da en el centro sur de Chile. Algunos le llaman la papa criolla en Perú, Ecuador y Colombia, muy chiquita.

0: Muy rica. Ahora, lo interesante es que esta conversación que hemos tenido es para que ustedes les dé precisamente hambre.
1: Somos malos. No, pero nosotros no hemos comido nada tampoco.
0: No hemos comido nada, pero de hecho comeremos en breve.
1: Vamos que sí.
0: Le mando un saludo grande a todo el equipo de BioBio Chile que estaba conectado hasta ahora.
1: Con hambre igual.
0: Antonio González, gran amigo, el orgullo de Hualpén. Le mandamos un abrazo grande a él. Y a nuestro querido amigo Jan, que es de BioBio Chile, que nos dice que tenías un reclamo, Jan Valencia.
1: Ya.
0: Dice que tiene un reclamo de que cómo se nos ocurre hablar de comida hasta ahora. Así que, bueno, un abrazo grande a Jan, que es un gran amigo de la radio, gran periodista que está hasta ahora conectado también porque están terminando el turno. Así que
1: sí, pues.
0: Saludos para él y para toda la gente de BioBio Chile que está en la región del BioBio, que está en Concepción y en sus alrededores.
1: Y en todo el país.
0: Todo el país.
1: Y en todo el mundo. Llegamos a todo el mundo.
0: En BioBioChile.
1: Y ahí la cortina. Oye, pero. Ya,
0: le damos los mensajes.
1: Increíble, increíble la cantidad de mensajes que llegaron. Y. A ver, leemos rápidamente.
0: Vamos.
1: Me voy. Uy, es que. No. Mira, y eso que fue mal informado nomás. Ya, por acá tenemos. Me perdí. Saludos, Jorge, por aquí. El pescado, ya que se puede preparar de diferentes formas. Qué rico. Aurelio, por acá mi plato favorito, corbatas con salsa. Las corbatitas. Bueno,
0: corbatitas.
1: Bien. Hola, hola. Sin duda, por lejos, una cazuela de vacuno, ensalada a la chilena, su copita de vino. Nadie lo había dicho. Qué mejor acompañante antioxidante. Ensalada de lenteja, muy rico. Cristian desde Rengo. Aguante el Maruchán. Aguante desde Loncoche. Javier, el tomaticán. Rico también. Ahí ese tomatito, choclito.
0: ¿A cuánto les dio hambre? ¿Hasta ahora?
1: A todos.
0: A mí, ¿eh? Bueno, Jorge Castro se puso a la 10.
1: Bien.
0: Se puso la de Lionel Messi.
1: No, y con la música, hambre y.
0: Tremendo. Ya. Oye, nos está escribiendo la Rulos. ¿Por qué la Rulos? ¿Qué?
1: ¿Cuál Rulos?
0: Nada, nuestra auditora de San Antonio.
1: Ya.
0: Dice saludos a los chicos de Chimenea. Dice: yo nunca me aburre huevo revuelto con pan en pampita, chile y nasa, más café con leche, un desayuno. Y al almuerzo, arroz con huevo y ensalada de tomate.
1: No te puedo creer, el mismo desayuno que yo tomo todos los días. ¿No me crees? Mira, solo cambiaría el pan, porque el mío es pan integral con chía, no me acuerdo qué trae, pero es uno morado, para quienes lo ubiquen, que empieza con F. Pero es lo mismo, café con leche, huevito con palta. Qué buen desayuno. Uno queda ahí... macronutrientes, pero arriba.
0: Exacto.
1: Total.
0: Después le van a pegar ahí en le van a pegar en Tirúa. Ya.
1: Cheque en blanco.
2: Hola, buenas noches. Mi plato preferido que comería todos los días del año es pescado frito con ensalada de lechuga y palta. Qué rico.
0: Mira, Carolina, la Caro, gran amiga de la radio, le mandamos un abrazo enorme, nos dice, yo comería todo el año ñoquis.
1: ¿Qué tal? Bien. Qué cosa más rica.
0: Unas milanesas, qué rico, dice acá. Rodrigo Silva está enojado porque dije que la 10 de Messi, no la de Valdivia.
1: Oh, pero no se enoje.
0: Rectifico, la 10 de Messi.
1: Mira acá, claro, mismo, acá sí. Nuestra amiga de la Rulos nos envía una foto del pan morado.
0: Las cosas por las que nos preocupamos.
1: No...
0: Ya,
1: ¿de qué nos estaba mintiendo?
0: Tenemos más audio, vamos.
3: Hola chiquillos, saludos desde Cineblanes Costanera, turno nocturno de limpieza. Aquí estamos como todos los días, acompañada de trasnoche. Saludos Seba, saludos Nico, a Wilito que está en su casa, yo creo que está escuchando, ¿cierto? Yo lo que comería todos los días es echar almejas. Hoy, ojalá con un poquito de puré.
1: Yeah.
3: Ay, qué exquisito. Saludos de limpieza. Aquí estamos como todos los días, acompañada de trasnoche. Saludos Seba, saludos Nico, a Wilito que está en su casa, yo creo que está escuchando, ¿cierto? Yo lo que comería todos los días es echar almejas. Hoy, ojalá con un poquito de puré.
1: Yeah.
3: Ay, qué exquisito. Saludos de Puente Alto para BioBio, la

0: Mayor Cayuleo, que estamos trabajando en la panadería San Sebastián, aquí en Concón. Gracias, buen turno para ustedes. Igual un abrazo ahí a Concón, que están en la sintonía también de El Trasnoche de la Radio.
1: Los porotos con mazamorra eterno.
0: Y a San Sebastián, aquí en Concón.
1: Chera, qué rica que es. Las papas chauchas. Las papitas chauchas, todos con las papitas chauchas.
0: La papa chanchera, sí, que le llaman brosa. Por eso, sí, se me...
1: ¿Qué dice Rodri?
2: A ver. ¡Albóndigas! ¡Albóndigas! ¡Tengo hambre!
0: No, tenemos la embarrada. Mira acá, encebollado de tarritos de atún con mayonesa y arroz con papa frita.

0: De tarritos de atún con mayonesa y arroz con papas fritas.
1: Oye, pero qué rico.
2: Arroz, la cazuela, dicen acá, no me canso de disfrutarla, no me aburre. Buenas noches, trasnoche, dice Patrucas con huesos carnudos. Hasta ahora, aquí en el trasnoche de la radio, avanzamos.
3: Oigan, niños, están puros chavos. Pero bueno, así es la maldad, por el serrucho.
0: No.
3: Buenas noches, acá.
0: Se había olvidado.
3: Pues, los quiero mucho, niños. Vio, vio, la radio.
0: Lo queremos mucho, igual.
2: Oye, se lo mandó, pero con todo. Oye, no, pero de todas formas, hay una cosa, el pan con mantequilla, que para muchos puede ser algo muy...
0: común.
2: Está infravalorado.
0: Infravalorado.
2: No hay nada como un pancito, mantequilla, ¿cierto? Pero cuando esa mantequilla como que queda parte del pan. ¿Cachado? Como que...
0: ¿Como queso? ¿O no?
2: Queda, queda como tú le pones cuando está muy calentito el pan.
0: Claro.
2: El pan como que forma parte de la miga.
0: Sí.
2: Del pan.
0: Rico.
2: Qué rico.
0: Mira, acá hablando de pan. Hola, amigos. Lo mejor es el juguito del bistec con ajo. Ahí, hay que decirlo, el ajito. Untado en un pan amasado. Alejandro desde Copiapó. Qué bueno.
2: Tenemos los últimos audios. En breve ya vamos a estar con los muchachos de la rueda de samba. Así que atención, porque los que no van a comer seguramente van a ir a buscar caipiriña. A ver, ¿tenemos más audios?
4: Hola, muchachos. Lo que a mí me gustaría es, y lo que nunca me cansaría, es comer un buen puré con papa frita. Mamma mía, eso para mí. Saludos desde Chillán, Alejandro.
0: Papas fritas con puré. Y mamma mía.
2: No, a mí el una vez hicimos acá una pregunta que era, quizá la podemos hacer en la noche, ¿eh?
0: ¿Ya?
2: De las comidas raras. De esa preparación que solo le gusta a usted.
0: Chuta.
2: Empanada con dos masas, dice acá.
0: Empanada con dos masas. Chunchules con papas cocidas, su copita de vino.
2: ¿Has comido alguna vez pan con puré?
0: No.
2: Es muy rico.
0: Ya, pero no me den cuerdas. Sí, lo que hice una vez.
2: A ver, antes que descortemos.
0: Pan con Milo. Ya,
2: ¿cómo?
0: me voy.
2: No, esto ya es.
0: Me voy. Que estés muy bien.
2: No, estás despedido. Oye, pero ¿qué es eso? ¿En qué contexto fue eso?
0: No, ya yo.
2: Es como tomarse un chocorrón. Ese es como un bajón. Oye, ese es un bajón de. Sí,
0: no,
2: sí.
0: No,
2: oye, ese es como medio.
0: No, si era.
2: A las finas hierbas.
0: Yo tenía como.
2: ¿Comiste un poquito de las finas hierbas?
0: No, yo no le hago a aquellas cosas. Pero.
2: ¿En qué contexto te comí un pan con mí?
0: Espera. 10 años.
2: Pan, pero con Milo en polvo.
0: Con Milo en polvo.
2: Ah.
0: Y claro, después como el Milo te queda el polvo, es como le das el mordisco, abres la boca expulsa cierto algo de aire y el Milo saltaba todo.
2: No, nos fuimos al carajo ahora.
0: Yo les dije.
2: Yo
0: les dije.
2: Ya, pero ¿y esa es la única como cosa rara que has hecho?
0: Que me acuerde ahora. No, he hecho cosas muy raras.
2: No, pero estamos hablando de gastronomía.
0: Sí, hice una cosa que por lo mismo mi abuela me dice el cerdo.
2: A ver.
0: Un día habían empanadas. A ver, espérame, deja acordarme. Ah, ya. Había empanadas de pino.
2: No,
0: es que es muy. Y había humitas también. Entonces yo dije, uy, voy a hacer un pastel de choclo casero. Le saqué el pino a la empanada, se lo puse a la humita y le puse tomate arriba. Y había jamón y queso. Limpié bien el interior y le puse jamón y queso a la masa de empanada. Y mi abuela, eres un cerdo, me decía, eres un cerdo. Así, y quedé por el cerdo. Llegó el cerdo, me decía.
2: Pero eso, digamos, también. Pero eso es como un menjunje, una cosa ahí.
0: Pero media... riquísimo, porque no había empanada napolitana y yo me hice una igual. Y pastel de choclo. ¿Qué le parece?
2: Está bueno.
0: No, así hay. Uno es. Rodrigo no puede.
2: Una vez me agarraban para el chuleteo en el colegio porque me preguntaron, oye, ¿qué te gustaría con pan con puré?
0: ¿Pan con puré?
2: Sí, un pancito, puré y un poquito de mayonesa.
0: Ah.
2: Y un poquito de pimienta y para adentro.
0: Espera, ¿pan con puré?
2: ¿Sí?
0: Y mayonesa. Oh, es que me siento.
2: Está bueno.
0: Como...
2: Está bueno.
0: Enrique Araya, sí, del chef Enrique Araya.
2: Mira el pasito.
0: Oh.
2: Inviten para allá. Ya.
0: No, ya no se puede.
2: Ya no se puede.

0: Los vamos a leer en breve, tenemos que seguir avanzando, vamos a escuchar algo de música. Luego vienen los muchachos de la Rueda de Samba, vamos a estar con ellos en un ratito para darle un poquito de música, para también darle un poquito de sabor a esta hora de la madrugada. Nos vamos a conectar contigo desde la calle.
1: Así es.
0: Vaya a comer. Lo invito a que vaya a comer.
1: Muchas gracias.
0: Por favor,
1: vaya nomás. Saludos a Antonio, ¿eh? Saludos a nuestros colegas ahí de Bio Bio Chile.
0: Antonio González, del turno de Bio Bio Chile, el orgullo de la región del Bio Bio, y también a Jan
1: también.
0: Jan, que es un gran amigo de la radio, gran colega, Jan Valencia, y todo, a todos los maestros de Bio Bio Chile que nos están escuchando y que están ahí atentos para cada información. Para cada nota que usted ve en la página web, ellos son los responsables de eso. Así que un abrazo grande al mejor turno de Bio Bio Chile.
1: Eso, mira.
0: El turno nocturno de Bio Bio Chile.
1: Mira, cómo se fue. Hoy aprovecho un saludo a Guentelolén.
0: Me la jugué.
1: Al sur de Cañete, dicen acá. Un saludo ahí para nuestro amigo.
0: Mira, ese tipo Manuel. Recién se va.
1: ¿Quién es? A ver, me voy.
0: No, Benjamín Rojas.
1: Benjamín. Chile. Vamos a contar un día la historia de Benjamín, porque hoy yo estaba, pero no quiero decir, enojadísimo.
0: ¿Por qué?
1: No podía sacar el auto.
0: Ah, bueno, hay que decir algo.
1: Don Benjamín.
0: Voy a hacer tu, en este caso, tu mano derecha, en este caso. Benjamín Rojas, que es periodista de Radio Bio Bio y de Bio Bio Chile. O sea, perdón, y de Bio Bio Deportes. Ya que no quiso venir al programa, opa, lo vamos a decir.
1: No.
0: ¿Quién le enseñó a estacionarse a Benjamín
1: Rojas? No.
0: ¿Quién le enseñó? ¿Michael Jackson? ¿Quién le enseñó?
1: No.
0: ¿Walker?
1: Mira. Esto es como cuando entró, la WWE.
0: Entró.
1: Undertaker.
0: Ya, Benjita. Benjita, ahí en el micrófono de.
1: Venga, acá.
2: No, aquí.
0: Ahí.
2: Maestro, ahí.
1: Todo suyo.
2: No. La radio de estacionamiento, ¿cierto? Sí. Hay un pasillo gigante. Capaz que podemos criticar la infraestructura arquitectónica de la radio.
0: No, pero la están arreglando, ¿eh? Entiendo que.
2: Sí, obvio. Pero yo me estacioné frente. ¿Cómo se llama el edificio que podríamos decir? ¿Dónde está la página?
0: Página 7.
2: Me estacioné ahí y quedó un espacio pequeño. Yo sabía que no pasaba un auto grande en este caso. Afortunadamente, el auto que quería mover Vicente era.
3: No, y hay chofer.
2: Y hay chofer también. Sí, ahora, todo esto pasó porque yo tenía planificado irme más temprano.
0: Y en la 1 de la mañana.
2: Una y media de la mañana. Ese fue el problema, es real.
0: ¿Tu pronóstico para irte a tu casa a qué hora era, aprox?
2: No, 2:30.
0: Ah, te advierto que estás pasado una hora.
2: Sí, pero.
3: ¿Y horas extras, no?
2: No.
0: ¿Está listo el deporte en el trasnoche, no?
2: Sí, está ahí listo. Fue lo primero que terminé.
0: ¡Ah, qué grande! Sí, bueno. Es un maquinón.
3: No, es que yo no sabía que era el ritmo. ¿Quién es este auto? Vamos.
2: Pero igual no se le ocurrió preguntar acá arriba.
3: No, es que no supe que estaba, sí, por eso. Así que ahora cuando vea el auto, directamente andarme.
2: No, fue, ya. Aparte los partidos muy tarde. Sí. 8:30. Bueno, capaz que para el espectador, que día de semana lo disfruta. El trabajador, no.
0: Ya. ¿Todo bien entonces, Mejita?
2: Todo bien.
0: A casa. O sea,
2: ahora que voy a casa, voy a revisar el auto. Dice que hay chofer. Si yo veo una raya en el auto, voy a cobrar.
3: Puse la mano entre los dos autos. Y así de cerca pasé.
0: No, entonces quiere decir que el tipo tiene muñeca, porque si no.
3: No, pero igual tuve que maniobrar, pero se logró. Se logró, así que revíselo nomás, o si no, aplicamos seguro.
0: ¿Todo en orden entonces, viejita? Todo en orden.
2: Bueno, todo en orden, a la casa.
0: Que llegues bien a tu casa.
2: Sí, vamos a.
0: Gracias.
2: Full música.
0: Descansa nomás.
2: Escuchando otras noches, mejor
0: dicho. Escuchando
1: otras noches,
0: qué grande. Eso para que vean que acá hay un muy buen compañerismo acá en la radio. Ya, hoy día estamos muy desordenados, pero me gusta porque también estamos muy contentos el día de hoy, la verdad.
1: Sí,
0: primavera.
1: Debe ser eso.
0: Bien, bueno, nos vemos, maestro Vicente, que tenga un lindo turno.
1: Buenas noches, trasnoches.
0: Que tenga una linda jornada.
1: Sí, señor, así va a ser, lo decretamos. Así que nos encontramos desde la calle en algunos minutitos.
4: Pues. Ya.
0: Ya. No, pero no lo molesto. Ya, vamos a la pausa, 1:28, escucharemos música, escucharemos. A Culture Club. Esto se llama. En la radio, vamos.

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6: Con 34, antes de ir con Jorge Castro y la chimenea y los muchachos de Alegría Geral, vamos a tomar contacto inmediato con la región de Valparaíso. Hay, lo hemos estado siguiendo durante toda esta jornada, el estado de salud de Reinaldo Sánchez, que se encuentra hospitalizado hasta ahora. Está con nosotros desde la zona Fernando Ríos. Fernando, ¿cómo estás? Buenos días.
7: ¿Qué tal, Mario? Muy buenas noches. De madrugada ya acá en Viña del Mar son cerca de las 2 de la madrugada, pero a eso de las horas de la tarde de este miércoles fue internado de urgencia el presidente de Santiago Wanderers, Reinaldo Sánchez, con cuadro reservado. Hasta ahora el diagnóstico ha sido con total reserva. Lo que sí se conoce es que por ahora el estado del actual mandatario del Club Caturro está en estado grave, crítico, según cuentan cercanos. Y algo muy importante, Mario, que hay que mencionarles a los auditores que nos están escuchando hasta ahora, es que este cuadro delicado de salud de don Reinaldo Sánchez viene manifestándose hace ya un par de semanas. De hecho, esa sería la principal razón por la que él se habría ausentado, desistido de viajar con la delegación de Santiago Wanderers a España, recordemos, en el marco de la final intercontinental que sub-20 que disputaron junto con el Real Madrid, donde el Club Catoro lamentablemente terminó perdiendo por 3-1, y que también se evidenció, ¿no es cierto?, en la transmisión oficial, donde el presidente del Real Madrid, Florentino Pérez, apareció junto al hijo de Reinaldo Sánchez, Andrés Sánchez, quien fue, ¿no es cierto?, en representación, bendigo, de su padre. Otro elemento clave, que este no es el primer cuadro, de salud crítico que ha tenido Reinaldo Sánchez. Recordemos que hace mucho tiempo atrás él manifestó un alza de presión importante, él estuvo internado también de urgencia, digamos, en la clínica alemana de Santiago. Hasta ahora se desconoce si ese cuadro, que como bien repetía, fue hace mucho tiempo atrás, insisto, desconocemos hasta ahora las reales razones por las que él se mantiene hospitalizado acá en la clínica Reñaca de Viña del Mar. Lo cierto es que seguimos monitoreando desde el lugar el estado de salud del actual presidente Santiago Wanderers, histórico dirigente del fútbol chileno. Recordemos que fue presidente de la Asociación Nacional de Fútbol Profesional, y también fue empresario, un conocido empresario del transporte público de Valparaíso, Mario.
6: Sí, estamos hablando de Reinaldo Sánchez, que bueno, está en un estado de máxima gravedad, incluso con pronóstico reservado. Todavía continúa en riesgo vital, ¿no? Sabemos que en este caso, cuando se trata de personas que se encuentran en este estado y además figuras públicas, muchas veces los diagnósticos, en general, cualquier tipo de paciente tiene la ley de privacidad del paciente, por lo tanto es muy difícil conocer el estado, salvo que fuese entregado por la propia familia.
7: Claro, sí, como tú mencionabas, durante todo este despacho hemos mencionado, ¿no es cierto?, que es de carácter reservado el diagnóstico de Reinaldo Sánchez. Se ha dicho efectivamente de que ha estado en riesgo vital, en un estado muy crítico, de máxima gravedad. Eso es lo que hemos podido constatar hasta el momento. En el lugar nosotros hemos podido también constatar de que ha sido la llegada de solamente familiares, el círculo cercano de Reinaldo Sánchez, que lo ha venido acompañar en esta instancia. Hasta ahora nadie más por parte de la corporación, del club, hasta ahora nadie ha dicho presente en ese sentido, pero sí están al tanto de esta situación de máxima gravedad que mantiene el presidente Santiago Wanderers.
6: Ya, bien, tú te mantienes ahí, ¿no? Esperando a ver qué es lo que ocurre. Me imagino que los medios de comunicación también están atentos a lo que está pasando en esta clínica ahí en la Ciudad Jardín.
7: Sí, totalmente. Nosotros seguimos monitoreando, como tú decías, esta situación, que reiteramos, se viene registrando a horas de la tarde del miércoles. No hay mucha novedad al respecto, no hay poco movimiento a esta hora. El régimen, recordemos, de visitas en la clínica finalizó hace un buen rato atrás. El régimen de visitas termina eso de las 6, 7 de la tarde, por ende es esperable de que la afluencia de personas

0: zonas en esta zona sea bastante, bastante reducida. Sin embargo, hemos contratado la llegada de algunas personas a la sala de urgencia que no han tenido mayor relación con lo que está sucediendo con Sánchez.
1: Ya, bien, Francisco, vamos a estar contigo atento a lo que tú nos indiques y tomamos contacto contigo de inmediato. Líneas abiertas. Gracias, Fernando.
0: Buenas noches.
1: Estaba Fernando Ríos con la información desde la región de Valparaíso, 1:39 a.m. Y vamos a cambiar completamente de tema. Estamos acá. A ver. Ah, la música de Brasil. Está con nosotros Jorge Castro y los muchachos de Alegría Geral. Jorge, bienvenido como siempre, ¿cómo te va?
2: Muy bien, po. Bien acompañado. Contento, señor, contento. Y que se recupere el caballero.
1: Ojalá que se recupere, pues.
2: Me tocó escalón, ahora me toca este caballero.
1: Ah, parece ¿verdad que la semana pasada tú siempre hay alguna figura pública que está pero tengamos fe en que las personas puedan salir de ese estado.
2: Obviamente.
1: Muchachos, bienvenidos a Alegría Geral. ¿Cómo están, muchachos?
3: Bien.
1: ¿Cómo están, chiquillos?
4: Bien. Muy bien.
1: ¿Cómo está Alegría Geral actualmente? ¿Cómo va este año 2026?
5: Estamos contentos de estar aquí nuevamente, ya somos como hijos de la radio Bio Bio, ¿no? Hemos venido hartas veces, pero todavía no lo vemos en la rueda de samba, así que...
2: Ni en la rueda de samba, ni en las cuecas, ni en el rock, ni en heavy metal, ni en el tango, ya no sé qué va a haber, bueno, ni en las cumbres tampoco.
4: Nosotros estamos pagando arriendo de una pieza por aquí ya,
1: adentro
4: del
1: medio. Cálzala
6: al tiro.
1: Vamos a la pausa ya.
5: Venimos de un año bueno, hemos estado con hartas presentaciones, ha estado moviendo harto la rodada de samba, hemos estado con invitados internacionales, nos han visitado varios artistas connotados, así que estamos muy contentos y dándole para adelante, así que mire la hora que estamos y es la hora que tocamos, como que ya somos los pájaros nocturnos. Así bien, que, bien.
1: Oye, bien. Además que se suma lo que está pasando con la cantidad de personas que vienen desde Brasil, digamos, a visitar nuestro país en esta época, o sea, la cantidad de... Sí, pues, es el mejor momento ahora, ¿no, Jorge? El mejor momento,
2: sí, pues, para el turismo, para los restaurantes. El brasileño viene por la nieve, pues.
1: Claro.
2: Ese es el tema. Sí. Así que...
5: Son pocos los brasileños que vienen de turista a la nieve y bajan a la rueda de samba.
4: Sí, claro. Creo que el fenómeno que se está dando desde el año pasado y este año es más el chileno que va a Brasil, que también es un intercambio súper natural que se está dando y súper positivo. Y que vuelve con esta gana de volver a escuchar y de volver a vivir lo que vio en Río, en una roda de samba. Y ahí es donde caemos de cajón nosotros y lo secuestramos y no lo soltamos.
1: Oye, antes que, porque están los instrumentos ya listos para que hagamos algo en vivo.
4: Nos veníamos preparados.
5: No, para nada.
1: ¿Cómo le puedo explicar a los auditores de qué se trata la roda de samba? Algún momento nosotros hicimos ahí una comparación con la rueda de cueca y todo esto de que todo el mundo va participando, y esto quizá no es lo mismo musicalmente hablando, pero sí tiene algunas cositas similares.
7: Claro, mira, la verdad es que la rueda de samba sí o sí está creada, digamos, desde la raíz del samba, que nace en una mesa, pues nace en una mesa tocando con la gente, con los amigos, ¿cachai? Entonces, la roda que nosotros, por lo menos con Alegría Geral, le estamos casi siempre empujando es la roda de samba de raíz. Porque hoy día, por ejemplo, existe el pagoye, ¿cachai? Hay varios proyectos que se están armando como en otros estilos de Brasil que uno no conoce mucho, porque nosotros conocíamos la Che y hasta ahí llegamos.
1: Claro, ¿verdad? ¿Cachai?
7: Entonces, claro, hay otros estilos de Brasil.
5: Seguimos tocando Che igual.
7: Y claro, aquí hay hartos proyectos, por eso te digo que hay una cosa bien entretenida que se está dando.
5: Sí,
1: ¿cachai? Un poquito más rápido.
7: Entonces, la cosa es que igual como se está dando este boom de que hay muchos brasileros llegando, entonces también nosotros que estamos metidos en esta música, un poquito escribiendo la historia así como de lo que es un poquito la música, tratando de copiar un poco en realidad lo que hay de allá, pero somos como los pioneros de esta idea, entonces puta, estamos ahí, hay harta roda que se están dando hoy día. Entonces, con tanto público, entre comillas, que hay, ¿cachai? Hay harto movimiento que se está dando. Entonces, nosotros, como Alegría Geral, lo que nosotros queremos mantener un poco esa samba de raíz, ¿cachai? Que se sentía desde los inicios del samba.
1: Ya, pues, ¿qué nos quieren regalar a los auditores que están escuchándole que van a estar en la chimenea? Después les pregunto el fecha y todo.
5: Nosotros tenemos un tema que...

0: Estuvo sonando harto en las redes sociales que el Concelio, ¿cierto?
1: Concelio.
0: TikTok, y un tema que como que ayudó, ¿cierto?, a conectar un poco más lo que nosotros hacemos con Brasil y con la gente chilena que en definitiva desconoce un poco lo que hacemos nosotros. Entonces esta canción como que le llegó al corazón y como que desde ahí vamos a partir. Entonces vamos a tocar ese tema. Claro, se viralizó por así. Así que vamos a tocar Concelio de...
2: 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Concelio en vivo.

0: saludamos con alegría ayer acá en el trasnoche de la radio. ¿Cuándo se viene la presentación en la chimenea, muchachos?
1: No, don Jorge.
0: Jorge, don Jorge.
2: Juegue el sábado.
0: Este sábado.
2: Pasado mañana, ¿no?
3: Va a pasar la caña del 18.
2: Es como
4: 18 chicos, ¿no?
2: Literalmente el 18 chico.
0: Literalmente.
1: ¿Pero hasta qué era la fiesta, Jorge?
2: Hasta las 4. Acuérdate que los días sábados. Nosotros ya empezamos este año. La gente, bueno, particularmente nosotros teníamos una vez al mes. Alegría llenar en la chimenea, pero la gente quedaba con gusto a poco y nos pedían más y ya llevamos un par de meses ya estando dos veces al mes, un día viernes normalmente y el día sábado, y la característica del día sábado que es con fiesta, ahí despertamos a nuestro DJ Zoom y que está ahí durmiendo ahora, mandando fotos, mando saludos a su mamá también que está ahí con él. Y hacemos una fiesta hasta las 4 de la mañana, así que ahí a ponerle los que quieran ir a empaparse un poco de Brasil, de esta alegría, de este cuento, después de 5 días de juega seguido, es bueno.
0: Claro, cambia un poco el chip también. Oye, y usted además de estar tocando, ¿cuáles son lo que quiera? Porque ya estamos mes número 9 del año, estamos prácticamente ya más para el 2027 que para lo de este año. ¿Cuáles son los desafíos de ustedes para lo que viene? ¿Seguir tocando? ¿Alguna grabación? ¿Algún viaje?
1: Mira, la verdad es que en los proyectos como banda de Alegría Giral estamos apuntando ya a hacer un par de grabaciones ya como roda como tal, porque igual la roda de samba, si uno la busca un poco, entiende que la grabación es un poco en conjunto, ¿cierto? Una cosa
0: en vivo.
1: Claro, un poco más amplaga, así como mucho más bonito y que se sienta la vibra que se hace realmente. Entonces estamos muy, muy apuntados a eso, la verdad, porque la verdad no estamos inventando la pólvora, pero sí queremos un poco grabar esto, dejarlo registrado ahí en la historia un poquito de lo que se está haciendo. Y es como para que se pueda sentir también esta vibra bonita que se está dando ahora. Entonces yo creo que mientras más dure o más vaya creciendo, mucho mejor. Entonces es lindo tener estos registros.
5: Sí, considerando también de que hoy día ya las canciones en español, por ejemplo, están llegando a Brasil, las están traduciendo, los brasileros están reconociendo las canciones, por ejemplo, la de Alejandro Sanz, Corazón Partido.
1: El Corazón Partido.
5: Fue la canción del verano durante 2 años en Brasil, una canción de Alejandro Sanz. Después la podemos tocar, sí.
0: Dale, dale.
5: Pero claro, y entonces ya hay intercambio de idiomático y artístico y cultural también.
0: Claro, eso está bueno, porque siempre se ha hablado de que la música en Brasil es como, a ver, el mercado era

0: brasileño es muy... Es todo...
1: ¿Aislado?
0: No, y portugués.
2: Estado portugués.
0: Sí. Como que no necesitan a nadie más que...
2: De hecho, no.
0: El mercado...
2: No necesitan.
1: Pero siempre lo van a necesitar. Y ahora yo creo que está sucediendo eso, porque, por ejemplo, muchos artistas de los que nosotros escuchamos, como Fundo de Quintal, Revelazao, entre otros, y los nombro a ellos principalmente porque son artistas referentes del movimiento de Rueda de Samba que está sucediendo hoy en Chile, y ya ellos vienen. Tienen fecha en Chile y están considerándolo como un venue, como una plaza donde ellos pueden ya expandir el público. O sea, el público de Rueda de Samba ya venimos hace muchos años trabajando esto y ya tomó una evolución, ¿cierto? Dentro de esa evolución empezaron a venir estas bandas, empezaron a aparecer también bandas, por ejemplo, Lalo tiene su propio trabajo, ¿cierto? Proyecto. Musical, su proyecto musical, y así están apareciendo otros que el movimiento ya empezó a crecer tanto, como por ejemplo lo mismo que dice Jorge, que tocábamos una vez y ahora tocamos dos y después tocamos dos más en otro lado, entonces como que se está volviendo un poquito más masivo acá.
0: Oye,
1: en Chile.
0: ¿Y han visto que esto se esté replicando, por ejemplo, en otras regiones del país?
2: Sí.
0: No sé, región de Valparaíso.
2: Tenemos Rodas, o sea, hasta Arica.
0: Hasta Arica.
2: Hay Rodas de San Manarica, La Serena, Antofagasta,
3: Quintal do Campo Verde. Escuchamos mandarle saludos, chiquillos.
1: Sí, está pasando harto. Allá está Roda de Samba en Coquimbo.
3: Al Paraíso, a la gente de Arte de Brasil, por ejemplo, una de las rodas más antiguas que hay.
2: Y no es que vayan brasileños a hacer como culturización allá. No, los mismos chilenos están adoptando esta cultura. Generalmente vienen del movimiento de la batucada, claro. Y de ahí pasan al movimiento del samba. A instrumental.
0: Hay un gran carnaval que es el carnaval de los mil tambores en Valparaíso. Entiendo que el carnaval también que está en Arica con la fuerza del sol.
3: La fuerza del sol.
0: También es un andino y todo, pero también tienen las batucadas por ahí. Quizás tienen una.
3: Ahora en octubre se viene Carnaval San Antonio de Padua también ahí en Mata, Premio Centro Santiago.
0: ¿Y ahí van a aparecer la rueda de samba? No,
3: la rueda como tal, obviamente, un espectáculo más como de mercado, es como más céntrico, obviamente, y obviamente inmóvil. Pero sí, todo este movimiento carnavalero se está dando. O sea, como te decía aquí, por ejemplo, Lalo, que tiene su proyecto Fenómeno, también para que lo sigan. Por ejemplo, El Oso también tiene 20.000 proyectos. Dentro de eso tiene Trío Brasil, hay Selvático, hay un montón
2: Se están ocupando espacios.
3: Hay espacio. ¿Cachai? Yo también en lo personal aprovecho para mandarle saludos a mi escuela Odara, por ahí. Tenemos una escuela de samba también que estamos trayendo la parte social también, que trabajamos, yo trabajo en Recoleta con la gente. Entonces hay todo un movimiento en Santiago que se está dando, y lo bonito que hoy día lo que estamos tratando de hacer un poco esa simbiosis, ¿cachai? De tratar de conectar a todos para que este movimiento ya se...
0: Además que Santiago tiene esta cuestión media cosmopolita de diferentes, como capital... Tiene de todo.
2: Encuentras shows de puta de salsa, boleros, peruanos. Tienes show.
3: Hay mucho.
2: De distintos países.
3: Está la chimenea.
2: Y la idea es que nosotros seamos un estandarte, pero sí seamos referentes.
1: Si tomamos una bandera,
2: queremos tomar bandera de la música brasileña. Y con el respeto que merece, obviamente, y a la vez también reconociendo el trabajo de muchos otros grupos que hay.
1: Claro. Oye, hay algo interesante que quiero como aportar a la conversación, que tiene que ver con como con el público que nosotros estamos teniendo, ¿cierto? Porque a veces nosotros siempre nos va a ver la misma gente, porque siempre son como que siguen Alegría General, ¿cierto? Pero también es mucha gente nueva que está yendo constantemente, y eso también dentro de como el análisis que hacemos es como vienen muchas batucadas como de Arica, Punta Arenas, y batucadas por todo el mundo. Muchas personas son batuqueras y naturalmente todas esas personas vienen con un gusto brasilero, y después de la batucada ellos van creciendo, pues, naturalmente van creciendo, ¿cierto? Van convirtiéndose en personas más adultas y van también tomando como esta característica musical, ¿cierto? Porque van encontrando también otros gustos musicales, más tranquilidad, ¿cierto? Que más que estar tocando en la calle batucada, ¿cierto? Ya estamos tocando algo parecido, ¿cierto? Pero dentro de una casa más
2: con techo,
1: ¿cierto? Claro, con techo, amplificado, con sonido, más profesional, ¿cierto?
0: Bien, entonces, bien. Oye, qué bueno. Queremos seguir escuchándolos. ¿Qué nos van a regalar ahora?
3: Lalo se comprometió.
2: Corazón Partido.
0: Vamos.
3: Una versión española que se.
2: Claro, esta es la canción del verano, de hace dos veranos, el año pasado también.

0: Viste que se pusieron románticos los zamberos.
1: Se pusieron románticos los muchachos. Oye, qué maravilla, estás con Alegría Llenar acá en el Trasnoche de la Radio. Muchachos, haga la invitación entonces, pues. La invitación a lo que se viene.
2: Oye, quedan todos invitadísimos este sábado. Ya saben, ya en la chimenea. Bueno, todo. Todavía hay entradas, así que ojo, porque son limitadas, son cupos limitados. Bien, pocas. Y hay gente que normalmente cuando ya el minuto de la samba típico chileno lo están llamando a última hora. Oye, alcanzamos a llegar.
3: Por más que canten brasileños,
2: claro, somos chilenos. Claro, claro. Y al final, y en la buena onda uno dice, pucha, lleguen. Pero al final, claro, o sea, el local se llena. Claro, entonces, chiquillos, aprovechen la preventa, vayan ahí, no sé, hagan todo lo posible para que este sábado estemos ahí apoyando, ¿cierto?, con toda la roda de samba y ya se nos pase la caña el 18, que esa es la idea. Oye, síganos ahí, acuérdense, @alegriageral.cl, la chimenea también, @lachimenea, y ojo, la chimenea Chile, recuerden, y para que nos sigamos nomás y vamos a darle con todo el samba y lo rico del samba que te llama y te une y te deja bailar y gritar y cantar, y como hay hartos lalaleo por ahí, no es necesario que sepan ni portugués. Usted vaya, diga la la la y lo hacemos.
0: Aprovechando los arrobas. Aprovechando los arrobas.
3: Rendimiento este radio.
1: Claro,
3: que está empezando.
0: Sí. Vos que no también en Trío Brachil, ¿cierto? Otro Chil. Emprendimiento que tenemos, ¿cierto?
1: Sí, Trío Brachil. O Fenómeno.
0: Síganlo a todos, ¿cierto?
2: Hay un montón.
1: Oye, Jorge, haz la invitación también para que siga las redes de la chimenea, pues.
4: Chile, Brasil. Bueno, la chimenea Chile. Facebook de la chimenea, ya ni se acuerda uno del Facebook de la chimenea.
0: Ya no entra.
4: Pero está todavía ahí y nada, pues bueno, con los chiquillos nos une una amistad de. No sé si habrá sido la primera vez que tocaron, pero fue una de las primeras veces que estuvo la. Ya no son los mismos también.
1: Son como 10 años más o menos, otro día calculé yo desde las primeras veces que tocamos.
4: 10 años. Las primeras rodas que se hicieron eran. Y si tú veis, o sea, para atrás está la batucada, está el H, o sea, al chino le gusta el Brasil, pues bueno, o sea, aparte de él, hay una unión y bueno, eso. Es bueno la diversidad, la música latinoamericana, como decía, el bolero, el tango, que tengamos.

0: eso, más allá de lo anglosajón, que también no es malo, pero esa parte latina que nos une, que se siga difundiendo.
1: Eso es muy bueno. Muchachos, que les vaya increíble. Gracias por haber estado con nosotros. Como siempre, un gustazo. Y que les vaya increíble, porque ahí nos van contando cuando saquen musiquita, cuando tengan ese registro que decían ustedes de... Bueno, lo envían nomás y nosotros felices de recibirlo acá en la radio.
0: Gracias. O vaya a hacer usted el registro allá, a trabajar. No, por último, no, a trabajar.
1: Tengo que en algún momento ir a testear.
2: Oye, quiero mandar un saludo a mi papá que está de cumpleaños en Valdivia, así que no, el temporal no se llevó la antena. ¿Puedes escuchar? Un saludo para mi papá.
1: Eso. Muchachos, muchas gracias por haber estado con nosotros.
3: Muchas gracias a ustedes, gracias por invitarnos.
0: Gracias, gracias.
1: 2 de la mañana en punto. Vamos a las noticias. Hacemos el trasnoche de la radio junto a ustedes.
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1: Buenos días, bienvenidos, bienvenidas al Informador. Ponga mucha atención porque... se cayó la idea de los libertarios. Los jefes de comités de la Cámara decidieron que la interpelación al canciller Francisco Pérez será pública. Los detalles los tiene Daniel Ormeño.
6: Finalmente será pública la interpelación al canciller Francisco Pérez luego de que los jefes de comités de la Cámara acordaran descartar la propuesta de realizarla de manera secreta. La idea había sido planteada por el Partido Nacional Libertario, argumentando que se abordarían materias sensibles para la soberanía y política exterior de Chile. El diputado de RN, Diego Chalper, valoró el acuerdo y aseguró que confía en el desempeño del canciller Francisco Pérez.
7: Los comités han acordado que la interpelación al canciller Pérez Maquena sea pública, lo cual nos parece que es coherente. Yo tengo claro que el canciller no tiene nada que ocultar.
6: El diputado socialista Nelson Venegas defendió la interpelación que liderará y señaló que sus preguntas apuntarán a distintas decisiones y declaraciones del Ejecutivo en los últimos 6 meses.
8: Las preguntas o los temas que han surgido es la consecución de muchos meses que de una u otra manera iban planteando este tipo de inquietudes.
6: La interpelación se realizará el próximo lunes 28 de septiembre y contempla 13 materias. Entre ellas estará el Escudo de las Américas, iniciativa de seguridad impulsada por Donald Trump, a la que Chile adhirió recientemente, que se perfila como uno de los principales focos del interrogatorio político.
1: Pese al alto y difícil quórum de los 2/3, el gobierno anunció que usará la facultad de la insistencia en la reforma migratoria que se rechazó por descoordinaciones oficialistas en la sala de la Cámara de Diputados. Los detalles los tiene Gonzalo Holguín.
9: Después de anunciar que van a usar la facultad de insistir en el Senado, el gobierno ya comenzó gestiones para conseguir el difícil quórum de 2/3 de la Cámara Alta y salvar el rechazo de la reforma migratoria derribada por la Cámara de Diputadas y Diputados. El gobierno ya activó un trabajo para ver si hay agua en la piscina, buscando primero que todo cercanía con parlamentarios opositores del norte del país, con la tesis de que los temas migratorios podrían tener en ellos una mejor llegada. El biministro del Interior y Segov, Claudio Alvarado, dijo que el contenido de la reforma es simple y que van a insistir.
10: Tenemos que hacer cumplir la ley y que necesitamos regularizar la situación. Vamos a insistir por el Senado, por los 2/3, para se pueda seguir tramitando esta iniciativa. Respecto al contenido del proyecto, bien claro y bien simple.
9: El jefe de bancada del Partido Socialista, Juan Luis Castro, dijo que es casi imposible que el gobierno tenga los votos y augura un nuevo traspié.
11: Es una opción que es incierta y puede ser aventurada porque podría significar un nuevo revés para el gobierno. Tener 2/3 del Senado es de verdad casi imposible. Y eso, por lo tanto, creo que es una barrera que puede ser insalvable y puede ser peor el remedio que la enfermedad.
9: En todo caso, el gobierno sigue evaluando la insistencia. José García Rominot moderó el tono de Alvarado. Entraría la próxima semana, pero solo si hay condiciones realistas para respaldar la iniciativa.
1: Vamos a seguir avanzando con noticias de carácter internacional. Vamos a ir hasta Perú porque la presidenta de ese país, Keiko Fujimori, anunció el miércoles El programa Sierra Verde para reforestar 50.000 hectáreas en los Andes peruanos con una inversión privada de 300 millones de dólares. El gasto está contemplado en los próximos 5 años y, según Fujimori, permitirá preservar 100 millones de metros cúbicos de agua subterránea. La mandataria peruana hizo el anuncio en un encuentro organizado por Rainforest Alliance en el marco de la Asamblea número 81 de las Naciones Unidas que sesiona en Nueva York. Fujimori explicó que el Perú es un país con inmensa riqueza nacional y diversidad, uno de los mejores del planeta desde la costa, Andes y la Amazonía, que alberga una extraordinaria combinación de recursos marinos, suelo y biodiversidad. Al dirigirse a los potenciales inversores, Fujimori señaló que el programa generará más de 350.000 puestos de trabajo y podría beneficiar a 100 comunidades andinas. 2:04 a.m. hasta ahora en la comuna de Antofagasta, en la zona de Antofagasta, 17 grados de temperatura, está mayormente nublado con una humedad del 78%. En Santiago, 13 grados de temperatura, está nublado, humedad del 82%.
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2: Dos de la mañana con 14 minutos, como cada semana, es un gustazo siempre conversar con él, gran amigo de la radio, un gestor.

0: cultural de aquellos. Carlos Barría de Casasar con nosotros. Carlos, Carlito.
1: Hola Mario, buenas noches, tres noches, ¿cómo están todos?
0: Oye, bienvenido, hoy día un poco medio afónico.
1: Sí, sí, ¿sabes que hace como dos horas me di cuenta? No hablaba hace rato, hablé y sí, estoy medio...
0: No, pero ahí le tenemos agüita y todo. ¿Cómo está, Carlito?
1: Bien, sin problema aquí.
0: ¿Cómo estuvo su semana?
1: Bueno, post-18, parte lento, el lunes cuesta partir, pero bien, fíjate. Sí, ahí dándole a la librería.
0: Oye, hemos visto que tu librería está quedando muy bonita, debo decirte.
1: Están haciendo una...
0: A ver, cuéntanos de eso.
1: No, estamos haciendo una terraza porque queremos darle más un sentido cultural al espacio. Entonces vamos a acoger distintos tipos de actividades, talleres literarios, distintas expresiones. Si alguien se interesa en mostrar algo, en especial con el área de ciencias sociales, estamos abiertos a recibirlo, sin costo. Estamos haciendo, tratando de gestionar cultura a través de la lectura y las ciencias sociales. A pequeña escala, no es nada grande.
0: Ya, no, centro cultural. Yo diría que es como una especie de centro cultural, porque en el fondo...
1: No tenemos mucha capacidad, pero 20 personas pueden...
0: No, pero hay gente que, por ejemplo, otro día tú tienes tus cursos de... Están los cursos de collage que...
1: Sí, los talleres de collage los sábados.
0: Habilitaste una terraza allí, después ahora creo que pintaste por fuera, ¿no?
1: Sí, se remodeló.
0: Hiciste toda una remodelación.
1: Es que la lluvia, si la lluvia me echaron a perder todo, se cayeron los toldos, se cayó todo. Así que tomamos la decisión de techar la terraza y ahí, al alero de eso, hicimos un espacio para hacer otra actividad.
0: Ahora sí funcionaron los maestros, ¿no?
1: No me olvido, maestro. Ay, una eterna pelea. No, sí, ya no quiero saber nada con maestro.
0: No, pero ya por lo menos está
1: sí,
0: todo...
1: Sí, no, se ha ido avanzando. No a la, con la rapidez que uno quisiera, que faltó una cuestión, que el presupuesto se quedó corto, que se volvió a quedar corto el presupuesto, que faltó esto, que vení llegando de la ferretería y tienes que volver porque faltó... Oh, Dios mío, sí, una cuestión como de nunca acabar.
0: Bueno, pero es parte también del folclore, ¿no?
1: Sí, te mantiene entretenido por último, ¿no?
0: Claro, no sigue tan entretenido.
1: No sé cuándo voy a sacar más lucas, pero bueno, así es el problema.
0: Ya, oye, bueno, los auditores nos pueden escribir a través del WhatsApp al +56 99 207 888. Hemos estado hablando de un tema muy interesante que quiero aprovechar de preguntarte, tú que eres un tipo de buena mesa, del sur y todo. ¿Cuál es el plato que tú comerías toda la vida sin ningún tipo de problema? Que, todos los días, me refiero a tu plato favorito, ese que podría estar en tu mesa.
1: Es que yo soy bien chileno, a mí me gustan los porotos con renda. También me gustan los mariscos. Antes escuchaba a una señora que decía que le gustaba el ceviche, la almeja, a mí me encanta. El poroto con rienda también me encanta, con un pedacito de longaniza, pero bueno, venimos sabiendo del 18. También, el pastel de choclo. Bueno, si tuviera que elegir alguno, sabes que yo me inclinaría por los mariscos, a mí me gustan mucho. Sí.
0: ¿Es una persona que le gusta pero los mariscos dentro de alguna preparación o mariscos que uno se los come al natural ahí con un poquito de limón?
1: Me gustan así, tipo ceviche o la almeja con limón. Hasta los piures me encantan. No todos le gustan, ¿eh? Pero yo los encuentro, pues son fuertes. Pero bueno, yo soy chilote, siempre que voy a Chiloé como harto marisco, erizo, ¿no? Ese tipo. Pero es difícil, porque siempre el marisco es como la entrada de algo, ¿entendés? Como...
0: Claro.
1: Pero eso.
0: Pero está bueno porque le hace ese sentido también a tus orígenes también.
1: Ah, sí, por supuesto. Ah, igual su corderito, igual que tú, que allá en Chiloé, bueno, es tradición, todos los Pascua, Año Nuevo. Sí. Sin cordero no es Pascua, no es Año Nuevo.
0: Oye, ¿y preparación así como más allá de los mariscos, una preparación así que
1: ¿chilena?
0: Sí, que te guste, así que tú digas, bueno, esto a mí me gustaría comer todos los días. Algunos hablan
1: de... La cazuela de vacuno también.
0: La cazuela de vacuno creo que...
1: Sí. Será la comida peruana, ya hablando del...
0: Ahí nos vamos por otro lado. Sí. Oye, pero Rodri, parece que se repitió harto esa la de la cazuela, ¿no? Harta gente repitió ahí la cazuela de vacuno. ¿Qué más?
1: El pastel de choclo.
0: Pastel de choclo. Sí. ¿Sabes qué pasa? Que el pastel de choclo, Carlos, depende de la pastelera también, ¿no?
1: Sí, depende de la crema de la pastelera. Depende mucho de cono sin parsa, con aceituna, qué sé yo. Hay muchas manos. Pero es un plato que yo creo que todos lo tenemos internalizado, el pastel de choclo y la humita a la par.
0: Ahora la pregunta, ¿usted con azúcar o con tomate?
1: No, con tomate.
0: Con tomate.
1: Con tomate y cebolla y ají.
0: Una ensalada.
1: Ají verde.
0: Ají verde. Bien, bien, bien. Ají rocoto.
1: No, no, no, no, no, no, no, nunca tanto.
0: Oye, el otro día me regalaron un roboto.
1: Uy.
0: Y yo dije, qué buena, le mandé una mascada.
1: No, sí.
0: Estuve 2 horas con la boca parecida. Arre.

0: sí. Parecía un... No, cualquier cosa. Es que a mí me gusta mucho el picante, fíjate.
1: Es que hay un rocoto que...
0: Hay unos muy picantes. Sí.
1: Los peruanos y los mexicanos son, en algunos casos, extremos con los ajíes.
0: Sí, nosotros tenemos el ají verde, tenemos... Sí,
1: es suave el ají verde.
0: Es picante, pero tampoco está... Bueno, dependiendo la concentración que tenga, pero...
1: Es más sabroso el ají verde. Yo me quedo con el ají verde, me encanta.
0: Bien, me gustó. Bueno, seguramente los auditores les vamos a estar preguntando, porque ha sido la pregunta de la madrugada. Sí, porque escuchando. Todo el mundo le salió ganas de comer, algunos están, deben estar preparándose hasta una chorrillana hasta ahora.
1: Yo creo.
0: Oye, ¿quién nos traes el día de hoy, Carlos, a nuestro programa?
1: Mira... Vamos a partir de, como conversamos, con un ciclo nuevo, Mentes que iluminaron al mundo, o Mentes que iluminaron al mundo. Vamos a hablar de grandes científicos o grandes aportes a través de los inventos en la historia de la humanidad. Porque la humanidad se basa en adelantos, y estos adelantos en muchos casos dependen de una persona, o una persona que sintetiza de pronto conocimientos que vienen de atrás. En este caso vamos a hablar de Arquímedes, en primer lugar, un griego que es considerado por muchos el primer gran inventor. Vamos a hablar de un chino, Kailun, el inventor del papel. Y vamos a hablar de un árabe que tiene que ver con el Islam y que fue un gran ingeniero. Porque no todo depende del mundo occidental, nosotros estamos muy acostumbrados. Arquímedes es griego. Y es del mundo occidental, pero en Oriente siempre hubieron grandes descubrimientos que de pronto fueron el mismo papel que se inventó en China, influyó mucho en Europa. Bueno, en su momento lo vamos a nombrar ahora dentro de este capítulo, pero vamos a partir por Arquímedes.
0: Mira, además van a ser 5 capítulos.
1: Sí.
0: Después te tengo listo el próximo ciclo.
1: Ah,
0: pero, después, pero lo vamos a dejar ahí en suspenso. Te va a gustar. Este va a ser un ciclo de 5 capítulos, de 5 semanas, digamos, ¿sí? Donde vamos a estar revisando ahora la antigüedad y la media, y luego vamos a ir avanzando. Ajá. De hecho, estaba revisando acá hace un rato, lo estábamos mencionando, que vamos a tener, acá lo tengo, porque estaba justamente viendo el Instagram de Casa Azar, que tú ya lo subiste. Vamos a tener en el capítulo 2 la imprenta y el vapor.
1: Sí.
0: Con el renacimiento de la revolución industrial. Luego el siglo de la electricidad, donde aparece Nikola Tesla y otros.
1: Y Edison.
0: Edison. Mm. Luego los genios del siglo XX, donde aparece la penicilina. Claro. Aparece todo lo de la ciencia, sobre todo de la salud.
1: En el siglo XX, correcto.
0: Y después tenemos con la era digital, con el mundo en el bolsillo, donde aparece Steve Jobs y un montón.
1: Hasta la inteligencia artificial que nos está dominando ahora. Ahora el que no sabe inteligencia artificial está desfasado. Es como en los Arquímedes modernos. Pero algo que no sé si vamos a poder controlar. Estamos todos muy preocupados.
0: Bueno, apareció hace poquito un ingeniero de la empresa Anthropic.
1: Sí, que...
0: Anthropic, que es la empresa de Claude. O del Claudio, como le dicen los chilenos. Claudio, el Claudio. Claudio. Pregúntale al Claudio. Claro, él decía que hay una cierta cantidad de agentes, porque hoy día la inteligencia artificial, lo interesante que tiene, digo interesante y también donde se ha visto el peligro, es que se le puede delegar a hacer cosas.
1: ¿Se puede controlar?
0: ¿A qué me refiero con delegar de hacer cosas? ¿Mm? Ya cuando

0: pero tú sabes que eso
1: no, eso no va a ocurrir. Pero la competencia realidad, entre Estados Unidos y China están.
0: Además, lo que conocemos, Carlos, y esto también tiene que estar hoy, todo lo que se conoce no es finalmente lo que se da a la luz.
1: No, es una parte.
0: Por ejemplo, muchos dicen, oye, el nuevo celular, el nuevo iPhone. Y se lo deben tener listo el primer iPhone o los primeros celulares touch que se podía tocar con la mano hoy día.
1: Yo no la creo, ahora es normal.
0: Ahora es algo muy normal, incluso uno llega a una pantalla y empieza ahí, oye, pero esto no es touch, no pasa nada. Claro. Eso está, tenía, hay algunos que hablan de 7, 8 años ya de desarrollo. Y que estamos, básicamente las empresas grandes lanzan
1: lo masifican que... cuando ya es comercialmente...
0: No, y tienen un calendario. Ok, en este vamos a lanzar esto. Bueno, cada empresa, por supuesto, tiene lo suyo. ¿Te acuerdas que ahora los celulares, ahora apareció el nuevo iPhone que es plegable? No, y sí, eso lo sacó Samsung hace un tiempo atrás. Entonces...
1: Y ya está.

0: historia. Uno que te resume los grandes imperios de la antigüedad, que te reúne las cuatro grandes áreas de la antigüedad: Mesopotamia, Egipto, América y Oriente. Es un libro ilustrado. Este libro lo vamos a regalar a regiones. Es un libro bien didáctico, es sumamente ilustrado, está nuevo, y te va narrando en forma bien sintética, cronológica. No es un libro tan erudito, sino es para gente común que quiera saber sobre los imperios de la antigüedad. Los grandes imperios de la antigüedad, toma los principales, le dedica 4 o 5 páginas a cada imperio, y te deja una claridad respecto a lo que fue la antigüedad en la humanidad de ahora. Este se va a ir a regiones. Como regalos para regiones. Y para Santiago, de la misma serie, la serie Sol, Tapadura, son libros nuevos, Tapadura, traje este de la industrialización, que toma el siglo XIX, cuando Europa colonizó África y partes de América, el imperialismo, la industrialización y el imperialismo. Que es todo lo que fue el siglo XIX, de cómo las grandes potencias se repartieron África, se repartieron Oriente, trazaron sus límites, cosa que sigue hasta hoy día. Cómo usaron y abusaron de ciertas regiones en las cuales todavía hay alguna dependencia, y dejaron herencia cultural, lingüística, económica, de todo tipo. A la fuerza, por la razón de la fuerza, es una herencia que quedó, sobre todo en África. Este se va a quedar en Santiago. Los que quieran participar en estos sorteos o en este concurso tienen que escribirnos por qué quieren este libro y participar a través de nuestro Instagram, que es @casa.sar, @casa.sar, aquí está el QR, o escribirnos a través de nuestro WhatsApp, porque entendemos que no todos tienen Instagram. Nuestro WhatsApp es el siguiente: 977-489244. Lo importante es que den alguna justificación de por qué quieren alguno de estos dos libros. El de regiones lo mandamos a cargo de Casa Sar, al domicilio de la persona que está en región. El de 77-489244. Lo importante es que den alguna justificación de por qué quieren alguno de estos dos libros. El de regiones lo mandamos a cargo de Casa Sar, al domicilio de la persona que está en región. Y el otro, industrialización y colonialismo, se queda en Santiago.
1: Ahí está. Ya les estoy enviando.
0: El otro, industrialización y colonialismo, se queda en Santiago.
1: Ahí está. Ya les estoy enviando por interno a los auditores para que puedan participar. En el Instagram de Casa Sar y el número de Carlos para que puedan conversar con ustedes. Ya, 2:27. Vamos, ya te están empezando a...
0: Sí. Están empezando a llamar por...
1: Sí, no llame nada, porque si no se genera...
0: No, mande WhatsApp.
1: Mande WhatsApp, sí. Carlos los va a estar leyendo.
0: Yo los veo.
1: Ya, te propongo algo. 2:27, ¿escuchamos algo de música?
0: Dale.
1: Y a la vuelta vamos de inmediato con Arquímedes, con ese va a partir, ¿no?
0: Arquímedes, el griego.
1: Eso. Mira, y nos iremos con un clásico de la música romántica. Esto es Dejaría Todo, de Chayanne. Estamos con Carlos Barría de Casa Sar haciendo el trasnoche de la radio.

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5: Estamos disfrutando. Esto es. ¿Qué tenemos de fondo, Carlito?
6: Sopro el Griego.
5: Ya.
6: Rememora una gran película y rememora a Grecia, muy conocida con su baile.
5: Buenísimo. Pensamos que ibas a bailar ahí haciendo
6: no, no, no, no. Yo hago aquí hacer historia. No bailar.
5: Hacer historia acá, como dice el dicho. Ya pues, todo suyo el micrófono en la radio. Arquímedes.
6: Sí, dentro de nuestro ciclo Mentes que cambiaron el mundo, vamos a partir con este sabio griego. Es raro, ¿ah? ¿Eh? Porque él es nativo y nació en lo que es Sicilia, en Siracusa. Y en esos años, estamos hablando del año 200 antes de Cristo, Sicilia era griega, era de la Magna Grecia. Roma todavía no existía como tal. Entonces, Grecia...

0: Tenía posesión de Sicilia y dentro de Sicilia hay una ciudad marítima llamada Siracusa, donde vivió este gran sabio griego que se supone que él tiene estudió en Alejandría, Egipto. Los grandes polos del conocimiento de la época eran, por un lado, Grecia, que venía, tenía una tradición de filósofos, de poetas, de teatro, y Egipto. Alejandría y todas las ciudades egipcias tenían una gran tradición cultural. Se supone que Arquímedes en cierto momento se educó en Alejandría. Este fue un inventor, matemático, astrónomo, ingeniero, físico. A él se le deben muchos inventos o muchos avances, sobre todo relacionados, todos relacionados con la física y con las matemáticas. Él tomó las ciencias que, si bien existían previamente, él las compiló y les dio una utilidad práctica. Y la usó básicamente, como él era en ciudad de Siracusa, era una ciudad que estaba en guerra, en este caso con Roma, utilizó toda su invención para defender a su ciudad. Utilizó mecanismos de polea, para defender su ciudad. Estuvo 2 años asediada por los romanos. Y él se encargó de la defensa, de idear la maquinaria para defender esta ciudad. Fueron múltiples los inventos que hizo él. Entre ellos, uno de los más conocidos es el famoso tornillo de Arquímedes, que es un tornillo dentro de un cilindro, un tornillo sin fin, que se usa hasta los días de hoy para sacar agua, para trasladar fluidos semilíquidos, líquidos, y también es el tornillo. Este lo inventó para un barco grande que se hizo en Siracusa, y este barco le entraba agua. Como era enorme, era una capacidad para 600 personas, siempre tendía, como fuera, le entraba agua por el casco, y inventó este tornillo para desaguarlo, para carenar en el barco, y después se le empezó a dar otras aplicaciones para sacar agua de los pozos, para trasladar líquidos, el tornillo de Arquímedes. Y no solo eso, Arquímedes se le atribuye, fue el primer físico que habló de la relación de la masa. A ver, ¿cómo explicártelo? De la masa en una solución física. Del volumen masa en el desplazamiento dentro del agua. Es lo que se le llama el principio de Arquímedes, que es uno de los principios básicos de la física. Ahora, todos estos inventos él los aplicó para la defensa. En el primer momento de Siracusa inventó una especie de grúas. Siracusa es un puerto al cual se acercaban los barcos, y él inventó como unas grúas que les caían sobre los barcos.
1: Claro, la garra de Arquímedes.
0: La garra de Arquímedes. Exactamente. Famosa la guerra de Arquímedes, Manus Férrea se le llamaba en él. Manus Férrea, entonces era una que corría alrededor de la muralla, y se acercaba a un barco, venía esta guerra y hundía al barco, lo levantaba. Y no se impedía que se acercaran los barcos a la ciudad que estaba asediada. Ahora se le atribuyen otro invento que hasta el día de hoy es debatido. Él, dicen que a través de espejos, esos de bronce bruñido o de cobre, concentraba haces de luz para incendiar barcos. O sea que ha sido hasta el día de hoy, ha sido debatida esta teoría, si este invento fue o no fue. Algunos dicen, de ellos se han hecho pruebas y resulta, o sea, si tú concentras el haz de luz de muchos espejos de bronce, y los concentras en una madera a 45 metros, a 60 metros, es posible prender fuego. Ahora, de ahí a que quemara con este invento barcos enemigos, es muy debatido.
1: Claro, siempre se habla del buque de guerra Siracusa.
0: Sí, es el buque que te estoy hablando.
1: Este barco que
0: usó para... Claro, ahí se inventó el tornillo de Arquímedes.
1: Imagínate que tiene una eslora de 55 metros... y madera suficiente para 60 barcos estándar utilizados por los griegos en aquella época. Se podía transportar hasta 1.800 toneladas de carga y casi 2.000 personas. Podían disfrutar de la biblioteca, gimnasio, comedor y templo a bordo. O sea, era una...
0: Sí, no, era como un crucero.
1: Era un transatlántico.
0: No, sí, era el barco más grande de la antigüedad. Tenía lujo, tenía un templo incluso.

0: dentro dedicado a Afrodita. Era como un moderno crucero estos de lujo que tienen varios pisos, a la antigua, obviamente. Ese barco se lo regaló finalmente, o se lo donó, no sé, Sicilia o Siracusa a Alejandría, y lo mandó como regalo cargado con trigo, con granos. Se lo regalaron a un al que reinaba en Egipto, que no eran los faraones en este tiempo, era otra dinastía. Ahora, Arquímedes, dentro de cuando él encontró la solución del desplazamiento, que la masa se desplaza dentro del agua, quedó abismado con su mismo, dice la leyenda, digamos, quedó abismado con su descubrimiento. Y al darse cuenta de lo que había inventado, salió corriendo, y de ahí viene la famosa frase, ¡Eureka, Eureka! Él salió gritando por la calle, ¡Eureka! ¿Qué quiere decir en griego antiguo? Lo he encontrado, lo he encontrado. Porque él se dedicó a solucionar teoremas y problemas matemáticos que nadie resolvía. Por ejemplo, él se acercó mucho al número exacto de pi, matemáticas más o menos avanzadas. Él se dedicó a resolver teoremas que hasta, o teorías matemáticas que hasta ese momento no habían sido desarrolladas. Entonces, como matemático, es increíble. De hecho, él dejó varios escritos que se perdieron, presumiblemente en el incendio de la Biblioteca de Alejandría. Entonces, sus conocimientos fueron quedando como en el olvido, pero fueron redescubiertos como en el año 500 y vueltos a reescribirse, a publicarse. En ese tiempo, en piel de becerro o en algún medio, porque no existía el papel, obviamente, y a través de él pasó los conocimientos de la Edad Media. Plutarco, que es un gran historiador griego, lo recuerda, habla sobre Arquímedes y sobre el legado matemático que él dejó. Él tiene mucho que ver también con lo que fueron las poleas, los sistemas de poleas y cadenas. Todo esto, como todos los inventos, lo primero que se tiende a utilizar es en la cosa militar. Entonces, todos los inventos prácticos que tuvo Arquímedes se empeñaron en cosas militares y después pasaron a un uso, llamémoslo, civil. Inventó las catapultas, que las perfeccionó en realidad, porque existían ya las catapultas, y las lanzaba con fuego, con aceite ardiendo a los buques o a los barcos enemigos. Desde el interior de la ciudad de Siracusa para contener el asedio en que estuvo esta ciudad envuelta durante 2 años.
1: Estamos hablando de un inventor de tomo y lomo, Arquímedes, que es el personaje inicial de este siglo. Pero tenemos que seguir avanzando, vamos a ir hasta Asia.
0: Vamos a ir a Asia con otro gran inventor chino.
1: Lo estamos viendo en pantalla.
0: Se le debe mucho, Kai Lun. Kai Lun era un eunuco. Eunuco es que no tenía testículos, los castraban con dos finalidades, para que tuviera absoluta lealtad al rey, o los ponían a cuidar mujeres. Y para que no hubieran problemas, los castraban, entonces, y los castraban muy jóvenes. Entonces eran como, no desarrollaban, no cambiaban la voz, y todos los caracteres masculinos no le aparecían. Entonces se concentraban solamente en las labores, en este caso, que le indicaba el emperador de China en este momento. Kai Lun trabajó siempre en la corte, en la dinastía Han. Estamos hablando del año del primer siglo, del año 77 al 110 después de Cristo, después de Cristo de esta era. Él se dedicó a elaborar el papel. El papel ya existía anteriormente, pero el papel era bastante artesanal, era hecho en base a bambú, a tablas de bambú o recortes de bambú, o literalmente era en piel de becerro, en pergamino, que le llaman, que eran las dos formas. Pero imagínate, escribir en pergamino en una piel o escribir en tablas era muy incómodo. Y para la burocracia que necesitaba un imperio, para llevar las finanzas, para llevar las leyes, para llevar las contabilidades, era necesario el papel. El papel ya existía, pero él lo perfeccionó. Kai Lun se dedicó empezó a fabricar el papel a través del almidón de arroz. Por eso de ahí viene el papel de arroz, viene de ahí. y con esto se pudo alfabetizar.

0: divulgar y difundir la cultura china a partir del año 77, el año 100 de esta era. Y de China se empezó lentamente a difundir, en primer lugar, hacia Japón, hacia Corea, hacia Vietnam. Y en esa área se quedó el papel. En Europa el papel no era conocido. En Europa se utilizaban los pergaminos, que era la escritura en las pieles curtidas, se escribía. Y de hecho era tan caro y tan difícil la escritura que de repente, por ejemplo, se escribía sobre una piel, sobre un pergamino, después se borraba, se raspaba para escribir otra cosa. Entonces es muy poca la información que queda en pergaminos. El papel, inventado por los chinos, fue tomado alrededor del año 700 por los árabes. Y los árabes lo llevaron, capturaron a unos fabricantes de papel y los árabes llevaron el papel a España. Estamos hablando del año 700, cuando los árabes dominaban el sur de España, a lo menos, y el papel ingresó a Europa a través de los árabes, a través del Islam, ¿no? Y de ahí se difundió hacia el norte de Europa. Y esto propagó, obviamente, fue un vehículo, es muy importante porque propagó la cultura. Y posteriormente al papel se le sumó la imprenta de Gutenberg, que fue inventada, y esto fue un vehículo para difundir la cultura gigante. Porque interiormente, imagínate, rollos de pieles con escritos o tablas, era muy incómodo y caro. Entonces el papel ayudó mucho, se le agradece a este chino y a su difusión, y posteriormente a los árabes que llevaron el papel a Europa, la difusión de la cultura.
1: Oye, qué interesante, porque además el papel terminó siendo, claro, lo que decías tú, como el, de cierta forma, el vehículo para poder trasladar todo tipo de textos, no tan solo textos de cultura, de historia, de lo que fuese, de historia, de política, lo que sea, sino también comunicación entre las personas.
0: De todo, y
1: porque una persona que quería, claro, porque si una persona quería, por ejemplo, tener una conversación con alguien por carta o algo,
0: no podía mandar un cuero, imagínate, escribir.
1: Claro, era muy difícil.
0: El camino.
1: Claro.
0: Ahora, es importante, a España llegó el año 1150, exactamente ese año llegó el papel a España, y de ahí se diseminó al resto de Europa. Pero el primer material que era flexible, duradero, y más que nada económico. Ahora, lo primero que se difundió a través del papel, adivina qué fue, si fueron los árabes, fue el Islam. Y posteriormente, cuando lo tomó la civilización occidental, los cristianos, llamémoslo, lo primero que se imprimió en papel fue la Biblia, traducido en distintos idiomas y con distintas interpretaciones. Ahora, este personaje, Cai Lun, se le rinde gran honor en China, Luoyang, en la ciudad donde está el origen. Aquí, ¿sabes que en Occidente casi nadie ha escuchado hablar de esta persona, que es súper importante, es muy importante para la cultura, porque sin papel no tendríamos libros. Sin libro no tendríamos, bueno, ahora está el internet, pero antes no tendríamos una difusión de la...
1: No, pero no podríamos llegar a nada de lo que cultura. Estamos, claro.
0: Las religiones, la política, es esencial para los conocimientos científicos, culturales, todos pasan por el papel.
1: Bueno, sin el papel no se hubiese podido llegar a absolutamente nada. ¿Por qué? Porque hubiese todo sido de transporte de boca en boca, ¿no? Digamos, verbal, y eso no iba tampoco a permitir de que todo fuese, se podía haber una deformación de la cultura. Ahora, hay un genio que estamos viendo también, otro de las mentes que cambiaron, que pertenece al mundo del Islam, o en el fondo al-Hasari.
0: Porque no nos olvidemos de que el mundo oriental, hablemos de él, nació en lo que ahora es Turquía. El mundo de Asia Central era mucho más evolucionado y mucho más culto de lo que era Europa. Europa estaban en analfabetismo, una etapa cultural bastante más disminuida respecto a los orientales. En este tiempo las culturas orientales, llámese la China, Mesopotamia, Turquía, lo que es ahora Irak, Irán, Siria, eran culturas que ya habían evolucionado y tenían muchos siglos de trayectoria. Por lo tanto, tenían bastante cultura acumulada, hubieron muchos científicos.

0: como Al-Khazari, que es un erudito matemático, astrónomo árabe, que perteneció a los califatos. O sea, hubo una época que fue la época de oro del Islam, que viene siendo más o menos el año 1100, 1200, entre el año 1100 y 1200, los que tenían la mayor cultura en todo el área occidental y oriental era el Islam, los islámicos. De aquí salieron grandes matemáticos, grandes astrónomos. Este ingeniero, porque él se dedicó a las matemáticas, a la ingeniería, se le considera como el precursor de la robótica, porque hizo algún tipo de robótica basado en agua, en engranajes, el precursor de las bielas, el precursor de los engranajes, de los cigüeñales, de hacer funcionar. Él se especializó en hacer fuentes de agua musicales. Estamos hablando del año 1100. Y para los califas, que eran los que gobernaban esta área, él se dedicaba a hacer estos inventos para entretener a la población. Pero esto requería de una ingeniería bastante avanzada, que posteriormente también se empezó a utilizar en todo lo que es, son las armas. Pues todos los inventos que hay, tanto los de Arquímedes como los inventos de este Al-Khazari, tienen después una utilidad militar. Entonces se lo ocupó para empezar a hacer algún tipo de artillería, no de pólvora, no con pólvora, pero alguna artillería que lanzaban. Se inventó el odómetro para calibrar que las catapultas o los tiros que se hacían con piedra cayeran más o menos donde deseaban aplastar al enemigo, por ejemplo.
1: O sea, mucha de esta tecnología se utilizó en los militares, digamos.
0: Toda. O sea, tanto Arquímedes, porque Arquímedes se dedicó de lleno a darle un uso militar a su herramienta. Y inventó muchos dispositivos. Algunos funcionaron, otros no. Igual Al-Khazari también.
1: Al-Khazari.
0: Al-Jazeera es una... Al-Jazeera es la red periodística.
1: Sí, la red periodística.
0: Al-Khazari también le dio un uso militar, pero él es más considerado un astrónomo, más ligado a la ingeniería. Otros le dieron la aplicación, pero él brilló por su el invento de los engranajes.
1: Claro, hace 800 años, es una cuestión...
0: Harto año.
1: Hace mucho tiempo. Ahora, de estos, de este primer recuento que tenemos, Carlos, ¿cuál crees tú que es el más trascendental de todos?
0: Mira, es que son ámbitos
1: distintos. Sé que son distintos, pero...
0: Mi gusto es el papel, porque el papel permitió la difusión del conocimiento. Porque antes, por ejemplo, los filósofos griegos, o todo el conocimiento griego, que si bien estaba en pergamino, estaba diseminado en distintas partes, no podía ser conocido por las generaciones que siguieron, porque no había forma de difundirlo. Era muy difícil escribir sobre un cuero y llevarlo. Se llevaban enrollados los pergaminos. El papel facilitó, a partir del papel se pudo difundir todo los filósofos griegos, la historia romana, todo a partir de eso. Sin esto, difundir la cultura y difundir el conocimiento hubiera sido mucho más difícil.
1: Claro, existía también el pergamino, el papiro, lo que sea, pero no es lo mismo que el papel.
0: Claro, no es lo mismo.
1: No, obviamente no es el mismo papel que utilizamos el día de hoy, porque obviamente hay un proceso más depurado.
0: Pero
1: no
0: es tan distinto. El papel que inventaron que inventó Gailún, más o menos es como el papel de arroz. Probablemente no tan industrializado como el que tenemos ahora, pero el principio es el mismo. Ahora, el paso fue salir del pergamino y salir del papiro, que eran cuestiones que, aparte que creaban hongos y se destruían fácilmente...
1: O sea, no podían perpetuarse, esa es la idea.
0: Y
1: o sea,
0: era más barato el papel. Una vez que se logró industrializar, era más económico y había más acceso a él.
1: Claro, después está todo el tema de los árboles, de los árboles. Y
0: la celulosa, lo que se hace...
1: Toda la deforestación que hubo en esa época.
0: ¿Sabes de que se hizo mucho tiempo papel del cáñamo? De lo que ahora es la marihuana. En Oriente se hizo mucho tiempo papel, o de arroz, o del cáñamo. Del cáñamo se hizo mucho papel.
1: Mira, después la celulosa. Acá nos está diciendo Rocío, dice, me encanta la sección del profe, la imprenta fue muy importante también en conjunto con el papel. Bueno, la próxima semana vamos a adelantar, pero ya viene pronto lo de Gutenberg. Pero primero, claro, se necesitaba dónde
0: imprimir. Claro, después viene el otro. Pero son el papel y Gutenberg es la...

0: dupla que permitió que se difundiera el conocimiento. Eso es innegable.
1: Oye, hemos tenido un tremendo programa el día de hoy, Carlos. Hagamos la invitación, Carlos, de los libros que tú has traído, porque la verdad que...
0: Los libros que vamos a regalar.
1: Espectaculares.
0: Grandes Imperios de la Antigüedad, que es un libro ilustrado, tapa dura, nuevo. Este libro se da a las regiones. Las personas que nos escriban y nos digan por qué quieren este libro, qué les llama la atención de los grandes imperios de la antigüedad, se los vamos a mandar de regiones, de regalo a regiones, a costo de Casasar. Bueno, ahí nosotros le vamos a pedir los datos. Una buena justificación. Por favor, no me escriban, mándenme el libro a tal dirección sin nada, no tiene sentido. No,
1: permíteme decírselo, eso me parece que es ser bien patudo. Perdona que lo diga con tanta franqueza.
0: No, es que hay gente que, bueno.
1: No, porque, escúchame, él tuvo con mucho cariño, y yo creo que hay que reconocerlo en ese sentido. Tú vienes todas las madrugadas, los fines de semana, o sea, durante los jueves, vienes muy tarde, te levantas muy temprano para trabajar, y nos traes tus libros solo con la idea de poder difundir la cultura. Y creo que también hay que valorar ese tipo de cosas, y te lo digo honestamente a ti, mirándote a los ojos, porque creo que eso hay que hacerlo cuando corresponde, porque si no, se genera un círculo vicioso de...
0: No, pero gran parte de la gente te escribe, que lo quiere para
1: la gran mayoría, sí. La gran mayoría, pero hay algunos que creen que pueden...
0: Pero como en todos lados hay excepciones.
1: Pero hay que decir las cosas como son. Yo creo que hay que aprovechar este espacio, y cuando usted vaya a querer participar, bueno, escríbale lo que usted quiera a Carlos.
0: Sí. Pero, una explicación,
1: pero hay muchos que de repente mandan mensaje, hola, mándame el libro a tal lado.
0: Claro, oye, mándame el libro a tal dirección, este es mi root.
1: No, y hay varios que después se enojan y dicen, oye, pero ¿por qué no me mandaron el libro? Pero
0: oye, sí, eso, no, es un libro, este se queda en Santiago, ¿eh?
1: Claro.
0: Este sí lo tienen que retirar en la tienda, yo lo regalo, pero lo tienen que retirar ahí en el Barrio Italia, en Conde 1653. Lo voy a estar esperando. Los aprovecho de invitar a la tienda, que ahora tiene 13 y van a ser 14 secciones, para que nos vayan a conocer. Somos una librería con 14 secciones especializadas en ciencias sociales, aunque hay deporte, hay arte, hay poesía. Vayan con tiempo.
1: ¿Cómo ha crecido Casasar, Carlos? Cuando nos conocimos eran 12.
0: Claro, se han aumentado dos. O sea, estamos en 13 y media, porque la otra la pensamos inaugurar ahora en octubre. Igual nos ha costado.
1: No, pero esa terraza que estás haciendo ahora al principio está quedando muy bonita.
0: Pero terminarle, si no habíamos terminado. Pero le vamos a hacer empeño.
1: Oye, pronto, ¿será que uno se podrá tomar un cafecito ahí? O...
0: No, porque...
1: No te digo que sí, comprar café. Me refiero a disfrutar un café contigo.
0: Estoy averiguando de... Sí, se podría tomar un café conmigo, pero vender como café...
1: No vender, porque ahí se necesitan patentes y
0: sí, tipo de cosas. El problema, claro.
1: Digo que tú en algún momento tú les tienes agua ahí a la gente, hay agüita...
0: Sí, vayan a conocerme, díganme que van de parte del trasnoche y por lo menos conversamos y un vaso de agua les daré, pues cómo voy a hacer a... Tan mezquino.
1: Oye, ¿se sabe cuánto? Porque hace unas semanas atrás, ustedes hicieron un concurso donde premiaron a la persona que le apuntaba la cantidad de libros que estaba en la...
0: Sí.
1: ¿Cuántos libros tienes en la escalera?
0: En la escalera, y lo fuimos diciendo, habían 2.391 libros. Y ¿sabes que no fue una? Fueron aproximadamente 5 las personas, que incluso una utilizando la inteligencia artificial llegaron a la... Yo no sé cómo... Pero llegaron a la cantidad.
1: Ya.
0: ¿Eh? Sí. Y ahora regalamos otro premio respecto a una trivia que hicimos respecto al 18 de septiembre. Para una niña, se la ganó una niña de Concepción.
1: Ya.
0: Siempre estamos haciendo concursos.
1: 2.391 libros tienes.
0: 2.391 libros. Ahí solo en la escalera.
1: Algún momento harás la pregunta que yo tengo en mi cabeza, que es... ¿Cuántos libros tiene Casasar?
0: Es que yo tampoco no sé, no, y no estoy...
1: Esa yo creo que es imposible hacerla.
0: Es que entra y sale todos los días y tampoco estoy dispuesto a ponerme a contar los libros. No tengo tiempo.
1: No se puede porque son muchos, no hay posibilidad.
0: Claro.
1: Bien, Carlos, a la invitación entonces a la gente, ahí está tu cámara como siempre, y despídete de tus auditores.
0: 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Los invito a seguirnos a través de @casa.sar. Los invito a su vez a vernos por YouTube. Este programa que hacemos con Mario queda en el YouTube. Casasar. El YouTube es Casasar. Y por si fuera poco, también tenemos el TikTok, @casa.sar. @casa.sar. El YouTube es Casasar. Y el Instagram es este.
1: Ahí está. El código QR, los que necesiten saber sobre eso, nos escriben a través de WhatsApp y nosotros le mandamos de inmediato el contacto de Carlos.

0: que es su contacto directo, y su Instagram para que vayan a visitar eso. Carlos, ahí están los dos libros, espectaculares. Se van de regalo pronto, ahí están. Carlos, como siempre, despídase su público.
1: Buenas noches, tres noches, y nos vemos la próxima semana con otro Mentes que cambiaron el mundo.
0: Gracias, Carlos, como siempre.
1: Gracias a ti, man.
0: Vamos, ahí ya lo están llamando ya. 3 de la mañana en punto, ya volvemos.
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0: Buenos días, bienvenidos al Informador. El llamado de Renovación Nacional a piñerizar el gobierno de José Antonio Kast para enfrentar la crisis laboral abrió un nuevo flanco de tensión en el oficialismo. Los detalles los tiene Francisca Cárez.
4: Piñerizar o mantener intacto el sello de José Antonio Kast. Esa es la disputa que abrió Renovación Nacional dentro del oficialismo luego de proponer que la moneda recurra a la experiencia y las políticas de Sebastián Piñera para reforzar su gestión. La ofensiva surgió ante la crisis del empleo. RN busca recuperar herramientas utilizadas durante la administración de Piñera como un subsidio directo a las nuevas contrataciones y el fortalecimiento del FOGAPE. La secretaria general del partido, Catherine Martorell, defendió que las políticas exitosas deben replicarse porque ya fueron probadas y aseguró que el gobierno puede piñerizarse en distintos ámbitos.
5: Para una buena gestión de gobierno no hay nada más importante que la experiencia, que aquellas cosas que se han hecho bien se deben replicar. A eso nos referimos con que se puede piñerizar bastante el gobierno del presidente José Antonio Kast.
4: Según fuentes de la radio, los sectores más conservadores de la derecha, la idea es leída como una forma de torear al presidente y exponer las falencias de su administración. El asunto promete seguir escalando tras el cruce entre las juventudes republicanas y DRN, cuyos dirigentes acusaron mutuamente de soberbia e ignorancia política.
0: La exministra Carolina Toá apuntó a una falta de diálogo entre la actual administración y la oposición, asegurando que a diferencia del gobierno anterior, hoy no existirían espacios suficientes para escuchar las distintas posturas. María Gramunto nos cuenta.
6: La exministra del Interior, Carolina Toá, apuntó a la relación entre el oficialismo y la oposición, advirtiendo que con el gobierno actual existirían pocas instancias para alcanzar acuerdos con diálogos entre ambos sectores. Sus declaraciones surgen en medio del escenario que enfrenta la oposición en el Congreso, donde cuenta con una representación minoritaria. Según Toá, esta situación habría reducido su incidencia en las discusiones legislativas y dificultando la construcción de acuerdos que incorporen distintas miradas. La exsecretaria de Estado contrastó este escenario con lo ocurrido durante la administración de Gabriel Boric. Aseguró que, pese a las diferencias que generaron distintos proyectos durante ese periodo, las posturas de los diversos sectores eran consideradas dentro del debate.
7: Lo digo con conocimiento de causa. En el gobierno anterior se aprobaron muchos proyectos muy complejos que causaban tensiones para todos lados, pero nunca se renunció a escuchar las opiniones de los otros.
6: Las declaraciones de Carolina Toá se suman a otras intervenciones públicas de figuras de la administración anterior, entre ellas la exministra Camila Vallejo y el expresidente Gabriel Boric, quienes durante las últimas semanas también han formulado críticas a la gestión del actual gobierno.
0: El presidente de Siria, Ahmed al-Shara, insistió el miércoles en la retirada de Israel de los Altos del Golán ocupados ante las pretensiones de Tel Aviv de imponer un hecho consumado en esta zona. Los Altos del Golán seguirán siendo territorio sirio. Cualquier otro intento será frustrado de conformidad con la resolución 497 del Consejo de Seguridad, afirmó al-Shara en su discurso en la Asamblea General de Naciones Unidas. Esta es la segunda vez que el mandatario sirio sube al estado de la ONU desde a finales de 2024, cuando, recordemos, Bashar al-Assad fuera derrocado tras más de dos décadas gobernando Siria con mano de hierro. 3 de la mañana con 4 minutos hasta ahora en la ciudad de Temuco, en la región de la Araucanía. Hay precipitaciones fuertes en ese lugar. Hay una humedad del 93%, 12 grados de temperatura. En Santiago, el cielo está nublado, con una humedad del 85%, 12 grados la temperatura.
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1: Atención a la imagen que estamos viendo a través de BioBio TV. Cámaras del Hotel Río Serrano de Torres del Paine. Obviamente está de madrugada, pero se logra ver con una cámara. Ahí voy a sacar el ahí

0: he quitado el generador de caracteres y se logra ver el Parque Nacional Torres del Paine. Se logra ver que incluso hay una, no sé si lo logran ver auditores, pero claro, se ve todo bastante gris porque la cámara está con alta exposición, bien granulado, porque hasta ahora, claro, hay poca, por no decir nada, de visibilidad. Abajo se ve el hotel, entiendo, y se ve una nube que está prácticamente en la cima del Parque Nacional, del macizo Torres del Paine. Maravillosa la imagen. A medida que vaya pasando la madrugada, seguramente cuando ya vaya pasando, seguramente en la mañana temprano, antes de las 6, ya vamos a ver algo de... Se va a ver un poquito más... En verano esto es un espectáculo. Así que la vamos a dejar allí seteada en nuestra trasnoche para que la veamos. Ahí se logra ver algo del Parque Nacional Torres del Paine. Está bastante estrellado, se logra ver esta, bueno, muchísima nieve, porque hay que decir que en esa zona alta hay mucha nieve, y abajo se ve el hotel. Qué linda la posibilidad de poder también tener este tipo de imágenes desde el sur de nuestro país. ¿Qué tal? Ahí está. Qué buena noticia esta de poder ver es una buena noticia verlo, porque claro, en uno diría, bueno, pero ¿cómo no se va a poder ver si con la tecnología hoy día? Sí, claro que es difícil a veces, es difícil. Bien, 3 de la mañana con 11 minutos, vamos a seguir avanzando, auditores. Tenemos que seguir avanzando porque tenemos información. Hemos estado monitoreando el estado de salud de, en este caso, Reinaldo Sánchez. Expresidente del fútbol chileno, presidente de Wanderers, de Santiago Wanderers, que ha estado muy delicado de salud. Lo cierto es que está en un estado bastante grave, incluso, bueno, se habla de un estado grave, en riesgo vital. Y para eso queremos también, bueno, hemos estado revisando ahí con nuestro el equipo de BioBio, la radio, ha estado siguiendo... durante toda esta jornada, desde temprano, lo que está pasando en la clínica Bupa. Estamos viendo algunas imágenes en Viña del Mar. Vamos a tomar contacto inmediato con Fernando Ríos. Fernando, desde Radio Bio Bio en Valparaíso. Fernando, buenos días. La información.
1: Así es, Mario. Muy buenas noches. Nos seguimos manteniendo en la clínica Reñaca de Viña del Mar, donde recordemos que a horas de la tarde de este miércoles fue trasladado de urgencia el presidente de Santiago Wanderers de Valparaíso, Reinaldo Sánchez. Hasta ahora lo que podemos decir es que se encuentra en estado grave, crítico y con pronóstico totalmente reservado. Por tanto, desconocemos hasta el momento la verdadera razón por la que Sánchez habría sido hospitalizado en primera instancia. Cabe recordar que el dirigente ya había sido internado hace mucho tiempo atrás por un alza de presión que lo obligó a ser atendido en la Clínica Alemana de Santiago. Sin embargo, desconocemos si dicho episodio tiene efectivamente relación directa con este. Según fuentes de la radio, Sánchez lleva manifestando un cuadro delicado de salud desde hace ya 2 semanas atrás, razón por la cual habría decidido ausentarse, bien digo, del viaje que realizó la delegación de Santiago Wanderers a España para enfrentar al Real Madrid, esto en el marco de la final de la Copa Intercontinental Sub-20, que terminaría ganando el equipo español por 3-1. El presidente del club Caturro, cabe recordar, también ha sido un reconocido empresario del transporte público de Valparaíso, y recordemos además que fue expresidente de la ANFP entre los años 2001 y 2006. Por ahora, Sánchez sigue hospitalizado en compañía de sus familiares en la clínica Reñaca de Viña del Mar, y estaremos atentos a futuras novedades que surjan al respecto de su estado de salud.
0: Gracias, Fernando. Fernando Ríos desde Radio Bio Bio en Valparaíso, contándonos cuál es el monitoreo del estado de salud de Reinaldo Sánchez, ahí en la clínica Reñaca en Viña del Mar. Gracias, Fernando. Seguramente apenas tengamos más antecedentes, vamos a retomar el contacto con él o con nuestros colegas allá en Radio Bio Bio en Valparaíso. 3:14, seguimos avanzando, escucharemos hasta ahora a Ana Gabriel. Evidencias, a la vuelta leemos sus mensajes a través del WhatsApp.

Ya, estamos de vuelta haciendo el trasnoche de la radio y estábamos haciendo la pregunta, y para eso queremos sus audios. ¿Cuál era la pregunta? La pregunta era: ¿Cuál es la comida que a usted más le gusta y que podría comer, pero durante toda la eternidad? O sea, esto es lo mejor de lo mejor. Lo más rico de lo más rico. Para usted. Lo más rico de lo más rico. Mira, de hecho, mi amigo Carlos Barría de Casasá. A Vicente le voy a responder inmediato lo que nos está escribiendo. Al tiro le voy a responder mi querido Vicente, que nos mandó ahí. Vicente, bueno, sé que está bien acompañado ahora de comida por ahí, así que al tiro le voy a responder. Ya, queremos sus audios. ¿Cuál es la comida que usted disfrutaría en su totalidad para siempre, pero la comería, pero siempre, siempre, siempre? Para usted lo más rico del mundo, lo más rico. Y para eso, para acompañarnos en esta suerte de pregunta, la idea es que usted nos escriba o también nos mande su audio. Más 569-9207-888. Rodrigo de la Rosa está listo. Ya, acá dice: si yo pudiese comer para siempre lo mismo. Andrés desde Los Ángeles dice: lomo vetado con papas fritas. No me cansaré de comerlo. Saludos desde un lluvioso Los Ángeles. Ahí está. Voy a ir un poco más atrás porque hay muchos que escribieron más temprano. Carne mongoliana con tallarines varios y sopa de fideos. Tallarines con salsa de tomates y pollo picado. Hola Mario, yo comería todos los días cazuela. Arroz con atún y cebolla. Ahí está. ¿Qué más? A ver, que nos están escribiendo. Más mensajes a través del WhatsApp. Los leo. Hola, a mí me encantaría, les comparte el pastel de choclo en masa. Ah, es la masa del pastel de choclo. Ahí está, esa es la duda que teníamos. Hola, yo comería todos los días

Chupa de locos y de mariscos. Buenas noches, Mario. Te saludo, Irene, desde San Nicolás. A mí me gusta la cazuela de pollo de campo. Me gusta la sopa. Pescado frito con ensalada chilena, dice Maritza Soto. Juan Carlos Rodríguez dice: me encanta el pollo asado, pero con puré y mucho juguito de pollo en el puré. Qué rico, qué maravilla. Ceviche de salmón, dice por acá, o arroz con carne molida y salsa de tomates. Jorge Bascur dice:

0: Ensalada nos escribe Leticia ahora a través del WhatsApp. Mira, pasteles chulos, una ensalada, no falles, ¿eh? Ingrid de Maipú, para mí serían las humitas. Rico puré con huevos, dice Gaby. Alejandro de Chillán dice longanizas con puré. Qué rico, qué bueno. Cualquier cosa que prepare mi ex señora, dice acá Jorge de Copiapó, cocina muy rico. ¿Qué tal? Pero más allá de lo que les cocine, ¿cuál es el plato que usted, el plato estrella que usted dice, no, esto para mí es lo máximo? Da lo mismo. Supongamos que es el plato de cazuelas de que les hacía su abuelita, lo que sea. Pero es un producto. ¿Y ese producto cuál es? Puré con bistec, dice acá. Ese es un clásico. Muy bueno. En la sencillez está el dato, ¿no, Rodri? En la sencillez, en lo más sencillo está lo rico. Mira, carbonada de pollo que hace mi mujer todos los días. Saludos. Salmón con ensalada de cochayuyo. Milanesa con puré por siempre. Isidro es de los míos. Milanesa, cualquier cosa con puré. Una milanesa de carne, una milanesa de pollo con puré, ¿qué tal? Empanadas con dos masas, dice acá. Ya. Hola Mario, buenas. Para mí, crudos alemanes, para siempre. Pollo arvejado. Pollito arvejado con puré. Rodríguez, ¿qué tal? Pastel de papa, dice Rocío, con lasaña. Buena. Qué rico, churrasco marino con quimbano a leña. Cordero al palo, un buen vino. Claro, acá estamos hablando de comerlo todos los días. Ahora, un cordero todos los días está bien difícil. Yo al menos no. A ver, ¿tenemos audios?
1: Buenos días, tras noche, Mario. Gusto en saludarlos desde aquí, South City, California. Pues, a mí me encanta su país, Chile, pero soy salvadoreño y estoy acostumbrado a comer pupusas. Y yo no sé si usted, Mario, o si usted la ha probado.
0: A ver.
1: Pero yo podría comer todo el día. Desayuno, almuerzo, cena, postre. Todo el día podría comer pupusas. A mí me gusta mucho.
0: Está bueno eso. Está buenísimo. Oye, siguen los mensajes. Ceviche, ¿qué más? Acá, desde Chillán. Pollitos con porotos con tallarines, cuero de chancho y algo de longaniza. Cazuela o sobuco. Me encantan las lentejas, dice acá. Guatitas a la madrileña de mi abuelita. Mario, locos mayo, yumitas. Y cuando se puede, un lomo vetado a lo pobre. Claro, por ahí ya estamos metiéndole más cosas. ¿Ve que los chilenos somos buenos para comer? Somos buenos. Mándenos su audio, queremos su audio. La gran pregunta es, ¿dónde estará Vicente Aguilar? ¿Dónde estará Vicente Aguilar? Dice que se está zampando un completo. Dice que son dos completos acá. Un churrasco italiano, dicen aquí. A ver, tenemos audio, ¿no? Escuchemos.
2: Un gusto saludarte. Por acá, Jaime Móvil 14. Mario, los porotitos. ¿Con huesito de chancho o con cuerito chancho?
0: Qué rico.
2: Lo comería todos los días, de verdad. Gusto saludarte, bendiciones.
3: Buenas noches, Marito. Mi comida preferida y que la comería por siempre, la cazuela de gallina de campo con papitas, choclo y pebre.
0: Este es de verdad. Ya, sigue los audios. Salpicón, erizos con salsa verde. Anita, gracias Anita. Cazuela de pava con chuchoca. Está bueno ese, todo tipo de pescado con puré y una copa de vino blanco. Adhiero, gracias Luis, estoy contigo. Hola, soy Elena y me gustaría comer todos los días guatita con guatita. Ya. Papa rellena con queso, salpicón también. Vamos, más audios, vamos.
4: Puré a la lata y una ensaladita de cebolla con tomate a la chilena y un vinito blanco heladito. Papá.
0: Mira, Fabiola, que nos está escribiendo Fabiola Lefimán, nos dice lo siguiente. Hola, yo comería lomo a la plancha con arroz bien graneado y ensalada de tomate. No, ese está buenísimo. Ese está muy bueno. Yo voy a ese. Yo, si me preguntan a mí, voy a ese. Así que Fabiola, nos avisas y vamos por eso. Está muy bueno porque además lomo a la plancha, arroz bien graneado y ensalada de tomate. Ahí está. ¿Qué más tenemos? Buenos días, Mario. Lo infaltable es porotos graneados con su buena ensalada chilena y su jugo de huesillo. Saludos desde Wolfsburgo. Hola, soy Víctor, un bistec de caballo con ensalada de porotos. Qué exquisito.

0: Qué bueno. Oye, se me hizo agua la boca. Ahora, la gran pregunta, y vamos a cambiar la pregunta. La gran pregunta es, y para esto solo necesitamos audios. Atención. En estos momentos, Vicente Aguilar no ha aparecido. Sabemos dónde está, pero no sabemos qué está haciendo. Y para eso, que ustedes, auditores, participen en esta conversación. Y la pregunta es, ¿qué está comiendo Vicente Aguilar hasta ahora? ¿Lo hacemos con alternativas, Rodri, o...? Ya, démosle pistas. Alternativa A. Completo. Uno completo. Alternativa B. Quaker.
1: Mi abuela me decía que cantaba
2: completo.
1: En la mañana sí.
0: Alternativa C. Ensalada mixta. Y alternativa D. Eso puede ser una ensalada César también. No, pero mira lo que me estás escribiendo aquí atrás. No. ¡Ah! Mira. Ya, está bien lo que dice Vicente. Ya. Alternativa A, entonces un completo. Alternativa B, está comiendo porridge o está comiendo alguna avena. Alternativa C, ensalada César. O alternativa D, está tomando solo agua. No está haciendo nada, está con dieta. Ya, ahí está. Vamos. ¿Será un completo? ¿Será avena? Para cuidar la avena con stevia, lo que sea. Ahí estábamos viendo. ¿Será una ensalada César? ¿Qué estará haciendo Vicente? A ver, todo tipo de mariscos. Dice acá, como buen iquiqueño, lenteja o poroto el día anterior o con arroz y su bistec de hígado, dice acá los auditores. O manjar, costillar de cordero rellena con adosa arroz árabe. ¡Qué bueno! Y hay algunos que están echando el agua ahí a Vicente, ¿eh? Ya lo están haciendo. Mira, acá hay un auditor que dice: hola Mario, por acá Rodrigo, pucha, la pregunta categórica difícil, no cumplo con un solo plato. Sin embargo, chuta que es buena la memoria gastronómica de Chile. Escalopas con puré y huevo frito, porotos graneados con chilena ají verde, cazuela de vacuno seca, con grofito a los pobres, un cauceo jurel, en fin. Vicente se está comiendo su buen tocomple, dice acá nuestro auditor Rodrigo. Tenemos audios, vamos.
3: Hola Mario, mira, yo creo que está haciendo comiéndose un buen completo con un buen café.
0: Ya, bien, Alejandro va por la alternativa A. Eso para que vean lo que conocen a la gente, ¿eh? El completito ahí parece que es la primera opción. Si supiera lo que está comiendo. Sí. A ver. Seguimos revisando las imágenes, auditores, o sea, sus. El aporte de ustedes, auditores, a través del WhatsApp al más 569-9207-888. ¿Qué está comiendo el amigo Vicente? ¿En qué está? ¿En qué está? ¿Qué está haciendo? No, voy a decir lo que está. No, hay algunos que ya están ahí, ya se fueron para otro lado. Dicen que no aparece porque está haciendo otras cosas. Hola, Lorenzo es de Calama. Se pone un chancherí y dice: palta con arroz revuelto. Arroz, tomate y todo, y huevo frito todo revuelto. ¿Qué tal? Está bueno. Gracias a los que nos están escribiendo. Y de frente, dice acá Francisco. De una. La alternativa A: costillar con puré picante, dice Hugo Ceballos, es la que le gusta a él. Grande, hola Alejandro, ahí está el maestro. Más 569-9207-888. Seguimos avanzando. 3:34. La gran mayoría va por la alternativa A. A ver. Mario, alternativa A, sin dudas. Vicente no puede comer otra cosa que no sea un completo.
2: Completo.
0: No es completo. No es completex.
4: Bueno, yo creo que.
2: Completo.
0: Completitos. Vicente está con dos completos porque con uno no queda bien. Ah, viste, Jaime ahí, el Model 14 está haciendo la segunda. Dice que con dos completos porque con uno no la verdad no pasa nada. Ya, ya, no vamos a seguir molestando porque si no después nos acusan de que estamos haciendo bullying. Ahí nos está llegando los últimos.

0: Audio los vamos a revisar antes de irnos a la pausa. Luego escucharemos algo de música y después lo que se dijo en vivo y hoy. Atención, porque hoy, ¿qué tenemos del especial, Rodri? ¿Usted me indica? Ah, hoy día tenemos un especial ochentero. Bien, me gustaste. Bien, vamos a ir a la pausa. 3:35 de la madrugada. Hacemos el trasnoche de la radio junto a cada uno de ustedes hasta las 6. Gracias a todos los que han participado, ¿eh? Se pasan.
1: Por favor.
0: Ya volvemos.
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0: Llega BioBio en la radio, Marco Antonio Solís. Esto se llama Si no te hubiera sido. A la vuelta viene lo que se dijo en BioBio. Y luego, el especial después de las 4 con Roxette.

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1: Bueno, uno de los temas que hemos estado también tratando durante estas últimas horas tiene que ver con la adhesión de Chile al escudo de las Américas. ¿Qué significará esto? ¿Cuáles son los alcances? La conversación con los expertos, y en este caso estamos hablando de... bueno, la inteligencia de Estados Unidos llegará hasta Chile, crimen transnacional, coordinación o injerencia derechamente, van a ver, se pueden esperar operaciones en suelo chileno. Bueno, vamos a escuchar la palabra de Jim Sheed, que es ex agente especial supervisor de la DEA de los Estados Unidos, que conversó con el Expreso Biobío y que comentó acerca de esta adhesión y los efectos que podrían darse en nuestro país.
2: De la visita, ¿no?, del presidente José Antonio Kast en Estados Unidos ante la Asamblea de la ONU, que también en el marco de esta visita se confirmó, ¿no?, la incorporación de nuestro país a el escudo de las Américas, justamente liderado por Donald Trump.
3: Así es, sí. Para conocer un poco de qué se trata, cómo va a funcionar, porque si bien no es un tratado, es una adhesión, le queremos agradecer a Jim Sheed, ex agente especial supervisor de la DEA, quien tenemos en línea. ¿Cómo está, Jim? Buenos días.
2: Hola, buenos días.
4: Buenos días.
3: ¿Nos puedes explicar un poco? Sí, te escuchamos perfecto. ¿Nos puedes explicar un poco, en el fondo, cuáles son las atribuciones de este escudo de las Américas y qué busca fortalecer o trabajar?
4: Espera, hay que entender, estas organizaciones de narcotráfico son transnacionales. No son nada más que una persona en la esquina de una urbanización repartiendo un poco de drogas ilegales. Estas organizaciones son unas estructuras internacionales que tienen equipos, tienen abogados, tienen políticos, tienen banqueros dentro del sistema que los ayuda a limpiar el dinero. El trabajo es para ganar dinero, primordialmente el dólar. Entonces necesitan un buen equipo para poder mover esas drogas ilegales a través de diferentes naciones. O sea, entonces se necesita una cooperación entre todas las naciones que están siendo agredidas por estas organizaciones. Entonces, y me parece a mí que es excelente que esto esté pasando. La DEA siempre ha sido una organización muy pequeña, que en donde hemos estado, y yo he trabajado,

0: En diferentes países en Latinoamérica y en el Caribe, es muy importante tener muy buenas relaciones y muy buenos enlaces con las policías de esos países donde podremos trabajar en conjunto, en tareas especiales, en grupos especiales, para combatir el tráfico de drogas y lo que viene después del tráfico de drogas, el blanqueo del dinero. Todo eso es necesario y más que todo ahora en estos momentos donde estas organizaciones, el Tren de Aragua, el Cartel de Sinaloa, el Cartel del Golfo, todas estas organizaciones son conectadas unas al otro con un fin muy común, que es el repartir la droga a los Estados Unidos y también tiene un lado muy político, porque dentro de estas organizaciones hay gobiernos, vamos a estar claros, hay gobiernos que han estado y siguen involucrados en el tráfico de droga por una ideología: la destrucción de los Estados Unidos internamente y el beneficio que trae el dólar. Odian al imperio, pero les gusta el dólar en el bolsillo.
1: Sí, decir que bueno, usted trabajó ahí la Administración de Control de Drogas, ¿no? Que es el de ahí en Estados Unidos, justamente está en Estados Unidos en este momento. Le agradecemos también el contacto allá desde Miami, pero se ha hablado, claro, es un tema que se unen países para combatir al crimen organizado, al narcotráfico, en fin, pero se ha puesto el punto también en la soberanía de cada país, sobre todo liderando esta organización, ¿no? Por Donald Trump, que sabemos también lo que ha sucedido en los últimos meses en distintos países. ¿A qué se compromete cada país y cuáles son los riesgos? Porque claro, está el tema que uno podría plantearse, preguntarse si es que eventualmente ante ciertos escenarios podríamos tener a estadounidenses en nuestro país, agentes, derechamente en los terrenos, tomando decisiones autónomas. ¿Qué pasa con los datos que cada país le va a entregar a Estados Unidos también?
0: Es mi experiencia que la DEA y otras agencias federales hacen lo que las autoridades en esos países permiten que se haga. La DEA, ningún agente federal de los Estados Unidos tiene autoridad fuera de su país de arrestar a nadie. Si estás en aguas internacionales, sí, eso se ha hecho muchas veces. Si estás en un país donde te requerimos que seas arrestado y extraditado, se hace a través de las leyes de ese país. Primero empieza por las cancillerías, después pasa por el equivalente al Departamento de Justicia, pasa a la Policía Federal de ese país y se ordena, se hace el arresto del individuo y se pasa por extradición. No hay que exagerar ni temerle a unas tareas especiales de luchar contra el narcotráfico. No veo que la DEA o ninguna agencia federal se va a meter a arrestar gente en la calle y en situaciones así. No lo veo. Yo creo que hay que cambiar un poco la mentalidad de eso de que se van a meter los gringos y van a hacer lo que ellos quieran dentro de este país. Hay que acordarse que estas organizaciones transnacionales ya están haciendo lo que les da la gana dentro de esos países.
1: Ilegalmente.
0: Y esos países están ahí, están comprando políticos, están comprando banqueros, están amenazando gente, están extorsionando, están haciendo lo que ellos quieren. Entonces, sí, hay que hacer las cosas dentro del marco legal, yo lo entiendo, pero tampoco se puede ser, vamos a decir, tan provincial que no puede haber ninguna cooperación porque se van a meter y nos van a dictar qué es lo que tenemos que hacer. Te voy a decir una cosa, yo creo que en ciertos casos es necesario que los Estados Unidos venga a poner orden. Por ejemplo,
1: en los otros países.
0: Acá, te voy a llevar un caso. Acaba de ocurrir en Venezuela, y lo he comprobado minutos antes de que ustedes me llamaran,
1: ¿sí?,
0: a través de un amigo retirado de la PTJ, de la antigua PTJ de Venezuela,
1: ¿sí?,
0: que la PTJ, que tiene otro nombre que Chávez le cambió,

0: acaba de allanar a la Policía Nacional Bolivariana en un lugar que estaba custodiado por policías y miembros de los colectivos y confiscaron 543 kilos. Ahora, ¿ustedes creen que eso pasó porque la PTJ de Venezuela hizo lo que hizo sin que la DEA le pusiera la presión, les dijera, mira, en esa casa, ahí en ese lugar, tienen que entrar y hay 500 kilos? En algunas veces hay que hacer eso.
1: Pero Jim, a ver, usted con los años de experiencia que tiene, y también sabrá y entenderá que cuando usted señala, y cito, Estados Unidos tiene que poner orden en algunas cosas, no le consulta a nadie, y muchas veces ha traspasado la soberanía de los países. Agentes infiltrados siempre han tenido. Entonces, sí. ¿Qué busca? Porque yo estoy pensando en la realidad chilena. ¿Van a ingresar agentes de la DEA? ¿Van a operar? Porque más de algún fiscal ha dicho, en algún momento sí estuvieron acá, o han estado acá.
0: La DEA siempre ha estado en Chile. Yo trabajé en Chile. Yo entré y salí de Chile 3 veces en mi época. La DEA siempre ha estado en Chile.
1: ¿Y por qué no lo van a seguir haciendo ahora, entonces? ¿Por qué podrían no seguir haciéndolo? ¿Por qué no podrían seguir haciéndolo, infiltrándose en los países precisamente para ellos tomar decisiones?
0: Pero es que esto ha sucedido a través de décadas, no es nada nuevo. Yo he trabajado en Argentina, yo he trabajado en Chile, yo he trabajado en Perú, en Ecuador, en Venezuela, en Colombia, he entrado y salido de Panamá, de México. Siempre y algunas veces sí y algunas veces no, lo hemos hecho en coordinación con las autoridades locales. Pero es que si estamos siguiendo los rastros de una organización internacional que está mandándole droga a los Estados Unidos, claro que agentes especiales de los Estados Unidos van a ir a investigar. Eso es normal para nosotros.
2: Es que ese es el punto, lo que es normal para unos o para otros no, porque yo le pregunto, por ejemplo,
0: pero
2: si es recíproco esto, si hubieran agentes chilenos que van a Estados Unidos. Usted acaba de decir que algunas veces en coordinación con autoridades locales y en otras veces no. ¿Un agente chileno podría ir a Estados Unidos sin coordinación con las autoridades
0: estadounidenses? Pero esa es la realidad. Esa es la realidad.
2: No, está bien.
0: Eso sucede. Todos los países lo hacen.
2: Por eso yo le pregunto ahora.
0: ¿Ustedes creen que la Policía Federal chilena no viene aquí a los Estados Unidos a hacer investigaciones controladas por la Embajada de Chile en Washington? Sí. Claro que sí.
2: Es que por eso.
0: Y algunas veces lo hacen en cooperación con las autoridades de los Estados Unidos y algunas veces no. Uh-huh. Todo depende de lo que le conviene a esa nación.
2: Claro, lo que pasa es que no es una relación muy simétrica, ¿no? Estamos hablando de una gran potencia como Estados Unidos, con el tema, bueno, en fin, ¿para qué vamos a hacer las distinciones entre Estados Unidos y otros países?
0: Hacer una investigación, entrar y salir de un país, no es lo mismo de ir a arrestar a una persona dentro de ese país. Dime, ¿qué vez los Estados Unidos han entrado a Chile a arrestar a alguien y extraditarlo sin pasar por un proceso legal?
2: ¿Pasó en Venezuela?
0: ¿A quién?
2: Con Nicolás Maduro.
0: Pero eso fue un acto militar, eso no fue la DEA.
2: Pero por eso estamos hablando de la figura de Estados Unidos, quien lidera este escudo de las Américas.
0: Y si no se hace eso, continúa Maduro en el poder hasta que se muera.
2: Claro, pero esa fue una decisión de Estados Unidos. Uno puede criticar absolutamente lo que está pasando en Venezuela, no vamos a entrar, es un tema distinto. Pero yo le estoy preguntando, claro, del rol de Estados Unidos. Usted ha dicho que, por ejemplo, entró a Chile como parte de la DEA sin coordinación de autoridades locales. ¿Hubo veces que ingresó acá y que hizo trabajo?
0: En las veces sí, porque era una investigación coordinada y sí la hicimos, pero no participó. Las autoridades locales, las autoridades federales sabían lo que estaba pasando, pero no yo no tenía un agente de la policía chilena pegada al lado mío.
2: Pero sí sabían que usted estaba acá.
0: Ni tuve que reportarle lo que hicimos.
2: Pero sí sabían que usted estaba acá trabajando en eso.
0: No sabían lo que estábamos trabajando, pero sí sabían que estábamos ahí.
1: Ya, pero principalmente eso no es la vulneración de un principio de soberanía básico, elemental. O sea, el que algunas veces las autoridades no tengan información de que otros agentes están trabajando es vulnerar el principio de soberanía básico.
0: ¿Y?
1: ¿Cómo y?
0: ¿Y?
2: Es que eso es lo que estamos resguardando, sí, es que eso justamente
1: son los alcances generan el debate.
0: Esa mentalidad los ayuda a las organizaciones.

0: decisiones transnacionales.
1: Ayuda al Estado de Derecho.
0: Esa mentalidad no es buena para combatir estas organizaciones transnacionales. Cuando ellos entran y salen de tu país, ¿le avisan a quién?
1: No, por supuesto.
0: Cuando ellos están transportando drogas a través de tu país, pasando por Perú y yendo hacia los Estados Unidos, ¿a quién le avisan? ¿A qué autoridad en Chile le dicen?
1: Bueno, porque estamos hablando.
0: Y si le dicen a alguna autoridad chilena, es porque tienen la persona en el bolsillo.
1: Sí.
0: Entonces, una investigación no necesariamente va a incluir a las autoridades de ese país. Bueno. Todo es muy flexible, hay que adaptarse a la situación en que se encuentra. Te aseguro que ningún país, la DEA ha entrado, ni ninguna agencia federal que yo conozco, ha entrado a un país a raptar a nadie.
1: Se nos va el tiempo, Jim, lamentablemente.
0: Pero en el caso que tú trajiste de Maduro, acuérdate, sí. Maduro ha sido declarado por los Estados Unidos con una organización transnacional terrorista.
1: Sí. Y fue con ese...
0: Que cambia la situación.
1: Sí. En resguardo justamente de la seguridad de Estados Unidos por el tema del narco, si en ese momento también lo conversamos ampliamente, Jim. Solo para terminar, en este espacio, ¿no?, del escudo de las Américas, yo le preguntaba también si esto es recíproco, es decir, tal como pueden venir agentes a Chile o a los otros países que hayan suscrito, ¿los agentes chilenos también podrían ir a Estados Unidos a lo mismo?
0: Sucede a cada rato. Cuando yo estaba aquí...
1: ¿Va a seguir sucediendo entonces?
0: Cuando yo estaba aquí... hace muchos años, que era el asistente ejecutivo del encargado de la división de Miami, que era todo el estado de Florida hasta Trinidad y Tobago, venían funcionarios de todos los países en esa época, de Europa, de Latinoamérica, a trabajar en conjunto con casos que empezaban en esos países y terminaban aquí. Y se hace el trabajo en conjunto, la información que ellos hacen se la llevan y hacen su trabajo y hacen lo que tienen que hacer. Pero eso es necesario para combatir esas organizaciones transnacionales. Uh-huh. No. Si no se puede, si no hay esa fuerza, si no hay esa cooperación, ellos ganan y todos pierden. Y todos los malos ganan y los buenos pierden.
1: Bien,
0: entonces hay que firmar acuerdos, hay que firmar entendimientos, se hacen organizaciones, se hacen fuerzas de tareas especiales, se trabaja en conjunto, todo eso es posible. En algunos casos, yo atendimos a personal de Holanda, venían en esa época, no habían, los comunistas no estaban mandando en Venezuela, se hacían casos en conjunto con Venezuela, se hacían en todos los países. Si quieren trabajar en cosas antidroga, la DEA les abre la puerta y se coopera.
2: Perfecto.
0: Eso siempre ha sido la ética de la DEA. Siempre, en todos los países. Existe ahora y existirá hasta el fin del mundo.
2: Jim Shedd, ex agente especial, supervisor de DEA, muchas gracias por este tiempo con la radio.
1: Gracias, buenos días.
3: No, gracias. En el trasnoche, se dijo en la radio.

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2: Partido prepara un presupuesto reactivador para el año 2027, mientras que el Consejo Fiscal Autónomo. Entrega luces sobre la posibilidad de cumplir la meta fiscal 2026. Cristóbal López nos informa.
3: Tan solo 6 días faltan para que se cumpla el plazo fatal para el ingreso del proyecto de ley de presupuesto para el año 2020. Para la elaboración del presupuesto, todo en el contexto de la estrategia de ordenar la casa, pero que de todas maneras será reactivador. Así lo afirmó el biministro de Economía y Minería, Daniel Mas.
4: Algunas restricciones, tal como lo hemos dicho, estamos tratando de ordenar la casa, pero a pesar de las restricciones, es un presupuesto que es reactivador, que buscamos que genere empleo.
3: El pasado 4 de septiembre, el Consejo Fiscal Autónomo analizó la ejecución presupuestaria hasta el mes de julio. El resultado fue que existen antecedentes positivos desde el punto de vista de los ingresos fiscales y una moderación en el crecimiento del gasto corriente, lo que permite proyectar el cumplimiento de la meta de un 2,6% de déficit. Algunos sectores muestran cierta reticencia por la proyección realizada por el CFA por dos factores: el efecto que tengan las lluvias de julio y agosto en la ejecución presupuestaria y la tendencia del gasto fiscal a incrementarse durante el segundo semestre de cada año.
2: Los gobernadores regionales se declararon en alerta por los recortes contemplados en el presupuesto 2027 tras reunirse con el ministro de Hacienda, Jorge Quirós. Este encuentro terminó sin acuerdo. Los detalles los tiene Gabriela Piña.
5: Por cerca de 2 horas se reunieron los gobernadores regionales con el ministro de Hacienda, Jorge Quirós, para abordar los recortes contemplados en el presupuesto 2027. Sin embargo, el encuentro terminó sin un acuerdo. Según la Asociación de Gobernadores, Hacienda propone reducir en un 7% los recursos para las regiones, cifra que, según plantean, llegaría a cerca de un 10% real considerando la inflación. Las autoridades regionales advirtieron por el impacto que estas rebajas podrían tener en la inversión, el empleo, los municipios y las organizaciones sociales. El vicepresidente de la Asociación de Gobernadores Regionales de Chile y gobernador de Valparaíso, Rodrigo Mundaca, pidió mantener al menos un 1% de aumento presupuestario.
6: Que tengamos el mismo tratamiento que van a tener los demás servicios. En rigor, que tengamos un 1% de incremento presupuestario, porque queremos seguir cambiándole la vida a las chilenas y a los chilenos.
5: Las autoridades regionales esperan que durante los próximos días Hacienda evalúe sus planteamientos y se pueda modificar la rebaja de recursos contemplada para el próximo año.
2: Vamos con noticias del exterior. Un bombardeo nocturno pakistaní alcanzó el miércoles la ciudad de Kandahar, en el sur de Afganistán, donde reside el líder supremo de los gobernantes talibanes, según informó un residente del gobierno de Pakistán. El ministro pakistaní de Información, Atadullah Tarar, dijo que sus fuerzas atacaron 10 objetivos en Afganistán, sin precisar cuáles fueron, tras acusar al país vecino de permitir santuarios terroristas en su territorio. El ejército y el gobierno afgano inicialmente no respondieron, de hecho, a las consultas de la prensa internacional sobre los bombardeos ocurridos días después de otra ofensiva pakistaní en la zona fronteriza que ha dejado a 3 personas fallecidas. Un poblador de Kazandar dijo este jueves, a las agencias internacionales que se escuchó un avión y luego una fuerte explosión seguida de un incendio en el centro de la ciudad. 4:05 a.m. hasta ahora en la ciudad de Arica, en el norte de nuestro país. 19 grados de temperatura, se mantiene despejado con intervalos nubosos y una humedad del 80%. En Santiago, 13 grados de temperatura, está nublado.

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1: Bueno, y uno de los temas que también se ha conversado antes de irnos con nuestro especial tiene que ver con que los conflictos económicos lideran las causas de separación en pareja. Esto es un estudio que habla acerca de la denominada infidelidad financiera. Ocultar gastos a la pareja y otro tipo de cosas que lamentablemente terminan por generar un conflicto muchas veces irremediable. Es una conversación muy interesante que se sostuvo las últimas horas aquí en la radio con el Podría Ser Peor, con Paola Chiafino, experta en bienestar financiero, que nos entrega una mirada bien interesante sobre este tema que acabamos de mencionar y que revisamos acá en el Trasnoche de la Radio.
2: En el mundo, un estudio de la Universidad de Utah reveló que las parejas que discuten por finanzas al menos una vez a la semana tienen un 30% más de probabilidades de divorciarse que aquellas que tienen desacuerdos por otros temas, como los hijos, las tareas del hogar. Vamos a hablar de este tema, nos comentará esta información Paola Schiaffino, especialista en bienestar financiero. Paola, ¿cómo estás?
3: Hola, muy bien, muchas gracias. ¿Y tú?
2: Muy bien, Paola, muchas gracias por conversar con nosotros. Bueno, estábamos aquí viendo estos resultados, lo habíamos conversado un poquito antes de entrar al programa. Increíble, ¿ah? ¿Eh? O sea, cuando hay un problema financiero parece que la pareja se derrumba.
3: Así es. Lleva a causas de muchas peleas, terminan discutiendo, separándose, bueno, 30% mayor probabilidad de terminar divorciándose. Pero es muy importante entender que están los patrones, nos afectan los patrones que traemos nosotros en nuestra mente.
2: Claro, porque me imagino que estamos hablando de una discusión financiera más o menos gruesa, no creo que estén una discusión por algo que se compró, que era más caro o menos caro, sino que estamos hablando cuando ya empiezan las parejas a tener problemas graves, serios, endeudamiento, etcétera, ¿no?
3: Así es, cuando ya estamos repitiendo peleas porque tenemos distintas formas de manejar las finanzas, de administrarlas, de ordenarnos. Entonces ya no es una compra, sino que son 3, 4 lo que nos lleva a endeudar. Y es el endeudamiento lo que nos lleva al estrés financiero. Entendiéndolo como deuda mala. Porque justo antes estabas conversando con una persona sobre inversión inmobiliaria. Claro. El crédito hipotecario se puede considerar una deuda buena, si es para la inversión.
2: Claro, una cosa muy distinta es comprarse un departamento, una casa, que endeudarse ya o estar tirando tarjetazo para comer, ¿no?
3: Así es, y sobre todo cuando en pareja no lo han conversado, no están al tanto, porque uno cree que puede seguir con cierto estilo de vida, de mantener las compras en el supermercado de cierto estándar, y resulta que la pareja ni siquiera se atreve a decir que tienen que empezar a ajustarse el cinturón, y ahí es cuando empieza el endeudamiento. Eso es lo más terrible, las peleas suelen reventar ya cuando estamos en un nivel de endeudamiento que tenemos que ir a decirle a la pareja porque estamos muy estresados. Y a veces puede ser muy tarde.
2: Y en ese sentido, ¿quién es el que tiene que tomar la rienda? Porque hay alguien que es como la persona que ve las finanzas.
3: Ambos. Ya. Porque finalmente, aunque una persona administre, la otra persona también tiene que estar de acuerdo en cómo se va a llevar la administración del dinero. Entonces, más allá de quién es el proveedor, en pareja tenemos que ir a ordenar esas finanzas. Para que tengamos una idea completa de cuántos tenemos, cuánto está ingresando y cuánto está egresando. ¿Estamos ahorrando? ¿Podemos realmente irnos de vacaciones este año? ¿Estamos en condiciones económicas de cambiar el auto? Esa es una decisión que tenemos que ir a tomar como pareja, no dejarle todo el estrés a una sola persona.
2: Claro, ahí es interesante porque finalmente, claro, tú dices, en algunos casos las finanzas son compartidas, en algunos casos uno tomará las decisiones, todo, pero finalmente estas decisiones se toman en pareja. ¿Dónde está el link con la separación, con el divorcio? ¿Es porque finalmente hay una pareja que siente que pone más? ¿Hay una pareja que siente que gasta menos? ¿Hay una pareja que es más responsable? ¿Dónde está como el...? ¿Por qué se terminan divorciando, digamos? ¿Qué es lo que puede ser tan grave como para no poder perdurar una relación, no?

0: Porque tenemos ciertas ideas de la pareja. Entonces, cuando una de las personas se da cuenta de que la vida más bien materialista que estaban viviendo no era sostenible, ya no es tan tentador. Si una de las personas se da cuenta de que es incompatible la forma en que manejan el dinero y ya están teniendo muchas diferencias entre que uno quiere ahorrar y el otro quiere gastar, también nos termina llevando al divorcio. El no poder salir de las deudas, el no querer volver a ajustar la realidad financiera. Y lo otro que también es muy importante es comprender los patrones, porque si nosotros tenemos un patrón que vimos cuando chicos, ¿sí? Todo esto quedó cuando éramos niños, entre los 0 y los 7 años. Si vimos que nuestros padres peleaban por dinero y terminan divorciándose por dinero, es altamente probable que mantengamos y sigamos ese patrón, mantengamos esa lealtad. Y a las peleas con dinero nos lleven a una separación o un divorcio.
1: ¿Cómo se plantea cuando los niveles de vida a lo mejor son distintos, ¿no? Se forma una pareja y alguien viene de una familia que, no sé, pues tenía quizás una mayor calidad de vida, llega a vivir a cierta realidad que no es la que le acomoda, se empieza a gastar más dinero, ahí hay un tema también bien profundo, ¿no?
0: Por eso tenemos que ir a transformarnos desde nuestro interior, por eso es tan importante trabajar en las creencias y en los patrones, para que tengamos la capacidad de ajustar la forma en que estamos viviendo. O sea, si yo me voy a comprometer con alguien y amo a esa persona y tenemos un plan de vida, tenemos que ir a conversar, bueno, ¿cuáles son esos sueños? ¿Cuál es ese plan? ¿Dónde queremos vivir? ¿En una casa? ¿En un departamento? Y ahí uno tiene que decir, bueno, ¿me ajusto? ¿No me ajusto? ¿Vamos a poder lograrlo? Y esas son conversaciones que uno debe tener al principio. Porque claro, está en la etapa del enamoramiento, en donde vamos para todas partes juntos, pero después de unos años la realidad es otra. Y empezamos a caer en la rutina, y sí es importante tener sueños financieros parecidos.
1: Mira, ajustados. Sueños financieros parecidos, o que hagan match, digamos.
0: Claro. Un Tinder financiero tenemos que hacer.
1: Bueno, sí, me queda como la idea más clara sobre todo, no sé cómo lo ves tú, Paula, pero como para tratar de interpretar todo lo que hemos conversado, es súper importante la comunicación en cuanto al tema financiero. A veces es como un tema tabú, no se habla, no se conversa, se da por hecho, pero al parecer es un tema que hay que poner en la mesa, la conversación de las parejas. O sea, no hay que hacerle el quite, ¿no?
0: Así es, dejar esa creencia de que es tabú, de que es malo hablar por dinero, porque eso es lo que nos lleva a tener endeudamiento sin que el otro sepa. Sucede mucho que, por ejemplo, dividen, porque hay personas y parejas que dicen, sí, ok, esto lo pongo yo, esto otro lo pagas tú y nos acordamos, todo bien. Pero va pasando el tiempo y resulta que hay cosas que van quedando fuera de ese presupuesto. Bueno, ¿quién de los dos va a asumir eso que quedó fuera del presupuesto? ¿Quién lo puede asumir? ¿De dónde lo vamos a sacar? ¿Me estoy endeudando para lograrlo? Y a veces la pareja ni siquiera sabe que el otro se está endeudando para mantener cierto estilo de vida. Hasta que llega un nivel de estrés en donde dices, no puedo más. Y bueno, ¿pero por qué no lo conversaste antes? Porque antes lo podemos ajustar, lo podemos solucionar. O sea, es la comunicación, pero a la vez mantener una comunicación activa de cómo está cambiando tanto los ingresos como los gastos.
1: Aquí escribe un auditor, dice, como decía mi abuelo, en el matrimonio cuando entra la pobreza por la puerta, el amor se va por la ventana. Mira.
0: ¡Uy, qué creencia más fea!
1: Ahí un auditor escribe lo que le decía el abuelito.
0: Mira, muchas gracias por compartirlo ahí al auditor, porque efectivamente son este tipo de creencias las que nos van a llevar que el día de mañana, cuando tengamos problemas financieros, inmediatamente vamos a creer que se va el amor. Y como tenemos esa creencia, nuestros comportamientos nos van a llevar a que el amor se termine. Claro. Y por eso es tan importante evaluar qué creencias y qué patrones traemos. Porque cuando nos casamos, cada uno trae su propia mochila de creencias y de patrones.
1: Y porque ahí,
0: ¿cómo nos vamos a compartir?
1: Y porque ahí hay un proyecto en común, y un proyecto en común que, entre comillas, hay que financiar.
0: Así es. Hay que planificar.
1: Claro. Ese proyecto en común, porque

0: aquí hay varios que me dicen, yo estoy de novio hace muchos años, nunca hemos tenido un problema de plata, porque cada uno mata a su chancho, dice. Claro. Nunca tenía problemas de plata con la persona que estoy hace 9 años, dice otro auditor. Cuando ella ha necesitado, yo he estado para ayudarla. Cuando yo he necesitado, ella ha estado para ayudarme. Claro que sí, que no tenemos deudas en común.
1: Bueno, ahí es muy importante entender si estamos juntos, también cómo vamos a ahorrar. Porque no solamente limitarnos a los gastos, es también planificar el futuro, planificar el ahorro, la inversión, generar ingresos pasivos y estar constantemente conversando. Porque sí, podemos llevar muchos años y todo fluye y todo está bien, pero no tenemos que dejar de preguntarle al otro. Es como que yo deje de preguntarle a la persona que tengo al lado cómo está, cómo se siente, qué le está dando vuelta en su mente. Tengo que también preguntarle, bueno, ¿y cómo está el tema económico? ¿Lo estás llevando bien?
0: Tiene que formar parte de la conversación. Te agradecemos, Paola. Te enviamos un abrazo gigante. Que estés muy bien.
1: Igualmente. Hasta luego.
0: Chao.
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2: Auditores y auditoras, es momento de comenzar. Son las 4 de la mañana con 26 minutos. Es un nuevo especial en el trasnoche de Bio Bio. Hoy, junto a este gran dúo sueco de pop rock, hablamos de Roxette, formado por la cantante Mari Fredriksson y el cantante y compositor Per Gessle. El dúo nació con la publicación del sencillo Neverending Love del año 1986. Este sencillo fue el primer single promocional de su disco debut, Pearls of Passion. Roxette es considerado uno de los grupos suecos más importantes y de mayor éxito desde los tiempos de ABBA. Ya vendió 90 millones de discos y sencillos. 4 de sus sencillos llegaron a ser número 1, como The Look, la que estamos escuchando de fondo, Listen to Your Heart, It Must Have Been Love y Joyride. Fueron la primera banda de habla no inglesa en grabar un unplugged para MTV. Su trayectoria se extiende por más de 3 décadas, tiempo en el cual han ganado diversos premios. Premios MTV, BMI de Inglaterra, varios Grammy suecos y el World Music Award. Posteriormente al fallecimiento de Mari Fredriksson, la mitad masculina del dúo, Per Gessle le ha dado continuidad al legado del dúo con la publicación en 2020 de Bag of Tricks, un box set compilatorio de 47 tracks, 28 de los cuales son inéditos, incluye demos, mezclas alternativas, bonus track, grabaciones en vivo y versiones en español. Posterior a ello lanzó Spin-off Pop-Up Dynamo, un álbum de estudio del año 2022 con una alineación de estudio de cantantes y músicos que han estado en la formación histórica de la dupla sueca. Actualmente Roxette está de gira con Lina Philipsson como vocalista femenina únicamente para los conciertos de 2025 en adelante. Vamos a disfrutar esta gran banda que comenzó su historia en 1986 en Halmstad, en Suecia, con Listen to Your Heart y luego No Sé Si Es Amor, It Must Have Been Love. En Bio Bio, póngase cómodo, póngase cómoda. Aquí está Roxette.

Estamos disfrutando de la música de Roxette. Escríbanos a través de WhatsApp al más 569-9207-888. ¿Cuáles son las canciones favoritas de esta banda para usted? Canciones que le hayan marcado, canciones que sean parte de su historia, de sus primeras salidas, de no sé, de algún amor inconcluso, de lo que sea. Usted nos escribe a través del WhatsApp y los leemos. Mucho antes de Jelaine Tyler o de cualquier carrera solista, Mari y Pierre ya se conocían de la escena musical de la ciudad de Halmstad. A los 17 años, Mari escribió sus primeras canciones y se formó una banda punk llamada Strul junto a un joven compositor local, el mismo Per Gessle, con quien años después fundaría Roxette. Se conocían literalmente desde adolescentes. Ahora, algo interesante, porque Mari creció en una familia de clase modesta, hija de un cartero y una obrera de fábrica, aprendiendo piano y canto junto a sus hermanos. A los 8 años perdió a su hermana mayor, Annalisa, una pérdida temprana que marcó además mucho antes su vida, mucho antes de que la música se convirtiera en ese refugio. Antes de convertirse en el primer sencillo de Roxette, Neverending Love tuvo otra vida. Gessle la había escrito originalmente en sueco bajo el título Svarta Glass o Vidrios Negros y se la ofreció a la cantante Pernilla Wahlgren, que la rechazó. Gessle la reescribió en inglés y fue el propio director de la EMI en Suecia, Rolf Nygren, quien tuvo la idea de juntar a quienes ya eran considerados el mejor compositor y la mejor cantante del país. Y así nació oficialmente Roxette el año 86. Así que hay algo de historia, hay algo más sabroso allí mismo. Vamos a seguir escuchando a Roxette con The Look y luego Crash, Boom, Bang. 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

Vamos a seguir avanzando y nos vamos a despedir de Roxette con dos éxitos tremendos. Uno, Dressed for Success, y luego nos iremos con Joyride. Es Roxette que estuvo con nosotros acá en el trasnoche de la radio.

0: canción está. Linda banda está. Roxette, que estuvo con nosotros hasta ahora, cuando quedan 4 minutos para las 5 de la mañana. Y ya está llegando toda la gente acá al estudio de la radio. Ya están todos llegando. Por ejemplo, le vamos a hacer la pregunta, porque hemos hecho una pregunta bien durante toda esta jornada sobre aquellos platos, sobre aquellas preparaciones que son imposibles de dejar de lado. Es decir, que usted podría consumir, podría comer para siempre. Le hacemos la pregunta ahí a Manolete. ¿Cuál? ¿Caldillo de choro y almejas? ¿Congrio? ¿Pastel de choclo? Ya, pero tiene que ser solo uno, Manuel, porque si no, uno que usted pudiese estar... Sí, pues ese también, sí. Ya, él está hablando de patitas de chancho, ¿dice acá? ¿Cómo? Ya, puré picante con un lomo. Eso están diciendo ahí los muchachos. Bien, está bien, está bien hecho. Mira, acá un novito dice curanto. Hay muchos que recién se están conectando con nosotros y la pregunta la hemos hecho durante toda esta madrugada. Hemos tenido diferentes espacios. Y claro, los que recién se están levantando también pueden participar, nos pueden escribir a través del WhatsApp. ¿Cuál es la preparación que usted no puede faltar en su mesa? Y que si usted estuviese condenado a comerla de por vida, pero para siempre, ahora en adelante, no tendría ningún problema. Ah, sí, pues. Habría que preguntarle ya a todo el equipo del fin de semana también cuál podría ser. Se ha repetido mucho los porotos con riendas, cazuela. Claro, harta prieta, dice acá. Prieta con puré picante, también dice por aquí un auditor, Juan Ignacio. Bueno, nos pueden escribir a través del WhatsApp, más 5699-207888. Es una pregunta ahí capciosa, una pregunta también para hacer un poco de hambre. La mayoría de los auditores al inicio. Ah, ese es muy bueno el que está diciendo. Un buen plato de lengua. Bueno, hay lugares donde lo hacen muy rico, ¿sí? Algunos restaurantes. 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Bueno, en el restaurante El Hoyo hacen esas preparaciones. Bastante rico. Acá nos dicen consomé todos los días las papas con chuchocas desde niño, que me encantan, nos escriben. Ubre. Si hay de todo, ¿ah? Sí, señor. Tal cual. Gracias, Manuel. Eso de las pantrucas, dice acá. Merluza frita. Enrique nos escribe desde Puerto Montt. ¿Ve? Pero siempre recurrimos a la cocina tradicional. Longanizas también. Longaniza de San Carlos, de Ñuble. Hola, pescado frito con papas mayo, estofado de albacora. Mira, mucha comida tradicional y varios productos del mar. No hay comida más rica que la que nos ha hecho nuestros padres, nuestras madres, nuestros abuelos. Bueno, decíamos ahí a Vicente que, antes que nos vayamos a la... Nuestro Vicente Aguilar hablaba acerca de... hablaba de las lentejas de su abuelita. Decía, esto es lo mejor que he comido en mi vida. Así que hacemos ahí el saludo a todos los padres que día a día tienen que ingeniárselas para crear algo para sus niños. Ya, vamos a la pausa. Son las 5 de la mañana en punto. Vienen las noticias. Ya volvemos.
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1: Buenos días, bienvenidos a la revisión de las noticias a cada hora en El Informador. Fuertes reparos generó en el Consejo de Políticas de Infraestructura la propuesta del gobierno de rebajar hasta un 30% de las tarifas en los peajes. El organismo cuestionó la iniciativa y la calificó como una mala política pública. Monserrat Tapia nos cuenta.
2: La idea de una eventual rebaja de hasta un 30% en las tarifas del TAC sumó un nuevo detractor. El Consejo de Políticas de Infraestructura cuestionó que la fórmula contemple extender los contratos de concesión a cambio de reducir los cobros. El director ejecutivo del CPI y exministro de Obras Públicas, Carlos Cruz, advirtió que esta alternativa podría comprometer recursos del Estado por entre 600 y 800 millones de dólares al año.
3: Va a aumentar necesariamente la congestión de las autopistas y la congestión de la ciudad porque va a incentivar el uso del auto. El incentivo del uso del auto va a desincentivar el uso del transporte público. Va a ser una ciudad más ineficiente en la cual los habitantes de la ciudad lo van a pasar peor.
2: El debate se da mientras el gobierno negocia con las concesionarias una reducción tarifaria. El biministro Luis de Grant ha señalado que se busca avanzar primero en autopistas de la región metropolitana, especialmente aquellas con mayor flujo y contratos próximos a terminar. Mientras el ejecutivo busca concretar una rebaja del TAC, persiste el debate sobre el costo que tendría para el Estado, la extensión de las concesiones y qué mejoras de mantención e infraestructura recibirá los usuarios a cambio del pago de estas tarifas.
1: Marisol Rojas avanzó hacia la Corte Suprema, pero su nominación no logró respaldo unánime. La Comisión de Constitución del Senado la aprobó con 3 votos a favor y 2 abstenciones, una de ellas de Paulina Udanovich, quien cuestionó sus criterios en causas de derechos humanos. Marcela Rojas con la información.
4: La presidenta de la Corte de Santiago, Marisol Rojas, superó el primer filtro para llegar a la Corte Suprema, aunque su nominación no tuvo un respaldo unánime. La Comisión de Constitución del Senado aprobó su postulación por 3 votos a favor y 2 abstenciones de las senadoras Claudia Pascual y Paulina Udanovich. Rojas busca ocupar el cupo que dejó María Teresa Letelier y ahora deberá enfrentar la votación de la sala, donde necesita 2/3 de los senadores. La magistrada aseguró que sus decisiones no responden a tendencias políticas.
5: Siempre he resuelto conforme a la legislación vigente y a la interpretación jurídica que he hecho como juez. Jamás lo he hecho pensando en que voy a significar que yo tengo una tendencia política, porque yo no tengo tendencia política, yo soy juez.
4: Una de las senadoras que se abstuvo, Paulina Udanovich, puso el foco además en el historial de Marisol Rojas en causas de derechos humanos, preguntándole por sus criterios sobre la prescripción civil y las indemnizaciones a las víctimas de crímenes de lesa humanidad. Rojas explicó que modificó su criterio a partir de una resolución de 2018, cuando el Estado renunció a alegar la prescripción. Ahora la nominación queda en manos de la Sala del Senado, donde se necesitan 2/3 para su ratificación.
1: Vamos a ir a noticias del exterior. En este caso pongo mucha atención porque un modelo de la empresa OpenAI eludió las medidas de seguridad durante su entrenamiento y hackeó un sitio web del gobierno australiano. Así lo asegura el primer ministro de ese país. Hablamos de Anthony Albanese. La herramienta de inteligencia artificial intentó acceder a un portal de estadísticas de salud en junio de este año. En ese momento, la empresa líder en inteligencia artificial OpenAI realizó ejercicios de entrenamiento para evaluar el desempeño de los modelos de inteligencia artificial. Le pidió al modelo que rastreara Internet en busca de datos que mostraran cuánto gastaba el gobierno australiano en medicamentos, explicó la ministra de Servicios Gubernamentales, Cathy Gallagher, a periodistas. Por su parte, el ministro de Defensa, Richard Carl Marles, dijo gráficamente que el modelo de IA sencillamente saltó la cerca. Hizo la pregunta, no se le proporcionó la información y en lugar de detenerse allí, saltó la cerca. OpenAI no alertó al gobierno australiano hasta septiembre, cuando envió un correo electrónico con los detalles del incidente a una dirección genérica que solo se revisa una vez al día. 5:05 a.m. hasta ahora en la ciudad de Valparaíso. 14 grados de temperatura, el cielo está nublado en ese lugar y hay una humedad del 81%. A esta hora en Santiago, el cielo está nublado, humedad del 86%, 12 grados de temperatura.
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5: Escucharemos a Emana Rock desde la región del Bío Bío junto a Wildo. Esto se llama Como Tú.

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1: 5 de la mañana, 12 minutos.
2: El presidente José Antonio Kast defendió la adhesión de Chile al escudo de las Américas y respecto de eventuales tensiones con China, sostuvo que el canciller está abriendo nuevos mercados.
3: La única presión que sentimos nosotros es articularnos a nivel internacional para combatir el flagelo del crimen organizado. Cualquier otra conclusión será de algún analista, comentarista.
2: El jefe de Estado Mayor también, el jefe de Estado también sostuvo una reunión con la presidenta encargada de Venezuela. Hablamos de Delcy Rodríguez, donde destacó el trabajo para la normalización de las relaciones diplomáticas.
4: Estamos trabajando, estamos esperando el exequato para nuestro cónsul. Es un tema que estamos trabajando con ellos y si bien es cierto no tenemos una fecha, va a ser pronto. Estamos trabajando muy intensamente, fue uno de los temas que sí conversamos.
2: Vamos con más información. Desconcierto y críticas provocaron las declaraciones del ministro de Seguridad, Martín Arrau, quien reconoció que no le gustaría ir al Congreso.
5: Yo por mí no iría al Congreso. Espero no tener que ir más de un día al Congreso.
6: O no sabe hacer la pega, o no le gusta hacer la pega, entonces cámbiese de pega.
7: Y así liberamos al ministro Martín Arrau de esta molestia.
2: En paralelo, el gobierno ratificó que buscará alcanzar los dos tercios en el Senado para aprobar la insistencia de la reforma de expulsiones.
8: Estamos disponibles a abrir una conversación con el gobierno en la medida en que también se le coloque urgencia.
9: El gobierno no ha siquiera conversado. Yo desconozco el contenido preciso del proyecto, no lo hemos estudiado todavía.
2: La moneda sufrió otro revés. La Cámara de Diputados visó la ley antibarricadas, pero con una excepción para las protestas pacíficas que fue celebrada por la oposición.
10: Yo creo que esta es una de las principales derrotas que ha tenido el gobierno. Insistieron y siguen confundiendo el orden público con la seguridad pública. La principal prioridad es el combate contra el crimen organizado.
2: La Cámara Alta aprobó el informe de comisión mixta y mantuvo la condena a los regímenes totalitarios, punto que generó controversia a la reforma del sistema político.
11: Finalmente no hubo acuerdo y por lo tanto estamos votando el informe primitivo de la comisión mixta.
2: El Ministerio del Interior iniciará una revisión exhaustiva de los antecedentes de seremis y delegados con el objetivo de evitar nuevas salidas.
12: Pero que esta vez tengan en cuenta lo que el gobierno dijo, que es el mérito, y para estos cargos de todas maneras una preparación mínima.
13: Y en virtud de eso, hacer cambio en este momento me parece totalmente adecuado.
2: El Ejecutivo aseguró que la elaboración del presupuesto para 2027 se centra en el cumplimiento de la meta fiscal y además tendrá un carácter reactivador.
14: Algunas restricciones, tal como lo hemos dicho, estamos tratando de ordenar la casa, pero a pesar de las restricciones es un presupuesto que es reactivador, que buscamos que genere empleo.
2: Sin acuerdo concluyó la reunión entre los gobernadores regionales y el Ministerio de Hacienda tras el cuestionamiento de las autoridades a la propuesta de reducir en un 7% los recursos para el próximo año.
15: Creemos que podemos alcanzar un buen acuerdo para la próxima semana, a pesar de que estamos en estado de alerta.
16: Que tengamos el mismo tratamiento que van a tener los demás servicios. En rigor, que tengamos un 1% de incremento presupuestario.
2: La rebaja de las tarifas del TAC podría significar hasta 800 millones de dólares de endeudamiento anual para el Estado, según el Consejo de Políticas de Infraestructura.
17: Va a aumentar necesariamente la congestión de las autopistas y la congestión de la ciudad porque va a incentivar el uso del auto. El incentivo del uso del auto va a desincentivar el uso del transporte público.
2: La Comisión de Constitución del Senado, por 3 votos a favor y 2 abstenciones, aprobó la nominación de la ministra de la Corte de Apelaciones de Santiago, Marisol Rojas, a la Corte Suprema.
18: Jamás lo he hecho pensando en que voy a con ello a significar que yo tengo una tendencia política, porque yo no tengo tendencia política, yo soy juez.
2: Bajo estrictas medidas de seguridad se realizó el funeral de Héctor Cárdenas Venegas, líder narco que pagaba 100 millones de pesos por la cabeza de la alcaldesa de Lo Espejo.
19: Que hayan asesinado a alguien antes de las 5 de la tarde.

0: A plena luz del día que esto haya sido un enfrentamiento entre bandas, creo que muestra cómo estas bandas, cómo el crimen organizado se mueve con absoluta impunidad.
1: En noticias del exterior desde Washington, el presidente chino Xi Jinping llamó a Estados Unidos a construir una relación en la que ambos países sean socios y no rivales. La presidenta encargada de Venezuela, Delcy Rodríguez, dijo durante su intervención en la Asamblea General de las Naciones Unidas que en su nación habrá elecciones con condiciones de igualdad para todos. En el deporte, Universidad Católica y Unión La Calera igualaron 1-1 por la ida de los octavos de final de la Copa Chile, mientras que hoy Universidad de Chile visita a Everton de Viña del Mar.
2: Es un partido de 180 minutos, ya pasaron los primeros 90, ahora tenemos que recuperarnos bien y tratar de hacer mejor las cosas para ganarlo en casa.
1: Y el presidente de Santiago Wanderers, Reinaldo Sánchez, está hospitalizado en estado de máxima gravedad y con pronóstico reservado.
3: 5 de la mañana, 17 minutos.
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1: Bueno, vamos a revisar el pronóstico del tiempo y por supuesto hemos tenido esta pregunta, ha sido la tónica de esta jornada de día jueves. Estamos dejando de lado también las fiestas patrias, pero no hemos dejado de lado lo bueno que tiene nuestro país, que son las comidas. Y una de las preguntas que le hemos hecho a ustedes auditores es, si usted tuviese la oportunidad de poder, o más que la oportunidad, ¿cuál es la comida que usted, si le dijese, sabe que solo puede comer esto de por vida

0: ¿cuál sería ese plato? Hay muchos que han ido, por ejemplo, acá auditores que dicen humus de garbanzos con sobaipilla, las humitas picantes de guatita, qué rico, saludos Pepe de Caldera, porotos con mazamorra, una buena pichanga, dice Luis desde Placilla, chuletas con arroz, papas con chunchule, guatita la jardinera con arroz. Hoy hemos tenido una gran cantidad de mensajes y queremos escuchar sus audios. También nos pueden contar cómo está la temperatura, precisamente en el lugar donde ustedes estén, unos audios de 15 a 20 minutos. O por último, incluso, ¿cómo, Manuel? ¿Qué decías tú? Ah, bueno, es que eso también es importante. El tema de las rutas, dice Manuel, que es importante revisar las rutas. Si ustedes también están cercanos a ese lugar, nos pueden hacer un mix ahí de estar en la ruta, nos cuentan qué platillo les gustaría comer o cuál es su favorito de la vida, pero el más. Claro, si algunos están alguna picada ahí, algunos de nuestros amigos cargueros pesados que están en las rutas, nos van contando. Así que mándenos su audio desde ahora hasta que cierre el programa, hasta las 6, vamos a estar recibiendo sus audios. 15 a 20 segundos, con eso está más que suficiente. Partimos en Punta Arenas, atención, mínima de -2, máxima de 6, nubosidad parcial y escarcha por la mañana. Por la tarde, nubosidad parcial ocasionalmente nublado con viento entre 40 y 60 kilómetros por hora. Son las 5:22, vamos más al norte, vamos a Coyhaique, cubierto con lluvia débil por la mañana, por la tarde nublado y chubascos débiles. Mínima de 3, máxima de 9 grados. Vamos a Puerto Montt. El día de hoy tendremos un día con chubascos aislados, estará nublado y probable tormenta eléctrica en la tarde, mínima de 9, la máxima llegará a los 14 grados. Vamos a la Isla Grande de Chiloé, tanto Ancud Castro como Quillón, mínima de 9, máxima de 13 grados. Día con nubosidad, va a estar nublado por la mañana y chubascos, tanto en la mañana como por la tarde. En Osorno, mínima de 10, máxima de 14 grados, nublado, chubascos aislados por la mañana y por la tarde. Oye, acá nos están diciendo pernil con marraqueta y ají, fideos con jurel, desde temprano. Yo almorzaría pescado frito batido, con batido, arroz, papas fritas y ensalada chilena. ¿Qué tal? No vamos a preguntarle a Vicente Aguilar lo que nos contó, porque nos decía que alguna vez comió pan con milo. Eso está rarísimo, rarísimo. Ahí están llegando, muy raro, ¿eh? Muy, muy raro. Hasta ahora nos mandan varios audios, ahí los vamos a estar revisando. Fideos con jurel, dice otro auditor. Un churrasco italiano de la antigua fuente y la ex fuente alemana, dice Ignacio. Gracias, Ignacio, gracias por estar con nosotros. Ya, habíamos quedado en Osorno, vamos a seguir avanzando. Valdivia, vamos a Valdivia, mínima de 9, máxima de 14 grados. Nublado, chubascos en la mañana y en la tarde, nublado, chubascos débiles. ¿Qué comerán en Valdivia? ¿Cuál será el plato favorito de Temuco, por ejemplo? Mínima de 11, máxima de 15 grados, cubierto, lluvia con viento entre 25 y 40 kilómetros por hora y ráfagas de viento que llegarán a los 50 en la mañana. En la tarde estará nublado en Temuco. En Concepción, ¿cuál será el menú en Concepción para el día de hoy? Mínima de 12, máxima de 14 grados, cubierto, lluvia fuerte con viento entre 25 y 40 kilómetros por hora y ráfagas de viento que llegarán hasta los 70 kilómetros por hora. Esto en la mañana y en la tarde. En Chillán, mínima de 11, máxima de 14 grados, cubierto lluvia con viento entre 25 y 40 kilómetros por hora y las ráfagas que llegarán hasta los 60 kilómetros por hora. En Talca, mínima de 11, máxima de 14 grados, cubierto con chubascos débiles en la mañana, en la tarde cubierto y lluvia con viento entre 25 y 40 kilómetros por hora. Eso es Talca. Vamos a Rancagua, día cubierto, totalmente cubierto en Rancagua el día de hoy. Mínima de 11, máxima de 16 grados en Rancagua.
1: Muy buenos días, amigos de Bio Bio, de Villa Alemana, con una temperatura de 12 grados, un día nublado y un plato que me gustaría de mordida, las pastas. ¿Cómo vengan las pastas? Que tengan excelente día, amigos, para Bio Bio, la radio.
0: Churrasco italiano, dice acá otro. Hola, Bio Bio, el mejor plato, ensalada de porotos, tomate y cebolla en cuadritos con su buen congrio frito. Saludos, Jorge, de Copiapó. También nos escribió otra auditora. Buenos días, Bio Bio, puré con huevo. Saludos, Claudia desde Maipú. Ese es un clásico, no puede fallar. Sopaipilla con huevo o pan con tallarines, un manjar, dice acá Hugo García, que nos escribe a través del WhatsApp. Quedamos en Santiago, en la capital. ¿Qué ocurrirá el día de hoy? Tendremos un día completamente cubierto en Santiago. La mínima 12 grados, máxima de 18 grados Celsius. Vamos a la región de Valparaíso, sin antes pasar por la cordillera, por la costa. Iremos ya en breve a ese lugar, pero antes en San Felipe los Andes, mínima de 12, máxima de 20 grados, cubierto en ese sector cordillera.

verano. En Valparaíso también estará cubierto por la mañana, por la tarde estará nublado, algo de luz, algo de rayitos de luz podremos ver, rayitos de sol, mínima de 11, máxima de 17 grados en Valparaíso. Vamos a La Serena, Coquimbo, estará cubierto en la mañana, en la tarde nublado, mínima de 12, máxima de 19 grados en esa zona del país. En Copiapó, mínima de 13, máxima de

Antofagasta, mínima de 17, máxima de 20 grados, nublado en la mañana, en la tarde despejado. Eso es Antofagasta, son las 5:26, vamos más al norte, vamos a Iquique, mínima de 17, máxima de 21 grados, nublado, variando despejado en la mañana, en la tarde despejado. En Arica, mínima de 19, máxima de 22 grados, cubierto, variando nublado en la mañana, en la tarde despejado con viento entre 25 y 40 kilómetros por hora. Isla de Pascua y en Rapa Nui, en el territorio insular, nublado con viento entre 25 y 40 kilómetros por hora. En la mañana, en la tarde, nublado, ocasionalmente nubosidad parcial. Mínima de 14, máxima de 20 grados. En el archipiélago Juan Fernández, mínima de 13, máxima de 15 grados. Cubierto y lluvia con viento entre 25 y 40 kilómetros por hora. Ráfagas de viento de hasta 50 kilómetros por hora. Y finalmente, la península Antártica. ¿Qué nos traerá la Antártica hasta ahora? A ver. Vamos a la Antártica, mínima de menos 4, máxima de menos 2. Cubierto, ventisca variando a cubierto y chubascos aislados con viento entre 60 y 80 kilómetros por hora. El pronóstico del tiempo para este día jueves 24 de septiembre.

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2: Theophrastus Bombastus von Heinheim. Qué nombre más difícil. Bueno, es el nombre del médico, alquimista y astrólogo probablemente más célebre de todos los tiempos, conocido como Paracelso, y que murió en Salzburgo el 24 de septiembre de 1541. De su segundo nombre, Bombastus, surgió en español el adjetivo bombástico. Cuando se dice esto es bombástico, gigantesco, increíble. Esto hace referencia a aquellos que son demasiados pretenciosos, grandilocuentes y también espectaculares. Pero, aunque efectivamente era muy presumido, Paracelso fue quien dio a la alquimia una nueva y noble utilidad. Mientras los otros alquimistas de su tiempo se esforzaban en conseguir oro para los príncipes y reyes, Paracelso usaba esa práctica para remediar el sufrimiento humano. De hecho, fue conocido por haber hallado cura a varias enfermedades que los tratamientos tradicionales no habían conseguido remediar. En contra de la superstición medieval, según la cual los mineros morían porque al excavar ofendían a los iracundos espíritus de la montaña, así es la superstición, ¿eh? Bueno, Paracelso, en cambio, demostró que estos morían de enfermedades pulmonares por el polvo mineral que inhalaban. Y cuando Europa fue devastada por una nueva y terrible enfermedad llamada sífilis, que habían transmitido los exploradores que venían de América, se atrevió Paracelso a buscar una cura en una de las sustancias que la alquimia consideraba más peligrosa. Paracelso abogaba por el uso de mercurio para tratar la sífilis. Y aunque sabemos que mercurio en estado puro es bastante tóxico para el cuerpo humano, tratado químicamente puede transformarse de forma que no sea letal para el hombre. Es más, los médicos usaron el mercurio para tratar la sífilis hasta que Alexander Fleming recién descubrió la penicilina por allá por la segunda década del siglo XX. Theophrastus o Theophrastus había nacido el año 1493 en Suiza, aunque pasó la mayor parte de su infancia con su padre, que era profesor de química justamente en la escuela de minería de Villach en el sur de Austria. Y con él aprendió el arte de la medicina y también de la mineralogía. Tenía apenas 14 años, claro, en esa época no existía la adolescencia, de la infancia se pasaba a la adultez. Tenía 14 años cuando emprendió una vida de estudiante típica de la época, trasladándose de una universidad a otra en busca de los mejores profesores. Y según se cuenta, estudió en Basilea, en Tubinga, en Viena y Leipzig. Se cree que el año 1516 se doctoró en la Universidad de Ferrara, en Italia, y ya por entonces debió adoptar el nombre de Paracelso, o sea, superior a Celso, eso significa Paracelso, quizás para mostrar que había superado al médico romano Celso y en general a la medicina clásica, clásica para ese entonces. El año 1526 se instaló en Estrasburgo, donde empezó a ejercer como médico cirujano y a practicar la alquimia. Paracelso una vez afirmó que mientras intentaba encontrar la piedra filosofal había creado vida humana. Eso dijo. En un tubo de ensayo y con sus instrumentos químicos había producido un ser humano en miniatura al que llamaba homúnculo. Y le creían. Lejos de ocultar cómo lo había creado, Paracelso publicó abiertamente la fórmula. Usted puede hacer la prueba. Esta era la fórmula. Para crear vida humana, un ser humano en miniatura. En un recipiente hermético se introducía esperma humano, luego se enterraba durante 40 días

0: excremento de caballo, después se imantaba, con imán, ¿no? Imantaba y finalmente se le alimentaba con sangre humana. El resultado, según él, era un ser humano totalmente funcional, que medía no más de 30 centímetros y podía criarse y educarse como a cualquier otro niño hasta que fuera adulto y pudiera valerse por sí mismo. Esto lo publicó Paracelso. Esta noticia, la del homúnculo, sacudió obviamente a toda Europa. Los enemigos de Paracelso, enfurecidos, lo acusaron de creerse Dios. No lo acusaron de mentiroso, no, de creerse Dios por pretender crear vida humana. En cambio, los alquimistas que lo apoyaban se apresuraron a crear sus propios homúnculos en sus laboratorios. Muchos, de hecho, afirmaron haberlo logrado, pero claro, extrañamente, nadie mostraba su homúnculo, ni siquiera Paracelso. Al final, seguramente por el temor de haber ido demasiado lejos, Paracelso contó que había acabado con el ser viviente, ya que el homúnculo se había vuelto contra él e intentaba huir, o sea que era un poco casquivano, díscolo. El año 1528 Paracelso abandonó Basilea y peregrinó de ciudad en ciudad trabajando como médico y escribiendo sus numerosas obras. Se sabe que ejerció, por ejemplo, en Alsacia, Baviera, Suiza, Moravia, el Tirol, Carintia y otros lugares de Austria. Finalmente, Paracelso, este Theopharus Bombastus von Heinheim, murió en Salzburgo el 24 de septiembre de 1541.
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1: 5 de la mañana, 44 minutos.
2: Universidad Católica igualó 1-1 ante Unión La Calera en la ida de los octavos de final de la Copa Chile. Los cruzados cortaron una racha de 4 victorias consecutivas y ahora deberán definir la serie este sábado en el Estadio Claro Arena. El partido también marcó el debut de John Armijo en la banca de los Cementeros. Tras el encuentro, Daniel Garnero se refirió al objetivo del equipo.
3: Y obviamente que tenemos como objetivo pelear y disputar esta Copa que se nos está haciendo difícil, pero estamos muy ilusionados con que podamos recuperarnos bien, ver si podemos recuperar a algún que otro soldado para el sábado llegar de la mejor manera y lograr la clasificación a la fase siguiente.
2: Hoy continúan los octavos de final de la Copa Chile con dos partidos de ida. Desde las 6 de la tarde, 18 horas, O'Higgins recibirá a Santa Cruz y a las 20:30 horas, Universidad de Chile visitará a Everton en el Estadio Sausalito de Viña del Mar. Los azules no contarán con Marcelo Morales ni Agustín Arce, quienes están con la selección chilena, además de Igor Lichnowsky y Octavio Rivero. En la previa del encuentro, Fernando Gago se refirió a la serie.
4: Es una serie donde los partidos no se definen ni en el primero, ni en los minutos previos, ni hablando. Es una serie de 180 minutos. La serie de 180 minutos la tenemos que entender así. Trataremos de nosotros llevarlo al partido más cómodo que queremos nosotros, sabiendo que también tenemos la posibilidad de definir de local, y eso también implica una cierta ventaja con otra gente y todo.
2: La selección chilena continúa con sus trabajos en Juan Pinto Durán de cara a los tres amistosos que disputará la fecha FIFA ante Canadá, Estados Unidos y México. En medio de los entrenamientos, Marcelino Núñez atendió a los medios y se refirió a sus primeros partidos en la Premier League con el Ipswich Town, equipo al que llegó tras conseguir el ascenso a la máxima categoría del fútbol inglés.
5: Bueno, estoy muy motivado, esto es lo que quería.

0: desde niño. Pucha, los primeros partidos muy positivos, arranqué súper bien, primera vez, como tú decís, debuté en la Premier, es otro nivel, obviamente que van a traer jugadores de alta categoría para mantenerse, que eso es lo que quiere Ipswich, mantenerse en la Premier League, y eso, pucha, a mí me deja solo trabajar, y así es fútbol. El fútbol siempre hay oportunidad y eso es la mentalidad para mí.
1: El presidente de Santiago Wanderers, hablamos de Reinaldo Sánchez, permanece hospitalizado en estado de máxima gravedad y con pronóstico reservado en la clínica Reñaca de Viña del Mar. El histórico dirigente porteño de 82 años lleva varias semanas alejado de las actividades del club. Martina Bagle, en otros temas, se quedó con la medalla de oro en los 400 metros planos de los Juegos Suramericanos Santa Fe 2026. La atleta chilena registró 50 segundos y 45 centésimas, estableciendo un nuevo récord de la competencia y superando la marca que ostentaba su madre, Jimena Restrepo.
2: Intentaba, venía con el objetivo de ganar, efectivamente, el premio de récord de campeonato fue una yapa, una cerecita encima, como dirían en inglés. Estoy muy contenta, nada, quiero decir, feliz de que esté, de que sea tan cerca de mi casa y estén mis papás acá.
1: En total, el Team Chile sumó 20 medallas durante la jornada, con 3 oros, 10 de plata y 7 de bronce. Además de Bail, Daniel Ortega ganó el oro en el tenis de mesa individual y Jesús Martínez se impuso en el kayak cross contrarreloj. Con estos resultados, Chile acumula 122 medallas, 34 de oro, 44 de plata y 44 de bronce, y se ubica en el quinto lugar del medallero general.
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1: Faltan 8 minutos para las 6 de la mañana.
2: Ruta 5 Sur entre Buin y Río Claro está nublado. Hay un accidente. Esta es información relevante. En el kilómetro 163 en dirección hacia el norte. Accidente entonces, kilómetro 163 hacia el norte. Hay trabajos viales con intervención de pista, kilómetro 146 en dirección hacia el norte. Trabajos viales con intervención de pista en el kilómetro 64, también en dirección hacia el norte. Se mantiene paso inferior Mostazal cerrado. Hay trabajos viales con intervención de pista en el kilómetro 107 hacia el sur y trabajos viales con intervención de pista en el kilómetro 210 en dirección hacia el norte. En el acceso sur a Santiago, en el tramo enlace de Espucio al paso superior Angostura, está nublado, pero no hay novedad en la carretera.
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3: Ya casi nos vamos. Que tengan una excelente jornada, que les vaya muy bien. Gracias a todos los que nos han escrito a través del WhatsApp, nos han enviado sus mensajes sobre, bueno, cuál ha sido el platillo que les gustaría disfrutar de por vida. Le pregunto a ti, Cubillo, ¿usted cuál sería el platillo que, si tuviese que comerlo de ahora en adelante para siempre, cuál sería? Tomaticán. Bien. Sí, fue salomónica la respuesta, rápida. Así, tomaticán. Bueno, Vicente Aguilar nos dijo que pan con Milo, eso nunca lo había escuchado en la vida. Me dio un poco, lo escuché medio tos. Pan con puré también. Pan con papa frita y un montón de cosas ricas, igual dice acá Rodrigo La Rosa. Ya, nos vamos. Que tengan una excelente jornada, sigan compañía de la radio, revisen nuestro sitio web biobiochile.cl. Siga con nosotros, que no paramos. 24/7, usted escucha la radio, la prende y automáticamente va a enterarse de todo lo que está pasando. Nos vamos. Rodrigo, muchas gracias por todo. Nos reencontramos mañana. ¿Y con qué nos iremos? Nos iremos con Taylor Swift, Anti-Hero.

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4: El presidente José Antonio Kast defendió la adhesión de Chile al escudo de las Américas. Y respecto de eventuales tensiones con China, sostuvo que el canciller está abriendo nuevos mercados.
5: La única presión que sentimos nosotros es articularnos a nivel internacional para combatir el flagelo del crimen organizado. Cualquier otra conclusión será de algún analista, comentarista.
6: El jefe de Estado también sostuvo una reunión con la presidenta encargada de Venezuela, Delcy Rodríguez. Ahí destacó el trabajo para la normalización de las relaciones diplomáticas.
7: Estamos trabajando, estamos esperando el exequátur para nuestro cónsul. Es un tema que estamos trabajando con ellos y, si bien es cierto, no tenemos una fecha, va a ser pronto. Estamos trabajando muy intensamente, fue uno de los temas que sí conversamos.
4: La moneda sufrió otro revés. La Cámara de Diputados visó la ley antibarricadas, pero con una excepción para las protestas pacíficas que fue celebrada por la oposición.
8: Yo creo que esta es una de las principales derrotas que ha tenido el gobierno. Insistieron y siguen confundiendo el orden público con la seguridad pública. La principal prioridad es el combate contra el crimen organizado.
6: Desconcierto y crítica.

0: críticas provocaron las declaraciones del ministro de Seguridad, Martín Arrau, quien reconoció que no le gusta ir al Congreso.
1: Yo por mí no iría al Congreso. Espero no tener que ir más de un día al Congreso.
2: O no sabe hacer la pega, o no le gusta hacer la pega, entonces cámbiese de pega.
3: Y así liberamos al ministro Martín Arrau de esta molestia.
4: En paralelo, el gobierno ratificó que buscará alcanzar los 2/3 en el Senado para aprobar la insistencia de las reformas de expulsiones.
5: Estamos disponibles a abrir una conversación con el gobierno en la medida en que también se le coloque urgencia.
6: El gobierno no ha siquiera conversado. Yo desconozco el contenido preciso del proyecto, no lo hemos estudiado todavía.
0: La Cámara Alta aprobó el informe de la Comisión Mixta y mantuvo la condena a los regímenes totalitarios, un punto que generó controversia en la reforma al sistema político.
7: Finalmente no hubo acuerdo y por lo tanto estamos votando el informe primitivo de la Comisión Mixta.
4: El Ministerio del Interior iniciará una revisión exhaustiva de los antecedentes de seremis y delegados con el objetivo de evitar nuevas salidas.
8: Espero que esta vez tengan en cuenta lo que el gobierno dijo, que es el mérito, y para estos cargos de todas maneras una preparación mínima.
9: Y en virtud de eso, hacer cambio en este momento me parece totalmente adecuado.
0: El Ejecutivo aseguró que la elaboración del presupuesto para 2027 se centra en el cumplimiento de la meta fiscal y además tendrá un carácter reactivador.
10: Algunas restricciones, tal como lo hemos dicho, estamos tratando de ordenar la casa, pero a pesar de las restricciones es un presupuesto que es reactivador, que buscamos que genere empleo.
4: Sin acuerdo concluyó la reunión entre los gobernadores regionales y el Ministerio de Hacienda tras el cuestionamiento de las autoridades a la propuesta de reducir en un 7% los recursos para el próximo año.
11: Creemos que podemos alcanzar un buen acuerdo para la próxima semana, a pesar de que estamos en estado de alerta.
12: Que tengamos el mismo tratamiento que van a tener los demás servicios. En rigor, que tengamos un 1% de incremento presupuestario.
0: La rebaja de las tarifas del TAC podría significar hasta 800 millones de dólares de endeudamiento anual para el Estado, según el Consejo de Políticas de Infraestructura.
13: Va a aumentar necesariamente la congestión de las autopistas y la congestión de la ciudad porque va a incentivar el uso del auto. El incentivo del uso del auto va a desincentivar el uso del transporte público.
4: La Comisión de Constitución del Senado, por 3 votos a favor y 2 abstenciones, aprobó la nominación de la ministra de la Corte de Apelaciones de Santiago, Marisol Rojas, a la Corte Suprema.
14: Jamás lo he hecho pensando.

0: negadas, cortes de energía eléctrica y fuertes lluvias que pasan los 200 milímetros en la precordillera. Deja el sistema frontal que azota a la región de la Araucanía.
1: Estamos con bastante alerta, las lluvias van a continuar, va a aumentar el viento. Nuestra principal preocupación son el aumento de los cauces de los ríos.
2: Noticias del ámbito internacional. Desde Washington, el presidente chino Xi Jinping llamó a Estados Unidos a construir una relación de socios y no de rivales. Hoy será recibido por Donald Trump en la Casa Blanca.
0: El presidente de Irán acusó la ONU a Estados Unidos e Israel de violar el derecho internacional con sus ataques.
2: Al menos 9 muertos dejó un nuevo ataque de Rusia con misiles en contra de Ucrania.
0: La CIA alertó de un ataque ruso con drones contra España, Francia o Italia.
2: La presidenta encargada de Venezuela, Delcy Rodríguez, dijo durante su intervención en la Asamblea de las Naciones Unidas que en su nación habrá elecciones con condiciones de igualdad, dijo, para todos.
0: En el deporte, Universidad Católica y Unión La Calera igualaron 1-1 por la ida de los octavos de final de Copa Chile, mientras que hoy Universidad de Chile visita a Everton.
3: Es un partido de 180 minutos, ya pasaron los primeros 90, ahora tenemos que recuperarnos bien y tratar de hacer mejor las cosas para ganarlo en casa.
2: El presidente de Santiago Wanderers, Reinaldo Sánchez, está hospitalizado en estado de máxima gravedad y con pronóstico reservado.
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5: 6:07 a.m.
0: Muy buenos días, bienvenidos a Radiograma. Junto a Catherine Cubillo estamos comienzo a esta edición. Iniciaremos la revisión de noticias importantes, relevantes, ocurridas tanto en Chile como en el mundo a las últimas horas. Estaremos hasta las 10 de esta mañana y nuestro compromiso es que usted quede totalmente informado. Le ofrecemos desde ahora información independiente. Catherine, buenos días.
2: ¿Cómo estás, Tomás? Buenos días. Buenos días también a nuestros auditores, a todos quienes ya están con nosotros y van a estar acompañándonos en esta revisión de las noticias. A esta hora siempre saludamos a todos ahí en las 43 estaciones de Biobío, la radio en todo el país, que están conectadas para informarse. También, por supuesto, a quienes están en la plataforma de digitales biobiochile.cl y, por supuesto, a quienes nos escuchan y nos ven a través de Biobío TV.
0: Santiago, en estos instantes, está con el cielo cubierto. La temperatura alcanza los 12,2 grados, humedad 79%. Para Santiago se espera un día que va a estar cubierto durante todo el día y una temperatura máxima de 20 grados. En Viña del Mar y Valparaíso, cielo cubierto, temperatura 11 grados, humedad 82%. Para Viña del Mar y Valparaíso se espera un día que va a estar cubierto en la mañana, nublado en la tarde y una temperatura máxima de 17 grados. En Concepción el cielo está cubierto, hay chubascos, la temperatura es de 13 grados, la humedad es del 100%. Para Concepción se espera un día que durante la mañana va a estar cubierto con lluvia, con viento entre 25 y 40 kilómetros por hora y ráfagas de viento de hasta 70 kilómetros por hora. En la tarde también va a estar cubierto con lluvia, también con viento entre 25 y 40 kilómetros por hora y ráfagas de viento de hasta 60 kilómetros por hora. Para Concepción se espera una temperatura máxima de 15 grados. Nos vamos de inmediato a las noticias.
2: Comencemos con un resumen policial de las últimas horas. Hay 8 personas armadas y a rostro cubierto que protagonizaron un violento turbazo en una vivienda de Maipú. Una de las víctimas es una adolescente de 13 años.
0: Los desconocidos escaparon en 2 vehículos con dinero y especies avaluadas en cerca de 3 millones de pesos. En la huida, además, dispararon al aire. Vicente Aguilar, muy buenos días.
6: Hola, Vicente. Muy buenos días. Claro, comenzamos con este caso ocurrido en la comuna de Maipú, un violento robo, muy violento, del que fue víctima una familia. Fueron 8 personas armadas a rostro cubierto que ingresaron en esta vivienda ubicada en calle Los Andes. De acuerdo con información de carabineros, estos desconocidos forzaron

0: Pasaron el portón de acceso, ingresaron a este domicilio donde en ese momento se encontraban cuatro integrantes de esta familia, entre ellos dos jóvenes de 13 y 18 años. Los desconocidos intimidaron con armas de fuego a estas personas y comenzaron a sustraer distintas especies, en su mayoría electrónicas, computadores, Xbox y además de dinero en efectivo, según señalaron las mismas víctimas. Así también lo detalló el capitán Ignacio Gatica, oficial de ronda de la prefectura Rinconada.
1: Ocho individuos a rostro cubierto, con vestimenta oscura y todos portando armas de fuego, quienes ingresaron al inmueble forzando el portón de acceso y mediante la intimidación de armas de fuego sustrajeron diversas especies.
0: Entre los robados se contabilizaron televisores, una tablet, dinero en efectivo y también un equipo de radiocomunicación. Pudimos conversar con el dueño de la vivienda, quien señaló además que uno de sus nietos escuchó a estas personas gritar que eran policías cuando estaban ingresando hasta este domicilio. Escuchemos lo que dijo.
2: Sintió mi nieto que gritaron que eran policías, que fue lo primero que dijeron, y golpearon a mi nieto, no lo golpearon, pero sí lo empujaron para que se sentara, y a mi hija también la gritonearon y la apuntaron, dice, pero no le golpearon, no las maltrataron.
0: Claro, tras concretar este robo, estas ocho personas escaparon a bordo de dos vehículos, de los cuales hasta ahora no existen mayores características, y fue durante la huida que también realizaron algunos disparos al aire. Por lo mismo, en el exterior de esta vivienda, Carabineros encontró dos vainas percutadas que servirán, ¿cierto?, para realizar los peritajes y también poder dar con el paradero y la identidad de estas personas. Afortunadamente, y pese a la violencia de este hecho, ninguna de las cuatro víctimas resultó lesionada. El avalúo preliminar entregado por el dueño de casa, ya decíamos, está cerca de los 3 millones de pesos, aunque todavía le faltaba poder revisar algunas pertenencias que estaban dentro de este domicilio.
3: Muchas gracias, Vicente.
0: Que esté muy bien.
4: Chao, Vicente. Hasta pronto.
5: Y Carabineros investiga una balacera que dejó a dos ciudadanos venezolanos heridos. Esto en plena calle de la comuna de Maipú.
4: También les vamos a contar de un hombre que fue detenido después de lanzarse al río Mapocho para escapar de Carabineros y de Seguridad Ciudadana tras asaltar a una mujer. Esto fue en la comuna de Providencia. Cristian Borcos, que está en una de nuestras unidades móviles. Hola, Cristian. Buenos días.
6: Hola, ¿cómo estás, Katy y Tomás? Gusto de saludarlos. Y estamos acá en la comuna de Maipú. Yo me voy a salir de la cámara de Bio TV para que ustedes puedan ver lo que está pasando a esta hora en la calle José Manuel Borgoño, casi esquina Las Naciones. Un hecho que está siendo investigado por el Abocar de Carabineros por dos personas que resultaron baleadas en este negocio que también es parte de la infraestructura de un domicilio particular y donde una mujer llegó a este negocio solicitando ayuda al dueño. Esta mujer es extranjera, de nacionalidad venezolana, y el dueño de este local comercial también lo es, pero ambos no se conocen. ¿Y por qué esta mujer había ingresado a este local? Estaba escapando, estaba huyendo de una turba de al menos 8 individuos que llegaron hasta este lugar justamente para atacarla. Ella, huyendo, pide auxilio a su compatriota, que es el dueño de este local comercial, este negocio de comida, entendemos, y es aquí donde los atacan a ambos y finalmente terminan hiriéndolos a balazos. No contentos con ellos, incluso, según la versión de Carabineros, uno de los desconocidos extrae un arma blanca, un cuchillo, y apuñala al hombre que es el propietario de este local comercial que está siendo indagado por personal del laboratorio de criminalística. Hay restos sanguíneos evidentes, hay poleras acá porque los vecinos salieron acá a ayudar a las personas que estaban siendo atendidas en primera instancia por los vecinos que escucharon los disparos y que finalmente terminaron llamando a los equipos de emergencia, al SAMU y también a Carabineros, quienes se apostaron acá en el lugar. Hay circunstancias que están siendo indagadas, como lo decíamos entonces, de la turba de los 8 individuos que atacaron a esta pareja de extranjeros, nada se sabe, pero aquí hay domicilios que tienen cámaras de vigilancia y que perfectamente durante el día podrían ser solicitadas a sus dueños para ver si lograron captar el hecho del cual está siendo ahora parte del peritaje por Carabineros, como lo decíamos, del laboratorio de criminalística, que como lo dicen ustedes y como lo ven también a través de imágenes de Bio TV, está ocurriendo completamente en vivo a esta hora de la mañana. Nosotros estamos esperando que Carabineros también nos pueda entregar algunos detalles sobre esa información, y mientras eso pasa, vamos a, por supuesto, cambiar de tema, y ahora nos vamos a ir a la otra información que ustedes señalaban y que tiene que ver con un incidente que ocurrió en la comuna de Providencia. Fíjense ustedes que en el sector de Avenida Pedro de Valdivia, con Andrés

0: calle cuando fue asaltada por un individuo que le puso una pistola en la cabeza y además abusó sexualmente de ella. Este individuo, después de atacarla, le robó todos los elementos, la cartera, el celular, todos los documentos, y se sube a un taxi. Esto es todo visto por las cámaras de televigilancia, de los monitoreos de carabineros y también de la unidad operativa y de la municipalidad propiamente tal de Providencia, y logran ubicar a este individuo que se baja del taxi en el sector de la Plaza Baquedano. Luego de eso camina hacia el río Mapocho y es ahí donde un motorista de carabineros es advertido por el personal de seguridad ciudadana del 1414 que lo venía siguiendo, y este individuo se lanza al río Mapocho. Con el torrente del agua llega hasta el puente que está en el sector de Tirso de Molina, ahí donde está Avenida La Paz, y finalmente con el golpe de carabineros logran detenerlo. También la situación que está siendo investigada, la víctima lo reconoce y por suerte todo esto tiene que ver con un procedimiento multicompartimental relacionado con el tema intercomunal, corrijo, que tiene que ver más que todo con la presencia de carabineros, con personal de seguridad ciudadana de la comuna de Providencia, y todo esto lo tendría en este minuto carabineros de la primera comisaría de Santiago. Información completamente en desarrollo en ambas comunas, acá en Maipú y también en Santiago. Bio Bio, la radio.
1: 6 de la mañana, 16 minutos.
2: Luego del allanamiento de una vivienda, carabineros se recuperó la totalidad de los computadores robados en un colegio de la comuna de Santiago durante el fin de semana de fiestas patrias.
3: Junto con esas especies, funcionarios policiales detuvieron a uno de los presuntos autores de ese robo. Estamos en otra de nuestras unidades móviles en la región metropolitana. Rodrigo Pino, buenos días.
4: Sí, buenos días. Una investigación que encabezó la sección de investigaciones policiales de la tercera comisaría de carabineros luego de la denuncia presentada por la dirección del establecimiento Colegio Santa Teresita de Niño Jesús, ubicado en el centro de Santiago, que apuntó a que la jornada de fiestas patrias, el 21 de septiembre aproximadamente, se habría producido el robo por parte de desconocidos que ingresaron hasta este recinto educacional forzando una reja perimetral y accediendo hasta las salas audiovisuales y también de computación. Estos antecedentes permitieron determinar que efectivamente un grupo se había llevado cerca de 19 computadores, además de televisores y otros artículos electrónicos, por un monto cercano a los 20-21 millones de pesos. Estos antecedentes, además de algunos registros de cámaras de seguridad del sector, permitieron identificar parte de la banda que estaba vinculada a este ilícito y también hacer un trayecto de donde llevaron estas especies robadas, llegando hasta una vivienda en la calle General Baquedano. También en el centro de Santiago se generó una orden de detención y de allanamiento por parte del Tribunal de Garantía, por lo tanto carabineros con apoyo del GOPE ingresó hasta este terreno logrando recuperar la totalidad de las especies que habían sido robadas de este colegio, además de otros artículos de valor que están verificando si serían parte de este establecimiento educacional o también de otro ilícito cometido durante las últimas jornadas del fin de semana de fiestas patrias por parte de este grupo criminal. Hay una persona detenida, una persona de nacionalidad dominicana que cuenta con antecedentes. Espero que se está verificando su real participación en estos hechos. Escuchemos las palabras del fiscal Fernando Ruiz de la Fiscalía Metropolitana Centro Norte, bien digo, quien entregó detalles en torno a la detención de esta persona y la recuperación de estas especies.
5: Una autorización judicial de entrada a registro de incautación al séptimo juzgado de garantía de Santiago, la que permitió por parte del personal de carabineros la recuperación de la casi totalidad de los equipos computacionales y demás especies sustraídas el fin de semana, y además la detención de una persona cuya participación eventual en el delito de robo se está investigando en estos momentos.
4: Y esto en materia también de la propia sección de investigaciones policiales, verificar la relación de este imputado con este robo ocurrido durante el fin de semana a este establecimiento educacional. Se habla también de más personas que habrían participado de este ilícito. Se está haciendo también el trabajo para poder identificarlos y eventualmente poder detenerlos en las próximas horas. Por ahora, esta persona va a quedar en posición del Ministerio Público y la totalidad de las especies van a ser posteriormente devueltas a este establecimiento educacional. 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
1: 6 de la mañana, 19 minutos.
2: 9 establecimientos educacionales de la comuna de Arica suspendieron sus clases este jueves debido a una fuga de gas en dependencias de una empresa distribuidora. Vamos a tomar contacto de inmediato con Andrés Bravo.
6: Claro, se trató de una fuga de gas en dependencias de Abastible, que está ubicado en calle Azolas con Bilbao. Debido a esta emanación de gas, se obligó la intervención de equipos de emergencia. Como medida preventiva, autoridades dispusieron la interrupción temporal del tránsito vehicular y peatonal en todo el sector afectado y anunciaron que contarán con un equipo de trabajo especializado para contener la fuga cuanto antes. La Seremi de Educación, Pía Urrutia, informó la suspensión de clases para este jueves 24 de septiembre en los siguientes establecimientos educativos: Instituto Comercial de Arica, Escuela Subteniente Luis Cruz Martínez, Amaru Huancu, Fines Renmu, Mosaico, Junior College, Cantaturo, Arcoiris y Matices. En Arica, Bio Bio, la radio.
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1: 6 de la mañana, 21 minutos.
3: Pese a que la moneda defendió su decisión de adherir al escudo de las Américas, descartando efectos negativos para Chile, una declaración difundida por Estados Unidos expuso alcances que no fueron informados por la Cancillería.
9: La adhesión de Chile al escudo de las Américas quedó bajo cuestionamiento luego de conocerse el documento difundido por el Departamento de Estado de Estados Unidos que amplía los alcances informados inicialmente por el gobierno. Mientras la moneda presentó la incorporación como una instancia de cooperación para combatir el crimen organizado, el texto suscrito por Chile establece 3 pilares: seguridad, economía y coordinación multilateral. El documento contempla, entre otras materias, fortalecer la cooperación económica, explorar mecanismos de revisión de inversiones, resguardar cadenas de suministro de minerales críticos y establecer regulaciones para proveedores de infraestructura digital. Desde Nueva York, Estados Unidos, el presidente José Antonio Kast volvió a defender su decisión.
10: En esa línea no ha cambiado en nada nuestra posición y la única presión que sentimos nosotros es articularnos a nivel internacional para combatir el flagelo del crimen organizado.
9: En Chile, el vicepresidente Claudio Alvarado precisó que respecto a lo económico, el intercambio permitirá que no ingrese a Chile dinero que financie organizaciones criminales. Además, aseguró que China es el principal socio comercial de nuestro país y no hay nada que ponga en riesgo esa relación.
1: 6 de la mañana, 22 minutos.
2: Se cayó la idea de los libertarios. Los jefes de comité de la Cámara decidieron que la interpelación al canciller Francisco Pérez será pública.
11: Finalmente será pública la interpelación al canciller Francisco Pérez, luego de que los jefes de comités de la Cámara acordaran descartar la propuesta de realizarla de manera secreta. La idea había sido planteada por el Partido Nacional Libertario, argumentando que se abordarían materias sensibles para la soberanía y política exterior de Chile. El diputado de RN, Diego Chalper, valoró el acuerdo y aseguró que confía en el desempeño del canciller Francisco Pérez.
12: Los comités han acordado que la interpelación al canciller Pérez Maquena sea pública, lo cual nos parece que es coherente. Yo tengo claro que el canciller no tiene nada que ocultar.
11: El diputado socialista Nelson Venegas defendió la interpelación que liderará y señaló que sus preguntas apuntarán a distintas decisiones y declaraciones del Ejecutivo en los últimos 6 meses.
13: Las preguntas o los temas que han surgido es la consecución de muchos meses que de una u otra manera iban planteando este tipo de inquietudes.
11: La interpelación se realizará el próximo lunes 28 de septiembre y contempla 13 materias. Entre ellas estará el escudo de las Américas, iniciativa de seguridad impulsada por Donald Trump, a la que Chile adhirió recientemente, que se perfila como uno de los principales focos del interrogatorio político.
1: 6 de la mañana, 24 minutos.
3: Pese al alto y difícil quórum de 2/3, el gobierno anunció que usará la facultad de la insistencia en la reforma migratoria que se rechazó por descoordinaciones oficialistas en la sala de la Cámara.
14: Después de anunciar que van a usar la facultad de insistir en el Senado, el gobierno ya comenzó gestiones para conseguir el difícil quórum de 2/3 de la Cámara Alta y salvar el rechazo de la reforma migratoria derribada por la Cámara de Diputadas y Diputados. El gobierno ya activó un trabajo para ver si hay agua en la piscina, buscando primero que todo cercanía con parlamentarios opositores del norte del país, con la tesis de que los temas migratorios podrían tener en ellos una mejor llegada. El viceministro del Interior y Segov, Claudio Alvarado, dijo que el contenido de la reforma es simple y que van a insistir.
15: Tenemos que hacer cumplir la ley y que necesitamos regularizar la situación. Vamos a insistir por el Senado, por los 2/3, para se pueda seguir tramitando esta iniciativa. Respecto al contenido del proyecto, es bien claro y bien simple.
14: El jefe de bancada

0: del Partido Socialista, Juan Luis Castro, dijo que es casi imposible que el gobierno tenga los votos y augura un nuevo traspié.
1: Es una opción que es incierta y puede ser aventurada porque podría significar un nuevo revés para el gobierno. Tener 2/3 del Senado es de verdad casi imposible. Y eso, por lo tanto, creo que es una barrera que puede ser insalvable y puede ser peor el remedio que la enfermedad.
0: En todo caso, el gobierno sigue evaluando la insistencia. José García Rominot moderó el tono de Alvarado. Entraría la próxima semana, pero solo si hay condiciones realistas para respaldar la iniciativa.
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10: Seis de la mañana, 27 minutos.

0: La autoridad comprometió un fuerte resguardo en la población José María Caro frente a eventuales desórdenes. Se tiene todos los detalles a esta hora, Jaime Sepúlveda.
1: Sin incidentes se desarrolló el funeral de Héctor Cárdenas Venegas, alias El Poroto, líder narco asesinado en Lo Espejo. Recordemos que durante la tarde de este martes, este hombre de 45 años salía de su domicilio cuando fue interceptado por desconocidos, quienes dispararon en reiteradas oportunidades, víctima que recibió 8 impactos balísticos y murió en un SAR de la comuna. Cárdenas Venegas era investigado por su presunto vínculo con el tráfico de drogas, pero además como el eventual autor intelectual de las amenazas de muerte contra la alcaldesa de Lo Espejo, Javiera Reyes, donde pagaba 100 millones por su cabeza. La jefa comunal dijo que este hecho habla claramente y evidencia la violencia en las calles.
2: Mis vecinos y vecinas viven esto de forma permanente. Que hayan asesinado a alguien antes de las 5 de la tarde, creo que muestra cómo esta banda se mueve con absoluta impunidad.
1: Pese a la muerte del Poroto, la investigación por amenazas en contra de la jefa comunal continúa en curso, así lo confirmó el fiscal Héctor Barros.
3: Son varios más los que están sindicados como partícipes de los hechos y por lo tanto la investigación siempre va a seguir respecto a los demás blancos investigativos.
1: La delegación presidencial metropolitana catalogó su funeral de alto riesgo, por lo que tras la entrega del cuerpo en el servicio médico legal, el cortejo fúnebre se trasladó inmediatamente y sin detenciones al cementerio Parque del Sendero en San Bernardo. Tras una demora de algunos minutos por la detención de un familiar en el exterior del recinto, se desarrolló la ceremonia fúnebre sin inconvenientes hasta pasada las 20 horas. Frente a eventuales incidentes o el desarrollo de un velorio simbólico como el ocurrido en Quilicura, donde hubo fuegos artificiales, disparos al aire y un vehículo quemado, el delegado Germán Codina señaló que continuará el despliegue policial dentro de los próximos días en la población José María Caro.
4: Los vecinos de Lo Espejo puedan estar tranquilos, objeto de amedrentamientos, balazos al aire o situaciones que solamente infunden el miedo y que además también le hacen creer a las bandas que dominan el territorio.
1: Con respecto al asesinato, la Policía de Investigaciones continúa con la búsqueda de los principales sospechosos.
5: 6 de la mañana, 29 minutos.
6: Bueno, y mañana será formalizado el hombre de 24 años acusado de un homicidio registrado en el sector de Monte Dónico, en el Cerro Playa Ancha, en contra de un joven de 21 años. Tiene más detalles de Radio Bio Bio en Valparaíso, Fabián Corrotea.
7: Este viernes será formalizado el hombre de 24 años de edad acusado de ser el autor del homicidio registrado en el pasaje Varsovia en la población Joaquín Edwards Bello del sector Monte Dónico en el Cerro Playa Ancha de Valparaíso el martes pasado. Esto tras la solicitud del Ministerio Público de ampliar la detención del acusado luego de ser capturado por parte de la Brigada de Homicidios de la Policía de Investigaciones. El fiscal jefe del Sistema de Análisis Criminal de Valparaíso, José Uribe, detalló que restan diligencias por realizar. Sin embargo, remarcó que la Fiscalía insistirá por la medida cautelar de prisión preventiva.
8: Fue contra la detención de una persona de nacionalidad chilena, la cual estamos imputando el homicidio ocurrido esta semana en el sector de Playa Ancha de Valparaíso. El Tribunal de Garantía accedió a la petición del Ministerio Público de ampliar la detención de esta persona. Para el día de viernes en Menchas realizamos diligencias pendientes y solicitar las medidas cautelares de prisión preventiva.
7: Según antecedentes entregados por el fiscal SAC, Carabineros fue alertado por disparos en la vía pública a eso de las 4 de la madrugada del martes pasado. Por lo mismo, la policía concurrió en primer término al lugar. Posteriormente, el procedimiento quedó a cargo de la Policía de Investigaciones, donde la Brigada de Homicidios recopiló antecedentes tanto en el Hospital Carlos Van Buren como también en el pasaje Varsovia del sector de Monte Dónico. Rodrigo Gallardo, jefe de la Brigada de Homicidios, reveló que la víctima no contaba con antecedentes penales al momento de su muerte, sufriendo lesiones a nivel abdominal por arma de fuego.
9: En primera instancia hasta el Hospital Carlos Van Buren y posteriormente los policías de ejecución. Por esto, de una vez constituido los detectives en dicho centro asistencial, logró establecer que la víctima corresponde a un hombre chileno de 21 años de edad sin antecedentes policiales. Presentaba una herida por proyectil balístico y su causa de muerte estaría a correspondencia con un traumatismo abdominal.
7: De esta manera, tras su presunta participación en el homicidio número 72 en lo que va del año en la región, el hombre detenido de 24 años será formalizado este viernes en el juzgado de garantía de Valparaíso. En la región de Valparaíso, Bio Bio, la radio.
5: 6 de la mañana, 31 minutos.
0: Una mujer fue secuestrada en la comuna de Independencia por un grupo de desconocidos quienes le exigieron a la familia 45 millones de pesos por su liberación.
6: Por otra parte, la PDI incautó 413 kilos de cocaína y detuvo a dos mujeres que integraban una banda que era liderada por un sujeto desde la cárcel de Puente Alto. Tiene los detalles Javier Pardo.

0: Una mujer de nacionalidad peruana fue secuestrada desde calle Enredaderas, comuna de Independencia, por un grupo de al menos 4 individuos. La víctima, dueña de una botillería, fue abordada cuando se disponía a cerrar su local y obligada a subir a un vehículo sedán de color gris, siendo amenazada con armas de fuego para luego huir en dirección desconocida. Una de las trabajadoras de la botillería llamó a carabineros para dar cuenta del secuestro y descartó que hayan existido amenazas previas.
1: Todo fue muy rápido porque nosotros ya estábamos cerrando el negocio y de ahí mismo llegaron unos sujetos y se llevaron a la señora, a mi jefe.
0: Los individuos amarraron de manos y pies a la víctima, realizaron agresiones sexuales y le exigieron a su familia la suma de 45 millones de pesos para su liberación. La mujer fue trasladada hasta un campamento ubicado a orillas de un río y tras unas horas logró escapar y llegó hasta el SAR de la comuna de Colina. Las diligencias están siendo lideradas por la VIP Antisecuestros de la PDI para esclarecer la dinámica exacta del hecho y los motivos de los individuos. En otro hecho policial, la PDI desarticuló una banda dedicada al tráfico de drogas que era liderada por un hombre actualmente privado de libertad en la cárcel de Puente Alto. El procedimiento permitió sacar de circulación 413 kilos de droga, cerca de 361 kilos de clorhidrato de cocaína y más de 51 kilos de cocaína base, encontrados en centros de acopio en Pudahuel y La Florida. El prefecto inspector Eric Menay señaló que se logró la detención de dos mujeres, la pareja del recluso y su hija, quienes quedaron en prisión preventiva.
2: Donde se detiene a dos mujeres encargadas de resguardo y la eventual distribución. Pero lo particular de esto es que el líder está recluido justamente cumpliendo una pena por tráfico de droga.
0: El fiscal Sergio Soto señaló que el líder de la banda, quien cumple condena por tráfico de drogas, les encomendaba realizar distintas labores vinculadas a la entrega de la droga.
3: Les encomendaba realizar estas acciones principalmente, como señalé, vinculadas a la entrega en materiales de la droga, al acopio en su domicilio, a los cobros de dinero y al pago a los proveedores que corresponden a ciudadanos de nacionalidad boliviana.
0: La celda del recluso fue allanada, logrando la incautación de teléfonos celulares, mientras espera que el imputado sea trasladado a un centro penal de mayor control.
4: 6:34 a.m.
5: Bueno, y se confirmó el fallecimiento del lactante de 5 meses, quien fue asfixiado bajo la tutela de su madre en Valparaíso.
6: El menor se encontraba en una residencia asociada al Servicio Nacional de Protección Especializada a la Niñez y Adolescencia, quien posteriormente fue trasladado al Hospital Carlos Van Buren, quedando en riesgo vital. Tiene los detalles Fernando Ríos.
7: Durante la madrugada de este miércoles se confirmó el fallecimiento del lactante de 5 meses que fue asfixiado bajo la tutela de su madre en Valparaíso. El bebé había sido trasladado de urgencia al Hospital Carlos Van Buren de la misma comuna. Tras ser ingresado, fue atendido por personal médico especializado, quienes constataron que el menor tenía una bolsa al interior de su boca. Este último fue reanimado y se mantuvo en riesgo vital hasta anoche. En este contexto, el abogado querellante del caso, Cristóbal López, señaló que se han presentado todas las acciones legales correspondientes para esclarecer la claridad de los hechos y advirtió que la familia buscará presentar una acción legal por todo lo que resulte responsable de la muerte del menor.
8: Hemos decidido ejercer todas las acciones legales que correspondan para que este hecho sea investigado por el Ministerio Público. Aquí no buscamos culpables mediáticos, buscamos verdad y justicia y que se termine si el sistema que debía proteger a Samir cumplió efectivamente con su deber. La familia está pretendiendo presentar una querella por todo aquello que resulte responsable por la muerte de Samir en este caso.
7: Según fuentes de la radio, el fallecimiento fue constatado durante la madrugada. En la misma línea, el Ministerio Público indicó que la madre no será reformalizada, por lo que mantendrá la misma figura penal de cuasi delito de homicidio y la medida cautelar de arraigo nacional. Respecto al ámbito judicial, el abogado penalista Patricio Olivares declaró que si bien las acciones de la imputada no se hicieron con intención, no se descarta que se le puedan aplicar las penas estipuladas que pueden ser aplicadas en un juicio oral.
9: Es posible advertir que esta imputada adolescente pueda recibir una pena que pueda estar entre los 61 a 541 días o como máximo 3 años de presidio en régimen semicerrado o abierto en base a las disposiciones de la Ley de Responsabilidad Penal Adolescente.
7: El incidente se registró el pasado 14 de septiembre en una residencia de madres adolescentes administrada por la Fundación Patronato de los Sagrados Corazones y asociada al Servicio Nacional de Protección Especializada a la Niñez y Adolescencia. Sobre esto, el organismo emitió un comunicado constatando que se han dispuesto todos los antecedentes relacionados al suceso, mientras en paralelo se realizan acciones de supervisión correspondientes. Desde la región de Valparaíso, Bio Bio, La Radio.
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0: 6:37 a.m.
1: Bien, continuamos ahora y le contamos que un trabajador murió en la minera Escondida, esto en la región de Antofagasta.
2: Desde la minera lamentaron el fallecimiento del trabajador y detallaron que el accidente ocurrió mientras se realizaba labores de mantención en el área mina. Darian Liberona tiene todos los detalles.
3: Jornada de luto en la minería chilena luego del fatal accidente que involucró a un trabajador en faena de minera Escondida en la región de Antofagasta. El evento fatal ocurrió pasado el mediodía en las instalaciones de Minera Escondida, precisamente en la plataforma del ex Chancado 2-3, ubicado en el patio de mantención de la Pala 78 en la comuna de Antofagasta. Cerca de las 15 horas de este miércoles, a través de las redes de Serna Geomin, se confirmó el accidente que dio fallecimiento al trabajador, quien se encontraba realizando labores de mantención, además de confirmar el despliegue de los equipos para recabar los antecedentes e iniciar la investigación correspondiente. En paralelo, desde Escondida BHP dieron cuenta de este accidente mediante un comunicado dirigido a la opinión pública, indicando la activación de todos los protocolos, además de la suspensión de todas las operaciones en la mina. Quien entregó palabras a la radio es el ministro de Minería, Daniel Mas, quien, por supuesto, lamenta este fatal accidente y también entregó parte de las diligencias que se están realizando por este hecho.
4: Condolencias a la familia. Serna Geomin, el director regional, va en camino a la faena para hacer un levantamiento de qué se trata y apenas tengamos alguna información adicional se la vamos a hacer llegar.
3: Quien lamenta este fatal accidente es el diputado por la región de Antofagasta y miembro de la Comisión de Minería en la Cámara Baja, Sebastián Videla, quien apela a mejorar las condiciones para los trabajadores.
5: Es una situación triste, todo el apoyo a la familia y como diputado y parte de la Comisión de Minería voy a estar revisando todo el proceso, fiscalizando para poder saber todos los detalles de este lamentable hecho que ocurrió hoy día en Antofagasta.
3: Otro de los parlamentarios que reaccionó ante este fatal evento fue el diputado Carlos Arqueros, quien también, por supuesto, lamenta este fallecimiento y además llama a reforzar las medidas de seguridad.
6: Debemos reforzar la prevención y el cumplimiento riguroso de las medidas de seguridad. La vida de nuestros trabajadores debe estar siempre primero y no escatimar en las medidas para los protocolos de fatalidad.
3: Un fatal accidente que encuentra a los equipos de Serna Geomin iniciando esta investigación para conocer la dinámica de lo sucedido y que marca una jornada de luto en la gran minería chilena. Desde Antofagasta, Bio Bio, La Radio.
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0: 6:42 a.m.
1: Bien, revisamos noticias y

0: internacionales, el presidente de China, Xi Jinping, llegó a Washington para una visita de Estado de 3 días y llamó a construir una relación en la que China y Estados Unidos sean socios, no rivales.
1: Xi fue recibido con alfombra roja y personalmente por el presidente Donald Trump y la primera dama Melania Trump en la base conjunta Andrews, con un gesto protocolar poco habitual que marcó el inicio de la visita.
0: Poco antes de la llegada del mandatario chino, el secretario del Tesoro estadounidense, Scott Bessent, anunció que ambos países acordaron extender hasta el 10 de enero la tregua comercial que estaba prevista a vencer en noviembre.
1: La jornada central será hoy jueves, cuando Trump y Xi mantengan reuniones en la Casa Blanca para abordar los principales puntos de tensión bilateral, entre ellos comercio, semiconductores, tierras raras, inteligencia artificial, Taiwán y la guerra entre Estados Unidos e Irán.
0: Xi sostuvo que el desarrollo de China y el objetivo estadounidense de fortalecer su economía pueden avanzar de manera paralela y beneficiar a ambos países, mientras Washington y Beijing buscan evitar una nueva escalada comercial y mantener abiertos los canales de diálogo.
1: La visita incluirá además una ceremonia oficial, una revista militar y una cena de Estado con representantes de importantes empresas tecnológicas estadounidenses. El viernes, Xi y su esposa Peng Liyuan participarán en nuevas actividades junto a Trump y Melania antes del cierre de la visita.
0: Y el presidente de Irán, Masoud Pezeshkian, acusó a Estados Unidos e Israel de cometer actos de terrorismo contra su país durante su discurso ante la Asamblea General de Naciones Unidas, mientras el representante estadounidense abandonó la sala.
1: Pezeshkian sostuvo que Irán ha sido víctima de ataques desde el inicio de la guerra y afirmó que su país solo se ha defendido. Durante su intervención mostró imágenes de víctimas civiles y del ex líder supremo Ali Jamenei muerto a fines de febrero, hecho que atribuyó directamente a Washington.
0: El mandatario rechazó además que Irán sea responsable de la inestabilidad regional y aseguró que Teherán no permitirá que el estrecho de Hormuz sea utilizado para facilitar operaciones militares contra su territorio.
1: Pezeshkian volvió además a cuestionar a Israel por su arsenal nuclear y sostuvo que pese a ello, los inspectores internacionales mantienen su presencia en Irán. Tiene más detalles Julia Courtois de Radio France Internacional.
2: Ayer el presidente de Estados Unidos nos describió como terroristas cuando hemos sido víctimas del terrorismo. Vengo de un Irán en el que nuestro líder supremo fue asesinado, donde bombardearon una escuela y niños inocentes perecieron con las bombas utilizadas por Estados Unidos e Israel. Así empezaba el presidente iraní Masoud Pezeshkian su discurso en la Asamblea General de la ONU, que provocó que el único representante de Estados Unidos presente abandonase la sala. Fue una participación en la que acusó a Washington y Tel Aviv de ser los únicos responsables de los conflictos y la inestabilidad en la región de Oriente Medio. Pezeshkian destacó igualmente las muertes y expulsiones de civiles en la ofensiva israelí en los territorios palestinos y aseguró que Palestina es una herida abierta en la justicia internacional, en un claro llamamiento a la comunidad internacional a posicionarse con mayor contundencia. También justificó el bloqueo en el estrecho de Hormuz, una de las causas de la crisis actual de los precios de la energía, y dijo que de lo contrario se utilizaría para agredir a su país. El presidente iraní insistió además en que Israel cuenta con la bomba nuclear, pero que las sanciones y las inspecciones solo tienen en cuenta a Teherán, y aseguró que su país tiene derecho a defenderse por todos los medios y nunca se arrodillará.
3: Faltan 14 minutos para las 7 de la mañana.
0: Rusia lanzó un nuevo ataque con misiles balísticos contra Kiev y Kharkiv, que dejó al menos 11 personas muertas y 16 heridas, según autoridades ucranianas.
1: En Kiev, 2 personas murieron y otras 6 resultaron heridas durante una ofensiva en la que se registraron más de 20 explosiones. Las autoridades ordenaron a la población permanecer en refugios mientras continuaban las alertas por nuevos lanzamientos.
0: El presidente Volodymyr Zelensky afirmó que los ataques alcanzaron edificios residenciales, una maternidad, instalaciones energéticas y puntos logísticos de la capital.
1: En Kharkiv, otras 9 personas murieron y 10 resultaron heridas tras un bombardeo ruso contra una instalación en la localidad de Stará Glinistia, de acuerdo con el primer ministro ucraniano

0: Sergi Goretzky.
1: También se reportaron daños en Odessa, donde fueron alcanzados un centro médico, un establecimiento educacional y edificios residenciales.
0: La ofensiva ocurre mientras Zelensky se encuentra en Estados Unidos solicitando más apoyo militar y nuevas sanciones contra Moscú. El mandatario pidió además aumentar el suministro de misiles interceptores para reforzar las defensas ucranianas.
1: Y el Reino Unido anunció la creación de un nuevo escuadrón espacial destinado a proteger sus satélites y reforzar la defensa de sistemas clave para las comunicaciones, la navegación y la detección de amenazas.
0: La unidad se denominará NO3 Space Effects Squadron y formará parte del mando espacial británico, a diferencia de los dos escuadrones creados en 2023, enfocados principalmente en vigilancia y alerta. Esta nueva división tendrá capacidad para actuar frente a amenazas mediante tecnologías avanzadas, incluida la guerra electrónica.
1: La decisión se produce en medio de una creciente competencia militar en el espacio. Reino Unido ha advertido previamente sobre intentos de interferencia y seguimiento de sus satélites militares atribuidos a Rusia, mientras Estados Unidos confirmó recientemente el despliegue de armas en órbita.
0: El anuncio será presentado por el jefe del Estado Mayor de la Real Fuerza Aérea, Harp Smith, durante una conferencia sobre poder espacial que se desarrolla en Londres.
1: La creación del escuadrón forma parte de la nueva estrategia espacial británica que contempla una inversión de 7.800 millones de libras hasta 2030 para fortalecer las capacidades militares y tecnológicas del país en este ámbito.
2: 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Faltan 11 minutos para las 7 de la mañana.
0: Y ahora le contamos que cerca de una hora duró la reunión bilateral entre el presidente José Antonio Kast y la presidenta encargada de Venezuela, Delcy Rodríguez, una cita que estaba prevista para eso de las 3:30, pero que se modificó por temas de agenda.
1: El encuentro se dio en el marco de la 81 Asamblea General de las Naciones Unidas en Nueva York y luego de que el propio Kast, en su discurso ante el Pleno, se refiriera al país caribeño en su alocución.
0: Venezuela tiene por delante una oportunidad histórica de reencontrarse con sus mejores tradiciones democráticas, con sus instituciones, con sus millones de hijos dispersos por nuestro continente que sueñan con regresar. Ese camino será exigente y Chile manifiesta su disposición y quiere brindar la ayuda que ellos requieren en cada paso, dijo el mandatario en su primera intervención en Naciones Unidas.
1: Sin embargo, la cita causó suspicacias dentro del oficialismo, ya que podría malinterpretarse como otorgar legitimidad al gobierno de Rodríguez.
0: Consultado al respecto, tras la cita, Kast reveló que su compromiso está en que Venezuela retorne a las tradiciones democráticas.
3: Nosotros estamos respaldando la recuperación de Venezuela. Hoy, como usted señala, es la presidenta encargada e irán dando los pasos en los próximos meses para poder recuperar plenamente el funcionamiento de la institucionalidad en Venezuela.
1: La relación entre ambos países ha tenido años intensos. Fue el 29 de julio de 2024, durante el gobierno de Gabriel Boric, que se quebraron las relaciones diplomáticas entre Chile y Venezuela luego de que el régimen de Nicolás Maduro ordenara la expulsión de la misión diplomática chilena por haber cuestionado los resultados electorales.
0: Kast llegó a La Moneda con las pretensiones de mejorar el vínculo, no solo para avanzar en la expulsión de los más de 330.000 migrantes irregulares, sino para tomar el trabajo conjunto.
1: El punto de inflexión se dio a finales de junio de este año, cuando, tras el devastador terremoto que afectó al país caribeño, Chile concurrió con ayuda humanitaria, rescatistas y recursos.
0: Dicho gesto abrió una ventana de entendimiento político y diplomático que permitió anunciar el pasado 30 de julio el restablecimiento de relaciones consulares y la designación del abogado Felipe Orellana como nuevo cónsul general de Chile en Caracas.
1: Con todo, ayer fue la primera vez que ambos, Kast y Rodríguez, se reunieron luego de la reactivación de las relaciones consulares. Es por esto que el encuentro fue sumamente importante, ya que Chile tiene pretensiones de retomar las relaciones diplomáticas en su totalidad con el funcionamiento de embajadas.
0: Al respecto, el canciller Francisco Pérez aseguró que se está trabajando por habilitar pronto el consulado en Caracas.
4: Es un tema que estamos trabajando con ellos y si bien es cierto no tenemos una fecha, va a ser pronto. Estamos trabajando muy intensamente, fue uno de los temas que sí conversamos.
1: Tras el encuentro con Kast, la presidenta encargada de Venezuela entregó un discurso frente al Pleno de la Asamblea de Naciones Unidas, donde relevó que su país está comprometido con valores como la libertad y la protección de los derechos humanos.
5: Para quienes se preguntan de qué lado está Venezuela, nuestro bando es uno solo, el de los ciudadanos del mundo que procuran su felicidad, su desarrollo y su libertad.
0: En el mundo político chileno, parlamentarios relevan que es clave que se avance en mejorar el vínculo con Venezuela para poder implementar la agenda migratoria del gobierno.
1: En el intertanto, la Cancillería se mantiene haciendo gestiones y se espera que a partir de este encuentro entre el presidente Kast y Delcy Rodríguez, donde se abordó la importancia de restablecer relaciones plenas, se avance con mayor rapidez.
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2: Faltan 7 minutos para las 7 de la mañana.
0: Expectante se mantiene la industria exportadora chilena golpeada por los aranceles de Estados Unidos respecto a las negociaciones que siguen abiertas a la espera de una propuesta final del país norteamericano que podría conocerse a mediados de octubre.
1: Así lo plantean los gremios consultados por la radio, quienes han colaborado con la Subsecretaría de Relaciones Económicas Internacionales para intentar aumentar el listado de productos que quedaron exceptuados de la sobretasa del 12,5% que comenzó a aplicarse a fines del mes de julio.
0: Las conversaciones continúan después de la reunión presencial realizada en Chile entre la Oficina Comercial de Estados Unidos y el gobierno chileno, instancia que selló la ronda de negociaciones, abriendo el espacio que la administración de Donald Trump haga su propuesta final.
1: El presidente de Salmón Chile, Patricio Melero, espera que se conozcan novedades antes de la primera quincena de octubre, confiando en el trabajo que está realizando la Subsecretaría de Relaciones Económicas Internacionales, Paula Esteves, quien lidera las tratativas.
7: Esas conversaciones ya están bien avanzadas y esperamos, no más allá de la primera quincena de octubre, tener una respuesta del gobierno norteamericano a los planteamientos que Chile hizo en las visitas que hicieron sus autoridades hace ya 15 días atrás.
0: El secretario general de la Sociedad Nacional de Agricultura, Juan Pablo Mate, espera que en las próximas semanas existan noticias, mientras la sobretasa sigue golpeando a la industria local y a los propios consumidores norteamericanos.
8: Tenemos entonces la expectativa que en las próximas semanas tengamos una resolución definitiva de Estados Unidos. Esto ha sido un golpe duro para el comercio internacional y particularmente para el comercio internacional de Chile hacia dicho importante mercado. Le resta competitividad y además le genera un impacto al consumidor norteamericano.
1: En ese contexto, el subsecretario de Agricultura, Francesco Venecian, ofrece una entrevista al diario financiero donde plantea reducir la dependencia de China en las exportaciones de cerezas, que concentra el 87% de los envíos.
0: Ahí sostuvo la estrategia de abrir mercados como Vietnam e Indonesia y mejorar el poder de negociación de Chile.
1: El gravamen afecta actualmente a cerca del 40% de las exportaciones chilenas hacia Estados Unidos, donde se encuentra el salmón, la madera, los vinos, las frutas, entre otros. Sin embargo, más del 50% del valor exportado ya quedó fuera de la sobretasa.
2: 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Faltan 4 minutos para las 7 de la mañana.
1: Y la Fiscalía Centro Norte confirmó una investigación por el delito de trata de personas con fines de trabajo forzados a raíz del caso de un ciudadano chileno de la Araucanía, quien viajó a Rusia por una supuesta oferta laboral y terminó enlistado en la guerra con Ucrania. Tiene los detalles Bárbara Justi de Radio Bio Bio en Temuco.
9: El Ministerio Público abrió una investigación luego que la familia de Rodolfo Antonio Chico Ketterer, de 30 años, denunciara en agosto que el hombre viajó a Rusia por una oferta de trabajo y que posteriormente habría terminado vinculado a las Fuerzas Armadas de la Federación Rusa. La Fiscalía Centro Norte confirmó el inicio de las diligencias por el delito de trata de personas con fines de trabajo forzados. La investigación está a cargo de la fiscal Carolina Suazo de la Fiscalía de Investigación Especializada y se desarrolla en conjunto con el OS-9 de Carabineros. Su padre, Juan Chico, sostuvo que este antecedente es relevante para la familia.

0: ya que reforzaría la hipótesis de que su hijo habría sido engañado respecto de la oferta laboral.
1: Aquí claramente hubo un engaño y eso también me lo señalaron desde el OS9, que a todas luces es trata de personas. Para nosotros es importante que las instituciones sean empáticos.
0: Según los antecedentes entregados por su familia, Rodolfo viajó a Rusia tras conocer una tentadora oferta a través de TikTok que contemplaba beneficios económicos. Sin embargo, según insiste su padre, no estaba relacionado con actividades militares. Sin embargo, un documento de Cancillería de Chile confirmó que el joven suscribió el 3 de junio un contrato para prestar servicios militares a las Fuerzas Armadas. Ahora la Fiscalía deberá establecer cómo se produjo el traslado del ciudadano chileno, bajo qué circunstancias suscribió el contrato militar y si los hechos configuran el delito de trata de personas. En la Araucanía, Bio Bio, la radio.
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0: El presidente José Antonio Kast defendió la adhesión de Chile al escudo de las Américas y descartó eventuales tensiones con China.
3: La única presión que sentimos nosotros es articularnos a nivel internacional para combatir el flagelo del crimen organizado. Cualquier otra conclusión será de algún analista, comentarista.
4: El jefe de Estado también sostuvo una reunión con la presidenta encargada de Venezuela, Delcy Rodríguez.
5: Estamos trabajando, estamos esperando el exequatur para nuestro cónsul. Es un tema que estamos trabajando con ellos y si bien es cierto no tenemos una fecha, va a ser pronto. O sea, estamos trabajando muy intensamente, fue uno de los temas que sí conversamos.
0: La moneda sufrió otro revés. La Cámara de Diputados visó la ley antibarricadas, pero con una excepción para las protestas pacíficas.
6: Yo creo que esta es una de las principales derrotas que ha tenido el gobierno. Insistieron y siguen confundiendo el orden público con la seguridad pública. La principal prioridad es el combate contra el crimen organizado.
4: Desconcierto y críticas se provocaron las declaraciones del ministro de Seguridad, Martín Arrau, quien reconoció que no le gusta ir al Congreso.
7: Yo por mí no iría al Congreso. Espero no tener que ir más de un día al Congreso.
8: O no sabe hacer la pega, o no le gusta hacer la pega, entonces cámbiese de pega.
9: Y así liberamos al ministro Martín Arrau de esta molestia.
0: En paralelo, el gobierno ratificó que buscará alcanzar los 2/3 en el Senado para aprobar la insistencia en la reforma de expulsiones.
10: Estamos disponibles a abrir una conversación con el gobierno en la medida en que también se le coloque urgencia.
11: El gobierno no ha siquiera conversado. Yo desconozco el contenido preciso del proyecto, no lo hemos estudiado todavía.
4: El Senado aprobó el informe de la Comisión Mixta y mantuvo la condena a los regímenes totalitarios, punto que generó controversia en la reforma al sistema político.
12: Finalmente no hubo acuerdo y por lo tanto estamos votando el informe primitivo de la Comisión Mixta.
0: El Ministerio del Interior iniciará una revisión exhaustiva de los antecedentes de seremis y delegados con el objetivo de evitar nuevas salidas.
13: Espero que esta vez tengan en cuenta lo que el gobierno dijo, que es el mérito, y para estos cargos de todas maneras una preparación mínima.
14: Y en virtud de eso, hacer cambio en este momento me parece totalmente adecuado.
4: El Ejecutivo aseguró que la elaboración del presupuesto para 2027 se centra en el cumplimiento de la meta fiscal y tendrá un carácter reactivador.
15: Algunas restricciones, tal como lo hemos dicho, estamos tratando de ordenar la casa, pero a pesar de las restricciones es un presupuesto que es reactivador, que buscamos que genere empleo.
0: Sin acuerdo concluyó la reunión entre los gobernadores regionales y el Ministerio de Hacienda tras el cuestionamiento a la propuesta de reducir en un 7% los recursos para el próximo año.
16: Creemos que podemos alcanzar un buen acuerdo para la próxima semana, a pesar de que estamos en estado de alerta.
17: Que tengamos el mismo tratamiento que van a tener los demás servicios. En rigor, que tengamos un 1% de incremento presupuestario.
4: Bajo estrictas medidas de seguridad se realizó el funeral de Héctor Cárdenas Venegas, líder narco que pagaba 100 millones de pesos por la cabeza de la alcaldesa de Lo Espejo.
18: Que hayan asesinado a alguien antes de las 5 de la tarde, a plena luz del día, que esto haya sido un enfrentamiento entre bandas, creo que muestra cómo estas bandas, cómo el crimen organizado se mueve con absoluta impunidad.

0: Calles anegadas, cortes de luz y fuertes lluvias que pasan los 200 milímetros en la precordillera deja el sistema frontal que azota a la región de la Araucanía.
1: Estamos con bastante alerta, las lluvias van a continuar, va a aumentar el viento. Nuestra principal preocupación son el aumento de los cauces de los ríos.
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12: De la mañana, 6 minutos.
13: Bueno, lluvia que está llegando acumulados de más de 200 milímetros en la precordillera de la Araucanía, sumado al fuerte viento, ha dejado el intenso sistema frontal que afecta la zona sur. Tiene más detalles Carlos Martínez, de Radio Bio Bio en Temuco.
14: El alcalde subrogante de Pucón, Sergio Núñez, confirmó que en la jornada de este jueves las clases en la comuna se van a desarrollar de manera normal. Situación que solo va a modificarse en el caso de la escuela de la Villa San Pedro, que está muy cerca de la ruta entre Pucón y Curarrehue, la que, afectada por el sistema de agua potable rural, debió suspender sus actividades. Núñez aseveró que Pucón ha soportado hasta ahora el embate de este sistema frontal.
15: Estamos con bastante alerta, las lluvias van a continuar, va a aumentar el viento. Nuestra principal preocupación son el aumento de los cauces de los ríos. La remoción en masa y el aumento de los cauces de los ríos.
14: Luis Aguilar, administrador municipal de Curarrehue, comuna fronteriza de la provincia.

0: provincia de Cautín, precisó que la mayor preocupación que les asiste es lo que puede ocurrir con deslizamiento de tierra en diversos sectores de la comuna.
1: Quedamos en alerta con los monitoreos correspondientes desde la cuenca del Maichín, Trancura, básicamente monitoreando la crecida del río, que hasta el momento no ha sido tanta, pero sí con la alerta de la posibilidad de remoción en masa.
0: Durante toda la noche y madrugada hubo un constante monitoreo de parte de equipos de emergencia en todas las comunas de la región para verificar los efectos que pueda generar el sistema frontal que se mantiene durante toda esta jornada y hasta mañana con intensidad en la zona de la Araucanía. Bio Bio, la radio.
2: 7:08 a.m. Bien, ¿qué ocurre en otras zonas del sur de nuestro país? Con alerta amarilla se mantiene en la región de Los Ríos por el temporal que superó los 100 milímetros de lluvia en solo 24 horas. Las autoridades confirmaron el anegamiento de 10 viviendas y el cierre de varias calles de Valdivia debido a la acumulación de agua. Tiene todos los detalles Cristian Serna.
3: La región de Los Ríos acumuló más de 100 milímetros de lluvia durante el miércoles y se pronostican entre 80 a 90 milímetros adicionales para el jueves, principalmente en la zona precordillerana. Así lo confirmó el director regional de Senapred, Daniel Epret.
4: Por lo tanto, es muy probable que los distintos afluentes de agua aumenten su caudal. Puede ser también que aumenten considerablemente su caudal porque la isotermia va a estar bastante alta y de la misma manera también es probable que ocurran remociones en masa.
3: Epret informó que hay 10 viviendas anegadas, 8 de ellas en Valdivia, una en Mariquina y una en Los Lagos, todas en evaluación. Sin embargo, no hay reporte de personas en albergues. El director regional del Serna de Jomín, Carlos Johnson, mencionó que hasta el momento no se ha reportado remociones en masa significativas, aunque no se descarta deslizamientos en la zona costera durante las próximas horas.
5: En una casa, si comienzan a haber problemas para cerrar una ventana, una puerta, algún descuadre o alguna aparición de grietas a los alrededores, por supuesto que es preocupante y es una señal de que el terreno se está moviendo, digamos. Hay que analizarlo y probablemente hacer una evacuación preventiva, digamos.
3: En el área urbana de Valdivia, algunas calles tuvieron que ser bloqueadas para evitar que pasen vehículos debido a la acumulación de agua. Además, los 20 cuerpos de bomberos de la región de Los Ríos permanecen acuartelados y las 12 comunas permanecen bajo alerta amarilla. En Valdivia, Bio Bio, la radio.
2: 7:10 a.m.
6: Bueno, ya aumentaron las precipitaciones en la zona norte de la región de Los Lagos y autoridades refuerzan el monitoreo ante el riesgo de crecidas y posibles afectaciones en San Pablo y también en San Juan de la Costa. Tiene los detalles Pedro Abarzúa de Radio Bio Bio en Osorno.
7: Las coordinaciones en la provincia de Osorno se mantienen vigentes a propósito de la importante caída de precipitaciones que ha afectado particularmente a la zona norte de la región de Los Lagos. En ese contexto, recordemos que esta región mantiene una alerta amarilla producto de este sistema frontal y que a través de la Delegación Presidencial Provincial de Osorno se han puesto los ojos en dos comunas particularmente de esta zona, San Pablo y San Juan de la Costa. La particularidad han sido las que han sufrido las mayores inclemencias durante los últimos meses en sistemas frontales anteriores. El delegado presidencial provincial de Osorno, Alejandro Revain, dijo que están todos los servicios dispuestos para enfrentar cualquier tipo de emergencia a propósito de esta importante caída de precipitaciones.
8: En respecto a la comuna de San Pablo, siempre está el temor toda vez que el camino que conecta a Quilacahuín con Cofalmo, Currimahuida, son caminos que están más o menos a ras del río, entonces cualquier leve aumento siempre puede dejar relativamente aisladas a las personas que viven en el sector.
7: Se han estimado cerca de 120 milímetros de agua caída en algunos puntos de la provincia de Osorno, lo que ha llevado a la coordinación directa de Senapred y también de los distintos equipos de emergencia de los municipios. Se han coordinado los 7 municipios de esta provincia para poder atender cualquier situación compleja que pudiera ocurrir con el pasar de las horas. También se ha estado tomando al tanto presente la situación que ocurre con el complejo fronterizo Cardenal Antonio Zamoré a propósito de la caída de nieve, lo que ha sido trabajado a través de los distintos países y las coordinaciones que se tienen con Vialidad, tanto de Chile como de Argentina, para la limpieza de la ruta. En Osorno, Bio Bio, la radio.
9: 9:00 a.m, Radio Bio Bio. Persona atropellada en Paiscaí con Manuel Rodríguez. El tránsito está cortado ahí para que tenga precaución

0: O vehículo.
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1: Siete de la mañana, 12 minutos.
3: Bien, agradecemos a aquel auditor que nos enviaba entonces ese dato, esa información respecto de este atropello que ocurrió, como decíamos, en calle, en avenida Paicaví, al llegar ahí a Manuel Rodríguez, cerca también de Ejército, en la comuna de Concepción, región del Biobío. Nos quedamos justamente en esta región porque cerca de 200 milímetros de agua caerán en un nuevo sistema frontal en el Biobío que se extendería hasta el sábado 26 de septiembre.
4: Este evento climático marca además un aumento en un 18,3% de las precipitaciones en esa zona respecto de la misma fecha pero del año pasado. Daira Zurita nos cuenta más de Radio Biobío en Concepción.
5: Luego de las intensas precipitaciones registradas durante el fin de semana pasado en Fiestas Patrias, la región se prepara para un nuevo sistema frontal, con hasta 200 milímetros de lluvia entre este miércoles y sábado, además de vientos de entre 40 a 60 kilómetros por hora, con rachas de hasta 70 kilómetros. La Dirección Meteorológica de Chile anunció que las lluvias serán de 50 a 70 milímetros en el litoral y 70 a 80 en la cordillera de la costa, sumando entre 60 y 80 también en la precordillera y cordillera durante el jueves 24 de septiembre. La directora regional subrogante de Senapred Biobío, Margarita Fis, explicó que además existe un aviso por probables tormentas eléctricas en ciertos puntos de la región.
6: Tenemos un aviso de tormentas eléctricas principalmente para la zona de precordillera y cordillera para toda la región del Biobío. También tenemos un aviso vigente de intensidad de viento de moderado a fuerte, que van a tener entre un rango de 40 a 60 kilómetros con rachas de hasta 70, también para toda la región del Biobío. Se hace presente que frente a este pronóstico de la Dirección Meteorológica de Chile, se solicita a la comunidad estar preparado.
5: El encargado de emergencias de la Municipalidad de Concepción, Francisco Durán, afirmó que ya están trabajando en distintos sectores afectados para disminuir riesgos.
7: También hemos estado realizando medidas de preparación y en el sentido de entrega de sacos a puntos críticos, el despliegue de motobombas a partir del día de ayer, ya los equipos de motobombas están en puntos críticos y reforzados en lo que es estas dos jornadas de lluvia, y adicionalmente a ello también los equipos sectoriales que están haciendo el recorrido y el enlace con cada uno de los sectores de Concepción.
5: Desde el municipio de Concepción también elevaron a 160 las viviendas afectadas con daños menores por el último sistema frontal. El mayor número de casas con afectaciones se concentra en sectores como Palomares y Angol Bajo. De acuerdo con la Dirección Meteorológica de Chile, la zona ya sobrepasó los 1000 milímetros de agua caída durante este año, superando la cantidad normal anual de lluvias y los 654 milímetros que hubo el año pasado en esta misma fecha, marcando un superávit de 18,3% en las precipitaciones en Concepción.
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1: Siete de la mañana, 16 minutos.
3: Bien, tenemos información respecto del aumento del caudal del río Pichilo, esto en la provincia de Arauco, en la comuna de Arauco. Nos va a contar de esto Verónica Valenzuela. ¿Cómo estás, Verónica? Buen día.
8: Sí, ¿cómo están? Muy buenos días. El Senapred ha declarado alerta amarilla, esto para la comuna de Arauco, en la provincia del mismo nombre, por crecida, en específico del río Pichilo, en esta comuna. Reiteramos, el Senapred declara alerta amarilla para la comuna de Arauco por la crecida del río Pichilo en esta comuna, una crecida que, según da cuenta este informe entregado por el Senapred y de acuerdo a la información proporcionada desde la Dirección Meteorológica, Dirección General de Aguas, indica que la estación de la red pluviométrica ubicada en este punto en el río Pichilo, en la comuna de Arauco, presenta un nivel que ha alcanzado el umbral de alerta técnica amarilla, y es más, este umbral tiene tendencia al alza en las próximas horas en vista de también los pronósticos de precipitaciones que hay presentes para esta jornada. Es entonces a raíz de esto que el umbral ya ha alcanzado el nivel de alerta amarilla y presenta una tendencia a la alza para las próximas horas.

0: horas que el SENAPRED entonces ha decidido declarar alerta amarilla para la comuna de Arauco. Bío Bío, la radio.
1: 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Siete de la mañana, 17 minutos.
2: Y tras una reunión sostenida entre la coordinación chilena y argentina, nuevamente se determinó cerrar el complejo integrado Cristo Redentor debido a la inestabilidad climática de la alta montaña, con precipitaciones de nieve y lluvia. Tiene más información a esta hora Benjamín Duque de Radio Bio Bio en Valparaíso.
3: El paso Los Libertadores fue cerrado una vez más de manera preventiva para todo tipo de vehículos debido al pronóstico de condiciones meteorológicas adversas en la alta cordillera. La decisión fue adoptada tras una reunión entre autoridades chilenas y argentinas, considerando la cantidad de nieve y agua caída y el riesgo asociado a las condiciones en la zona. En paralelo se mantuvo habilitado el turismo interno hacia el sector de Portillo sin permitir el tránsito hacia la alta cordillera. La Asociación de Propietarios de Camiones de Mendoza difundió imágenes de vehículos detenidos en el sector de las cuevas y cuestionó las extensas esperas para cruzar hacia Chile. Su presidente, Ricardo Squartini, señaló que las demoras no responderían exclusivamente a factores climáticos y apuntaron al funcionamiento de los controles fronterizos.
4: Entendemos cuando hay un fenómeno climático. Ahora, cuando trabajan a media máquina, que no tienen ganas de trabajar o que van frenando el flujo de camiones, me parece una locura que hagan eso. A ver, si hace falta gente, tendrán que poner gente.
3: La asociación también planteó que este tipo de situaciones se repiten en el corredor internacional y reclamó una mayor coordinación entre los organismos de ambos países para evitar que los cierres preventivos y los controles generen demoras adicionales para el transporte de carga. Desde la región de Valparaíso, Bio Bio, la radio.
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6: Bien, comenzamos la revisión del tiempo para este día jueves 24 de septiembre en Santiago. A esta hora hay 12 grados, la temperatura máxima llegará a los 20. Estará mayormente cubierto, nublado durante gran parte de la jornada. Continuamos en Rancagua, en la región de O'Higgins. La máxima para hoy 18 grados, también cielos cubiertos durante todo el día y en la noche cubierto y chubascos aislados que se mantienen durante la madrugada del día viernes. En Talca, en tanto, para hoy, cubierto y chubascos débiles por la mañana, en la tarde y también en la noche, cubierto y lluvia con viento de entre 25 y 40 kilómetros por hora. Para hoy en Talca, máxima de 15 grados, mientras que en Chillán, 14 grados de máxima. Por la mañana, cubierto y lluvia con viento de entre 25 y 40 kilómetros por hora y con ráfagas de viento de hasta 60 kilómetros por hora. Lluvia y viento que se mantienen al menos hasta la noche en Chillán.
2: Algo adelantábamos de lo que va a ocurrir o lo que está ocurriendo en la región del Biobío. En Concepción se espera para hoy una máxima de 15 grados, cielo cubierto y lluvia fuerte con viento entre 25 y 40 kilómetros por hora y ráfagas que podrían superar los 70 kilómetros por hora. Esto durante toda la mañana, toda la tarde también. En la noche, en Los Ángeles, también llueve con mucha intensidad. Se espera una máxima de 14 grados. Además de la lluvia, está este viento fuerte con ráfagas que también podrían superar los 70 kilómetros por hora.
6: Continuamos. En la Araucanía, Temuco, 12 grados a esta hora. La máxima será de 15. Por la mañana, cubierto y lluvia con viento de entre 25 y 40 kilómetros por hora, con ráfagas de viento de hasta 50 kilómetros por hora. En la tarde estará nublado y en la noche nublado y chubascos aislados. Valdivia, en tanto, para hoy presentará una máxima de 14 grados. Por la mañana, nublado y chubascos. En la tarde, nublado y chubascos débiles, y así también se mantendrá durante la noche.
2: También es un poco más baja la intensidad de la lluvia en la región de Los Lagos, al menos en Osorno, donde hay 13 grados a esta hora. La máxima se va a elevar a 14. Estará con chubascos aislados durante la mañana, pero ojo que para la tarde hay probabilidad de tormentas eléctricas. En Puerto Montt algo similar, 11 grados a esta hora, se eleva a 14 la máxima. Estará nublado con chubascos a ratos y en la tarde probable tormenta eléctrica.
6: Continuamos y le contamos ahora que en Ancud la temperatura máxima para hoy 13 grados, por la mañana nublado y chubascos y en la tarde lo mismo, nublado con chubascos pero también con la probabilidad

0: de tormenta eléctrica. En la noche en Ancud, nublado y chubascos. Castro, para esta jornada, en la mañana, nublado. En la tarde, nublado y chubascos aislados. Así también se mantiene la noche. Para hoy en Castro, la máxima será de 11 grados, mientras que en Quellón, 10 grados a esta hora. La máxima llegará solamente a los 11. En la mañana, nublado y chubascos débiles, y así también se mantendrá durante la tarde.
1: Durante esta jornada se espera lluvia en prácticamente toda la región de Aysén. Revisemos ciudades como Coyhaique, hay 8 grados a esta hora y lluvia débil, la máxima solo se va a elevar a 9 y también van a continuar las precipitaciones para la tarde. Ya para la noche y ya continuando para el viernes deberían disipar la lluvia. Y lo que ocurre, por ejemplo, en Puerto Ingeniero Ibáñez, ahí está lloviendo hasta ahora pero con agua nieve, la máxima se va a elevar a 8 grados. ¿Qué ocurre en la región de Magallanes? En Torres del Paine estará con nubosidad parcial y neblina prácticamente toda la mañana, también la tarde, y la máxima se va a elevar a 5 grados. En Punta Arenas hay 1 grado bajo cero esta hora, está con nubosidad parcial, con escarcha, y en la tarde se mantiene bastante similar, aunque llega el viento, entre 40 y 60 kilómetros por hora. La máxima en Punta Arenas alcanzará los 6 grados.
2: 7 de la mañana, 23 minutos.
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0: Bueno, el Ejecutivo prepara un presupuesto reactivador para el año 2027, mientras que el Consejo Fiscal Autónomo entrega luces sobre la posibilidad de cumplir la meta fiscal 2026. Nos cuenta de esto Cristóbal López.
10: Tan solo 6 días faltan para que se cumpla el plazo fatal para el ingreso del proyecto de ley de presupuesto para el año 2027 y el gobierno ya lista los últimos detalles antes de iniciar su discusión. Desde el gobierno apuntan a que existen ciertas restricciones para la elaboración del presupuesto, todo en el contexto de la estrategia de ordenar la casa, pero que de todas maneras será reactivador. Así lo afirmó el viceministro de Economía y Minería, Daniel Mas.
11: Algunas restricciones, tal como lo hemos dicho, estamos tratando de ordenar la casa, pero a pesar de las restricciones es un presupuesto que es reactivador, que buscamos que genere empleo.
10: El pasado 4 de septiembre el Consejo Fiscal Autónomo analizó la ejecución presupuestaria hasta el mes de julio. El resultado fue que existen

0: 2,6% de déficit. Algunos sectores muestran cierta reticencia por la proyección realizada por el CFA por dos factores: el efecto que tengan las lluvias de julio y agosto en la ejecución presupuestaria y la tendencia del gasto fiscal a incrementarse durante el segundo semestre de cada año.
1: Y los gobernadores regionales se declararon en alerta por los recortes contemplados en el presupuesto 2027 tras reunirse con el ministro de Hacienda, Jorge Quirós. El encuentro terminó sin acuerdo. Tiene los detalles Gabriela Piña.
2: Por cerca de dos horas se reunieron los gobernadores regionales con el ministro de Hacienda, Jorge Quirós, para abordar los recortes contemplados en el presupuesto 2027. Sin embargo, el encuentro terminó sin un acuerdo. Según la Asociación de Gobernadores, Hacienda propone reducir en un 7% los recursos para las regiones, cifra que, según plantean, llegaría a cerca de un 10% real considerando la inflación. Las autoridades regionales advirtieron por el impacto que estas rebajas podrían tener en la inversión, el empleo, los municipios y las organizaciones sociales. El vicepresidente de la Asociación de Gobernadores Regionales de Chile y gobernador de Valparaíso, Rodrigo Mundaca, pidió mantener al menos un 1% de aumento presupuestario.
3: Que tengamos el mismo tratamiento que van a tener los demás servicios. En rigor, que tengamos un 1% de incremento presupuestario, porque queremos seguir cambiándole la vida a las chilenas y a los chilenos.
2: Las autoridades regionales esperan que durante los próximos días Hacienda evalúe sus planteamientos y se pueda modificar la rebaja de recursos contemplada para el próximo año.
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8: Siete de la mañana, 30 minutos.
9: Bueno, y pese al alto y difícil quórum de los dos tercios, el gobierno anunció que usará la facultad de la insistencia en la reforma migratoria que se rechazó por descoordinaciones oficialistas en la sala de la Cámara de Diputados. Tiene los detalles Gonzalo Holguín.
10: Después de anunciar que van a usar la facultad de insistir en el Senado, el gobierno ya comenzó gestiones para conseguir el difícil quórum de dos tercios de la Cámara Alta y salvar el rechazo de la reforma migratoria derribada por la Cámara de Diputadas y Diputados. El gobierno ya activó un trabajo para ver si hay agua en la piscina, buscando primero que todo cercanía con parlamentarios opositores del norte del país, con la tesis de que los temas migratorios podrían tener en ellos una mejor llegada. El viceministro del Interior y Segov, Claudio Alvarado, dijo que el contenido de la reforma es simple y que van a insistir.
11: Tenemos que hacer cumplir la ley y que necesitamos regularizar la situación. Vamos a insistir por el Senado con los dos tercios para se pueda seguir tramitando esta iniciativa. Respecto al contenido del proyecto, bien claro y bien simple.
10: El jefe de bancada del Partido Socialista, Juan Luis Castro, dijo que es casi imposible que el gobierno tenga los votos y augura un nuevo traspié.
12: Es una opción que es incierta y puede ser aventurada porque podría significar un nuevo revés para el gobierno. Tener dos tercios del Senado es de verdad casi imposible. Y eso, por lo tanto, creo que es una barrera que puede ser insalvable y puede ser peor el remedio que la enfermedad.
10: La declaración del ministro de Seguridad, Martín Arrau, enredó los ánimos y complicó aún más las tratativas. El secretario de Estado dijo en Icare que no le gusta ir al Congreso.
13: Yo por mí no iría al Congreso. Creo que la gestión es tremendamente más importante. Yo no soy especialista en materias penales constitucionales, pero tiene que ir al ministro. Hay ciertas cosas políticas que aún no logro entender. Espero no tener que ir más de un día al Congreso.
10: El senador del Partido Republicano y presidente de esa colectividad, Arturo Esquella, defendió al ministro, señalando que la gestión es infinitamente más significativa que el trabajo legislativo para mejorar la política de seguridad.
14: Uno puede entender que el trabajo en materia de gestión es infinitamente en el día a día más significativo a la hora, digamos, de medir los resultados en materia de seguridad. Acá en el

0: Congreso, nosotros nos hacemos cargo mientras él está en la calle.
1: El senador independiente del Comité de Evópoli, Matías Walker, pidió al Senado en un tono irónico que acuerden liberar al ministro Arrau de tener que venir al Congreso y entenderse mejor con el ministro Sexpress.
2: Nosotros nos podemos entender con el ministro secretario general de la Presidencia y así liberamos al ministro Martín Arrau de esta molestia que para él significaría venir al Congreso Nacional.
1: En todo caso, el gobierno sigue evaluando la insistencia. José García Rominot moderó el tono de Alvarado, entraría la próxima semana, pero solo si hay condiciones realistas para respaldar la iniciativa.
3: Siete de la mañana, 33 minutos. Cerrando una semana negra para el gobierno en el Congreso Nacional, la sala de la Cámara de Diputados despachó la ley antibarricadas 2.0 al Senado, con una excepción para las protestas pacíficas que la oposición celebra como una derrota del Ejecutivo.
4: La iniciativa lleva el rótulo 2.0 porque busca profundizar la iniciativa ya aprobada el 2020. En la actualidad sanciona a quienes interrumpan completamente la libre circulación en la vía pública mediante violencia, intimidación u obstáculos.
3: Este proyecto del gobierno actual busca que sea delito obstaculizar total o parcialmente la circulación de personas o vehículos, tanto en la calle como en la vereda, además de posibles afectaciones al funcionamiento regular de servicios de transporte público o privado.
4: La indicación renovada del jefe de bancada del Partido Socialista, Raúl Leiva, excluye de la norma a quienes ejerzan legítimamente su derecho a reunión, huelga o manifestación de carácter pacífico.
3: Para añadir sal a la herida, esta es la misma indicación en la que el subsecretario de Prevención del Delito, Gonzalo Guerrero, estuvo de acuerdo e incluso buscó un entendimiento en la Comisión de Seguridad solo para que los asesores del ministro Martín Arrau le bajaran el pulgar e instruyeran al oficialismo a que lo rechazara.
4: Leiva sostuvo que esta es una de las principales derrotas legislativas que ha tenido la moneda.
5: Yo creo que esta es una de las principales derrotas que ha tenido el gobierno. Insistieron y siguen confundiendo el orden público con la seguridad pública. La principal prioridad es el combate contra el crimen organizado, no criminalizar o penalizar la protesta pacífica.
3: ¿Pero por qué sería la aprobación de esa propuesta algo tan dañino, considerando que la iniciativa pasó al Senado con una contundente aprobación en general de 89 votos?
4: Un diputado oficialista comentó a la salida del hemiciclo que la excepción hará casi inaplicable la sanción en la práctica y traerá un problema a los efectivos policiales.
3: En simple, si una protesta pacífica ocupa parte de una calle, no bastaría con constatar que dificultó el tránsito para aplicar la sanción propuesta. También habría que determinar si las personas estaban ejerciendo legítimamente su derecho a manifestarse.
4: El diputado de la UDI, Eduardo Cretón, admitió que se desnaturalizó el objetivo del proyecto.
6: Hay discrepancias en torno a qué se entiende por una manifestación pacífica. El espíritu de este proyecto era que las obstaculizaciones parciales también tuvieran una sanción. Creemos que esta indicación viene a desnaturalizar por completo el proyecto.
3: Al tiempo que esto ocurría, la Comisión Mixta de Inteligencia Económica escuchó a la Unidad de Análisis Financiero, quienes revelaron que solo el año 2025 el organismo dependiente del Ministerio de Hacienda recibió 87 denuncias de operaciones sospechosas por vía hábil.
4: Marcelo Contreras, el director subrogante de la UAF, señaló que pueden transcurrir en promedio hasta 28 días desde la recepción de una denuncia hasta que se solicita judicialmente el secreto, un plazo que, según indicó, debería agilizarse.
7: El objeto de la UAF ya no solo va a ser prevenir la utilización del sistema financiero para el lavado, sino también para el crimen organizado. Esto irradia, evidentemente, a todos los sujetos obligados, quienes deberán reportar operaciones sospechosas.
3: El senador del Partido Comunista, Daniel Núñez, indicó que la derecha se niega a reconocer que para hacer seguimiento a los dineros del crimen organizado se requieren más recursos y que la vía administrativa debe ser lo más rápida posible.
8: Dijo cosas que siempre la derecha se niega a reconocer. Cuando se hace este seguimiento de los flujos del dinero, hay que levantar varias veces el secreto bancario de distintas personas. Y cada una de esas veces es un acto de secreto de levantamiento de secreto bancario que en materia judicial demora.
4: La instancia continuará con audiencias hasta octubre, momento en que se espera el inicio de la votación en particular. Otra de las dificultades es la solicitud de recursos. La unidad de análisis financiero tiene 83 trabajadores en todo Chile y la envergadura de movimientos a analizar podría involucrar aumentar su plan.
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0: Siete de la mañana, 38 minutos.
2: Continuamos con la revisión de las noticias. La ex ministra Carolina Toá apuntó una falta de diálogo entre la actual administración y la oposición, asegurando que, a diferencia del gobierno anterior, hoy no existirían espacios suficientes para escuchar las distintas posturas. María Gramont nos cuenta.
3: La ex ministra del Interior, Carolina Toá, apuntó a la relación entre el oficialismo y la oposición, advirtiendo que con el gobierno actual existirían pocas instancias para alcanzar acuerdos con diálogos entre ambos sectores. Sus declaraciones surgen en medio del escenario que enfrenta la oposición en el Congreso, donde cuenta con una representación minoritaria. Según Toá, esta situación habría reducido su incidencia en las discusiones legislativas y dificultando la construcción de acuerdos que incorporen distintas miradas. La ex secretaria de Estado contrastó todo este escenario con lo ocurrido durante la administración de Gabriel Boric, aseguró que pese a las diferencias que generaron distintos proyectos durante ese periodo, las posturas de los diversos sectores eran consideradas dentro del debate.
4: Lo digo con conocimiento de causa. En el gobierno anterior se aprobaron muchos proyectos muy complejos que causaban tensiones para todos lados, pero nunca se renunció a escuchar las opiniones de los otros.
3: Las declaraciones de Carolina Toá se suman a otras intervenciones públicas de figuras de la administración anterior, entre ellas la ex ministra Camila Vallejo y el expresidente Gabriel Boric, quienes durante las últimas semanas también han formulado críticas a la gestión del actual gobierno.
0: 7 de la mañana, 39 minutos.
5: El llamado de Renovación Nacional a piñerizar el gobierno de José Antonio Kast para enfrentar la crisis laboral abrió un nuevo foco de tensión en el oficialismo. En los detalles, Francisca Cárez.
6: Piñerizar o mantener intacto el sello de José Antonio Kast. Esa es la disputa que abrió Renovación Nacional dentro del oficialismo luego de proponer que La Moneda recurra a la experiencia y las políticas de Sebastián Piñera para reforzar su gestión. La ofensiva surgió ante la crisis del empleo. RN busca recuperar herramientas utilizadas durante la administración de Piñera como un subsidio directo a las nuevas contrataciones y el fortalecimiento del FOGAPE. La secretaria general del partido, Catherine Martorell, defendió que las políticas exitosas deben replicarse porque ya fueron probadas y aseguró que el gobierno puede piñerizarse en distintos ámbitos.
7: Para una buena gestión de gobierno no hay nada más importante que la experiencia, que aquellas cosas que se han hecho bien se deben replicar. A eso nos referimos con que se puede piñerizar bastante el gobierno del presidente José Antonio Kast.
6: Según fuentes de la radio, los sectores más conservadores de la derecha, la idea es leída como una forma de torear al presidente y exponer las falencias de su administración. El asunto promete seguir escalando tras el cruce entre las juventudes republicanas y DRN, cuyos dirigentes se acusaron mutuamente de soberbia e ignorancia política.
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3: Siete de la mañana, 44 minutos.
4: Y la reforma al sistema político avanzó en el Congreso y quedó en su etapa final de tramitación luego de que el Senado aprobara el informe de la Comisión Mixta que zanjó uno de los puntos pendientes de la iniciativa. Se trata de la norma que establece nuevas exigencias para las declaraciones de principio de los partidos políticos. El texto señala que las colectividades deberán expresar su condena al establecimiento de sistemas totalitarios, al uso de la violencia como método de acción política y además comprometerse con la probidad y transparencia. La disposición había generado reparos desde distintos sectores políticos y durante los últimos días incluso provocó que se postergara la votación del proyecto en el Senado. Entre quienes cuestionaron la redacción estuvieron los senadores comunistas Claudia Pascual y Daniel Núñez, además del senador republicano Ignacio Urrutia. Pascual sostuvo que el texto aprobado por la Comisión Mixta mantenía una diferencia con la redacción de la Constitución, particularmente respecto de la condena a los sistemas totalitarios. Frente a los cuestionamientos, se intentó reabrir la discusión de la Comisión Mixta para revisar nuevamente la norma, pero este miércoles la Cámara de Diputados rechazó esa posibilidad. Por lo anterior, se mantuvo el texto que había sido aprobado previamente por la instancia legislativa. Así lo explicó el ministro de la Secretaría General de la Presidencia, José García Ruminot.
5: Finalmente, no hubo acuerdo y por lo tanto estamos votando el informe primitivo de la Comisión Mixta.
4: La presidenta del Senado, la militante de Renovación Nacional, Paulina Núñez, valoró la aprobación del informe de la Comisión Mixta, destacando el amplio respaldo obtenido en el Senado. En total, el Senado aprobó este miércoles la disposición con 28 votos a favor, 3 en contra y 5 abstenciones. Los votos en contra correspondieron a Claudia Pascual y Daniel Núñez, del Partido Comunista, y a la senadora DC, Yasna Proboste. Con este resultado, la reforma quedó a la espera de su última votación en la Cámara de Diputados.
3: Faltan 14 minutos para las 8 de la mañana. Y tras la salida de cerca de 40 seremis desde el inicio del gobierno, el Ejecutivo iniciará esta semana una revisión de sus autoridades regionales con especial foco en delegados y seremis. El proceso estará a cargo del Ministerio del Interior y buscará evaluar sus antecedentes y desempeño para detectar eventuales falencias y definir posibles cambios en los equipos. Tiene todos los detalles Bárbara Payal.
6: Una revisión a las autoridades regionales comenzará a realizar el Ejecutivo a partir de esta semana, tarea que estará a cargo del Ministerio del Interior con énfasis en delegados y seremis. El proceso se realizará en coordinación con los ministros sectoriales y subsecretarios, quienes deberán evaluar a las autoridades de sus respectivas carteras, revisando si cumplen con los requisitos para ejercer sus cargos y si su desempeño ha estado a la altura de las funciones. La medida busca poner freno a la seguidilla de salidas registradas desde el inicio del gobierno. Cerca de 40 seremis han dejado sus cargos, además de un delegado provincial, situación que ha generado preocupación al interior del oficialismo. El vicepresidente Claudio Alvarado defendió que los cambios forman parte de un proceso normal de evaluación de las autoridades, ya sea por motivos personales o por un desempeño considerado insuficiente.
7: Como gobierno tenemos legítimo

0: derecho de evaluar, ¿cierto?, a nuestros, a quienes nos colaboran a nivel nacional. Eso es normal y eso es sano y eso es bueno para la comunidad.
1: El proceso también alcanzará a los delegados presidenciales. Si bien no se han registrado bajas en ese nivel, algunas autoridades regionales han recibido cuestionamientos por su desempeño, particularmente frente al manejo de distintas crisis. En esa misma línea, la secretaria general de Renovación Nacional, Catherine Martorell, respaldó la revisión.
2: Todas las autoridades que son de exclusiva confianza y nombradas por el presidente de la República están en evaluación permanente. Por lo tanto, que esto se haga con los seremis en las regiones es absolutamente correcto.
1: En el Partido Nacional Libertario, la diputada Paulina Muñoz cuestionó que la revisión se realice de manera tardía. Afirmó que el daño a las regiones ya está hecho, aunque manifestó su expectativa de que el eventual recambio de autoridades se concrete con rapidez.
3: Espero que esta vez tengan en cuenta lo que el gobierno dijo, que es el mérito, y para estos cargos de todas maneras una preparación mínima. Son cargos políticos, espero que al enmendar este rumbo las cosas mejoren.
1: Tras esta revisión, el gobierno prepara modificaciones destinadas a subsanar las deficiencias que sean detectadas y definir eventuales cambios en los equipos regionales.
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13: Faltan 8 minutos para las 8 de la mañana.
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0: a propósito de la decisión del presidente José Antonio Kast de que Chile adhiera a este escudo de las Américas. Chile era observador hasta el momento, y observador significa simplemente mirar, no participar, pero ahora está participando plenamente. Todos los países de América están prácticamente participando en este escudo de las Américas, que es una iniciativa del presidente Donald Trump. ¿Cuál es uno de los tantos problemas de todo esto? Que no es un tratado. Por lo tanto, ¿qué diablo es? Perdonen la expresión, ¿qué diablo es? No sé lo que es. ¿Es un acuerdo verbal? ¿Palabras para allá y palabras para acá? ¿Eso es? ¿Qué es el tratado, este escudo de las Américas? En segundo lugar, hay distintas versiones. Algunos dicen que es una simple coordinación de información. Eso no tendría mayores inconvenientes, salvo que habrá que ver qué tipo de información se entrega. ¿Es solamente información con respecto al crimen organizado o es información de ciudadanos, por ejemplo? Habrá que mirar. Yo creo que esto es fundamental. Pero coordinación de información, pero resulta que Estados Unidos, en virtud del escudo de las Américas, está atacando embarcaciones en el Caribe. ¿Va a haber participación de fuerzas armadas, fuerzas policiales conjuntas con Estados Unidos? ¿Dónde? ¿En territorio nacional, en el exterior? ¿Qué ha dicho el gobierno chileno? Que no va a haber eso, que eso está excluido y que es simplemente una especie de coordinación mediante información para combatir el crimen organizado, nada más que eso. Pero no hay claridad, no se sabe exactamente. ¿Es que Chile libremente adhirió a este escudo de las Américas? No, porque ya se sabe que el canciller Francisco Pérez le dijo a los ex cancilleres en una reunión hace ya varios días, cuando se trató este tema en la Cancillería, en una reunión formal que hubo en dependencias del Ministerio de Relaciones Exteriores, que había presiones norteamericanas. ¿Y cuando alguien es presionado, es libre para decir sí o no? ¿O es que su voluntad, su consentimiento está condicionado? ¿Hay libertad o no hay libertad? ¿Qué dijo el canciller Pérez? Que no había espacio para decir que no. ¿Amenazó Estados Unidos con algunas cosas? Por ejemplo, ¿visa waiver o no? ¿Hubo amenazas de Estados Unidos? ¿Amenazas de represalia? Todo esto es como una gelatina, pero perdónenme que se los diga, no se entiende exactamente qué es lo que se quiere. ¿Qué quiere Estados Unidos de Chile? ¿Por qué está en esto? ¿Por qué todos los sistemas ya existentes son insuficientes? ¿Cuál es la falencia de los documentos? Porque hay ya mecanismos de colaboración. Está la DEA para el tráfico de drogas, y que está operando en América Latina de todas maneras. Hay otro sistema, está la Interpol. ¿Qué es lo que quiere Estados Unidos por sobre lo ya existente? ¿Se ha respondido a esta pregunta? Yo no lo he escuchado. ¿Cuál es la falencia que se trata de eliminar? No lo sé.
1: ¿Y cuáles son, como bien dices tú, las monedas de cambio, no? Porque están las amenazas que desconocemos. Somos muy dependientes de Estados Unidos, así como somos de China. Eso es obvio, somos así un pequeño país. Pero más allá de las amenazas, que podrían ser distintas, estamos viviendo grandes otros problemas con Estados Unidos. Están los aranceles, ¿no? Estados Unidos está desconociendo un tratado de libre comercio que con mucho orgullo Chile firmó a comienzos de este siglo con Estados Unidos. Mucho orgullo digo porque un país chiquitito negocia con una gran potencia y logra obtener arancel cero para sus exportaciones, viceversa, ¿no? E importaciones. Pero ahora pasa el tiempo, asume el presidente Donald Trump por segunda vez y al poco tiempo dice, no, esto se acabó, arancel de 10% para todos, incluso los de Tratado de Libre Comercio, y después dice, no, más todavía, 12,5%. Y en eso estamos. Están las otras presiones que también tienen que ver con nuestra defensa, que tienen que ver con el aumento del presupuesto, ¿no? Que se invierte en defensa, yo lo he dicho varias veces, lo sé, pero es que es así. Además que ese aumento sea en compras de armas de Estados Unidos, provistas por ellos, lo que tiene que ver con otro tipo de tratados, la Corte Penal Internacional. Entonces, claro, pueden ser muchos otros temas más de amenaza, pero la presión ya estaba, ¿no? Ya existía. Ya estaba ahí clara respecto de lo que piensa que Estados Unidos puede hacer con Chile. La reunión que tú mencionas con los cancilleres, claro, los cita el actual ministro de Relaciones Exteriores y les pregunta. Muchos de ellos le dicen, nos suena muy bien, nos suena muy propositivo o próspero para Chile, pero él les dice y les menciona las dificultades que tienen para decir que no.
0: A ver, hubo declaraciones, una reunión en Panamá donde estuvo Pete Hegseth, el secretario
1: de Defensa.
0: Sí, de Defensa norteamericano. Sí. Y él fue muy duro en estas declaraciones. A ver, fueron declaraciones casi extremas, digámoslo así. Y recordemos que en esa oportunidad contestó el ministro de Defensa de Chile, Fernando Barro, diciendo, oye, nosotros no somos un patio trasero, por favor, ¿qué les pasa a ustedes? En esta oportunidad, a propósito del Escudo de las Américas, Fernando Barros, el ministro de Defensa, prácticamente nada ha dicho. Según él, este es un asunto más bien político, en que no involucra a las Fuerzas Armadas. La pregunta es, ¿de verdad, en serio, eso es así?
1: Y cabe hacérsela porque es el mismo país que, reitero, firmó un tratado de libre comercio de acuerdo que llega un momento en que finalmente dice no, ya no se respeta y argumenta algo que tiene que ver con el trabajo forzado, que Chile no puede garantizar, que no compra productos o que no produce de esa forma. Pero lo que está claro es que va a pasar por encima de ese acuerdo sí o sí. Entonces, cabe la pregunta en este caso si es que se va a respetar también lo que se dice. Y particularmente, o todavía más, porque como decíamos ayer, la Cancillería, cuando se hace el anuncio de la adhesión de Chile al Escudo de las Américas, saca un comunicado que dice, no, esto es completamente a nivel de información, de traspaso de información, de colaboración, de inteligencia, en fin. Pero resulta que Estados Unidos tiene otro documento en su página de la Secretaría de Estado en donde habla de otros compromisos del Escudo de las Américas. Que ayer ya lo decíamos, lo que tenía que ver con defensa, en fin, otro. Entonces, ¿por qué no se habló de eso también en ese comunicado de la Cancillería?
0: A ver, aquí lo que ha habido es oscurantismo, digámoslo. No sabemos todo. No sabemos exactamente en qué estamos. En segundo lugar, ha habido muchas fallas en la comunicación por parte del gobierno. Porque una cosa es lo que le dice el canciller a otros ex cancilleres y lo que dice públicamente. Aquí hay un doble discurso. No sabemos exactamente qué es lo que ha ocurrido. No sabemos en qué consisten las presiones norteamericanas. Porque cuando alguien dice quiero, me gustaría, eso no es una presión. La presión es cuando se exige permanentemente y hay una amenaza velada, por ejemplo. ¿Cuáles son las amenazas veladas de Estados Unidos? ¿Dónde están? En tercer lugar, aquí hay que recordar además que Estados Unidos está exigiendo a los países de Latinoamérica aumentar el gasto militar al 5% del PIB, que es una enormidad, para comprar armas norteamericanas. No vaya usted a comprar a Francia, China. No, China menos, pero no a Europa tampoco, a nosotros. O sea, hagan negocios con nosotros. Y esto significa una dependencia de las armas norteamericanas, que en cualquier momento pueden cortar el suministro. Todo esto está muy enredado. Ahora, ¿por qué? ¿Quién decidió esto? Sí, José Antonio Kast, con el comité político, con el segundo piso. Esas son las personas que resolvieron esto. Pero la verdad es que no sabemos bien lo que ha ocurrido. Hay una confusión enorme en todo esto. Esto nos lleva a que simplemente tengamos una duda en cuál va a ser el nivel de relación con Estados Unidos. Porque si el nivel de relación con Estados Unidos es en base a presiones, esa no es una relación. No, esa es una sumisión. María José de la Barra, buenos días.
2: Hola, María José. ¿Cómo están? Muy buenos días. Son bastantes los debates que se han dado desde que el Palacio de la Moneda anunció que Chile se adhería al Escudo de las Américas. De hecho, las dudas, conforme pasan las horas, no han disminuido, solo han aumentado. Esta vez el elemento que abrió debate, ustedes lo comentaban, no provino desde nuestro país, sino que de propio Estados Unidos. Mientras el gobierno chileno ha insistido en que esto se trata de una instancia de coordinación para enfrentar al crimen organizado y las bandas de narcotráfico, hay un documento del Departamento de Estado norteamericano que amplió los alcances conocidos hasta ahora y dejó al Ejecutivo obligado básicamente a salir a precisar su interpretación. La declaración conjunta que dicen que fue suscrita por los 15 presidentes de los países que forman parte del

0: Escudo de las Américas habla de tres ejes de cooperación y no solamente es la seguridad, hablan de la economía, la coordinación multilateral y, por cierto, la seguridad. No solamente se contempla intercambio en materias de inteligencia y cooperación de seguridad, también se habla de fortalecer la cooperación económica, explorar mecanismos de revisión de inversiones, por ejemplo, ahí hay otro aspecto que el comunicado de la Cancillería chilena no incorporaba, proteger las cadenas de suministro de minerales críticos y buscar proveedores confiables. ¿Qué es confiable para los Estados Unidos? Es un punto que podría generar mucho debate en nuestro país. También se propone establecer regulaciones para los proveedores de infraestructura digital. A esto se suma la coordinación de sanciones y acciones financieras contra las organizaciones criminales y el compromiso de respetar la soberanía y autodeterminación de cada país. El punto que más encendió el debate, por lo menos en la oposición chilena, tiene que ver con lo siguiente. El documento plantea la intención de solicitar al Consejo Permanente de la OEA una reunión de consulta para poder establecer un órgano de consulta que pueda realizarse en virtud de los artículos 6 y 13 del Tratado Interamericano de Asistencia Recíproca, el TIAR, algo que para los historiadores, los auditores con buena memoria, les va a recordar o los va a remontar al periodo de la Guerra Fría. El objetivo de este tratado como tal es una resolución que pueda promover y facilitar la acción conjunta que pueda existir de manera colectiva contra las organizaciones criminales. El gobierno salió a marcar distancia con este documento que difunde el gobierno estadounidense, asegurando de que en ningún caso lo que tiene relación con este documento o la adhesión al escudo de las Américas va a significar intervención militar extranjera en nuestro país. Fue el propio presidente José Antonio Kast quien en Nueva York dijo que cada estado va a actuar conforme a sus propias obligaciones legales y dijo que esta iniciativa no afecta la soberanía ni la institucionalidad chilena.
1: En ningún momento nosotros hemos planteado una intervención militar. En esa línea no ha cambiado en nada nuestra posición y la única presión que sentimos nosotros es articularnos a nivel internacional para combatir el flagelo del crimen organizado. Cualquier otra conclusión será de algún analista, comentarista, pero nosotros como gobierno tenemos una sola línea, el combate sin cuartel al crimen organizado.
0: Volvamos al Tratado Interamericano de Asistencia Recíproca, el TIAR. La explicación oficial que entregan desde la Cancillería es que la adhesión al Escudo de las Américas no activa de manera inmediata o automática el TIAR. Lo que plantea es avanzar hacia una instancia de consulta para poder generar algún trabajo recíproco. Y plantean desde la Cancillería que los artículos mencionados en el Escudo de las Américas, que son el 6 y 13 de este tratado en particular, no implican un uso militar o un uso de la fuerza. Solo para recordar, este tratado fue firmado en 1947, en pleno mecanismo, en pleno contexto de la Guerra Fría, establecía un mecanismo para poder asistir recíprocamente a países del continente frente a amenazas de seguridad, y su aplicación y legitimidad luego fueron claramente deslegitimados, por cierto, conforme avanza la historia con la Guerra de las Malvinas, cuando Estados Unidos no se cuadra con Argentina y decide respaldar a Reino Unido. Bueno, eso es parte de la historia. Sin embargo, cuando se habla de este tratado en particular, algunos sectores del mundo de la defensa, también del mundo de la historia como tal, levantaron sus alertas. Ahora volvamos al centro de la discusión como tal, que tiene relación con los aspectos que no contemplaba el comunicado de la Cancillería y que sí están dentro de este documento que difunde el Departamento de Estado de los Estados Unidos. El diputado del Frente Amplio, Gonzalo Vinter, apuntó precisamente a esta diferencia y llamó al gobierno a ser transparente.
2: ¿Cómo no voy a estar preocupado si mi presidente me dice que firmó un tratado de cooperación para enfrentar a los narcos y encuentro en la página del Departamento de Estado otra declaración firmada por mi presidente en donde dice que ha firmado un acuerdo de cooperación económica con el país que nos puso aranceles, de minerales críticos, de soberanía digital?
0: En el oficialismo, en tanto, hubo respaldo transversal a la decisión de La Moneda, aunque también aparecieron algunos reparos. Fue el senador de la UDI, Iván Moreira, quien planteó una eventual línea roja, que sería, por ejemplo, que Chile recibiera presiones para abandonar la Corte Penal Internacional.
3: No hay uso de militares, ni militares de Estados Unidos van a venir a Chile, pero sí que una prevención. Lo que no podemos aceptar es

0: es que en algún momento se quisiera terminar con la Corte Penal Internacional.
1: Ante la posición del gobierno chileno de decir que esto simplemente tiene relación con coordinación, análisis de datos y traspaso de información para combatir al crimen organizado, hubo algunos que decían, bueno, que tiene de nuevo el escudo de las Américas, considerando que, por ejemplo, ya existe un convenio entre el FBI y la PDI, también con Interpol, ustedes nombraban a la DEA, por ende hay que preguntarse qué es lo nuevo que ofrece este tratado como tal o este acuerdo del escudo de las Américas. El exfiscal regional Emiliano Arias sostuvo que el intercambio de información con agencias estadounidenses ya existe, de hecho también a través de canales formales de la Fiscalía Nacional, y puso el foco precisamente en el valor agregado que tendría esta nueva instancia frente a los tratados, convenios y equipos que ya trabajan de manera conjunta en distintas investigaciones.
2: Yo no sé qué más, porque tenemos el marco jurídico necesario y suficiente a través de los convenios de los tratados internacionales. Veamos todos los casos que hemos trabajado con el propio Estados Unidos, las extradiciones de miembros del Clan de Aragua, con el caso de Colombia, que se ha trabajado muy bien, y también con todos estos países, el escudo en América, fundamentalmente en el caso del Clan de Aragua. ¿Y cómo se hace esto? A través de acuerdos de cooperación internacional e incluso equipos conjuntos de investigación.
1: Desde el Palacio de la Moneda también respondieron a los reparos que existen en materia de economía, porque ya les decía que este documento de los Estados Unidos habla de poder revisar proveedores confiables, hablar de minerales críticos, de infraestructura digital, entra en otros temas que son literalmente económicos, de importancia muy relevante para nuestro país y que no estaban comprendidos en el comunicado de la Cancillería. Respondió a estos reparos el vicepresidente de la República, Claudio Alvarado, quien destacó que la cooperación también implica una dimensión económica para particularmente impedir que recursos que vienen a financiar el crimen organizado ingresen a nuestro país. Esa sería parte de la función de poder revisar también aspectos económicos dentro del escudo de las Américas. Y frente a las dudas sobre un eventual impacto en la relación que tenemos con China, el vicepresidente aseguró que Pekín sigue siendo el principal socio comercial de nuestro país y esto no está en riesgo con la adhesión a este vínculo entre países.
3: Aquí no hay ningún efecto sobre los socios o los aliados comerciales que tiene nuestro país y específicamente con China. China es el principal socio comercial de nuestro país. Son miles de millones de dólares que se intercambian año a año. Eso no está en juego para nada.
1: Con el debate abierto, la pregunta que queda es otra. ¿Por qué Chile decide dar este paso y no quedarse como país observador, que es lo que había realizado durante los primeros 6 meses de la administración de José Antonio Kast? En la interna del gobierno reconocen que esta decisión tiene costos y siempre se evaluó de esa manera. Sin embargo, consideraban que los costos eran menores que los beneficios que podía traer estar dentro del escudo de las Américas. Uno de los factores es geopolítico. Chile tiene 3 países vecinos, Argentina, Perú, Bolivia, y los 3 formaban parte de esta instancia ya desde hace un rato, y por ende quedarse fuera no solamente ponía en desventaja a nuestro país, sino que dificultaba todo el trabajo fronterizo que también quiere llevar a cabo la administración de José Antonio Kast. Por ende, para combatir el crimen organizado, la coordinación con los países vecinos es fundamental y estar fuera de esta instancia podría ser una desventaja. A esto se suma el nuevo escenario que tiene relación con la cercanía militar que ha tenido Estados Unidos con Argentina. Hay una serie de hitos que podríamos nombrar, por ejemplo, el hecho de infantes de Marina realizando distintos ejercicios en Tierra del Fuego, por ejemplo, con distintos también militares de Argentina, la venta de más de 235 tanques militares a un precio que, según expertos en defensa, claramente estuvo subvencionado por parte de los Estados Unidos. El quiebre de la tradición de Estados Unidos de manera histórica, con Donald Trump cuestionando la presencia de Reino Unido también en las Malvinas, son todos esos hitos que efectivamente ponen a Chile en una situación de alerta y aseguran que este acercamiento entre Chile y Argentina y la exclusión de Chile del escudo de las Américas tampoco iba a ser una situación beneficiosa para nuestro país. Lo que plantean entonces, en simple, es que era lo mejor poder ser parte de esto pese a los costos que implican, y aseguran que como todo es voluntario y no implica de manera directa la obligación de tener que intervenir militarmente o aceptar intervención militar extranjera sin la venia del gobierno en particular, no hay mayores problemas ni para la soberanía ni para la institucionalidad. En La Moneda, por ende, la apuesta también va a estar en dar

0: una muestra de confianza hacia el gobierno de los Estados Unidos en un clima de aranceles, en un clima de una relación que sabemos ha sido compleja con el embajador de Washington en Santiago, Brandon Yad, y para poder mejorar una relación que, por cierto, venía debilitada desde hace mucho tiempo atrás. Parte de los motivos que se han entregado de por qué se determina finalmente que Chile comience a ser país firmante y no país observador. Katy y Tomás.
1: Mira, algunas cosas que uno podría pensar. ¿Cómo va a ser operativamente, o cómo se va a aplicar operativamente este escudo de las Américas en el día a día? ¿Se dio a conocer eso?
0: No hay información.
1: En segundo lugar, para que opere tiene que haber un representante de cada país. ¿Con quién hablan? Esto es la parte práctica. ¿Quién va a ser la cara visible de Chile para la coordinación de la aplicación del escudo de las Américas? ¿Se sabe quién es?
0: Hay un acuerdo marco que lo firman los ministros de Defensa. Por ende, si es que todo sigue en esa línea, debería ser Fernando Barros la persona que sea representante de nuestro país ante esa instancia. Porque hay dos acuerdos, el de los ministros de Defensa que operativice el escudo de las Américas y el segundo, que es el acuerdo ya a nivel de presidentes. No creo que los temas de crimen organizado los estén viendo directamente los presidentes de las distintas repúblicas que firman el escudo de las Américas. Por ende, podría ser a través del ministro de Defensa, alguna otra autoridad, el fiscal nacional en algunas oportunidades, por ejemplo, el ministro de Seguridad en otras oportunidades. Hay que ver cómo se operativiza, pero insisto, hay muchas dudas que siguen sobre la mesa, que no han logrado ser resueltas. Y todo ayer se pone un poco más cuesta arriba con el documento de los Estados Unidos, que no solamente contradice algunas de las declaraciones del gobierno chileno, sino que le agrega muchos más ingredientes a esta receta para dar a conocer que no solamente es un acuerdo de cooperación de seguridad, sino también en materia económica, minerales críticos, por ejemplo. ¿Qué pasa ahí? Todas esas cosas no las han logrado responder de parte del Ejecutivo, porque solo han dicho que esto no pone en riesgo la soberanía. ¿Pero qué es lo que implica?
1: Pero María José, no puede ser una persona a la vez. Tiene que ser una persona. ¿Es la Cancillería la que está a cargo? ¿Es el Ministerio de Defensa el que está a cargo? ¿Quién está a cargo de hablar con los demás? Tiene que ser uno. Entonces, no sabemos ni siquiera eso. No puede ser el Ministerio de Defensa porque se ha dicho que aquí no hay fuerzas militares comprometidas. Por lo tanto, no debiera ser Fernando Barros. Me imagino. Porque si es él, quiere decir que hay fuerzas militares comprometidas. Entonces, tampoco aquí hay claridad. ¿Quién es la persona a cargo en representación de Chile? En segundo lugar, será muy interesante saber quién es la persona a cargo en representación de otros países para ver cuál es el sentido de todo esto. Y lo otro, la referencia al Tratado Interamericano de Asistencia Recíproca, que recordemos nació el año 47, como en medio de la Guerra Fría que comenzaba después de la Segunda Guerra Mundial, es un tratado militar. ¿En qué consiste la asistencia militar? Un país latinoamericano es atacado y los demás tienen el deber de defenderlo. ¿Por qué la referencia en un documento que teóricamente algunos dicen en Chile que no es militar a un tratado militar? ¿Cuándo se invocó el tratado? Un recuerdo que tengo de hace mucho tiempo. Bueno, pues para la crisis de 1982, la guerra entre Argentina y Gran Bretaña por las Islas Malvinas. A propósito, Islas Malvinas. ¿Quién invocó el Tratado de Argentina? Le contestaron poquitito. ¿Quién le contestó? Estados Unidos no, porque estaba con Inglaterra. Perú. Perú ayudó militarmente a Argentina. Chile se abstuvo cuando había que votar. Pero Perú sí. ¿Qué quiere decir todo esto? Que esto es militar. Eso es lo que quiero decir. Entonces, bueno, está todo muy confuso. ¿Y por qué además se hace referencia a cuestiones económicas en un asunto que tiene que ver en teoría con razones de seguridad relativa al crimen organizado? ¿Qué tiene que ver la economía con eso? ¿Entonces participa Jorge Quirós en este asunto o no? ¿Tuvo que ver Jorge Quirós en algo de todo esto o no? ¿O le preguntaron? No sé, yo estoy confundido, no entiendo bien. No sé si hay alguna explicación con respecto a esta referencia económica, María José.
0: Ayer lo que se dice son, de parte del vicepresidente de la República, Claudio Alvarado, es que la cooperación económica tiene relación también con los temas de seguridad. ¿Por qué? Que es lo que les comentaba anteriormente, porque hay dinero que ingresa directamente a nuestro país que podría venir a financiar actividades criminales o del crimen organizado, y en esa línea seguir la ruta del dinero es parte del resguardo, ¿no?, de la soberanía.

0: o poder también defendernos ante el crimen organizado, y por eso se incluyen aspectos económicos, porque dice el vicepresidente Alvarado que viene linkeado también con lo de seguridad. Una explicación que no convence en todos los sectores, porque literalmente el documento de los Estados Unidos habla de buscar proveedores confiables, poder realizar, por ejemplo, algún tipo de resguardo de inversiones, avanzar en la protección también de todos los procesos ante los minerales críticos. O sea, no es solamente la seguidilla de hechos que pueden tener relación con la búsqueda de dinero o la búsqueda de lavado de dinero, entre otros aspectos. Hay temas mucho más amplios. Y solamente para complementar una respuesta anterior, nos escriben desde el Ejecutivo y nos plantean de que la persona a cargo como tal es la Cancillería. Dicen que no hay una persona que sea la representante de Chile en particular, sino que esto se evalúa o se realiza de cancillerías a cancillerías con los distintos países, y al igual que en el compromiso de Santiago que lidera nuestro país, no hay una sola persona que esté encargada, sino que de manera constante, según los temas en cuestión que se vayan a evaluar en cada reunión de coordinación, hay un representante que pueda abordar cada uno de los aspectos, pero el ente encargado de parte de nuestro país no es el Ministerio de Defensa, es la Cancillería.
1: Y para terminar, recordemos que cuando asumió José Antonio Kast, vino un representante norteamericano a la asunción de mando y se firmó de inmediato un documento. Y en ese documento se hablaba de las tierras raras. ¿Qué cedimos en tierras raras? ¿Por qué de nuevo estamos hablando de este tipo de cosas en un documento que es para combatir el crimen organizado? ¿Es que resulta que el crimen organizado con la parte económica, agua y aceite, no son cosas totalmente distintas y no se juntan? ¿O es que se junta todo? ¿O es que es toda una mezcolanza acá? No se entiende. Yo por lo menos no lo entiendo. ¿Qué tiene que ver esto con lo otro? Hay que recordar además que Donald Trump, en las declaraciones que hizo ante la Asamblea General de Naciones Unidas, ahora recién, esta semana, dijo que Estados Unidos podría utilizar su capacidad militar para proteger los intereses nacionales en América Latina. Una amenaza increíble. Así como extrajeron a Maduro de Bogotá, desde Venezuela, desde Caracas, bueno, resulta que acá, en cualquier momento en que Estados Unidos estime que se están afectando sus intereses nacionales, podría intervenir militarmente en los países de América Latina. ¿Eso tiene que ver con este escudo de las Américas o no? ¿Se condice lo que dijo Trump con esto otro o no? No sé, yo creo que hay demasiadas cosas dando vuelta acá, que no se entiende. Digo yo.
0: Ojo que se viene la interpelación el próximo lunes al canciller Francisco Pérez. Si bien hay ya un cuestionario que ya es público, es conocido, y también hay un tópico con los distintos temas que se podrían evaluar, uno de los aspectos clave es la relación de Chile con Estados Unidos. Y según lo que hemos podido consultar con el mundo de los parlamentarios, se abordaría el tema del escudo de las Américas para poder solicitar algún tipo de respuesta. Y en caso de que no se pueda dar en esa interpelación, de igual forma se va a citar al canciller a la Comisión de Relaciones Exteriores para poder responder gran parte de las dudas que aún persisten. Y algunos nos decían ayer, solo para cerrar, que esto está tan en pañales, que es un proceso que está partiendo, que se inaugura en marzo de este año, que recién sigue sumando algunos países, que hay algunos aspectos operativos que tampoco se pueden responder, porque esas respuestas no están, ya que no han sido definidas como tal. El problema es que acá sabemos que no todos los países están en igualdad de condiciones, que los 15 países firmantes efectivamente pueden querer respetar su soberanía, y así lo dice incluso el documento de los Estados Unidos, pero quien lidera el presidente del Escudo de las Américas es Donald Trump, el presidente de los Estados Unidos. Y hay jerarquía en el Escudo de las Américas. Eso podría ser complejo más allá de que las definiciones aún no estén listas.
1: Perdón, ¿quiénes son las jerarquías? ¿Sí?
0: Efectivamente, el que preside esta instancia es el presidente de los Estados Unidos, Donald Trump. Marco Rubio también, el secretario de Estado de los Estados Unidos. El resto de los países, por supuesto, que tiene una injerencia importante, pero el que lidera esto es Estados Unidos. Por ende, si es que ellos emiten un documento que contradice o viene a complementar algunos aspectos que ya plantea el gobierno chileno, se puede establecer claramente de que la posición de Estados Unidos es predominante en el Escudo de las Américas y que no están los 15 países en la misma condición.
1: Y un dato más, ¿eh? De las Américas, México no está, Brasil no está, los dos grandes países por tamaño, por capacidades, no están, son los países más pequeños.
2: Es bien importante lo que mencionas, Majo, porque más que la figura del presidente,

0: Estados Unidos, ¿no? Como establecido como la institución, es Donald Trump. Y de ahí que es importante lo que dices, porque esto está recién naciendo, de ahí que no hay claridad respecto de, por ejemplo, qué va a ser lo primero que hay que hacer, qué es lo primero que tiene que hacer Chile. Entregar información, abrir, entregar contraseñas, qué es lo primero que tiene que hacer Chile. No hay detalles respecto de eso. ¿Y qué va a pasar después de noviembre? Que ahora parece lejos, pero de pronto vamos a estar en las elecciones de medio término de Estados Unidos, en donde hay mucha expectativa de un gran cambio, ¿no? Una votación que le demuestre a Donald Trump la molestia de la población estadounidense, no lo digo yo, lo dicen varias encuestas, ¿no? De lo que se puede esperar de esas elecciones. Es bien incierto el futuro del escudo de las Américas desde ese punto de vista, al hacerlo tan personalizado, ¿no? Incluso se firma en Doral, que es la casa como en la playa de Donald Trump, ni siquiera es la Casa Blanca, ¿no?
1: Sí, y de hecho, ayer conversábamos con algunas personas que son diplomáticas de carrera y nos decían, si bien esto nos inquieta, es una inquietud momentánea, porque sabemos, decían estas personas con las cuales conversamos ayer, que si es que hay un cambio de gobierno en Estados Unidos y un cambio de color político, probablemente del escudo de las Américas sea de debut y despedida bastante rápido, ¿no? Porque es algo que está tan politizado, que no es algo transversal, que responde a un color político y a un estilo de liderazgo de Donald Trump, que si es que hay un cambio en la corriente política del gobierno de los Estados Unidos, el escudo de las Américas puede quedar como una nueva alianza de países de derecha y no como algo que efectivamente responda a nivel de estados que quieren coordinarse contra el crimen organizado. Por ende, también lo miran con cautela porque creen que esto está recién partiendo y puede tener vida corta.
2: Muchas gracias.
1: Que estén bien, buenos días.
0: Chao, Majo, hasta pronto.
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3: Ocho de la mañana, 25 minutos.
5: Mucha atención con lo siguiente. Hace solo algunos instantes, el SENAPRED en la Araucanía declaró una alerta roja en toda la provincia de Cautín, esto por el aumento del caudal en ríos. Ya hay afectaciones en viviendas, dos ríos se desbordaron en Trobolgue, esto es en la comuna de Carahue. Tenemos los detalles a esta hora con Carlos Martínez.
6: Aproximadamente 70 viviendas están afectadas por el desborde de los ríos Centinela y San Juan. Esto es en la localidad de Trobolgue, de la comuna de Carahue, en la costa de la región de la Araucanía. Equipos de emergencia han estado trabajando para ayudar a las familias afectadas por el ingreso de agua a sus viviendas. Se gestiona además habilitar un albergue para, reiteramos, cerca de 70 familias de la localidad de Trobolgue, en la comuna de Carahue, que están afectadas por el desborde de dos ríos que llegan hasta ese sector. Situación que está en constante monitoreo y en la cual ya trabaja personal de emergencia del municipio de Carahue, sin descartar que pida ayuda a nivel central, dada la cantidad de personas al momento afectadas. Noticia en desarrollo, mientras sigue lloviendo intensamente en la Araucanía. 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
7: El presidente José Antonio Kast defendió la adhesión de Chile al escudo de las Américas y descartó eventuales tensiones con China.
8: La única presión que sentimos nosotros es articularnos a nivel internacional para combatir el flagelo del crimen organizado. Cualquier otra conclusión será de algún analista, comentarista.
0: El jefe de Estado también sostuvo una reunión con la presidenta encargada de Venezuela, Delcy Rodríguez.
9: Estamos trabajando, estamos esperando el exequátor para nuestro cónsul. Es un tema que estamos trabajando con ellos y si bien es cierto no tenemos una fecha, va a ser pronto. Estamos trabajando muy intensamente, fue uno de los temas que sí conversamos.
7: La moneda sufrió otro revés. La Cámara de Diputados visó la ley antibarricadas, pero con una excepción para las protestas pacíficas.
10: Yo creo que esta es una de las principales derrotas que ha tenido el gobierno. Insistieron y siguen confundiendo el orden público con la seguridad pública. La principal prioridad es el combate contra el crimen organizado.
0: Desconcierto y críticas provocaron las declaraciones del ministro de Seguridad, Martín Arrau, quien reconoció que no le gusta ir al Congreso.
2: Yo por mí no iría al Congreso. Espero no tener que ir más de un día al Congreso.
11: O no sabe hacer la pega, o no le gusta hacer la pega, entonces cámbiese de pega.
12: Y así liberamos al ministro Martín Arrau de esta molestia.
7: En paralelo, el gobierno ratificó que buscará alcanzar los 2/3 en el Senado para aprobar la insistencia de la reforma de expulsiones.
13: Estamos disponibles a abrir una conversación con el gobierno en la medida en que también...

0: Senado aprobó el informe de la Comisión Mixta y mantuvo la condena a los regímenes totalitarios, un punto que generó controversia en la reforma al sistema político.
1: Finalmente no hubo acuerdo y por lo tanto estamos votando el informe primitivo de la Comisión Mixta.
2: El Ministerio del Interior iniciará una revisión exhaustiva de los antecedentes de seremis y delegados con el objetivo de evitar nuevas salidas.
3: Espero que esta vez tengan en cuenta lo que el gobierno dijo, que es el mérito, y para estos cargos de todas maneras una preparación mínima.
4: Y en virtud de eso, hacer cambio en este momento me parece totalmente adecuado.
0: El Ejecutivo aseguró que la elaboración del presupuesto para 2027 se centra en el cumplimiento de la meta fiscal y tendrá un carácter reactivador.
5: Algunas restricciones, tal como lo hemos dicho, estamos tratando de ordenar la casa, pero a pesar de las restricciones es un presupuesto que es reactivador, que buscamos que genere empleo.
2: Sin acuerdo concluyó la reunión entre los gobernadores regionales y el Ministerio de Hacienda. Tras el cuestionamiento, la propuesta de reducir en un 7% los recursos para el próximo año.
6: Creemos que podemos alcanzar un buen acuerdo para la próxima semana, a pesar de que estamos en estado de alerta.
7: Que tengamos el mismo tratamiento que van a tener los demás servicios. En rigor, que tengamos un 1% de incremento presupuestario.
0: La rebaja de las tarifas del TAC podría significar hasta 800 millones de dólares de endeudamiento anual para el Estado.
8: Va a aumentar necesariamente la congestión de las autopistas y la congestión de la ciudad porque va a incentivar el uso del auto. El incentivo del uso del auto va a desincentivar el uso del transporte público.
2: Bajo estricta medida de seguridad se realizó el funeral de Héctor Cárdenas Venegas, líder narco que pagaba 100 millones de pesos por la cabeza de la alcaldesa de Lo Espejo.
9: Que hayan asesinado a alguien antes de las 5 de la tarde a plena luz del día, que esto haya sido un enfrentamiento entre bandas, creo que muestra cómo estas bandas, cómo el crimen organizado se mueve con absoluta impunidad.
0: Calles anegadas, cortes de energía y fuertes lluvias que pasan los 200 milímetros en la precordillera deja hasta ahora el sistema frontal que azota la región de la Araucanía.
10: Estamos con bastante alerta, las lluvias van a continuar, va a aumentar el viento. Nuestra principal preocupación son el aumento de los cauces de los ríos.
2: En el exterior, desde Washington, el presidente chino Xi Jinping llamó a Estados Unidos a construir una relación de socios y no rivales. Hoy será recibido por Donald Trump en la Casa Blanca.
0: El presidente de Irán acusó en Naciones Unidas a Estados Unidos e Israel de violar el derecho internacional en sus ataques.
2: Al menos 9 muertos dejó un nuevo ataque de Rusia con misiles contra Ucrania.
0: La CIA alertó de un ataque ruso con drones en contra de España, Francia o Italia.
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13: Exactamente 8 de la mañana con 32 minutos.
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6: Bien, continuamos. Vamos a establecer el contacto ya con Marcela Gallardo para que nos cuente detalles de lo que está pasando a esta hora en diferentes calles del Gran Concepción. Marcela, ¿cómo estás? Buen día.
7: Hola, hola. Muy buen día, Han. Desde la UOCT saludamos a la audiencia que se suma a la sintonía de Radio Bio Bio Concepción y les recordamos que para esta jornada se anunciaron intensas precipitaciones. Llamamos a extremar las precauciones en movilidad, reducir las velocidades y respetar los espacios entre vehículos. En cuanto a la situación del tránsito a esta hora en la ruta 160, vemos congestión de ingreso a Coronel desde Verdi. Ya en Lomas Colorada, el tránsito aumenta hacia Concepción, mientras por la avenida Pedro Aguirre Cerda está registrada alto tráfico en ambos sentidos de circulación entre el puente Los Batros y Los Canelos. Saliendo de San Pedro, vemos congestión en el puente Juan Pablo II. Esta se extiende por Alessandri hasta el Trébol. El puente Yacolén también presenta alto tráfico, pero es mucho más fluido hacia Los Carrera. Por la autopista aumentan los traslados hacia Talcahuano desde el puente O'Higgins y hacia Concepción se ralentiza desde el Servicentro de Brisas del Sol hasta el Trébol. Por el camino a Penco ya se modera paulatinamente el tránsito hacia Concepción desde Cosmito. Ya en Concepción, por Alonso de Rivera, vemos tránsito lento hacia el Trébol desde el puente Lientour. Y por Paicaví, también en dirección al Trébol, se ralentiza desde Ejército. Vemos tráfico aumentado por Los Carreras en toda su extensión y en ambos sentidos de tránsito. San Martín ya registra tránsito lento desde Rengo. Por Chacabuco, la circulación también se ralentiza desde Rengo hasta Juan Bosco. Mientras Víctor Lamas se presenta congestión desde Lincoln hasta Ongolmo. Finalmente, desde Chiguayante a Concepción también continúa la congestión, tanto por la avenida Pedro de Valdivia como por Costanera, bien digo, desde Lonco. Esto es lo más destacado que podemos compartir al minuto desde Transporte Informa del Ministerio de Transportes y Telecomunicaciones.
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5: Ocho de la mañana, 38 minutos.
6: Claro, nos comentan auditores respecto de la situación ahí en la ruta 160 que provoca esta importante congestión, esto en el sector de Escuadrón. Y tiene que ver especialmente respecto de el semáforo que se encuentra en este lugar.

0: lugar. Y ya durante varias semanas nos han comentado nuestros auditores, también lo hemos comentado aquí en la radio, respecto de una mala sincronización del semáforo que está ahí en el ingreso hacia Oxiquim. Ese es el mayor problema que nos han comentado nuestros auditores durante la mañana especialmente, y que provoca una importante congestión. Por eso el llamado que hacen ellos es que, bueno, a los organismos pertinentes que sufren esto, que simplemente volver a sincronizar este semáforo para que haya una circulación mucho más expedita. Repetimos, ruta 160, sector Escuadrón, ahí a la altura para ingresar a Oxiquim.
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1: Ocho de la mañana, 39 minutos.
0: Bueno, y se reabrió el paso vehicular en parte de la Plaza Perú, la primera etapa de la recuperación de este espacio. Los locatarios han mostrado alegres y optimistas de los avances. Nos cuenta de esto Carlos Morales.
3: Con la presencia del alcalde y parte de los locatarios de la plaza, se abrió el primer tramo al tránsito vehicular que va desde Paicaví hasta Cochrane. El alcalde Muñoz sostuvo que, luego de la ampliación de 45 días más de los trabajos a la empresa, esta se mostró dispuesta a entregar por etapas, cuestión que ayudará a la visitación de la zona.
4: Pero sin embargo, en paralelo vamos a ir abriendo espacios, y uno de esos espacios es la habilitación de Paicaví hacia Chacabuco, el paso vehicular, y también desde la diagonal Pedro y Reserva hacia Chacabuco, y también varios espacios peatonales. La iluminación ya está funcionando, y lo otro que llegaron las baldosas, por lo tanto vamos dando las terminaciones hacia el interior del brazo. La idea es achicar el espacio donde se está interviniendo, y lo que lo han pedido los locatarios, no vamos a quedarnos con los brazos cruzados mientras la empresa termina.
3: Los más optimistas con esto son los propios locatarios, quienes tienen la esperanza que esto va a aumentar el paso de personas por la plaza, pero también las ventas de los diferentes locales. Así lo sostuvo Tomás Acuña, vicepresidente del gremio gastronómico de la plaza.
5: Estamos contentos, creemos que es un signo súper importante que tiene que ver con que hay avances. Esto, desde la mirada de los flujos, nos va a ayudar. Se puede volver a caminar por la Plaza Perú, se puede volver a andar en auto en la Plaza Perú. Así que creemos que es un avance súper importante, y que además creemos que ahora que la empresa va a cumplir con los plazos y va a entregar de aquí a unos 30 días más este espacio.
3: Para Carlos Olivares, presidente del gremio, esto trae esperanza en el término de la obra, más con este hito.
6: Es una excelente noticia, es una muestra de que ya la obra va terminando, de que se va haciendo entrega, que la empresa está avanzando. Así que nosotros estamos muy contentos de poder estar aquí en este hito de apertura de calle.
3: El municipio sostuvo que han llegado de manera progresiva los materiales faltantes, como por ejemplo las baldosas, cuestión que mantenía detenido el avance de las aceras peatonales. Es por ello que, en palabras del alcalde Héctor Muñoz, la Casa Edilicia se mantendrá supervisando los avances de las obras para que se cumplan los plazos. Está comprometida la apertura de calle Augusto Dalmar, que conecta la plaza con el Hospital Regional, para la próxima semana.
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8: Faltan 14 minutos para las 9 de la mañana.
9: Bueno, y una semana se cumple de la paralización de los trabajadores recolectores de basura en Coronel y que mantiene a la comuna bajo un plan de contingencia y un servicio que se desarrolla de forma parcial, donde pasajes, calles y plazas concentran desechos domiciliarios. Bueno, tiene el detalle de esto José Manuel Lagos.
10: Una semana se cumple desde que los trabajadores recolectores de la basura pertenecientes a la empresa Solo Verde decidirán paralizar sus funciones exigiendo la salida de la compañía. Esto por incumplimientos previsionales y la falta de condiciones laborales tras el desalojo de su centro de operaciones en el sector Escuadrón de Coronel ante la deuda de la citada firma con la dueña del terreno, lo que generó que el proceso judicial se concretara mediante un receptor y la colaboración de carabineros. En ese contexto, la municipalidad activó un plan de contingencia con la contratación de la empresa Starco y 6 camiones que de momento no dan abasto debido a la acumulación de desechos domiciliarios tras las fiestas patrias.
11: Los camiones que están recolectando los de turno pasan por la avenida nomás y no pasan por otro lado. En las villas, calles, población está la pura embarra.
12: Porque estamos hasta el cogote con la basura aquí en la casa. Por todos lados hay basura.
13: Yo no he visto el camión por lo menos. Yo personalmente estoy todo el día aquí jubilado, así que tengo tiempo para darme cuenta. No ha pasado, ¿cómo? Y la basura sigue, bueno, y para atrás, usted viera para atrás, ¿cómo está?
10: Y si bien los cuestionamientos hacia Solo Verde se han dado en lo que va del año, con otras 2 paralizaciones de los trabajadores, desde la Corporación Edilicia aseguraron que los insumos para terminar anticipadamente el contrato los reunieron en agosto pasado, no obstante las multas aplicadas a la empresa tras las movilizaciones pasadas. Por lo anterior, el alcalde Boris Chamorro convocó una sesión extraordinaria del Consejo Municipal para este jueves, donde se concretará la salida de la empresa y zanjar el trato directo con Starco por 30 días.
14: Y la contratación del trato directo para poder tener no 6 camiones, sino que pasara a cerca de 14 camiones recolectores de residuos, que nos va a permitir tener ya desde el día sábado un servicio que dé cobertura a la necesidad que tenemos en nuestra comuna. Este es un trato directo por 30 días, mientras se desarrollan las modificaciones presupuestarias respectivas.
10: Mientras tanto, los concejales Celina

0: Nur y Valesca Carrillo esperan que ante la emergencia aumente la flota de camiones durante esta semana y también se paguen las previsiones de los trabajadores.
1: Aumentar el número de camiones y también el número de días de este trato directo que se ha hecho con la empresa Starco, a objeto de tener los tiempos necesarios para poder llamar a una licitación que permita resolver este tema hasta febrero, que es el tiempo que dura el contrato con Suelo Verde.
2: Desde el Consejo Municipal estamos esperando los plazos administrativos que están establecidos por ley para poder efectivamente hacer término anticipado del contrato, hacernos cargo de ser solidariamente responsables de los trabajadores de la recolección de residuos domiciliarios para poder pagar las cotizaciones, las remuneraciones que no están pagadas.
0: Mauricio Cortés, presidente del Sindicato de Recolectores de Basura, esperen que de no haber mayores inconvenientes puedan reanudar sus funciones el próximo 1 de octubre con la nueva empresa.
3: Me refiero al término del contrato ya formalmente, haciendo el proceso del trato directo, poder que llegue una empresa competente a tomar el servicio.
0: En materia sanitaria, se espera que este jueves la Seremi de Salud entregue antecedentes sobre el plan de contingencia desarrollado por el municipio ante la llamada crisis de la basura, dado que si bien el servicio es desarrollado por privados, la tarea está en manos de las corporaciones edilicias.
4: Faltan 11 minutos para las 9 de la mañana.
5: Una y más de una docena de viviendas se vieron afectadas por el rebalse ingreso de aguas servidas a sus viviendas luego del último sistema frontal. Vecinos exigen una solución definitiva al problema que dijeron se provoca por el colapso de alcantarillados. Tiene la información Verónica Valenzuela.
6: Pérdida de muebles, casas infectadas y problemas de salud es el problema que dejó el rebalse de aguas servidas en Villa Buenavista, en el sector Andalien de Concepción. El último sistema frontal hizo que el sistema de evacuación de agua lluvias y alcantarillados colapsaran, según señalaron los vecinos del sector, provocando un grave problema sanitario en cerca de 15 viviendas.
7: Llegué y ya el agua estaba en mis tobillos. Lo que pudimos con mis vecinos, subimos refrigeradores, tengo vecinas de la tercera edad. Fue súper complejo, yo tengo niños de 5 años, de 10 años. La cama de mi hijo se inundó toda. La ducha, la taza del baño se me subió completa.
8: La red del ducto de desvío no da abasto. Y ellos, la respuesta es que solamente limpian y limpian a media. Yo creo que esto ya es mucho tener a la rodilla, como decía mi vecina, tener el agua con agua servida dentro de la casa.
6: Desde el municipio, el delegado sectorial de Barrio Norte, Jorge Sepúlveda, dijo que se aplicó las respectivas fichas FIBE en las viviendas afectadas, donde se mantiene comunicación con los residentes.
9: Se aplicó la ficha FIBE, se realizó la sanitización de todo lo que es la calle Virgen del Boldo, entre Millantú y Pasaje 4, que fue el sector más afectado, y también se hicieron todas las limpiezas de rejillas, sumideros respectivos. Y estamos en permanente comunicación con la directiva, los dirigentes y los vecinos del sector Entre Sueños y Buenavista.
6: Señalaron además que se notificó a Esvío, quien es la encargada, dijeron, de realizar la sanitización de viviendas. Consultado a la empresa, respondieron a través de un escrito que el sistema de recolección de aguas servidas del sector Buenavista en Andalien funciona correctamente, descartando que el problema sea responsabilidad de ellos y asociando lo ocurrido más bien a una falla que presentaría el colector de aguas lluvias. Agregaron que a pesar de que los hechos no responden a responsabilidad de desvío, se realizó la limpieza y sanitización de la vía pública.
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1: Faltan 6 minutos para las 9 de la mañana.
3: Bueno, ayer el precio del dólar subió 15 pesos con 95 centavos al cotizarse a 962 pesos con 60 centavos comprador y 962 pesos con 90 centavos vendedor. El euro, en tanto, cotiza en 1.091 pesos con 83 centavos. La unidad de fomento para hoy está a 41.008 pesos con 10 centavos. Ayer, en tanto, el precio del cobre bajó un 0.42% en la bolsa de metales de Londres al transar en $6.68 la libra, mientras que el precio del petróleo Brent subió un 2.2% en Londres, donde el barril cotiza a $105.41.
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3: Unisenapred decretó alerta amarilla para la región del Biobío por crecida de ríos. Además, una persona falleció en un accidente de tránsito en la ruta del Itata. Nos cuenta de todo esto Verónica Valenzuela.
7: Senapred ha declarado alerta amarilla ahora regional por crecida de río. Hablamos de una alerta amarilla que se extiende ahora no solo a la comuna de Arauco, sino que a la región del Biobío, producto de las intensas precipitaciones que derivarán entonces de un aumento de los caudales de distintos ríos de la región del Biobío, y es en atención a ello entonces que se decide tomar esta decisión, que incluso ya ha derivado de la emisión de algunos mensajes preventivos de SAE en algunas comunas como Arauco y Curanilahue, donde se da cuenta de que los vecinos que estén cerca de estos sectores no se deben acercar de manera preventiva, reiteramos, a, por ejemplo, el río Pichilo en la comuna de Arauco, además de los ríos Rana, Curanilahue y del estero Plegarias en la misma comuna, esto frente a la crecida de estos cauces de agua. En la misma materia, sistema frontal, nos trasladamos a la región de Ñuble porque ahí hubo un accidente durante esta mañana. Un vehículo volcó en el sector de Quinchamalí, en Chillán Viejo, región de Ñuble, donde lamentablemente un automovilista perdió el control de su vehículo, terminó volcado y se ha informado que este conductor lamentablemente resultó fallecido. En este lugar trabaja a esta hora personal de la CIAT de Carabineros para esclarecer en qué circunstancias ocurre este accidente de tránsito, que reiteramos entonces deja una persona fallecida, el conductor de este automóvil que volcó durante esta madrugada en el sector Quinchamalí de la comuna de Chillán Viejo, región de Ñuble. 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
1: Faltan 2 minutos para las 9 de la mañana.
3: Bueno, repetimos la información que nos contaba Marcela Gallardo más temprano respecto de esta situación que Hay en la comuna de Chiguayante, específicamente en 8 Oriente hacia Concepción, hay un accidente de tránsito a la altura más o menos del supermercado Unimark, que se encuentra

0: allí en 8 Oriente, en dirección a Concepción, y eso ha provocado que a esta hora haya una importante congestión, repetimos, por Avenida 8 Oriente, esto en la comuna de Chiguayante. Y 13 delincuentes se fueron detenidos tras protagonizar un portonazo, esto en la comuna de Penco. Tras no lograr huir en el vehículo hurtado, se subieron a una micro, siendo detenidos en Lirquén. Esta particular situación ocurrió a eso de las 16 horas con 30 minutos de ayer, cuando 3 delincuentes robaron un vehículo bajo la modalidad de portonazo en calle Membrillar con Carrera. No obstante, cuando intentaban abandonar el lugar, se encontraron con una calle sin salida. Como no conocían el sector, finalmente resolvieron abandonar el auto, llevándose consigo un notebook y dinero en efectivo que estaba al interior del móvil. Así lo confirmó el capitán Matías Lara, de la Tercera Comisaría de Penco.
1: El portonazo se había concretado, pero estos sujetos posteriormente habrían desistido y se habrían descendido del vehículo porque esta era una calle sin salida y aparentemente los sujetos no conocían el lugar. Por lo tanto, huyeron a pie del mismo. Por lo tanto, con información aportada por la víctima, como también con testigos del lugar, se pudo determinar que estos sujetos habían huido del mismo abordando un bus de locomoción colectiva.
0: Con los antecedentes, el personal policial comenzó a fiscalizar a diferentes vehículos de la locomoción colectiva y en uno de ellos fueron encontrados, logrando la detención de los sujetos. Sobre el procedimiento, el oficial sostuvo que los sujetos estaban armados, pero con una pistola de juguete.
1: Locomoción colectiva que se dirigía hacia Tomé, esto en la ruta 150 con la esquina con Fresia, donde se logró la detención de estos tres sujetos que correspondían a un mayor de edad y dos menores de edad, y a quien también se les pudo recuperar la totalidad de las peces que ellos mismos habían sustraído, como también un arma de juguete que también habían utilizado en el hecho.
0: Respecto a los antecedentes penales de los detenidos, el capitán señaló que mantienen antecedentes penales y policiales anteriores. Se precisó que el mayor de edad y los dos menores de edad tenían medidas cautelares vigentes, uno con arresto domiciliario total y el otro con arresto domiciliario nocturno.
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3: 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Nueve de la mañana, 4 minutos.
4: Bueno, y una dura crítica al gobierno del presidente Boric y a quienes dieron contexto y respaldo a la violencia en la provincia de Arauco realizó el abogado querellante de la familia Grolmus. Sus dichos llegan después de la histórica condena conseguida contra la cúpula de la RML en este emblemático caso de violencia rural. Tiene los detalles Mauricio Gándara.
5: Más de 1,000 años de cárcel deberán cumplir en total los 18 condenados por el incendio y homicidio frustrado del molino Grolmus, hecho registrado el 29 de agosto del año 2022, que terminó con la destrucción total de este histórico lugar construido en 1915 por colonos alemanes y con gravísimas lesiones y secuelas a 2 integrantes de la familia propietaria. En entrevista con la radio, el abogado querellante de la familia Rafael Poblete apuntó directamente al gobierno del expresidente Boric, señalando que el contexto creado por su administración y el sector que lo respaldaba contribuyó decisivamente al ataque.
6: El atentado al molino Grolmus acontece el 29 de agosto del año 2022. El 5 de septiembre del año 2022 se celebraba el plebiscito constitucional de la Convención Constituyente, que tenía por objeto aprobar ese proyecto de la Convención Constitucional que creaba el proyecto, la Constitución de Lisa Loncón, que creaba un pueblo plurinacional, hablaba del Gualmapu y esta serie de otras cosas.
5: El abogado de la familia Grolmus añadió que la administración Boric debilitó el Estado de Derecho y criticó duramente su postura frente al estado de excepción en la zona del ataque.
6: El presidente Piñera había decretado el estado de excepción de emergencia en septiembre del 2021 y había decretado un estado de emergencia pleno y que estaba dando resultados. Pero sin embargo, cuando asume el presidente Boric, su primera medida fue eliminar el estado de emergencia. Y luego, con la fuerza de los hechos, en mayo del año 2022 repuso el estado de emergencia, pero un estado de emergencia acotado. Y 10 días, 15 días después, tuvo que reponerse el estado de excepción y decir, sabe, tiene que reponerse el estado de excepción y la prioridad es defender la vida de las personas, porque no puede ser un estado de excepción cuya prioridad sea defender los caminos, no la vida de las personas. Todo ese contexto debilitó al Estado.
5: Rafael Poblete criticó también el uso de la palabra Gualmapu por la ex ministra Isquia Siches y dijo que el presidente Boric apoyó la causa visitando Temucuicú y validando, en su opinión, tomas violentas de terreno, sumando elementos para el contexto que habría dado sustento a la violencia que sufrió la macrozona sur en la época del atentado.
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4: Se reabrió el paso vehicular en parte de la Plaza Perú, la primera etapa de la recuperación de este espacio. Una semana cumple la paralización de los recolectores de basura en Coronel y que mantiene a la comuna con gran parte de los desechos domiciliarios en las calles. 3 delincuentes se fueron detenidos tras protagonizar un portonazo en Penco. Y Senapred decretó alerta amarilla para el Biobío por crecida de ríos. Nueve de la mañana con 7 minutos. Cerramos esta edición de Radiograma. Gracias por informarse junto a nosotros. Ya viene toda la información del deporte. Quédese, que tenga un buen día.
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5: ¿Qué tal? ¿Cómo están? Muy buenos días. En el deporte se va a seguir jugando hoy octavo de final de la Copa Chile, partidos de ida. Ayer dejó interesantes resultados, por ejemplo, el triunfazo que consiguió en el Estadio La Granja Deportes Concepción frente a Curicó, una goleada inapelable, 4-0 ganaron los Lilas, el León de Collado se impuso en el partido de ida. La tiene compleja Curicó para darlo vuelta, es el marcador bien contundente a favor del Conce. Deportes Iquique recibió a Antofagasta, empataron a uno, y La Calera empató a uno de local frente a la Universidad Católica, que no pudo resolver el puzzle, el acertijo que le plantó en cancha Unión La Calera. Para hoy, 6 de la tarde, O'Higgins va a recibir a Deportes Santa Cruz en el estadio El Teniente a las 20:30, 8:30 de la noche. Everton será local ante Universidad de Chile en el estadio Sausalito. No olvidemos que tenemos fecha FIFA, así que vamos a estar atentos también durante los próximos días a lo que haga la selección chilena masculina adulta en esta gira por Norteamérica, donde va a enfrentar primero a Canadá el sábado a las 20 horas, después a Estados Unidos el martes 29 a las 9 de la noche y finalmente a México el martes 6 de octubre a las 23:30 minutos. Todo va a partir, todo va a comenzar pasado mañana ante Canadá en Toronto. En cuanto a los motores, recuerden ustedes que este fin de semana se corre el Gran Premio de Fórmula 1 de Azerbaiyán, el 15º de la temporada, que hoy ya tuvo su primera práctica libre y el mejor tiempo lo marcó el británico de Mercedes George Russell, seguido del piloto de Red Bull, el neerlandés Max Verstappen, y detrás el piloto de Ferrari, Charles Leclerc. A esta hora se está llevando a cabo la práctica libre número 2. Mañana, tempranito, hora nuestra, tendrá lugar a las 5:30 de la mañana la práctica 3 y la quali se va a correr a las 9 de la mañana. El día sábado partirá la carrera desde las 8 de la mañana, así que vamos a seguir atentos. En los Juegos Sudamericanos, los Odesur, la delegación chilena sigue en el 5º lugar del medallero, solo superada por Brasil, Argentina, Colombia y ahora Venezuela. Ahí estaban peleando el 4º lugar, pero los venezolanos se alejaron en medallas de oro, así que quedaron bastante por sobre Chile. Son 6 medallas de oro de ventaja que ahora tiene Venezuela. Iban uno arriba Chile, uno arriba Venezuela y ahora marcó distancia el equipo venezolano. Oro para la tenimesista Daniela Ortega en single. Martina Bail en los 400 metros planos hizo una linda carrera, marcó 50 segundos 45 centésimas, superó el récord sudamericano que tenía su mamá, Jimena Restrepo, que era de 51,31 en los Juegos de 1994. Hay que precisar algo, sí. El récord de Jimena Restrepo, la mamá de Martina Bail, fue en estos Juegos, en los Odesur. Ese es el récord que batió Martina Bail. Pero el récord sudamericano en general de esta distancia, los 400 metros planos, lo sigue teniendo Jimena Restrepo, que marcó en 1992, en los Juegos Olímpicos de Barcelona, 49 segundos 64 centésimas. Hay que decir que Martina Bail está muy cerca también de ese récord y obviamente todo el mundo ahí está esperando que pueda batir lo que hace ya un montón de años marcó su mamá allá en Barcelona. Así que ahí está ese juego, ¿no? La expectativa de todo eso todavía no se cumple. Lo del Lobo del Sur ya se cumplió anoche. El kayakista Jesús Martínez en la contrarreloj del Kayak Cross también ganó oro. Plata para la pareja compuesta por Aranza Villalón y Scarlett Cortés en la Madison en ciclismo. También los ciclistas Diego Rojas y Jacob Decker en Madison. La canoísta Florencia Aguirre en slalom. Las tenimesistas Daniela Ortega y Paulina Vega en el doble femenino. Laura Acuña en los 1500 metros planos. El escalador Benjamín Vargas en boulder. Martín Sáez en los 110 metros vallas. El karateca Rodrigo Rojas en categoría más de 84 kilos. El equipo de fútbol femenino. Y los tenimesistas Gustavo Gómez y Nicolás Burgos en doble masculino. En cuanto a las medallas de bronce, Martín Kuyubdian en los 400 metros planos. El escalador Joaquín Urrutia en boulder. Brahim Albayay en remo coastal single. Brahim Albayay y Rafael Aravena en remo coastal doble, Valentina Ríos en tenis de mesa single, la selección femenina de balonmano y José Gallego junto a Martín Lacroix en squash doble. Todavía queda hoy, mañana y pasado, quedan 3 días de competencia y la posibilidad de que Chile pueda, ojalá, superar la cantidad de medallas que ganó el 2022 en Asunción. Está a 9 medallas, fueron 131, ahora lleva 122 y marcha en el 5º lugar del medallero general. Finalmente, les contamos que en la Liga Nacional de Básquetbol, torneo de clausura, fase nacional, anoche en la Casa del Deporte, la Universidad de Concepción superó cómodamente por 96 a 76 a Puerto Varas. El próximo partido del Campanil será también de local el domingo a las 7 de la tarde contra Puerto Montt. 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
1: Las siguientes personas tienen documentos en nuestros estudios: Elena Atencia Banques, Paulo Varela Ortega, Adrián Castillo Hermosilla y Constanza Utreras Ortiz. 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

0: Vamos a retomar ahora el contacto con Verónica Valenzuela. Decretan alerta roja para la comuna de Arauco por la crecida del río Pichilo. Verónica.
1: Claro, porque en vista de un aumento del caudal del río Pichilo, el SENAPRED ha declarado la alerta roja para la comuna de Arauco por desborde. Esto, como ya lo decíamos, por el aumento del estero Pichilo, emitiendo además una evacuación, una alerta SAE de evacuaciones que indica que se debe evacuar la ribera del río Pichilo por desborde en los sectores de Pichilo y La Faja, esto en la comuna de Arauco. Reiteramos la información, debido al aumento del caudal, entonces se ha decretado alerta roja para la comuna de Arauco por desborde y se ha emitido una mensajería a SAE ordenando evacuar los sectores de Pichilo y La Faja por desborde del río Pichilo en la comuna de Arauco, región del Biobío. Alerta roja que estará vigente a contar de este momento y hasta que las condiciones lo ameriten. 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

Can I Get It? Con Adili en la radio. ¿Cómo están? Muy buenos días. ¿Cómo ha llovido? ¿Cómo ha llovido? Bastante. De hecho, hay sectores que están bien complicados, como la comuna de Arauco, por ejemplo, con esta crecida del río Pichilo, que nos decía Verónica Valenzuela, que ella nos informaba. Senapred decretó alerta roja. Se decretó también alerta amarilla para la región, para toda la región del Biobío, por parte de Senapred también, a raíz de las intensas precipitaciones que hemos tenido en las últimas horas. Se esperaba que estas intensas precipitaciones las sintiéramos también ayer durante la jornada completa, pero fue más desde la noche, ¿no es cierto? Y esta madrugada también, cuando más se ha sentido la cosa. Así que vamos a mantenernos atentos, porque en un principio, recordemos que la lluvia iba a ser miércoles y jueves, pero se ha extendido también el pronóstico para el viernes. Por eso es que vamos a estar actualizando el informe de meteorología para lo que viene, sobre todo viernes y el fin de semana también. Que tengan un gran jueves. Gracias por acompañarnos, como todos los días. Gracias por estar ahí, ahí, allí y allá también. Muchísimas gracias. Si se quieren comunicar con nosotros, lo pueden hacer a través de la línea telefónica gratuita 800-726-726. Pero también se pueden comunicar al WhatsApp al más 56 99 200 78 78. Que tengan una buena jornada. Les mandamos un gran abrazo y los invitamos a seguir junto a la radio.

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pasó que ayer estuvo de cumpleaños Bruce Springsteen, ¿cierto? ¿Tú, ayer fue, ¿no? ¿Tu cumpleaños? ¿Cuánto cumplió? 77, ¿no? Bruce. Así que, pucha, Bruce, sorry, pero es que tuvimos muchas cosas ayer en la mañana, así que se nos pasó tu cumpleaños. No, lo teníamos presente, pero después con tanta cosa que hay, nos faltaba unos minutitos ahí, le habíamos mandado su abrazo a la distancia a Bruce Springsteen. 77 años cumplió ayer, 23 de septiembre. Famosísimo. Es una especie, Bruce Springsteen es como, entre otras cosas, ¿no? Compositor, cantante, músico y bla, bla, bla, pero es una especie como de cronista de la vida del trabajador estadounidense, ¿no? Y del obrero estadounidense, ¿no? Es una especie de cronista que a través de sus canciones va contando lo que a ellos les pasa, lo que ellos sienten, sus aspiraciones, sus fracasos y sus victorias también, en fin, entre otras cosas, pero también canta canciones románticas, acompañado de hace muchísimo tiempo por la famosa E Street Band, ¿no? Aquellos músicos que son incondicionales a él y, por supuesto, caracterizado por esa intensidad interpretativa y además por esos conciertos tan largos, enormes que da, por su concierto Bruce Springsteen. Hay que prepararse, ¿no? Hay que ir al gimnasio un mes antes para después ir a un concierto de Bruce Springsteen, porque duran muchísimo, mínimo 2 horas y media. 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Faltan 18 minutos para las 10 de la mañana. 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Vamos a seguir, obviamente, atentos a lo que está pasando con este sistema frontal y actualizando permanentemente la información para que ustedes sepan, nuestros auditores. 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

0: Detuvieron a un sujeto por femicidio frustrado. La información policial la conocemos con Camila Elso.
1: Sí, información policial. Dentro de los próximos minutos, la brigada de homicidios de la PDI se va a referir a la detención de un sujeto por el delito de femicidio frustrado. Y es que según la información, antecedentes que manejamos hasta este momento, el hecho que se registró el pasado mes de marzo de este año, cuando el sujeto, expareja de la víctima, llegó hasta el domicilio de la mujer. Es en ese contexto que la víctima le negó la entrada a esta vivienda y el sujeto le lanzó un elemento incendiario contra la propiedad con la clara intención de quemar la casa de la víctima. Son antecedentes preliminares por la detención de este sujeto por el delito de femicidio frustrado. Ampliaremos. 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
0: 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Vamos a seguir atentos a lo que está pasando con los Juegos Odesur, los sudamericanos que se están desarrollando en la provincia de Santa Fe, en Argentina, pero hay chilenos también que están jugando en otras partes del mundo, como por ejemplo Alejandro Tavilo en el tenis, que ya tiene rival para los octavos de final del torneo ATP 250 de Chengdu, después de dar vuelta a la página a un episodio bastante amargo, la derrota categórica de Chile ante España en la serie de qualifiers de la Copa Davis, jugando en terreno nacional. Perdieron 4-0, una de las derrotas, de hecho, de Alejandro Tavilo, que ahora tendrá que enfrentar a un francés. Va a jugar contra Adrián Mannarino, número 78 del ranking. En algún momento Mannarino

tuvo 17, ¿eh? Fue top 20 este jugador. Bueno, se va a medir con Tavilo, entonces no hay fecha todavía para este partido. Estábamos revisando acá el calendario y la verdad es que no. Manarino de hecho jugó esta madrugada y le ganó a un chino de apellido Shang. Y por eso es que ocupa el lugar para jugar contra Tavilo, que como es tercer cabeza de serie, no juega en la primera ronda, queda libre y tiene que enfrentar a un ganador de la primera ronda, que en este caso es Manarino. Como se juega en China, ellos tienen 11 horas más. Esa es la diferencia. O sea, aquí van a ser las 10 de la mañana, pongámosle 11 más. 10 de la mañana, 9 de la noche a esta hora allá en Chengdu. Así que lo más probable es que el partido esté programado para mañana o para pasado mañana, octavo de final de este torneo. Así que vamos a estar atentos. 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De Chiguayante hacia Concepción, un accidente de tránsito que había ocurrido allí, en ese lugar aproximadamente. Ahora está despejado, ¿eh? Está despejada la vía. Seguramente sacaron el vehículo que estaba ahí, accidentado, qué sé yo, pero el tema es que había un gran atochamiento vehicular allí en ese sector. Y ahora la cosa ya está mucho más transitable. De hecho, estamos revisando acá y no pasa absolutamente nada ya. Afortunadamente se normalizó la situación. Muy bien. 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Amigos, recuerden que luego a las 10 de la mañana llegarán las noticias del Informador.

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9: ¿Qué tal? ¿Cómo están? Bienvenidos al Informador de las 10 de la mañana. Establecemos contacto de inmediato con José Manuel Lagos respecto de la situación, el problema, grave problema que hay por el tiro de basura en la comuna de Coronel. José Manuel Lagos, adelante.
10: Se espera que en los próximos minutos, vale decir a las 10:15 de esta mañana, se inicie una sesión extraordinaria que ha sido solicitada en carácter de urgente en la comuna de Coronel del Consejo Municipal, con el propósito de abordar la crisis de la basura producto de los incumplimientos de la empresa Suelo Verde y la paralización de los trabajadores que ya se extiende por 8 días. Hay que señalar que durante esta sesión, que ha sido convocada en carácter urgente por el alcalde de Coronel, Boris Chamorro, se pudiera concretar el término anticipado del contrato con la empresa Suelo Verde desde la corporación Edilicia, así también la concreción de un trato directo por 30 días con la empresa Starco, compañía que está a cargo de este plan de contingencia desde la paralización de los recolectores de basura en la comuna de Coronel. Hay que señalar que hay algunos sectores de los que se proyectaba el paso del camión recolector durante la jornada de ayer, en donde este servicio no se ha cumplido, donde esta basura se ha ido acumulando en esquinas y pasajes de arterias principales en diversos sectores de la comuna de Coronel. En Coronel, Radio El Carapán.
9: Ampliamos ahora la información de la detención de este sujeto por femicidio frustrado, hecho ocurrido hace ya algún tiempo en la comuna de Hualpén. Nos cuenta Camila Elso.
11: Habla el subprefecto Enrique Guzmán, jefe de la Brigada de Homicidios de la PDI, para conocer más antecedentes respecto a la detención de este sujeto por el delito de femicidio frustrado en la comuna de Hualpén. Escuchamos la declaración de la autoridad.
12: Realizada por detectives de esta Brigada de Homicidios, informamos en este momento la detención de un hombre de nacionalidad chilena de 37 años de edad, tras ser sindicado como autor material del delito de femicidio frustrado con la modalidad de elemento incendiario, hecho que se habría suscitado el 13 de marzo del presente año, pasada la medianoche, en circunstancias que el detenido habría concurrido hasta el domicilio de su expareja y con la clara intención de poder ingresar a este inmueble, pese a existir medidas preventivas que no podía

0: hacerlo, y además ante la negativa de la mujer de poder acceder hasta la propiedad, este lanzó un elemento incendiario hacia la propiedad, al acceso principal, ¿cierto? Con la clara intención de encender la vivienda, estando la mujer en su interior, para luego ir en dirección desconocida. Y gracias al auxilio oportuno de personas que se encontraban en el sector, en primer lugar lograron rescatar a esta mujer con vida y luego extinguir el fuego, ¿no es cierto? Lo que permitió poder controlar esta situación, ¿ya? Este es un trabajo en conjunto realizado con el Ministerio Público, donde se recopilaron antecedentes relevantes que vinculaban a esta persona en el delito, gestionándose por ello la respectiva orden de detención, la cual fue materializada el día de ayer, en horas de la tarde, por detectives de esta brigada, ¿no es cierto?, en la comuna de Talcahuano.
1: Ahí escuchaban ustedes palabras de parte del subprefecto Enrique Guzmán, jefe de la Brigada de Homicidios de la PDI, en el lugar, Bío Bío, la radio.
2: Es todo en informaciones, son las 10 de la mañana con 5 minutos.
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clásico de Sandro, de Sandro el Gitano, que insuperable interpretación, no más allá de que hay otras versiones también de esta canción, tanto de argentinos como otros que no son argentinos. Hasta Juan Gabriel tiene una versión de Porque Yo Te Amo, ¿no? Y conocida la de Vicentico, ¿no? Los Fabulosos Cadillacs también tienen su versión de Porque Yo Te Amo, pero esta inconfundible, ¿no? E irrepetible, la de Sandro, es la top, de tops, ¿no? Versión del año 1961. Una muchacha y una guitarra, el álbum de Porque Yo Te Amo. 10 de la mañana con 15 minutos. 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Hay buenas noticias en el deporte. Medalla de oro en 800 metros planos femenino, la número 35 de la delegación chilena, la chica Barrientos. Se me fue el nombre en este momento. Valentina Barrientos, ganadora de la medalla de oro en los 800 metros planos en los Juegos Odesur. Bien, entonces seguimos sumando medallas de oro y ya sería las 123 en el total, en el acumulado, a 8 solamente de las medallas que logró la delegación chilena en Asunción 2022. La idea sería, obviamente, no solo igualar la cantidad de medallas, sino superarla también. ¿Todavía no conoce el Centro Comercial 21 de Mayo de Empresas Vega Monumental? 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Hay una situación preocupante, nos la contó un auditor, dice que, y quiere compartirlo con todos ustedes también, y en una de esas a alguien también le pasó esto, ¿no? Y a quien le podría pasar que ponga atención, porque la idea es que no ocurra. Dice que sus padres, personas ya grandes, no tienen más de 80 años, los abordó un tipo, una persona, un sujeto, en la farmacia Ahumada de Michimalonco, en la comuna de San Pedro de La Paz. Entonces este tipo llega y los engrupió o los chamulló, ¿no es cierto? Como que tenía unos documentos, entonces quería que ellos vieran unos documentos que él tenía. ¿Qué pasó? Que su papá sufrió una intoxicación, perdió el conocimiento y le sacaron plata, le quitaron la tarjeta. Esto se denunció en Carabineros y nos dice este auditor que su papá, de acuerdo al relato, ¿no?, fue drogado, lo asaltaron porque lo llevaron a un banco, al cajero automático, y él no tenía la más mínima idea de lo que había pasado, ¿no? Estaba totalmente desorientado, estaba perdido, estaba extraviado este señor mayor al que le pasó esto y no recuerda cómo llegó ahí. Y todo esto ocurrió después de que una persona lo intercepta en la calle, a la salida de la farmacia Ahumada y en Michimalonco, en San Pedro de la Paz, y después pasa todo esto que ustedes están escuchando. Así que hay que tener muchísima, muchísima precaución, sea uno una persona grande ya, mayor, adulto mayor, o sea, quien sea, ¿no? A uno lo pueden pillar, uno que a veces cree que se la sabe toda, a uno lo pueden pillar volando bajo en cualquier minuto. Ahora, esta persona hizo la denuncia en Carabineros. En los cajeros automáticos hay cámaras. Ahora, tengo entendido de que para que se pueda mostrar las imágenes de las cámaras tiene que haber una orden judicial. Por lo tanto, hay que iniciar acciones legales con casos como esto, por ejemplo, para que un juez dé la orden de que se revisen las cámaras y ahí se podría conocer la identidad de esta persona y todo lo que pasó, darle otro o complementar el contexto en el que ocurrió esta situación. Pero bueno, ahí está el testimonio, tengan cuidado, precaución con este tipo de cosas que a cualquiera le puede pasar. Gracias al auditor por la confianza, por habernos querido contar esto y esperamos que su papá se encuentre bien, porque más allá de lo que ocurrió, ¿no es cierto?, no le hizo nada físicamente, pero queda la secuela, ¿no es cierto?, el trauma, ¿no?, el shock de haber vivido algo así. Son las 10 de la mañana con 19.

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1: El 24 de septiembre del año 2018 murió Vicente Bianchi Alarcón, el reconocido compositor, pianista y director de coros y orquestas. Vicente Bianchi había nacido en Ñuñoa el año 1920. Creció junto al piano de la casa. La gente cree que todos los italianos son músicos. Y a mi padre le gustaba la música, pero mi madre era la aficionada. Entendía y me alentaba. Ella tocaba en un piano que me cedió y que se lo había regalado mi padre cuando se casaron, contó en una entrevista. A los 10 años, Vicente Bianchi tuvo su estreno en el campo popular, en el programa para niños El Abuelito Luis, de la desaparecida radio santiaguina Otto Beckers. Allí, sus padres lo llevaron a tocar el piano, era el año 1930. Bianchi había empezado a los 6 años a estudiar con los maestros Daniel Julio y Olga Águila, y a los 11, el año 1931, entró al Conservatorio de la Universidad de Chile, donde cursó estudios completos de piano, composición y dirección orquestal. A los 18 años empezó a escribir. Sus primeras piezas figuran en la película musical Amanecer de Esperanzas, del año 1941, de Miguel Frank. Entre sus obras de esa época está Abejorros, compuesta hacia el año 1942 durante una sesión con Malú Gatica. Además, le pertenecen los arreglos del himno del Club Deportivo de la Universidad Católica del año 1943. Sonia y Miriam, Lucho Gatica y los Guasos Quincheros, con quienes grabó Boleros, son algunos de los cantantes que trabajaron con Bianchi, quien en la época se perfiló como autor y director y abordó con su orquesta la floreciente escena radial. La radio iba creciendo y yo fui creciendo con ese movimiento. Tipo 17 años, ya organicé la primera orquesta grande con 12 o 14 músicos profesionales, recordaba en una entrevista. A comienzos de la década de 1940, con poco más de 20 años, ganó un contrato para dirigir una orquesta en la radio El Mundo de Buenos Aires. Actuó también en Uruguay y participó en grabaciones del sello RCA Víctor Argentino con Pedro Vargas, entre otros. Por 3 años trabajó alternadamente entre Argentina y Chile y en 1950 consiguió un segundo contrato, esta vez con la radio El Sol de Lima, en Perú. Allí llegó como director del trío Yanquirai, integrado por la cantante Geli Murúa, con quien se había casado el año 1947. Trabajó como director musical ahí hasta el año 1954. A su vuelta a Chile recordó: empecé a insistir en grabar música chilena. Y el año 1955, durante las fiestas patrias de ese año, el 18 de septiembre, Vicente Bianchi se sentó al piano a concretar una idea que traía desde Perú: componer música para versos de Pablo Neruda. Escogió el poema Manuel Rodríguez, del libro Canto General, y creó una tonada que estamos escuchando. Ese mismo año, en una velada con Neruda en la casa del juez René Pica, Silvia Infantas y los Baquianos llegaron a cantar por primera vez, para el poeta, la canción

0: fue el inicio de un trabajo sostenido con el poeta. Los siguientes pasos fueron el romance de los Carrera y el canto a Bernardo Higgins, escritos por Neruda para Bianchi. En total, Vicente Bianchi sumó 14 canciones sobre versos de Neruda, con quien entabló una amistad para siempre. Bianchi lo visitó en Isla Negra pocos días antes de la muerte del poeta en 1973 y este le entregó unos últimos versos, inéditos, bajo el título de La noche de Chillán. Con esos versos, que Bianchi guardó por 25 años, La noche de Chillán, interpretada por el grupo Santiago 4, ganó la competencia folclórica del Festival de Viña del Mar en 1998.
1: Tiene borrachos la noche de Chillán.
0: En agosto del año 2016, tras la insólita cantidad de 19 postulaciones previas, recibió por fin el Premio Nacional de Artes Musicales a sus 96 años. Tras ese premio, editó el año 2016 el disco Chile Fértil, que grabó en 3 jornadas junto a la Orquesta Sinfónica de Chile a cargo del histórico ingeniero Luis Torrejón, y 2 años después se lanzó Bianchi Inédito, un registro sinfónico de obras de música folclórica nunca antes grabadas e interpretadas por la Orquesta de Cámara de Chile bajo la dirección de Alejandra Urrutia. Ese sería el último disco de su vida, porque en la madrugada del lunes 24 de septiembre del año 2018, Vicente Bianchi falleció en su casa, en la comuna de La Reina, a los 98 años.
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5: Buenos días, voy por la Ruta Cabrero y a la salida de Concepción, pasado a los carabineros, antes de llegar a la ruta que va para Bulnes, hay un rodado de barro que cruza la carretera y no está señalizado. Es harto, pero no está señalizado y es peligroso. Tú te encuentras con ello al pasar una curva y solo te avisa el Waze, pero no hay ninguna otra señalización. Y aparte de eso, hay muchos pozones de agua en la ruta que tú te los encuentras por la mala mantención de, me imagino yo, los desagües. Porque aparte de ser una ruta donde tú pagas un peaje que tampoco es muy barato, debería estar en óptimas condiciones. Y se ve en las curvas donde si tú

0: vas así como muy despacio, el auto simplemente se te roncea y te puede pasar un accidente en la ruta de Concepción Cabrera. Así que la gente tampoco baja la velocidad porque van como que si el mundo se fuera a acabar, y está peligroso. La calzada no está buena, así que mucha precaución.
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10: Hace unos minutos, Camila Elso nos informaba de un sujeto que había sido detenido por femicidio frustrado. ¿Hay más antecedentes, Camila?
11: Sí, hay más antecedentes sobre este caso. También se va a referir el fiscal jefe de Talcahuano, Enzo Osorio, por la detención y respectiva formalización de este sujeto por el delito de femicidio frustrado. Bueno, fiscal, ¿qué antecedentes se manejan respecto a esto que va a ser formalizado este sujeto?
12: Bueno, se trata de una persona que tiene ya antecedentes previos por delitos de amenazas y de desacato, todos cometidos en contexto de violencia intrafamiliar y de violencia de género en contra de la víctima, que fue su conviviente. El día de ayer él enfrentó un proceso por el cual fue condenado y ante la inminencia de que iba a recuperar la libertad, nosotros estimando que había un riesgo para la integridad de la víctima, pedimos una orden de detención, la que el Tribunal de Garantía de Talcahuano concedió. Por esa razón ayer la Policía de Investigación lo detuvo y el día de hoy será formalizado.

0: ocurrió con este sujeto? ¿Qué fue lo que hizo? Ustedes decían igual también que habían registros audiovisuales.
1: Bueno, lo que se ha establecido en el curso de la investigación es que este sujeto en reiteradas oportunidades incumplió la prohibición de acercarse a la víctima. Fue hasta el domicilio de ella, la amenazó en reiteradas oportunidades, incumplió las medidas del tribunal y en una de estas ocasiones, en el mes de marzo del presente año, intentó incendiar la casa donde estaba la víctima con claras intenciones de causarle la muerte. Ese es el delito más grave y por eso será formalizado por un delito de femicidio frustrado.
0: Muchas gracias. Y escuchaban ustedes palabras de parte del fiscal jefe de Talcahuano, en Sosorio, respecto a la detención de este sujeto que va a ser formalizado por el delito de femicidio frustrado en el lugar. Bio Bio, la radio.
2: Gracias, Camila. También tenemos información con Fabián Polanco por una resolución judicial, un terreno que hay en disputa en la comuna de Chiguayante. Fabián.
3: La justicia dio la razón al vecino que el año 2024 adquirió un terreno que hasta hoy es parte de la Plaza José Palma Barrera en la comuna de Chiguayante. Andrés Salas pagó 45 millones de pesos por el paño, pero debido a que el municipio denunció como ilegal la compra, aún no ha podido tomar posesión de ese terreno. Eso hasta ahora, pues, en un fallo de primera instancia, el primer juzgado civil de Concepción acogió una demanda presentada por el vecino y estableció que efectivamente la Municipalidad de Chiguayante desde hace años incorporó a un bien de uso público, esto es la plaza en disputa, el terreno adquirido por Andrés Salas y que legalmente es entonces propiedad privada. Textualmente, la jueza Andrea Caro señala en su sentencia que no se desconoce la existencia de la plaza, sino que se constató que una parte de ella está emplazada sobre el inmueble de dominio del demandante y que se ha establecido que la municipalidad ocupa el paño privando a Andrés Salas de su tenencia. De allí entonces que el tribunal diera un plazo de 10 días al municipio para la restitución del terreno, paño que en la práctica corresponde a lo que se ha conocido como la Plaza José Palma Barrera. El fallo, sin embargo, podría ser apelado y ese plazo de 10 días entonces comenzará cuando se dicte una sentencia definitiva. 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

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Faltan 14 minutos para las 11 de la mañana. Que digo la hora antigua. 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Vamos a revisar la mínima de hoy. ¿Cuánto fue? ¿De cuánto fue? ¿Dónde está? Aquí está. 13.2 grados. Seguimos con superávit. Ha llovido en las últimas horas, por lo tanto, ahora tenemos 19,3% de superávit de agua caída, casi un 20%, casi una quinta parte de lo que llueve un año normal a la fecha tenemos, casi, estamos ahí, en el palo, 19,3. Ha caído 1.035 milímetros de agua, el año pasado imagínense 654,1, casi la mitad, y en un año normal 867,9 milímetros, tenemos 1.035 milímetros de agua caída a la fecha, y por eso que se han activado todas las medidas, ¿no? Y se han tomado todas las decisiones que ustedes han escuchado acá en la radio, esto de alerta amarilla para la región, la alerta roja que decretó Senapred para la comuna de Arauco por la crecida del río Pichilo. Y bueno, estamos atentos, ahí monitoreando, como siempre, cada vez que ocurre este tipo de situaciones, sigue lloviendo, con viento, a esta hora en el Gran Concepción y más allá también, en la región del Biobío. 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Recuerden que luego a las 11 de la mañana llegarán las noticias del informador. 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

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Oye, cuando los días están así, con lluvia, con viento, todo gris, la visibilidad disminuye, si no es necesario, mejor quedarse en la casita, escuchando la radio, tranquilito, regaloneando, a lo mejor preparando, comiendo algo rico, exquisito, delicioso, fantástico, maravilloso, estupendo. Y sí, pues, y así uno nos cuidamos y estamos ahí bien protegidos, bien resguardados, ¿no? Otros no pueden, tienen que sí o sí salir, tienen que hacer trámites, gestiones, bueno, la pega misma, ¿no? O los estudios también, pero sí, una persona no es estrictamente necesario salir, es mejor quedarse en la casita, ¿verdad? 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Hubo un accidente de tránsito, nos cuenta acá un auditor a la altura de Lonco, desde Chiguayante hacia Concepción. A la altura de Pascual Viribelis, de Chiguayante a Concepción. Nos dice un auditor acá que hubo un accidente de tránsito, precaución a los conductores. Y muchas gracias, muchísimas gracias al auditor por comunicarse con la radio. Recuerden que ya vienen las noticias del informador en Bío Bío, faltan 7 para las 11.

0: de Radio Bio Bio en la calle Esmeralda con la Costanera, el semáforo que da para doblar hacia la Costanera, hacia el mirador, no está. Y es medio difícil saber si uno puede doblar o no puede doblar porque no hay semáforo. Por favor, que se hagan cargo los del municipio. Siempre hubo semáforo, no sé qué pasó. La verdad que hoy día me encontré con eso y encuentro que es muy peligroso. Y en especial un día con lluvia que apenas se ve.
1: Muy buenos días, Radio Bio Bio. Iván por acá. Vehículo, se le cayeron cajas plásticas, cajas de cartón, bultos grandes, en el puente Juan Pablo II, acceso a San Pedro Concepción. Está muy peligroso porque las cajas están en la mitad del camino, a los lados, y hay muy poca visibilidad por la lluvia. Gracias.
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13: ¿Qué tal? ¿Cómo están? Bienvenidos a un nuevo Informador. Establecemos contacto de inmediato desde Arauco con Verónica Valenzuela.
14: Claro, porque con apoyo de personal de carabineros se está realizando la evacuación de las personas que siguen en la localidad de Pichilo. Justamente hablamos del sector donde se encuentra el puente Pichilo, donde debido a las intensas precipitaciones ya se ha comenzado a desviar el caudal del río, ingresando hacia las viviendas y también hacia parte de la calzada. Es por eso también que se ha restringido el tránsito en este sector, pero lo cierto, ya es que se está haciendo un llamado a estos vecinos a que salgan de sus viviendas en vista del aumento del caudal y del ingreso del agua directamente hacia sus viviendas. Hay apoyo de carabineros, también por parte de la delegación presidencial, equipos municipales que se encuentran desplegados y tratando de que estas personas efectivamente realicen este proceso de evacuación. Recordemos que ya se emitió una alerta SAE y es por eso que ya estas personas deberían haber evacuado. Sin embargo,

0: Hay personas que todavía se mantienen acá al interior y es por eso también que se ha presentado personal de carabineros para reiterar este llamado a la evacuación. Recordemos que son más de 100 milímetros los que han caído solamente desde las 10 de la noche hasta las 10 de la mañana, en menos de 12 horas, 100 milímetros en la provincia de Arauco. 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
1: Suspendido está el tránsito de vehículos, esto en el complejo fronterizo Cardenal Zamoré por la crecida de un río que cruza la ruta internacional. Tiene los detalles Pedro Abarzúa de Radio Bio Bio en Osorno.
2: Así es, la suspensión del tránsito en el complejo fronterizo Cardenal Zamoré tiene directa relación con lo que es la crecida del río Golgol a la altura del kilómetro 111 de la ruta internacional CH215. Este curso de agua cruza la ruta y particularmente es ahí donde se genera la preocupación. El aumento de las precipitaciones y el deshielo en la cordillera han hecho que la crecida del río interrumpa el tránsito y es ahí donde se pone el foco de preocupación por parte de las autoridades en la zona. Suspendido el tránsito de todo tipo de vehículos en el complejo fronterizo, Cardenal Antonio Zamoré se mantiene en esta jornada en la provincia de Osorno. 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
1: Bien, tenemos información ahora con José Manuel Lagos.
3: Porque la Seremi de Salud de la región del Biobío ha confirmado el inicio de un sumario sanitario en contra de la municipalidad de Coronel a propósito de esta paralización de los recolectores de basura que ya se extiende por octava jornada consecutiva. Hay que señalar que este sumario sanitario por parte de la Seremi de Salud del municipio coronelino tiene que ver con que la recolección de emergencia implementada por la municipalidad local resulta insuficiente para enfrentar el volumen de residuos acumulados. Por lo anterior, entonces, se ha considerado que aquí hay un incumplimiento, agrega la Seremi de Salud, de las obligaciones establecidas en el artículo 11 del Código Sanitario, y es por ello entonces que se instruyó a la Municipalidad de Coronel a aumentar la cantidad de camiones recolectores y la frecuencia de retiros, además de dar inicio a un sumario sanitario para investigar eventuales responsabilidades. En Coronel, Radio El Carbón.
1: Bien, tenemos información judicial ahora con Fabián Polanco.
4: En cualquier momento se va a realizar aquí en el juzgado de garantía de Concepción la formalización por el delito de secuestro de un ciudadano venezolano detenido a principios de semana por carabineros. Esto en el marco de un control vehicular en el que el pasajero del vehículo fiscalizado, un ciudadano venezolano también de 22 años, denunció estar secuestrado por el conductor del vehículo. Así es como se inicia entonces este operativo de carabineros que termina con Eduard Hernández Portegano detenido e imputado por el delito de secuestro, cargos que serán formulados por el Ministerio Público en esta audiencia que, reiteramos, se va a realizar aquí en el juzgado de garantía penquista en cualquier minuto y donde se espera que la Fiscalía solicite como medida cautelar la prisión preventiva. En Concepción, Bio Bio, la radio.
1: Son las 11 de la mañana con 7 minutos. Finalizamos este informador.
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llameando con Bob Marley en la radio, 11 de la mañana, 16 minutos, sigue lloviendo, seguimos atentos nosotros a las condiciones meteorológicas y a los cambios que pueda haber de aquí en las próximas horas, si es que los hay. Pero una vez a la cosa sigue exactamente igual, por eso mismo que estamos ahí monitoreando. Y en cualquier momento vamos a retomar contacto con la periodista Verónica Valenzuela, que nos estaba hablando y relatando lo que pasaba en la comuna de Arauco con esta evacuación de vecinos que viven en el sector que está aledaño al puente Pichilo, donde está trabajando carabineros, personal municipal también a esta hora están desplegados en el lugar. 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Oye, ¿ha ganado alguna otra medallita Chile o no? Nos quedamos ahí pegados en la 35. Nada. El pato en la laguna. Bueno, así como estábamos celebrando que Chile había ganado una medalla de oro en los Juegos Odesur y eso nos acercaba a Venezuela, que tenía 40 o tenía 40, Chile 34, con la 35 ya quedaba un poquito más cerca, pero resulta que Venezuela igual ganó una medalla, por lo tanto se volvió a alejar 6 medallas de oro. Ahora en cuanto a las de plata y a las de bronce, ahí estamos hechos, porque estamos superando a Venezuela. Chile tiene 44, Venezuela 38, Chile tiene 46 de bronce y Venezuela 42. Pero en las que mandan, que son las de oro, lamentablemente ahí estamos 6 abajo. 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Hay algo de congestión, no tanta, pero sí hay algo de congestión vehicular. ¿Se acuerdan que les contábamos que había habido un accidente de tránsito a la altura de Pascual Vinimelis, desde Chiguayante hacia Concepción, ahí en Lonco? Bueno, hay poquita congestión hasta ahora allí en ese lugar. Y respecto de una situación que se estaba dando en el puente Juan Pablo II saliendo hacia la comuna de San Pedro de la Paz, ya tampoco, todo resuelto, todo ok, no hay ningún inconveniente ahí, está fluyendo todo normal. Y pues la gente se está cuidando, esa es la idea, ¿no? A propósito de lo que hablaba una auditora hace poquitito, que nos mandó un audio, la escucharon ustedes, ¿no? Que está lloviendo, la visibilidad y todo eso, baja, terreno resbaladizo, todo lo demás, entonces hay que ser súper prudente y esa es la idea, esa es la tarea, el desafío, la idea, para que nadie tenga nada que lamentar.

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Gracias por comunicarse con la radio. Ya les vamos a contar qué fue lo que nos dijo un auditor. 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A propósito de autos y de conducción, un auditor nos mandó un mensaje. Nos dice que en la autopista a la altura del Trébol,

hay un líquido blanco en el pavimento, a ambos lados del pavimento, y solamente allí, en ese sector, probablemente cayó de un vehículo que iba en marcha, es probable, ¿no? Le preguntamos al auditor si se trataba de algo así como una espuma. Nos dijo no, que era solamente un líquido blanco, pero precaución en todo caso, porque puede ser resbaladizo, ¿no? Ya más resbaladizo que lo que puede estar el pavimento si se suma ese líquido blanco allí, justo en el sector de la autopista, hacia ambos lados, tanto hacia Concepción como hacia Talcahuano, pasando por el sector del Trébol. Así que habría que ver eso, ¿eh? Mucha precaución a los conductores, y vamos a permanecer muy atentos. Gracias a los auditores por comunicarse con Bio Bio. Muchísimas gracias por ponerse en contacto con nosotros. Recuerden, el WhatsApp, +569 9278 78. Te lo vamos a repetir, +569 9278 78, para los mensajes de texto, de audio. Si quieren nos enviar imágenes también, nos pueden mandar fotografías, nos pueden mandar videos. Los agradecemos. Gracias por ponerse en contacto con la radio.

alertar que los conductores que van por Pedro de Valdivia, hay un accidente en el cruce de Lonco. Ya están las unidades de rescate, de emergencia en el lugar, pero por favor bajen la velocidad. Los vehículos cuando llueve, las condiciones son distintas, así que más alerta, no tan rápido, al final van a llegar igual a su destino.

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21: Hola amigo de la Bio Bio, les quería comunicar que un camión se fue contra el cerro viniendo de Concepción hacia Ruta Cabrero, justo

0: San Nicolás.
1: Hay un paso nivel, todo, que se llama San Nicolás, aquí de Concepción, Ruta Cabrero. El camión se fue contra el cerro. Gracias, chao.

0: Hola, les mando un audio para informarles que en la rotonda de ahí del Trébol hay un choque, una colisión de varios vehículos, al menos 5, desde Concepción hacia Talcahuano. Entonces está bastante congestionado el tránsito, para que tengan mucha precaución. Hay autos hacia el lado izquierdo, hacia el lado derecho, para que vayan con mucho cuidado porque está lloviendo muy fuerte. Hay al menos, como les digo, 5 vehículos involucrados. Vi a una chica y hay autos al medio y en el bandejón, que hace que uno pueda retornar hacia el líder, por decirlo de alguna forma. Así que por favor, para que tengan cuidado, mucha precaución, porque la gente igual llega y se tira. Que tengan buen día.
1: Gracias, muchísimas gracias a la auditora. Mucha precaución, esto es en sentido Concepción a Talcahuano. Ya hay una tremenda congestión vehicular. A propósito de este accidente, nos decía ella claramente, ¿no? A lo menos 5 vehículos involucrados. ¿Tendrá esto que ver con este líquido blanco del que nos hablaba un auditor? ¿Se acuerdan que le dijimos que un auditor nos había señalado que a la altura del Trébol había en el pavimento un líquido de color blanco en ambos sentidos, hacia Talcahuano, hacia Concepción también? Nos decía que estaba, él veía que podía ser una sustancia viscosa, por eso se comunicó con nosotros y lo dijimos al aire. Era importante revisar esa situación, ver eso, y bueno, minutos después, no sabemos si directamente tiene que ver o no, pero mucha precaución, está resbaladizo el pavimento en todos lados, ¿no? Con esto de la lluvia, con los sedimentos que van quedando en el pavimento, que se mezclan con el agua lluvia y generan esta cosa como una especie de espuma que también se torna bastante resbaladiza. Por lo mismo hay que manejar con mucha precaución, con bastante cuidado. Y respecto de lo que hablaba la otra auditora, este camión, que es una especie de camión tres cuartos, que se fue contra el cerro a la altura del sector San Nicolás en dirección a Cabrero, la verdad es que no volcó el camión, no hay heridos tampoco, al parecer perdió el control del vehículo y se le fue el camión hasta que pegó contra el cerro, está la cabina completa. En fin, esa es la situación. Lo que ocurre es que parte del camión quedó en la pista derecha yendo hacia Cabrero, y naturalmente que eso está peligroso ahí, ¿no? Se lo puede encontrar alguien ahí de sopetón, de golpe, este camión que quedó medio atravesado ahí en ese lugar, a la altura del sector San Nicolás yendo de Concepción a Cabrero. Muchísimas gracias, estamos recibiendo bastantes audios, información por parte de nuestros auditores. Lo conversábamos acá también en estudio más temprano, hace algunos minutos. En la mañana estaba lloviendo, en la madrugada también, pero no con tanta intensidad como ha ocurrido en la última hora, hora y media aproximadamente, que es el momento desde el que nos han empezado a escribir bastantes auditores diciéndonos que ha habido un accidente por acá, otro por allá. Bueno, nosotros seguimos atentos a lo que está ocurriendo en ese sentido. Gracias nuevamente por comunicarse con la radio.

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2: Luz Sobrino Sanz fue una de las primeras arquitectas de nuestro país y que además contribuyó a la reconstrucción de la ciudad de Concepción después del terremoto del año 1939. Luz Sobrino había nacido en Chiguayante en el año 1913 y era hija del marino mercante Eladio Sobrino, que había llegado de España, de Fuente Olmedo, en Valladolid. Estudió arquitectura, sí, en Santiago, en la Universidad de Chile, y allí se graduó el año 1938. Una de sus primeras obras fueron unas cabañas en Isla Negra, de las cuales un amigo de su padre, ni más ni menos que Pablo Neruda, compró algunas con las que construyó su conocida casa

0: que hoy día es museo. Por aquella época, 1939, Luz Sobrino todavía era estudiante de arquitectura. Y ella misma lo recordó a propósito de un artículo publicado en el diario La Época en abril de 1988. Envió una carta al director, donde decía: "Señor director, hace algo más de 50 años yo era una feliz estudiante de arquitectura en la Universidad de Chile. Mi padre, viejo marino mercante español, que llegó a esta tierra contratado por la Compañía Sudamericana de Vapores y se quedó aquí, había comprado en Isla Negra unos terrenos que miraban al mar, terrenos en los que proyecté algunas pequeñas casas de weekend. Fue esta mi primera labor profesional. Pablo, o sea, Pablo Neruda, compró una de estas casitas. De esa compraventa nació una gran amistad con mi padre, que Pablo recuerda en varios de sus libros y también en el nombre que él dio a un barco que ostenta orgullosamente el nombre de Don Eladio. No fue, al comienzo, como se lee en su artículo, una sola habitación con una puerta y una ventana. Mi orgullo de alumna arquitecto constructora se ha sentido herido. Era un pequeño living, dos dormitorios, una cocinilla y un baño, varias puertas y seis ventanas. Acompaño una foto que más o menos testimonia mi verdad". Carta de la propia Luz Sobrino sobre esta primera obra que hizo, estas casas en Isla Negra. En enero de 1939, un violento terremoto asoló varias localidades del sur de Chile, entre ellas Concepción. Y al año siguiente, 1940, Luz Sobrino, que había nacido en Chiguayante, se radicó en Concepción, iniciando su trabajo de reconstrucción. Ayudó con sus proyectos a establecer un estilo moderno, con nuevas técnicas constructivas, también la estandarización del hormigón armado y la albañilería reforzada. Planificó más de 100 casas, pequeños mercados y varias construcciones industriales. Luz Sobrino también realizó muchas obras de arquitectura religiosa, como el edificio de la primera iglesia bautista de Concepción, ubicado en la calle Salas con Rosas. Pero el proyecto que la catapultó como la arquitecta de Concepción fue un edificio en calle Barros Arana, entre Colo Colo y Aníbal Pinto. La construcción destacaba por sus elegantes balcones curvos, con ventanales de vidrio también curvos. El primer piso estaba ocupado por locales comerciales y el segundo por departamentos. El año 1950, la edificación pasó a transformarse en el conocido Hotel Bio Bio, inmueble parcialmente demolido y transformado después del terremoto del año 2010. Una vez que se retiró, Luz Sobrino Sanz construyó el año 1972 el Hotel Alonso de Ercilla en Concepción, en calle Colo Colo, que pasó a ser gerenciado por una de sus hijas, Luz María Dalorso, que así lo recuerda. "El hotel", dice, "lo crearon mis padres. Mi papá era ingeniero y mi madre arquitecto, ambos dedicados a la construcción. Una vez que se retiraron, quisieron tener algo que fuera más fácil de administrar. Y como ya contaban con ese terreno, pudieron abrir el hotel. Se le colocó por nombre Alonso de Ercilla, por mi madre, ya que ella era descendiente de españoles, pero admiraba el valor de los mapuches", que relataba el escritor en su libro La Araucana. Sobrino fue una de las pocas arquitectas que, pese a su edad, lucharon contra la dictadura militar. Una de sus razones fue el exilio de su hija Ana Dalorso Sobrino, también arquitecta, que tuvo que ir a Colombia junto a su marido. Luz Sobrino se convirtió en una defensora activa de los derechos humanos, llamando a protestas contra la dictadura y asociándose con las familias exiliadas. Hizo llamados e incluso usó su oficina del Pasaje Portales en Concepción como punto de encuentro, especialmente para madres, para participar en marchas. En uno de esos eventos fue encarcelada durante una protesta el año 1979. Esta arquitecta, Luz Sobrino Sanz, murió el año 1998.
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11: ¿Qué tal? ¿Cómo están? Bienvenidos a un nuevo informador. Le contamos que 20 casas al menos han sido afectadas por la crecida del río Pichilo en Arauco. Nos cuenta de esto en el lugar, Verónica Valenzuela.
12: Claro, al menos 20 viviendas son las que se han visto afectadas en la comuna de Arauco, de acuerdo al informe que ha entregado la propia municipalidad de la comuna a raíz del sistema frontal que ya ha provocado el desborde de distintos ríos en distintas zonas de esta comuna. Son 20 viviendas, 6 de ellas en el sector de donde nos encontramos, en el sector Pichilo, donde ya damos cuenta anteriormente de que hay autoridades desplegadas acá viendo la evacuación de los vecinos, donde el agua ha ingresado con una alta intensidad hacia la calle, también hacia el interior de sus sus viviendas. Hay autoridades desplegadas que también se encuentran prestando apoyo.

0: los vecinos. Hay entrega de ayudas también que se van a gestionar durante esta jornada, y también se anunció hace pocos minutos la suspensión de clases para la jornada de la tarde en la comuna de Arauco debido al pronóstico que queda para la próxima tarde, donde se espera que este sistema frontal continúe fuertemente afectando a la provincia de Arauco y sobre todo al sector sur de la provincia de Arauco. En el lugar, Bío Bío, la radio.
1: Bien, seguimos ahora con lo siguiente, y es que en alerta roja está la provincia de Valdivia por desborde de ríos. Nos amplía esto Carlos López.
2: En alerta roja se encuentra la provincia de Valdivia por desborde de ríos. De hecho, esta condición ya está afectando al río Leufucade en la comuna de Lanco, y en donde hay cerca de 30 personas en situación de aislamiento. De hecho, esta situación ha generado la coordinación desde el SENAPRED con la Armada de Chile para que efectivamente se realice la evacuación de vida. Previamente a ello, incluso hubo una activación de la alerta SAE para justamente generar la agilidad en lo necesario sobre la atención de esta situación de emergencia. Por otra parte, el río Calle Calle se encuentra en una condición decrecida, y con estos antecedentes el SENAPRED ha declarado alerta roja en la provincia de Valdivia. Por otra parte, han habido deslizamientos de material tanto en la comuna de Mariquina como también en Valdivia, específicamente en cercanías de la Cuesta Soto, en donde hubo la caída también de árboles sobre el tendido eléctrico. Por otra parte, la crecida de un estero en la comuna de Futrono generó la suspensión de clases de un establecimiento educacional rural, y en Lanco también la suspensión de clases en un liceo y en un jardín infantil. En Valdivia, Bío Bío, la radio.
1: Bueno, y el gobierno hizo un balance de la gira por Estados Unidos. Nos cuenta de esto María José de la Barra.
3: Sí, desde Nueva York, el presidente de la República, José Antonio Kast, acompañado de la delegación que estuvo junto a él en Naciones Unidas durante esta gira, están realizando un balance respecto a la visita que se extendió desde este lunes y que se extiende hasta la tarde de hoy, cuando el mandatario emprende vuelo rumbo a Santiago nuevamente. Se dijo que es una gira positiva, que tuvieron reuniones con distintos jefes de Estado y autoridades de distintos países, algo que evidencia, de hecho, el sentido de política de Estado que tiene nuestro país. Pudieron reunirse con inversionistas, impulsar a Valparaíso como sede del Tratado de Alta Mar. El presidente Kast también destacó que el mensaje que quiso entregar en su primera locución en el Pleno de la Asamblea General de Naciones Unidas es que Chile está de vuelta, y ese mensaje dijo que sí se pudo entregar tanto a las autoridades con las cuales se reunieron, como también es el mensaje que quedó en línea con los inversionistas. Dijeron, como dentro del balance positivo, que el acuerdo que se puede firmar con Marruecos para avanzar en temas comerciales, la reunión con la presidenta encargada de Venezuela, Delcy Rodríguez, y la adhesión al escudo de las Américas son puntos claves que marcan una gira positiva. El balance del gobierno entonces de la visita a Nueva York. Bío Bío, la radio.
1: Gracias por informarse aquí en la radio. Son las 12 del día con 8 minutos.
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0: Vamos a retomar contacto de inmediato con José Manuel Lagos.
1: Sí, porque tras una reprogramación que se dio en horas de esta mañana, finalmente el Consejo Municipal Extraordinario, donde se abordará la crisis de la basura, se realizará pasado el mediodía en la Municipalidad de Coronel, instancia en donde se busca dar término al contrato por parte de la Corporación Edilicia a la empresa Solo Verde y poder concretar, según se conoce preliminarmente, un contrato mediante trato directo por 30 días con la empresa Starco, compañía que está a cargo de este plan de contingencia. Todo esto en medio de un sumario sanitario que ha aplicado a la Seremi de Salud por incumplimientos al artículo número 11 de las municipalidades respecto al código sanitario, calificando incluso a la Seremi de Salud este plan de emergencia como insuficiente debido también el estado de la basura, estado de descomposición que genera también un riesgo a la salud pública de la comunidad coronelina. Todo esto en medio también de trabajadores de Solo Verde que se encuentran en las afueras del edificio consistorial coronelino en el lugar Radio Cremón.
0: Bueno, vamos a mantenernos atentos. Gracias a José Manuel Lagos. Para después de mediodía, entonces, el consejo por este tema tremendamente importante, ¿no? Y la cuestión se está agravando, el tema del no retiro de la basura, ¿no? Hay algunos sectores que aquí auditorio de la mañana nos decían que estaban re complicados porque se estaba acumulando demasiado. El propio José Manuel, que ha estado recorriendo también la comuna de Coronel, nos lo ha dicho, nos lo ha informado. 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Un auditor se comunicó con nosotros, pasó por el puente Yacoleno, decía que con el tema de la lluvia, hacia San Pedro de la Paz, la pista derecha está prácticamente toda anegada. Los vehículos solamente están pasando por la pista izquierda, por la pista de aceleración, o sea, por la pista de mayor velocidad, ¿no? La pista izquierda. Por ahí están pasando todos los vehículos, dicen, pues no pasan porque están prácticamente anegados. O sea, ¿qué pasa con los ductos, con la evacuación de agua lluvia del puente? Por lo menos, dice, desde Concepción hacia San Pedro es lo que él apreció, porque pasó por ahí, tuvo que, obviamente, también tirarse de la pista lenta a la pista más rápida porque decía que era imposible poder pasar por lo inundada que está la pista derecha del puente.

al menos sentido Concepción, San Pedro de la Vaz, Puente Yacolén. Precaución con eso, está peligroso también ahí. Está todo mojado, todo inundado. Imagínense, tremendo puente, tiene 2 kilómetros prácticamente de extensión. No decía que casi todo el tramo está inundado. 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A propósito de este accidente de tránsito que hubo a la altura del Trébol, varios vehículos involucrados, está ambulancia, está bomberos, está carabineros también en el lugar, de acuerdo al testimonio de auditores que se han comunicado con nosotros. Hay una enorme congestión vehicular a esta hora que va desde Paicaví hacia el Trébol, desde Alonso de Rivera hacia el Trébol y desde la autopista de Talcahuano hacia el Trébol también. Todo confluye en el Trébol, precisamente donde fue el accidente de tránsito, donde más temprano una auditora nos decía que al menos había 5 vehículos involucrados. Están trabajando personal de emergencia allí en el lugar y reiteramos, esto ha generado un taco tremendo desde Alonso de Rivera, que llega hasta la Laguna Logarindo, Laguna de los Monos, como le llaman también. Hasta ahí llega el taco, por Paicaví, también enorme. Imagínense que por Paicaví llega hasta la Universidad San Sebastián la congestión vehicular, y desde Talcahuano hacia el Trébol, pasado O'Higgins, que es, ¿no es cierto?, la avenida que después toma nombre de Las Golondrinas, allí. Desde allí hacia el Trébol también. Así que está re complicado el tránsito a esta hora por ese lugar. Obviamente, quien pueda tomar una vía alternativa va a tener que hacerlo, si no va a quedar metido en un taco realmente enorme. Gracias nuevamente por informar. 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Ya son las 12:23. 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

0: Buenas tardes, Radio Biobío, camino Chiguayalta, llegar a Lonco, de Concepción a Lonco, en la calle llena de agua, ya hay un vehículo en pan ahí, para que tengan cuidado al entrar, antes de entrar a Lonco, llena la calle de agua, para que tengan cuidado, está justo a la curva. Gracias.
1: Muchas gracias a ustedes, nuestros auditores. Ha complicado la cosa en bastantes sectores y muchos puntos por el tema de la lluvia. Lo que ocurre, lo decíamos más temprano también, en la mañana, madrugada, llovía. No tanto, llovía tenuemente, levemente, pero desde hace un par de horas, desde las 10 y media en adelante, no ha parado de llover de manera mucho más abundante, más copiosa, y esto naturalmente que está afectando diversos sectores. A algunos en la ruta, en el camino, para otros en sus sectores poblacionales también. Así que vamos a estar atentos, les queremos agradecer nuevamente la información que nos brindan, que permite que muchos, en este caso conductores, tomen las precauciones debidas. Hay que seguir manejando con bastante cautela. El llamado nuevamente, lo decía el propio auditor en un audio, decía, oye, si no es necesario, mejor quedarse en la casa y para manejar lo más prudente posible, para evitar algún accidente de tránsito, que ya hemos tenido más de uno acá en nuestra zona. Así que ahí estamos, atentos a lo que está ocurriendo y esta lluvia que va a persistir, porque estábamos revisando recién el pronóstico del tiempo acá e indica que no va a parar la lluvia y el viento. Vamos a tener lluvia y viento el resto del día, tarde y noche también. Y en la provincia de Concepción y la de Biobío va a durar la lluvia la madrugada, no con tanto viento, pero la madrugada y la mañana de mañana viernes también. Salvo en la provincia de Arauco, donde desde esta noche va a empezar a declinar la fuerza de la lluvia, pero provincia de Concepción, provincia de Arauco, viento y lluvia hoy, tarde, noche, y va a continuar la precipitación durante la madrugada también. Así que vamos a estar atentos a eso, ¿no? Y a las consecuencias que esto pueda tener, que ya está teniendo. 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Seguimos leyéndote con mucha atención y respondiendo lo más rápido posible, porque hay mucha gente haciendo preguntas también a través del WhatsApp. Estamos tratando de responder lo más rápido que se pueda. 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Recuerden ustedes que ya hay alerta, lo decíamos más temprano en Radiograma Matinal, hay alerta amarilla para la región, alerta roja para la comuna de Arauco, donde está desde allá despachando, desde ya hace bastante rato, ya temprano, Verónica Valenzuela, contándonos qué es lo que está ocurriendo allá en esa comuna, en ese sector de la provincia de Arauco. 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
12: Buenos días, Radio Bio Bio. Quisiera informar en el camino a los carros, en el paso de nivel que da para el puente Juan Pablo II, está lleno de agua, para que tengan las precauciones. Bio Bio, la radio.
13: Hola, buenas tardes, Radio Bio Bio, Luis por acá, informar que acá en el Cefatas Cahuano Sur hay muchos autos estacionados y no dejan entrar ni a los pacientes, ni prácticamente la ambulancia para que pueda venir Paz Ciudadana, por favor, acá está el Cahuano Sur, el Cefán, que están impidiendo la entrada, eso, gracias, bendiciones.
14: ¿Qué tal, Radio Bio Bio, para informar desde Chuayante hacia Concepción, donde justo donde está el término del desvío, hay un hoyo pero tremendamente grande, donde ya en la mañana cuando yo pasé, habían 7 autos que estaban con sus neumáticos reventados por la caída del hoyo. Y ahora, he pasado hace un minuto, hay 12 vehículos ahí con sus neumáticos reventados por el producto del hoyo. Así que no sé a quién corresponderá repararlo, cambiar el desvío, está justamente en la mitad y no se ve por la lluvia. Eso, saludos, precaución.
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0: Vamos a retomar de inmediato contacto con Verónica Valenzuela. Cuéntanos, Verónica.
1: Nos encontramos ahora con el director de gestión de riesgo y desastres de la Municipalidad de Arauco, Gabriel Marchand, para que nos comente, director, cuál es la situación. Hay casas inundadas, ¿de cuántas viviendas estamos hablando?
2: Mirá, está prácticamente todo inundado, el río desbordó ya durante la tarde y va a seguir en esta condición porque las precipitaciones van a mermar alrededor de las 5 de la tarde, y en ese contexto todavía oficial tenemos alrededor de 20 o 30 viviendas afectadas ya, con ingreso de agua producto del desborde acá en el río Pichilo, pero también estamos viendo la situación en Ramadilla, donde tenemos calles, el río Campangue, el cual ha afectado también alrededor de 5 viviendas.
1: Son 30 viviendas en la comuna de Arauco, en distintos sectores.
2: Sí, en distintos sectores, sí, en distintos sectores, pero vamos a tener el levantamiento posteriormente, vamos a tener las cifras correctas y el detalle.
1: Que se está atendiendo en completo desarrollo.

0: ¿Qué medidas se están tomando por parte del municipio para las personas afectadas?
1: Mira, nosotros en primera instancia se había suspendido las clases acá en Pichilo, ya producto de que el río estaba creciendo, y cierto, en la mañana ya se suspendió, no hubo clases, y ahora durante la tarde se han suspendido las clases en todos los establecimientos municipales de la comuna, ya a fin de evitar, cierto, que los estudiantes se expongan innecesariamente a alguna afectación.
2: Ok, gracias Verónica. Vamos a seguir contando. Líneas abiertas con Verónica Valenzuela. Clases suspendidas para todos los establecimientos de la comuna de Arauco, nos decían la información. Vamos a retomar en cualquier momento porque esta cosa va cambiando, es bien dinámica. A propósito, el SENAPRED informa que se activó la mensajería SAE respecto de lo que está ocurriendo en la comuna de Curanilahue, por una alerta decrecida de la ribera de los ríos, dice, atención, evite ribera de los ríos Rana y Curanilahue y Estero Plegarias, por alerta decrecida de la comuna de Curanilahue. La situación que está pasando, lo que está ocurriendo, lo que se está viviendo en este momento en la provincia de Arauco y en otros puntos también de la provincia y de la región del Biobío. Hay corte de energía eléctrica, todo esto, corte de energía eléctrica en el sector de San Marcos, en Talcahuano, 198 clientes afectados, horario de restauración, está trabajando personal de la CGE, 3:30 de la tarde, horario de restauración. También hay 115 clientes en el Valle Longuén que están afectados con corte de suministro de energía eléctrica. También están trabajando sus cortes de emergencia, ambos, San Marcos en Talcahuano y lo de Longuén en Concepción. 115 clientes afectados, 4 de la tarde, horario de restauración del servicio, de acuerdo a la información que entrega la CGE. 12 minutos faltan para la una. 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Búscalo mientras seguimos atentos a lo que está ocurriendo con estas precipitaciones que, tal como dice el pronóstico, se van a mantener en nuestra región. 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Y a propósito de esta congestión grande que había en el sector del Trébol, vamos a echar una mirada de inmediato a ver cómo va la cosa. No ha bajado nada, se mantiene la congestión que va por Alonso de Rivera, que llega hasta la Laguna Logalindo, por Paicaví hasta la Laguna de las Tres Pascualas prácticamente. Ha bajado un poco desde Talcahuano hacia Concepción por la autopista, pero se mantiene en gran medida esta congestión vehículo. No así por la avenida Jorge Alessandria, seguramente han tomado una vía alternativa quienes escucharon la radio y saben que hay un gran problema ahí con el tema del tránsito a la altura del Trébol. 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

0: 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Estamos agradeciendo infinitamente las imágenes que también están llegando a propósito de ya los resultados que ha tenido negativos, obviamente, tanta lluvia acá en nuestra zona. Vamos con Camila Elso, que nos tiene información. Camila.
1: Personal del CEP de Carabineros Concepción detuvo a Ronald Valladares, el ex arquero de la selección chilena en la categoría sub-20, quien se encontraba prófugo por al menos 2 delitos, 2 órdenes de detención que tenía en su contra. Una de ellas por el delito de robo por sorpresa tras robar a la salida de un banco en 2021, esto en Angol, en la región de la Araucanía, además de el delito de robo en bienes nacionales de uso público en 2024 en Puerto Montt, en la región de Los Lagos. El ex arquero se mantenía prófugo hace varias semanas por estos delitos. Además, cuenta con un amplio prontuario policial relacionado al delito de robo. Fue detenido en medio de las fondas desarrolladas durante el pasado fin de semana en Concepción. Se encontraba trabajando cuando personal del CEP lo detuvo por estas 2 órdenes que tenía en su contra de detención pendiente por estos delitos. En Concepción, Bio Bio, la radio.
0: Nos vamos al radiograma, 5 para la 1 de la tarde. Un abrazo para todos, a cuidarse mucho, que estén muy bien, ya vienen las noticias.

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2: Hola, buenas tardes, amigos de la radio. Que viniendo del trébol, claro, se aprecia el accidente que hay, son unos vehículos, al parecer son daños materiales, ya que casi todos los conductores estaban dentro del vehículo, estaba carabinero. El tema es que viniendo hacia Collao, por la carretera, está cerrado el acceso hacia Santa Sabina, así es que hay que tomar el Lientour, hay que llegar hasta el Lientour. El tema es que el Lientour, unos 50 metros antes de la pasarela, hay una tremenda poza de agua y los vehículos vienen a gran velocidad, la gran mayoría. Entonces está complejo. Y lo otro, ojalá pedirle a los conductores que no es mucho trabajo, pero que enciendan las luces del vehículo.
3: Accidente, sector Laguna Logalindo, frente a estación de servicio, por carretera, camión con acoplado, chocó con vehículo. Precaución en estos momentos, camión está atravesado en la ruta. Precaución.
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4: Al menos 20 casas afectadas ha dejado el sistema frontal en Arauco, la región del Biobío. Se ha decretado alerta roja por la crecida de ríos, entre ellos el Pichilo.
5: 300 personas damnificadas y 150 viviendas afectadas deja el desborde de afluentes en la zona costera de la región de la Araucanía.
4: También en alerta roja se encuentra la provincia de Valdivia, Los Ríos, por el desborde de cauces. En Lanco, 30 familias quedaron aisladas y en Futrono, una escuela rural tuvo que suspender sus clases.
5: 2 extranjeros detenidos dejó una balacera en las afueras del llamado edificio sin ley que está en la comuna de Independencia.
4: Hoy día fueron formalizados 3 inspectores municipales de Puente Alto por el delito de apremios ilegítimos.
5: A esta hora son reformalizadas 9 personas por su participación en el asesinato de José Reyes Osa, más conocido como el Rey de Meix.
4: La Policía de Investigaciones detuvo a funcionarios y exfuncionarios vinculados a Gendarmería, el Ejército y el Servicio de Reinserción Social Juvenil en el marco de una investigación por fraude al fisco, cohecho, asociación ilícita y lavado de activos.
5: Ante una semana negra para el gobierno en el Congreso, la oposición acusó desorden legislativo y aumentaron sus críticas al ministro de Seguridad, Martín Arrau.
4: Acusando malas intenciones, Renovación Nacional respaldó la gestión del ministro José García Rubinot y de la subsecretaria Constanza Castillo al mando de la Secretaría General de la Presidencia.
5: El presidente José Antonio Kast realizó un positivo balance en su gira por Estados Unidos, asegurando que el mensaje de que Chile está de vuelta llegó a inversionistas y a jefes de Estado.
4: La oposición en tanto tildó de vergüenza para los chilenos la adhesión de Chile al escudo de las Américas.
5: La próxima semana el Ejecutivo presentará su plan de emergencia laboral para enfrentar la crisis del empleo.
4: En noticias del exterior, Donald Trump recibió en la Casa Blanca al presidente chino Xi Jinping en su primera visita de Estado a Washington en más de una década.
5: El gobierno de Estados Unidos se opuso formalmente a la solicitud de libertad bajo fianza presentada por la defensa de la esposa de Nicolás Maduro.
4: Irán advirtió que podría ampliar la guerra con Estados Unidos hasta el Océano Índico si es atacado de nuevo.
5: En los deportes, Universidad de Chile visita a Everton en Viña del Mar desde las 20:30 horas, es por los octavos de final de la Copa Chile.
4: El atletismo y el canotaje le dieron durante esta jornada 2 nuevos oros a Chile en los Juegos Sudamericanos en Santa Fe.
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2: Una de la tarde, 4 minutos.
3: Muy buenas tardes, ¿cómo están ustedes? Gracias por acompañarnos en esta edición de Radiograma, la edición del mediodía. Vamos a revisar las noticias que han ocurrido durante estas jornadas junto a Catherine Cubillos. Catherine, buenas tardes.
4: ¿Cómo están, Nivaldo? Buenas tardes. Buenas tardes también a nuestros auditores, a todos quienes ya están con nosotros y van a estar acompañándonos en esta revisión de las noticias. Saludamos a todos ahí en las 43 estaciones de Biobío, la radio en todo el país, que están conectadas para informarse. También, por supuesto, quienes están en la plataforma digital, es biobiochile.cl, y por supuesto, quienes nos escuchan y nos ven a través de BioBio TV, particularmente en biobiochile.cl, ya que mencionábamos la plataforma digital. Le tenemos un despliegue especial por lo que está sucediendo en el sur del país, particularmente en las zonas de BioBio, Ñuble, la Araucanía, también los ríos afectados por lluvias muy, muy fuertes y en poco tiempo en las últimas horas.
3: Recordemos, desde ayer hay una alerta meteorológica de la Dirección Meteorológica de Chile para que va desde la mañana de hoy hasta esta noche, que para las regiones de Ñuble y Biobío, con precipitaciones estimadas en Ñuble de hasta 80 milímetros durante esta jornada, y en la región del Biobío también entre 60 y 80 milímetros durante esta jornada.
4: Son zonas adecuadas, acostumbradas, quiero decir, y adecuadas también para grandes cantidades de lluvias, pero no en el tiempo. Lo que más complica es una gran cantidad de precipitación en poco tiempo, y además la isoterma, ¿no? Porque finalmente llueve donde en algunos lugares debiera nevar, con la complicación que esto lleva. Comencemos nuestra cobertura especial de este problema. Vamos hasta Biobío, en Concepción, porque bajo alerta amarilla está toda la región del Biobío por el paso de este sistema frontal que ha dejado ahí en esa zona inundaciones, y hasta este momento más de 40 milímetros de lluvia en el Gran Concepción y más de 100 en otra zona de la región, en la provincia de Arauco.
3: Lo mencionábamos en los titulares, se ha decretado alerta roja para la comuna de Arauco por el desborde del río Pichilo. Allí hay cerca de 20 viviendas que se han visto afectadas. Hay personas también aisladas en Tirúa. Óscar Valenzuela, buenas tardes.
5: Hola, ¿cómo están? Muy buenas tardes. Es efectivamente una lluvia que ha sido incesante desde la jornada de ayer y que ha dejado sus consecuencias en la región del Biobío. Principalmente, ya lo decían ustedes, en la provincia de Concepción, donde se han registrado algunas inundaciones, anegamientos en el sector Idahue, por ejemplo, que es el camino a Santa Juana. Ahí hay mucha agua que ha caído desde los cerros donde se está construyendo y que está obstruyendo la ruta de la madera. En ese mismo sentido, conversamos nosotros en la mañana con Margarita Fritz. Ella es la directora subrogante de Senapred en el Biobío, quien nos indicaba que, por ejemplo, en la comuna de Tirúa hay personas aisladas, y también ha llovido cerca de 100 milímetros en la provincia de Arauco. Ella se refiere justamente a cuáles son las condiciones climáticas y las alertas que están vigentes para la región del Biobío.
6: Bien, se encuentra vigente para toda la región de Biobío una alerta temprana regional por evento meteorológico y una alerta amarilla regional por crecidas. También se encuentra vigente un alerta de vientos que van a estar entre los rangos de 25 y 40 kilómetros por hora hasta rachas de 70 kilómetros, y también un aviso de probables tormentas eléctricas en la zona de precordillera y cordillera.
5: Sí, el delegado presidencial en el Biobío, Julio Nativia, también se refirió a esta situación, las lluvias que están afectando no solamente a la provincia de Arauco en demasía, también a la provincia de Biobío y, por supuesto, también a la provincia de Concepción. Él entró en detalle respecto de la cantidad de agua que ha caído en la zona durante las últimas 24 horas.
7: Ya que se han registrado 100 milímetros aproximadamente en la provincia de Arauco y 40 milímetros aproximadamente en el Gran Concepción, situación que continúa desarrollándose en este momento y que estamos monitoreando con todos los actores del sistema, incluyendo los municipios locales.
5: Sí, efectivamente, las autoridades están monitoreando lo que está ocurriendo con esta lluvia. De hecho, se han decretado alerta SAE, principalmente debido a la amenaza de que afecte el río Pichilo en Arauco algunas viviendas. De hecho, ya lo había estado haciendo, vamos a entrar más en detalle en eso más adelante, así como también cómo está afectando el desborde de un estero en la comuna de Tirúa, que ha dejado también a personas

0: personas aisladas. Según lo que manejamos hasta el momento, serían cerca de 19 o 16 personas aisladas ahí en esta comuna, en la comuna de Tirúa. En este mismo sentido, y ante el monitoreo que están haciendo las autoridades de los cauces, de los ríos, de los esteros, el Seremi de Obras Públicas en la región del Biobío, José Piña, se refirió también a lo que se espera o lo que se está haciendo para esta tarde en la provincia de Biobío, debido a que está lloviendo también por sobre la cota cero en la cordillera. Escuchemos lo que dijo el Seremi José Piña.
1: También está nuestro equipo de la Dirección General de Agua monitoreando tanto el río Pichilo como los otros cauces de la comuna Arauco. Para hoy en la tarde también estamos muy preocupados de lo que pueda suceder en la provincia del Biobío. Estamos monitoreando todos los ríos que vienen de esa provincia, el río Laja, el Duqueco, y muy atentos a lo que pueda suceder con nuestros equipos en terreno.
0: ¿Pero qué se espera para lo que sigue de esta jornada? Bueno, va a seguir lloviendo hasta un rato más, hasta eso de las 4 o 5 de la tarde. Luego eso ya el fenómeno debería declinar, al menos por esta jornada. 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
2: 1:09 PM.
3: Y bajo alerta amarilla, no, hay al menos 20 casas que han sido afectadas por el sistema frontal, donde en Arauco se ha decretado alerta roja por la crecida de varios ríos, entre ellos el Pichileo. En el lugar se encuentra Verónica Valenzuela. Verónica, te escuchamos.
4: Buenas tardes, nos encontramos en la localidad de Pichilo, comuna Arauco, provincia del mismo nombre, porque acá ya se está continuando con el proceso de evacuación de las familias que viven en este sector y que se han visto afectadas por el desborde del río Pichilo. Sigue ingresando intensamente el agua desde detrás de las viviendas, el sector conocido como La Faja, hasta esta calle donde también se ha restringido el tránsito, producto de que efectivamente los vehículos también provocan que este proceso de ingreso de las aguas sea mayor, con mayor rapidez. Hay presencia de equipos de carabineros, también de seguridad municipal, evacuando a los vecinos, también animales que tienen en sus terrenos. De hecho, hay algunos vecinos que aún no quieren evacuar, pero sí han decidido, por ejemplo, subir a los segundos pisos de sus viviendas y permanecer ahí cuidando de ellas. La actualización por parte del municipio es que este número se ha incrementado, el número de viviendas afectadas. Vamos a pasar a escuchar primero las declaraciones por parte de Senapred respecto de este sistema frontal que afecta a la región del Biobío.
5: Se ha declarado una alerta roja para la comuna de Arauco por desborde del río Pichilo. Asimismo, se han declarado SAES de evacuación para los sectores de Pichilo y La Faja. Como recomendación a la población, se indica no acercarse a los cursos de agua y evitar cualquier conducta de riesgo.
4: Bien, ahí estaban entonces las palabras de la directora subrogante de Senapred. Les comentábamos que nosotros nos encontramos justamente en el sector Pichilo, uno de los más afectados, no el único, de la comuna de Arauco, y que ya se ha visto afectada por este mismo fenómeno en ocasiones anteriores. Pudimos conversar con una de las vecinas que justamente estaba realizando este proceso de evacuaciones, que es precisamente una de las más afectadas en este sector. El agua le entró a su vivienda, así que pasemos a escuchar en voz de ella lo que vivenció.
6: Como una de las familias perjudicadas con el sistema frontal, bueno, la casa de nosotros ya está toda inundada. Ahora tomar resguardo y poder ganarlo. Gracias a Dios tenemos un segundo piso donde podemos cobijarlo, pero así como va, no da tregua, todo muy complicada la cosa. No es primera vez, pero ya hace años que hubo la inundación grande, ahí llenaron hartas casas, pero ahora se ve, así como se ve, yo creo que va a ser para inundación más grande, que haya más casas afectadas.
4: Bien, y la situación es conocida entre los vecinos, tal como lo anunciaba la vecina que escuchábamos ahí. Ellos ya saben más o menos cómo se va a comportar el sistema frontal, y precisamente lo que anunciaba ella, de que iba a incrementarse el número de casas afectadas, terminó ocurriendo. Nosotros hemos sido testigos de cómo avanza rápido el ingreso del agua a las viviendas, afectando a más casas de este sector. Por parte del municipio se había anunciado que eran al menos 20 viviendas afectadas. El número ya subió en al menos unas 20 viviendas más, es decir, 40 viviendas afectadas en la comuna de Arauco, según la información que ha proporcionado el municipio. Vamos a pasar a escuchar las declaraciones ahora de parte de Gabriel Marchand, director de Gestión de Riesgos y Desastres de la Municipalidad de Arauco.
2: durante la tarde ya se está evaluando suspender las clases en toda la comuna. Adicionalmente se ha habilitado un albergue.

0: En el sector de la meseta, continuamos en la alerta roja, el río sigue, cierto, creciendo, no han cesado las lluvias tampoco y por lo tanto tenemos una condición bien crítica. Estamos monitoreando, en este momento el encargado de emergencia se encuentra monitoreando el sector del Araquete, cierto, eventuales crecidas del estero El Molino, del río Araquete, y también está ahora en Ramadillas para poder verificar la condición del río Carampangue, donde ya tuvimos viviendas afectadas.
1: Llueve a esta hora intensamente en la provincia de Arauco, una lluvia que ha sido constante desde la mañana sin parar, lluvia bastante intensa y que va a continuar durante esta jornada. Cabe mencionar que la comuna de Arauco no es la única afectada, sino que también, de hecho, ya se han emitido mensajerías FAE en la comuna de Curanilagüe, solo de manera preventiva, pero para aquellos que viven en la zona de la ribera de los ríos Rana, Curanilagüe y Estero Plegarias, en la comuna de Curanilagüe, eviten acercarse hacia donde se encuentran estos esteros en vista del aumento de sus caudales. Hay situaciones también en el sur de la provincia de Arauco, en las comunas de Cañete, donde el sector Cuatro Tubos ya está sufriendo anegaciones producto de este intenso sistema frontal que se registra hasta ahora, y también de parte de delegación presidencial se ha informado que hay algunas personas aisladas en la comuna de Tirúa, en sectores rurales, que producto también de desbordes de ríos ha inhabilitado que estas personas puedan evacuar desde sus viviendas, situación que también está siendo atendida en coordinación con equipos municipales, equipos también de emergencias, y por parte de la delegación también se ha informado que se ha coordinado con GEDENA para gestionar la evacuación de estas personas. En la provincia de Arauco, Bío Bío, La Radio.
2: 1:15 p.m.
3: Seguimos en la zona del Biobío, pero nos vamos hasta Los Ángeles. Hay pequeños deslizamientos de tierra, caídas de árboles y cortes parciales de energía eléctrica en sectores rurales. Eso es, hasta esta hora, efectos del temporal de viento y de lluvia que afectan a la provincia del Biobío.
4: La Dirección General de Aguas ha iniciado el monitoreo de ríos y embalses. Desde Radio Biobío en Los Ángeles nos informa Mario Tapia.
5: Un árbol fue derribado por el viento en la ruta Q61R, que es en la comuna de Santa Bárbara y Alto Biobío, donde el tránsito se interrumpió por casi 2 horas. Luego, organismos de emergencia efectuaron las labores de despeje, restableciéndose el tránsito en la ruta cordillerana de Alto Biobío. También se registró un deslizamiento de tierra en el sector Pitril, donde el tránsito se vio restringido con precaución. Por otra parte, en la comuna de Nacimiento y algunos sectores rurales del área norte de Los Ángeles, como Cerro Colorado, se han registrado cortes de luz, pero de manera parcial. Se mantienen monitoreos hacia la alta cordillera y rutas precisamente de este sector de Alto Biobío, como lo declaró el alcalde Félix Vita.
6: Se debilita bastante el terreno en este tipo de precipitaciones. Nitrado también en sector del Queuco, sector Biobío, el Pelán, el Coihue, que también realmente tenemos corte. Pero sí vamos a estar, digamos, reporteando todas las situaciones aquí por ambas riberas y recibiendo informaciones de las comunidades.
5: El delegado presidencial provincial de Biobío, Juan Pablo Mellado, en tanto, dio cuenta de las emergencias que se han presentado en la provincia y declaró estar atento a las condiciones de tiempo que se presentarán en las próximas horas.
7: No hemos tenido grandes afectaciones. Sin duda, sí han habido algunos cortes de ruta que se han enfrentado rápidamente. Tuvimos uno en Santa Bárbara, que ya está despejado. Otro en cerca de Pitril, donde también hubo un desprendimiento de rocas que bloqueó la mitad de la vía, pero también se está trabajando en eso. Un canal de riego que se desbordó en la comuna de Negrete, tampoco nos ha acarreado grandes problemas.
5: En tanto, en Los Ángeles se monitorea el estero Payigüe y Canal Quilque, que han subido sus cauces, además del canal Tolpan, este último de evidente alza en sus niveles de agua. En Los Ángeles, Bío Bío, La Radio.
2: 1:18 p.m.
3: Durante toda esta jornada han estado sonando los celulares con mensajes del sistema de alerta emergencia, el sistema para evacuar, para dar el aviso por avisos de desbordes de ríos que se han estado dando durante toda la jornada, particularmente en la zona de la Araucanía. Hay 300 personas damnificadas y 150 viviendas afectadas que ha dejado el desborde de ríos en la zona costera de la Araucanía.
4: La provincia de Cautín está bajo alerta roja. Y en Carahue se encuentra Bárbara Justi de Radio Biobío Temuco. Bárbara, buenas tardes.
8: ¿Cómo están? Muy buenas tardes. Estamos a esta hora en Trobolgue, una localidad ubicada a unos 22 kilómetros al noroeste de la comuna de Carahue, a unos 77 kilómetros de Temuco, y es donde más

0: Golpeado a esta hora la lluvia a las familias, especialmente por el daño a las viviendas. El alcalde de esta comuna, Helmut Martínez, confirmó hace algunos minutos en este reporte previo al COGRIN, que de hecho está en desarrollo, que hay 300 personas damnificadas producto del daño en al menos 150 viviendas. Se habilitó un albergue más temprano. Y esto es importante. El último sistema frontal también afectó a la zona costera de la Araucanía, Carahue puntualmente, pero esa vez en la zona sur. Esta vez los ríos se desbordaron en la zona norte. Esto quiere decir que afortunadamente no son las mismas viviendas que la vez anterior, estaban completamente inundadas con daño total, pero de igual manera se está revisando a esta hora el daño en cada una de ellas, especialmente también a quienes tienen animales. Pasemos a escuchar a esta hora lo que dijo el jefe comunal.
1: Nosotros hoy día tenemos un catastro de aproximadamente 150 casas totalmente inundadas, varias calles cortadas en la localidad de Trobolwe, sectores rurales también aledaños de zonas altas, que es lo que conversamos con los vecinos. Esta vez la emergencia a nosotros nos afectó en las zonas más altas, alrededor de 300, sobre las 300 personas damnificadas, nosotros abrimos un albergue.
0: A esta hora está lloviendo de manera muy persistente, pero mucho más leve. Esto ha servido para que los vecinos puedan comenzar ya a barrer el agua hacia fuera de sus casas y conocer cuál es el daño de sus enseres. Si bien ahora es leve la lluvia, nos relataban algunos vecinos que fue desde la madrugada, eso de las 3, 5 de la mañana, que este lugar precisamente donde estoy yo ahora estaba completamente intransitable. Escuchamos lo que dijo Patricia Rebolledo, ella es vecina de este sector.
2: A las 5 de la mañana esto era un río, un verdadero río. Sí, porque yo vine acá a mi casa y el piso estaba, entré y estaba así como pisar en nube y el piso estaba todo roto.
0: ¿Usted tiene pérdida en el piso principalmente?
2: Sí, principalmente porque lo demás alcancé a levantar mi congeladora, refrigerador, alcancé a levantar eso.
0: Nosotros pudimos ver esa afectación en algunas viviendas que tenían las puertas abiertas, otros no quisieron hablar, pero se veía afectación del piso flotante, las sillas, los sillones que estaban mojados. Pero también aquí veíamos a vecinos que literalmente nos saludaban desde la puerta de sus casas porque alrededor estaba lleno de agua. Nos decían que preferían precisamente quedarse en sus casas. Esto es lo que también señaló José Miguel Salas, el expresidente de este comité, el Comité Padre Hurtado, que reúne a los vecinos de este sector. Escuchamos.
3: La realidad es que la mayoría que pienso yo que en sus casas, porque el agua pasa y bueno, y nadie quiere dejar su casa sola, entonces, pero creo que un grupo que sí también se albergó.
0: Bien, ustedes ya lo adelantaban, la provincia de Cautín, en la Araucanía, está con una alerta roja por crecida de ríos. Más temprano se activó una alerta a SAE, había solicitud de evacuación para Pucón en la zona lacustre y Curarrehue, también la de Carahue, y alerta SAE de prevención solicitando no acercarse a los ríos. Esto ocurrió en Corbea, en Nueva Imperial, en Loncoche, además de diversas situaciones que se nos han reportado también por parte de nuestros auditores en Teodoro Schmidt. Entendemos que otra de las preocupaciones es el deslizamiento de tierra. Nosotros pudimos verlo de camino, que habían sectores en la ruta donde había carabineros que estaba resguardando este tema, y es especialmente lo que puede ocurrir en las rutas. En los colegios hubo retiro anticipado de estudiantes de los establecimientos educacionales, esto en toda la provincia de Cautín. Se espera para las próximas horas, ya lo ha dicho Senapred, estamos a la espera de un nuevo reporte, pero una baja considerablemente, hemos verlo de camino, que habían sectores en la ruta donde había carabineros que estaba resguardando este tema, y es especialmente lo que puede ocurrir en las rutas. En los colegios hubo retiro anticipado de estudiantes de los establecimientos educacionales, esto en toda la provincia de Cautín. Se espera para las próximas horas, ya lo ha dicho Senapred, estamos a la espera de un nuevo reporte, pero una baja considerablemente de la lluvia, pero no total. Hoy queda una cola del sistema frontal, así lo han dicho, pero con importantes montos en la precordillera. En la Araucanía, Bio Bio, la radio.
4: 1:22 PM.
5: Y en alerta roja está la provincia de Valdivia por el desborde de los ríos.
6: En Lanco hay 30 familias que quedaron aisladas y en Futrono una escuela debió suspender sus clases. Fue por la crecida de un estero que cortó la conectividad en la única ruta que tiene acceso ese establecimiento educacional. Vamos a los ríos, a Bio Bio en Valdivia. Carlos López, buenas tardes.
7: Buenas tardes, Caterine, también Ibaldo. Informar que el aumento de los caudales generó que los equipos técnicos del Senapred el día de hoy declararan alerta roja en la provincia de Valdivia. Uno de ellos es en el río Calle Calle, que está entre las comunas de Valdivia y Los Lagos, y el otro es el río Leofucade, que nace en Panguipulli, pasa por Lanco y llega hasta la comuna de Mariquina. Este último

0: curso de agua desbordó el Lanco, quedando al menos un vehículo inundado, así como predios desde el sector de Panguirilagüe. En esa comuna se emitió una alerta SAE en donde quedaron unas 30 familias aisladas y el SENAPRED coordinó con la Armada de Chile su auxilio en botes de goma. Así lo indicó la radio el director regional de SENAPRED, Daniel Epreja, quien dijo que por la crecida y desborde de ambos ríos declararon la alerta.
1: Ambos ríos aumentaron de caudal de tal manera que ya está dando para distintos grados de alertamiento, y es por eso que decretamos una alerta roja para toda la provincia de Valdivia por desborde de río.
0: 140 milímetros de agua cayeron en la región de los ríos en la última jornada, según informó la delegación presidencial, que mostró su preocupación porque aún queda lluvia por caer, según también confirmó el encargado de emergencias de esa repartición, Pedro Pacheco.
2: La cantidad de agua que ha caído en estos dos días ha sido considerable, entonces la preocupación claramente es en la región completa, y es por eso que nos mantenemos nosotros en terreno, para, así como nos ha mandatado nuestro presidente, y estar obviamente haciendo las coordinaciones correspondientes con los distintos servicios.
0: En Futrono, la escuela rural de Curriñe debió suspender sus clases porque la única ruta de acceso en esa zona precordillerana de la región fue cubierta por un estero que aumentó su caudal y pasó por sobre un puente de madera que está en el lugar, atravesando con fuerza ese camino. También hay suspensión de clases en un liceo y en un jardín infantil de la comuna de Lanco. Por otro lado, hay que indicar que 47 viviendas actualmente se encuentran afectadas por inundaciones, cuyo nivel de daños aún está siendo evaluado. A esto también hay que agregar que hubo remociones en masa, tanto en el sector de Ciruelos, en la comuna de Mariquina, también en la Cuesta Soto, en la ciudad de Valdivia, y en cercanías del puente Maligüe, en la ruta que une las comunas de Los Lagos con Panguipulli, lo que también motivó la concurrencia de equipos de vialidad para el despeje de ese lugar. Se espera que en los próximos minutos haya un COGRID regional en dependencias de SENAPRED en la ciudad de Valdivia para enfrentar este actual escenario de emergencia. Ahora, hay que indicar, no está lloviendo en Valdivia, pero se espera que cerca de 37 milímetros se caigan en esta jornada y 90 milímetros en la zona precordillerana de la región de Los Ríos. En Valdivia, Bio Bio, la radio.
3: Bueno, y la crecida de un estero por las últimas precipitaciones y el deshielo en la cordillera obligaron a suspender el tránsito internacional. Esto en la provincia de Osorno. Tiene más detalles Pedro Abarzúa desde Radio Bio Bio en esa zona.
4: Y a propósito de las fuertes precipitaciones que se han registrado durante las últimas horas en la provincia de Osorno y el deshielo que se ha presentado también en la alta cordillera, han propiciado el aumento del caudal del estero El Gringo, que cruza la ruta internacional CH215, conexión directa con Argentina desde esta parte del país. En ese contexto, el gobierno y la delegación presidencial han tomado la determinación de cerrar el paso internacional terrestre. Esto debido a las complicaciones que se generan producto de la crecida de este estero, curso de agua que mantiene a esta hora trabajando a equipos de vialidad para la limpieza de escombros que han sido arrastrados o producto de lo que es la crecida de este afluente. Las declaraciones las entrega el delegado presidencial de Osorno, Alejandro Revain.
5: Se me comunica desde el paso Cardenal Zamoré la circunstancia de que en el sector del puente El Gringo, actualmente hay un vado ahí, ¿cierto? El río había crecido considerablemente, lo que hacía que el puente de asistencia, que es un puente de madera pequeño, no sea prudente transitar por él. Pasó una cantidad de agua bastante también considerable, la que no solamente arrastra arenisca, sino que también piedra y pedazos de tronco, lo que obviamente obstaculiza el tránsito.
4: Respecto del frente climático en la zona, recordemos que la preocupación estaba en la zona norte de la región de Los Lagos, o particularmente en las comunas de San Pablo y San Juan de la Costa. Estas últimas han enfrentado de buena forma lo que ha sido el aumento de la caída de precipitaciones. Sin embargo, el gobierno asegura que siguen monitoreando la situación minuto a minuto a fin de evitar cualquier situación compleja que pudiera ocurrir con el pasar de las horas. En Osorno, Bio Bio, la radio.
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0: por ejemplo, que se inició en las afueras del denominado edificio Sin Ley de Independencia, dejó 2 extranjeros heridos y en calidad de imputados. En medio de las indagatorias del caso, la Policía de Investigaciones allanó un departamento y detuvo a un tercer sospechoso e incautó droga. Tiene los detalles de esto Rodrigo Pino. Rodrigo, ¿cómo estás? Buenas tardes.
1: Sí, buenas tardes. Y todo esto tiene relación con una investigación que estuvo encabezando personal de la Policía de Investigaciones. Luego de este hecho ocurrido en las últimas horas de la noche y parte de esta madrugada, en torno a una balacera que se produjo en 2 puntos de la comuna Independencia y que dejó como saldo 2 personas heridas de bala y un tercer detenido. Todo esto en medio de esta investigación. Todo esto había comenzado, como ustedes lo señalaban, en este denominado edificio Sin Ley, en la calle Inglaterra, el edificio Nueva Inglaterra, que recordemos hemos hecho varias coberturas en este sector por situaciones vinculadas al crimen organizado, con allanamientos, con detenidos, todos estos vinculados a procesos importantes como secuestros, también homicidios e incluso también tráfico de drogas. ¿Qué ocurrió? Que en horas de noche, en las afueras de este edificio, hubo un encuentro entre al menos 2 grupos de entre 4 o 5 personas y que terminó con disparos en contra de ellos, un intercambio de disparos, y que se produjo posteriormente una persecución que dio finalmente hasta el sector de la calle Montau, esto es en la comuna Independencia, a aproximadamente 1 kilómetro, donde se generó la primera balacera en la calle Inglaterra y afuera de una parroquia Nuestra Señora de Fátima. El resultado es que Carabineros en primera instancia ubicó el vehículo con impactos de bala, pero posteriormente la investigación que pasó a manos de la PDI pudo determinar que esto estaría vinculado con 2 personas que ingresaron posteriormente heridas de bala hasta diversos centros asistenciales. Ellos en primera instancia habrían declarado de que habían sido víctimas de un intento de robo de vehículo y que terminó con estas 2 personas heridas de bala. Sin embargo, levantamiento de imágenes de seguridad de la comuna, también la versión entregada por vecinos, demostraron que efectivamente aquello no había ocurrido con esta situación y que finalmente todo esto habría tenido relación con una balacera por razones que aún no están del todo claras, que podrían estar vinculadas quizás al tráfico de drogas, una suerte quizás de quitada de drogas. Quiero que escuchemos en primera instancia la versión de testigos de la segunda el lugar donde se produjo la balacera, en la calle Montó, donde incluso los disparos no solo impactaron los vehículos de estas personas que estaban siendo perseguidas, sino que también una parroquia que resultó también con impactos de bala en sus muros.
2: Escuché solamente una ráfaga de disparos rápidos, muy rápidos. Fue una ráfaga. ¿Usted estaba en su habitación? Sí, pero yo vivo al otro lado. Y después yo llamé a los cuidadores que viven aquí y me dijeron que habían baleado un auto.
3: Y me voy a la cocina y veo que en la ventana hay cosas de pintura. Yo digo, ay, Dios mío, ¿pero esto qué pasa aquí? Había entrado una bala por la ventana. De pronto nos asomamos por la ventana y habían 2 autos ahí.
2: ¿Con disparos?
3: Con disparos, sí. Después estuvimos revisando las cámaras y se ven un grupo de hombres corriendo.
1: Esta investigación y estos antecedentes fueron claves para que finalmente la PDI pudiera aclarar estas circunstancias de esta situación, que no tendría relación con un robo de vehículo, un intento de aquello, sino que en definitiva se trató de un enfrentamiento con estas 2 personas heridas de bala y que quedaron en calidad de imputadas producto de haber entregado esta información falsa y a la espera de tener claridad de cuál habría sido el contexto de sus lesiones. Pero esto motivó que posteriormente se hiciera el ingreso a este edificio Sin Ley en la calle Inglaterra, ya que una de las víctimas heridas de bala que está en calidad imputada vivía en este sector. Se hizo el allanamiento a su propiedad y al interior se encontró droga de gran cantidad, nos referimos a marihuana y otros tipos de estupefacientes, y además se detuvo a una tercera persona también extranjera, quien estaba siendo vinculada a este ilícito y está viendo si tiene algún tipo de relación también con esta balacera registrada en horas de anoche. Escuchemos las palabras del subprefecto Esteban Tapia de la Policía de Investigaciones, quien entregó detalles respecto de estos 2 procedimientos policiales.
4: Preliminarmente, las 2 personas que iniciaron como víctimas, ellas tienen impactos balísticos graves, se encuentran hospitalizados, fueron operados. Hay 10 disparos, los cuales están comprobados, la evidencia está levantada, son vainillas, fueron acá cercanos a este edificio. Son 2 hechos en los cuales se enfrentan a disparos. Como dije, el móvil del hecho en particular podría eventualmente ser riña entre bandas rivales, obviamente vinculadas al narcotráfico.
1: 2 heridos de bala de nacionalidad ecuatoriana, el tercer imputado de horas de la mañana, un ciudadano dominicano, se está verificando el

0: Vínculo a estas tres personas que están en calidad de imputados, pero también una reacción por parte del alcalde de Independencia, Agustín Iglesias, que por supuesto ha insistido respecto de que tiene que haber una intervención global de este edificio para poder erradicar, dice, estos grupos criminales que se han tomado prácticamente este edificio con viviendas que han sido usurpadas a sus propietarios y se está traficando drogas, se está teniendo armas de fuego, además de otros ilícitos. Escuchemos también las palabras del jefe comunal.
1: Este edificio, por la complejidad que tiene, necesita una intervención aún mayor. Acá no hablamos solamente de que se usurpe un departamento o que tengamos un delito como el de anoche, sino como un lugar donde se ha convertido en una estrategia criminal, un lugar donde tenemos más de una banda, donde hemos tenido el caso del Rey de Mex, donde tuvimos el caso del exalcalde de Macul. Y eso obviamente hace poner sobre la mesa la necesidad de que el Estado tenga una estrategia de inteligencia mucho más robusta.
0: Dos heridos de bala que están fuera de riesgo vital. Se está a la espera efectivamente de instrucciones del Ministerio Público para ver si estas tres personas van a ser controladas su detención y formalización de cargos en horas de la tarde. Por ahora existen también levantamiento de evidencias en los lugares donde se produjeron estas balaceras y también al interior de este departamento donde fue detenida esta tercera persona. Bio Bio, la radio.
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3: Sí, a ver, algunas situaciones que han ocurrido durante los últimos minutos y esto producto del sistema frontal que afecta a la comuna de Concepción. Hay algunos accidentes de tránsito, uno de ellos, por ejemplo, en San Martín con Ongolmo. Se trata de un atropello y también otro atropello, pero en Lientur con Alonso de Rivera. Ambos, como decíamos, en la comuna de Concepción, también en Alonso de Rivera, a la altura de la laguna Localindo. Como ya contamos hace algunos minutos, hubo también un accidente de tránsito también en la comuna de Concepción. A propósito de esto, tenemos un audio de uno de nuestros auditores.
4: Hola a todos los auditores de Bio Bio. Hoy estoy en un taco aquí en la laguna de Los Monos en dirección hacia el terminal. Aparentemente hay un camión que quedó atravesado, hay un accidente. Están desviando el tráfico, así que por favor, los que vienen de Talcahuano hacia Concepción por la Laguna de los Monos, eviten esta ruta, traten de bypassear porque está la escoba aquí.
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3: Y Carabineros investiga una balacera que dejó a dos ciudadanos venezolanos heridos. Esto en la vía pública en la comuna de Maipú, en la región metropolitana. En Providencia, en tanto, un hombre que asaltó y agredió sexualmente a una mujer fue detenido tras lanzarse al río Mapocho para escapar de Carabineros y de Seguridad Ciudadana. De esto y más nos cuenta Cristian Borkowski. Cristian, ¿cómo estás? Buenas tardes.
6: Y vamos a partir con la última información que ustedes destacaban en este epígrafe noticioso y que tiene que ver justamente con lo que está pasando acá en los juzgados de garantía de la comuna de Puente Alto. Nosotros estamos acá porque estamos a puertas de que comience la audiencia de control de detención contra los tres funcionarios municipales de la municipalidad de Puente Alto que fueron detenidos ayer miércoles luego de ser imputados los cargos de delitos relacionados al secuestro y a la tortura de un motociclista que fue fiscalizado el pasado 6 de junio acá en la misma comuna, en el sector de la calle Domingo Tocornal con la avenida Conchitoro, donde hay un servicentro y donde este hombre fue detenido, esposado y posteriormente golpeado por los funcionarios municipales. Estamos hablando de dos inspectores que son funcionarios municipales que andan en terreno, más un administrativo que también habría aprovechado las circunstancias para golpearlo. En rigor, la víctima lo que hizo fue denunciar este hecho a Carabineros cuando lo liberaron, porque este hombre fue esposado ese día 6 de junio en la madrugada y fue posteriormente abandonado en un sector cercano al Cerro Lavallén, en un sector denominado como El Recurso, y de ahí fue perseguido por los funcionarios municipales en una camioneta. Es decir, hay una tortura psicológica, dice el Ministerio Público, y de ahí que la Fiscalía esté relacionando todos estos antecedentes para iniciar entonces la formalización acá en los juzgados de garantía de Puente Alto. Una audiencia que hay que señalar, todavía no comienza, estamos a puertas de que esto parta, y es por eso que estamos acá justamente esperando cuando esto se desarrolle para ver si podemos obtener declaraciones de la defensa de los tres imputados y, por supuesto, del Ministerio Público.

0: Pacheco en el caso de la Fiscalía. Mientras esperamos que eso ocurra, vamos a cambiar de tema y vamos a ir al primer hecho que ustedes señalaban justamente al inicio de esta presentación y que tiene que ver con lo que ocurrió en horas de esta madrugada en la comuna de Maipú. Nos vamos a ir al sector de la calle José Manuel Borgoño con Las Naciones. Ahí carabineros, el OS9 y el Abocar fueron instruidos para investigar una balacera que termina con dos personas extranjeras de nacionalidad venezolana heridas, baleadas y una de ellas apuñalada en el cuello con un arma blanca. ¿Qué es lo que pasa en ese sector? Una mujer corre por la calle Borgoño hasta llegar a un negocio, a una localidad, a un sector donde justamente había una persona, también de su nacionalidad, que después fue corroborado por el mismo Ministerio Público, era conocida de la víctima, que era perseguida por 8 desconocidos. Estos iban con armamento de fuego. La mujer ingresó a un negocio para pedir ayuda y ahí la balearon y terminan justamente apuñalando también a quien le prestó ayuda. Estuvimos hablando con vecinos del sector y esto fue lo que nos señalaron.
1: Puro grito, grito de pelea entre extranjeros, se veían cuchillas y los disparos. Yo estábamos durmiendo y de repente empezamos a escuchar gritos. Miré por la ventana y se veía mucha gente acá afuera. Se escuchaban como 3-4 disparos más o menos. Parece que le entraron un cuchillo, un balazo, estaba tirado ahí en el suelo, después solo.
0: Tal cual lo decía esta vecina a los micrófonos de Vivo la radio, había muchos vecinos que escucharon la ráfaga de disparos que en rigor terminaron con estas personas baleadas. Se habla de 2 balazos a cada uno, es decir, 1 balazo a cada uno, corrijo, 2 en rigor, pero los vecinos dicen que escucharon más. Por lo tanto, no se descarta que hayan habido balazos al aire. Y bueno, esta circunstancia también la comentó Carabineros. Van a escuchar a ustedes ahora al capitán Ignacio Gatica. Él es el oficial de ronda de la prefectura Santiago Rinconada.
2: Y entró a este local comercial para refugiarse de una posible agresión. Las personas también ingresan a este inmueble y la agreden, y también agreden al locatario, también de nacionalidad venezolana. De esto resultaron lesionados por arma de fuego la mujer en su muslo y el hombre en su abdomen, además de tener una herida cortante en su cuello.
0: Vamos a cambiar rápidamente de tema y nos vamos a ir de la comuna de Maipú a la comuna de Providencia. Un hecho que tiene su génesis en el sector de Avenida El Cerro, Pedro de Valdivia, sector que es conocido también por ese nombre, donde una peatón, una mujer que iba cruzando la calle, ahí en ese sector, fue abordada por un desconocido que la termina intimidando con una pistola. La apunta en la cabeza y finalmente este individuo abusa de ella sexualmente. Finalmente, cuando le roba todos sus objetos de valor, el individuo se sube a un taxi y todo esto es seguido por las cámaras de televigilancia de la Municipalidad de Providencia. La mujer pide ayuda a una camioneta del 1414, que es una municipalidad, es una camioneta de la Municipalidad de Providencia, y finalmente, cuando llegan al sector de la Plaza Baquedano, ven a este individuo. La víctima iba a bordo de esta camioneta y reconoce a este hombre. Cuando tratan de detenerlo, este individuo salta al río Mapocho para que se lo lleve la corriente del torrente y finalmente es detenido en el sector de justamente Avenida La Paz, muy cercano ahí a Avenida Independencia, donde el golpe de carabineros tuvo que intervenir. Toda esta situación fue destacada por el alcalde Jaime Belolio, que nos entregó algunas declaraciones relacionadas con este procedimiento municipal que parte en Providencia pero termina en la comuna de Santiago y también parte de Recoleta.
3: En el caso de Providencia, nosotros nos tomamos la seguridad muy en serio. Por eso vamos a seguir incrementando nuestras cámaras y también vamos a seguir enfocándonos en proteger a nuestros patrulleros que han hecho una labor encomiable en este caso, así como otros tantos más.
0: Claro, una situación en todo caso que ya mantiene en carpeta investigativa el Ministerio Público, ya que esta persona está detenida también por abuso sexual, por porte ilegal de armamento de fuego y, por cierto, por el robo con intimidación que le desarrolló esta víctima. ¿Habrán más que podrían estar justamente dentro de posibles víctimas? Eso es justamente lo que está investigando el Ministerio Público y también Carabineros, que entregó a este detenido ya a la justicia. Bío Bío, la radio.
4: Vamos a ampliar la información respecto de este accidente de tránsito ocurrido en la comuna de Concepción, región del Biobío, en Avenida Alonso de Rivera con Ejército. Nos cuenta más detalles Mauricio Cándara.
5: Sí, porque mucha atención, el accidente que, tal como lo hemos contado, involucró a una persona y un vehículo, un atropello. El Dientur con Alonso de Rivera es bastante serio. Esta persona está presentando graves lesiones, están realizando esfuerzos médicos en el lugar para salvarle la vida, atenderla rápidamente a esta persona que ha sido atropellada. El Dientur con Alonso de Rivera en Concepción.

0: excepción para extremar la precaución y dejar a los equipos de emergencia trabajar en el lugar en este accidente grave que mantiene a una persona en una delicada condición de salud hasta ahora en Concepción. 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
4: A esta hora el precio del dólar baja un peso con 50 centavos al cotizarse a 961 pesos o con 10 centavos comprador y 961 pesos o con 40 centavos vendedor. El euro en tanto cotiza en 1091 pesos o con 83 centavos. La unidad de fomento para hoy está a 41.008 pesos con 10 centavos. Hoy en tanto el precio del cobre subió un 0.20% en la bolsa de metales de Londres al transar en $6.69 la libra. El precio del petróleo Brent en tanto subió un 1.84% en Londres, donde el barril está cotizando a $104.92. Según lo informado por ENAP, esta semana no se van a registrar variaciones en los precios de los combustibles.
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0: Bien, 13 horas casi con 50 minutos. Le contamos ahora que esta tarde el presidente José Antonio Kast, bueno, retornará a Chile luego de su visita a Estados Unidos. El mandatario hizo un positivo balance y aseguró que el mensaje "Chile está de vuelta" llegó a inversionistas y jefes de Estado. También se ha referido a esta polémica por ser parte del escudo de las Américas. De esto nos cuenta María José de la Barra. Buenas tardes.
1: ¿Cómo están? Muy buenas tardes. Durante esta jornada, el presidente José Antonio Kast emprende su regreso a Chile luego de 4 jornadas de visita en Estados Unidos, una gira que tiene como marco, por supuesto, su primera participación ante el Pleno de la Asamblea General de Naciones Unidas, pero que derivó en una serie de otros puntos de los cuales ha tenido que hacerse cargo el Ejecutivo. Del discurso del presidente poco quedó en particular, pero a grandes rasgos su intervención estuvo marcada por querer instalar el discurso de que Chile está de vuelta, hacer un balance positivo, por cierto, de lo que ha tenido relación con las medidas en economía y seguridad que ha llevado adelante su administración y también sus críticas a Naciones Unidas. La agenda que tuvo el presidente durante estas jornadas fue mucho más amplia. Firmó los acuerdos previos para poder tener finalmente un tratado de libre comercio con Marruecos, por ejemplo, tuvo bilaterales con el presidente, también con el primer ministro de Canadá, Mark Carney, entre otras autoridades, y una de las reuniones bilaterales que más llamó la atención fue con la presidenta encargada de Venezuela, Delcy Rodríguez. Sin embargo, todo esto, tanto su discurso como las bilaterales o los temas relativos a acuerdos y otro tipo de agenda que tuvo el mandatario, quedó un poco en segundo plano debido a que gran parte de la

0: polémica se la tomó la adhesión de nuestro país al escudo de las Américas. Un tema que claramente ha sido abordado por el presidente y las distintas autoridades en cada una de sus alocuciones desde el día que se anuncia, el martes, hasta el día de hoy. Se sabe que este tema o este acuerdo en particular tiene relación con aspectos de cooperación en materia de seguridad. Sin embargo, cuando el Departamento de Estado de los Estados Unidos difunde un documento en el que se habla de cooperación en temas de economía, minerales críticos, inteligencia digital, entre otros, se amplía el espectro de cooperación internacional y quedaron muchas dudas sobre la mesa. El tema más complejo tiene relación con la eventual intervención militar que podría existir entre otros países para poder combatir el crimen organizado o apuntar a aspectos relativos al terrorismo. Hoy el mandatario abordó este tema. En particular se le consultó si es que él estaba de acuerdo con las intervenciones militares de potencias extranjeras en otros países de la región, considerando que en marzo él le agradeció a Donald Trump por la intervención militar que realizó en Venezuela en particular. El mandatario dijo que cada situación debe analizarse en su mérito y que de hecho él mismo criticó a Naciones Unidas por la imposibilidad que habían tenido de lidiar con los conflictos que existían humanitarios en Venezuela. Sin embargo, fue bastante claro en decir que en Chile no va a haber intervención militar extranjera y que los militares chilenos tampoco van a participar de cualquier tipo de misión en otro país.
1: En el tema de las intervenciones en lo que refiere a Chile, nosotros no, siempre lo dijimos, nosotros no vamos a participar en intervenciones militares en otros países y tampoco vamos a perder nuestra soberanía con la llegada de eventuales ejercicios militares para combatir el crimen organizado en nuestra nación.
0: Todo esto se da a solo días de que el canciller Francisco Pérez Mackenna sea interpelado en el Congreso Nacional. No solo es el primer ministro de este gobierno en ser interpelado, sino que es la primera vez que un ministro de Relaciones Exteriores debe enfrentar al Congreso en una interpelación, y sabemos que ya se definieron los 13 temas que van a estar en la tabla, ¿no?, de la interpelación que se va a realizar el próximo lunes. Sin embargo, quien lidera esta instancia, el diputado socialista Nelson Venegas, dijo que, por cierto, se va a consultar sobre el escudo de las Américas al ministro de Relaciones Exteriores, quien esta jornada, desde Nueva York, dijo que Chile no cede a ninguna presión de potencias extranjeras y solo se está preocupando de poder salvaguardar la seguridad de los ciudadanos.
2: La única presión que tenemos es que los chilenos necesitan estar seguros. Tenemos que combatir el crimen organizado para que ellos puedan tener trabajo y un mejor vivir. Y por eso les pido ahora a todos unidad para que trabajemos juntos por Chile.
0: Pero hay voces que dicen que el canciller llega debilitado a esta interpelación, sobre todo considerando el tema del escudo de las Américas, que ya abre más flancos a los que ya existían, como por ejemplo la situación con Argentina por el estrecho de Magallanes, la propia situación con Estados Unidos por los aranceles, entre otros. En esa línea, hoy el diputado socialista Marcos Ilavaca dijo que esta cancillería ha sido casi la peor de los últimos 30 años.
3: Mira, el actuar del gobierno del presidente Kast en materia de relaciones internacionales ha sido lo más deplorable que hemos visto en los últimos años. O sea, es necesario que aclare lo que ocurre con Argentina en el Magallanes. Es necesario que aclare lo que ocurre con el embajador chileno en Israel. Es necesario que nos diga qué firmamos o a qué adherimos al suscribir el Pacto de las Américas, el Escudo de las Américas.
0: El presidente José Antonio Kast se refirió a este tema, dijo que el canciller no llega debilitado a esta interpelación y de hecho solicitó al Congreso que se realice una interpelación constructiva en la que se puedan abordar todos los temas y que el canciller pueda en esta instancia dar a conocer cada uno de los aspectos en los cuales se ha avanzado en estos 6 meses de gobierno. Katy Divaldo.
4: Muchas gracias, María José.
0: Buenas tardes.
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0: Bien, vamos ahora con lo siguiente respecto a un corte de energía eléctrica. Esto en Los Ángeles nos reporta Esteban Sepúlveda de Radio Bio Bio en esa ciudad.
1: 346 clientes de CGE Distribución están sin energía eléctrica desde hace algunos minutos, luego que aparentemente se produjera alguna situación con un transformador. Esto de acuerdo al reporte de auditores que señalaron haber escuchado una explosión y posteriormente el corte del suministro eléctrico. La Compañía General de Electricidad ha informado que son 346 los clientes sin energía eléctrica y que corresponden principalmente al sector de calle Orompeyo, área norte de Los Ángeles, en las inmediaciones del destacamento militar. Se ha informado que la estimación de la restauración del servicio está previsto para eso de las 17 horas. En Los Ángeles, Bio Bio, la radio.
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0: Bien, vamos a revisar algunas informaciones de carácter internacional. En un asesor de asuntos militares del líder supremo de Irán, Mojtaba Yamenei, advirtió que la República Islámica podría ampliar la guerra con Estados Unidos hasta el Océano Índico si es atacado de nuevo. Ahora que la guerra se ha extendido desde el Golfo Pérsico y el Estrecho de Hormuz hasta el Mar Rojo, este frente podría ampliarse aún más ante la posible fase de la guerra hasta el Océano Índico o más allá, dijo el general Yahya Rahim Safavi en un video difundido por la agencia Fars. El asesor militar de Yamenei aseguró que si los estadounidenses o israelíes vuelven a atacar nuestros centros e intereses nacionales de cualquier forma, el frente de la guerra se ampliará aún más. Safavi también apuntó que si se reanudan las hostilidades con Estados Unidos, el nuevo frente de batalla podría centrarse en el Mar Rojo y el estrecho de Bab el Mandeb, en una aparente referencia a que los rebeldes hutíes bloqueen el tráfico en ese estratégico paso comercial. Los hutíes del Yemen, aliados de Teherán, han logrado en las últimas semanas avances en toda la costa occidental del país, lo que les otorga el control del estrecho de Bab al-Mandeb, vital para el comercio internacional. Irán y Estados Unidos mantienen un pulso por el control del estrecho de Hormuz que Teherán bloqueó tras el comienzo de la guerra el 28 de febrero y lo ha convertido en el principal o la principal medida de presión en el conflicto, logrando paralizar casi todas las exportaciones de petróleo.
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0: Al menos 20 casas afectadas ha dejado el sistema frontal en Arauco, en la región del Biobío. Se decretó alerta roja por la crecida de ríos, entre ellos el río Pichilo. 300 personas damnificadas y 150 viviendas afectadas deja el desborde de afluentes en la zona costera de la región de la Araucanía. En alerta roja se encuentra la provincia de Valdivia, Los Ríos, por el desborde de cauces. En Lanco, 30 familias se quedaron aisladas y en Futrono, una escuela rural debió suspender sus clases. Dos extranjeros.

0: extranjeros detenidos dejó una balacera a las afueras del denominado edificio sin ley en la comuna de Independencia. Y el presidente José Antonio Kast realizó un positivo balance de su gira por Estados Unidos, señalando que el mensaje de que Chile está de vuelta llegó a inversionistas y a jefes de Estado. Exactamente, 14 horas con 2 minutos.
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0: Catorce horas con tres minutos. Vamos a retomar el contacto con la provincia de Arauco. Recordemos que hay alerta roja en la comuna. Esto también debido a la crecida de algunos cauces. El río Pichilo es uno de ellos que ha provocado también anegamientos en viviendas. Estamos hoy en contacto nuevamente con Verónica Valenzuela. Vero, estamos contigo. Buenas tardes.
5: Sí, hola, buenas tardes. Continuamos en el sector Pichilo, en la comuna de Arauco, donde a esta hora, de acuerdo a la información entregada por la estación La Colcha, de acuerdo a los índices de la Dirección Meteorológica de Chile, la estación La Colcha se ha dado cuenta de que en 12 horas ha llovido más de 120 milímetros, casi al borde de los 130 milímetros, al menos en la provincia de Arauco. Continúa lloviendo acá de manera intensa cuando vecinos siguen al interior de sus viviendas, pese a haber emitido el SENAPRED estos mensajes de evacuación. Ellos se mantienen al menos cuidando sus pertenencias, de acuerdo a lo que nos han manifestado. En el lugar también se está esperando la presencia del delegado provincial, Pedro Marileo, quien justamente viene en camino luego de hacer un recorrido por otras comunas afectadas de la provincia de Arauco. Ha llegado hasta acá también el jefe de la prefectura de Arauco, el coronel de la zona, ¿no?, de acá de la provincia de Arauco, quien también se encuentra realizando un recorrido por las viviendas afectadas. Ya lo adelantábamos anteriormente, solo en la comuna de Arauco al menos de 30 a 40 viviendas afectadas por anegamiento. Vamos a pasar a escuchar también las palabras de otra de las autoridades que ha llegado hasta acá. Hablamos de la jefa de la subdere del Biobío, quien entregó más palabras respecto del despliegue que están efectuando las autoridades.
6: Subdere, la verdad, hemos estado desplegados constantemente en terreno. Ahora nuestra visita se debe al sistema frontal y la emergencia que se está produciendo aquí con el desborde del río Pichilo. Estamos aquí con las comunidades, con la municipalidad, haciendo un acompañamiento técnico para la postulación de proyectos que puedan ayudar a mitigar en el fondo y a mantener la infraestructura pública en funcionamiento.
5: Ahí estaban las palabras. El reporte, ¿no?, de los municipios va a ayudar entonces a tener la información más concreta, ¿no?, de los beneficios que se van a poder repartir para las personas afectadas. Y también lo que manifestaba la directora, ¿no?, es que también se están evaluando a largo plazo poder efectuar obras para que esta situación, que ocurre cada vez que llueve intensamente en una poca cantidad de tiempo, se puedan prevenir. Hay viviendas que, debido a lo mismo, que esto ya se ha registrado en años anteriores, han levantado los pisos de sus viviendas y eso ha ayudado a, de alguna manera, prevenir que ingrese tanta cantidad de agua, pero no es el caso de otras. Acá en este sector son 7, entre 7 y 10 las que ya tienen el

0: primer piso totalmente inundado, y es por eso entonces, como ya lo decíamos, que se mantiene el despliegue de los equipos de emergencia, equipos municipales, también de carabineros acá en el lugar.
1: Bien, Vero, estaremos entonces muy pendientes a lo que pueda ocurrir, por supuesto, en el transcurso de la tarde. Muchas gracias. Buena tarde.
0: Buenas tardes.
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0: Bueno, un panorama complejo es el que se vive hace ya varios días, una semana en la comuna de Coronel, esto producto de la paralización de los trabajadores recolectores de basura, lo que ha provocado una importante complicación en diferentes calles, en diferentes sectores de la comuna de Coronel. Bueno, tenemos ya información y establecemos contacto ahora con José Manuel Lagos.
1: Habla el alcalde de Coronel Boris Chamorro tras el término del contrato anticipado que aprobó el Consejo Municipal de Coronel respecto al contrato de la municipalidad con la empresa Solo Verde.
2: Ha determinado el término anticipado de contrato con la empresa Solo Verde que sostenía esta corporación edilicia desde el año 2021 a la fecha.
3: Ahora, ¿cuáles son los próximos pasos a seguir en esta contingencia?
2: Primero, como lo estipula el debido proceso, corresponde, y así lo señala la ley, es que el alcalde debe someter a votación del Consejo Municipal el término anticipado contrato, hecho que ha ocurrido el día de hoy, más aún con la argumentación que ha dado el propio presidente del sindicato en representación de los trabajadores recolectores de residuos domiciliarios de nuestra ciudad de Coronel, para poder poner término anticipado al contrato con la empresa Solo Verde. ¿Qué viene ahora? Obviamente, este contrato, el contrato marco principal, terminaba en el mes de febrero del año 2027, por lo tanto, tenemos que desarrollar, así como también lo ha solicitado la propia Seremi de Salud de la región del Biobío, poder

0: también lo ha solicitado la propia Seremi de Salud de la región del Biobío, poder mejorar la frecuencia y aumentar la capacidad de recolección de los residuos domiciliarios, como también no hemos consensuado, y ante el mandato que nos ha entregado el Consejo Municipal para poder racionar de nuestra ciudad, se desarrolló un plan de contingencia que significó la contratación por 10 días, que vence este día sábado, de solo 6 camiones, los cuales claramente no dan abasto a la realidad de la recolección de residuos que tenemos en nuestra ciudad de Coronel. Por eso es que adicionalmente a este término anticipado de contrato, ajustado al informe en derecho entregado por la Dirección Jurídica del municipio de Coronel, pero además avalado por la Dirección de Control del municipio de Coronel, se ha determinado por parte del Consejo Municipal hacer el término anticipado contrato, y ahora vamos a entrar en la evaluación de lo que va a significar un trato directo que permita poder aumentar la frecuencia y aumentar la capacidad de camiones para la recolección de residuos en nuestra comuna.
1: Pero que la gente comprenda, alcalde, el trato directo, si lo puede explicar. ¿Pasan cuántas horas o días?
0: No, nosotros esperamos, tenemos trato directo hasta este día sábado, por lo tanto esperamos contar ya del día domingo poder, en virtud si el Consejo Municipal así lo determina, poder tener una dotación suficiente que permita hacer el retiro con total y absoluta normalidad desde este fin de semana en nuestra ciudad de Coronel.
2: ¿Cómo van a responder al sumario de la Seremi de Salud? Porque se anunció hasta esta mañana también en contra del municipio en este caso.
0: Mire, nosotros, eso es algo que está evaluando nuestro equipo, nos llegó hoy en la mañana la pauta de fiscalización de parte de la Seremi de Salud y es parte de los elementos que vamos a tener que responder. En esa pauta de fiscalización no habla de sumario sanitario, habla de sugerir, y se lo acabo de señalar también al presidente del sindicato, que a la brevedad posible el municipio de Coronel tiene que adoptar las medidas de aumentar la capacidad de retiro de residuos domiciliarios y la frecuencia que tenemos de retiro de residuos domiciliarios en la ciudad de Coronel, en Isla Santa María y también en Patahual.
3: Bueno, escuchamos ahí al alcalde de Coronel, Boris Chamorro, a propósito de este sumario sanitario que ha declarado la Seremi de Salud, donde se ha calificado este plan de contingencia como insuficiente. El término del contrato con Suelo Verde aprobado en el Consejo Municipal y ahora la propuesta de la continuidad de Starco, que se va a extender por cerca de 30 días. En Coronel, Radio El Carbón.
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9: Bueno, esto se lo hemos estado también contando desde hace ya varias semanas, la situación compleja y en el sector de Idahue por el deslizamiento de agua, de barro, que bueno, ha ingresado incluso algunas viviendas. Se encuentra allí en el lugar para que nos cuente más detalles Camila Elso. Camila, ¿cómo estás? Buenas tardes.
10: Hola Hans, muy buenas tardes. Sí, efectivamente, como tú mencionas, bueno, la calzada ya está comenzando a colapsar. En este lugar no se encuentran realizando ningún tipo de trabajo, eso señalarlo. Están pasando los vehículos, esto es la ruta de la Madera al comienzo, a casi un kilómetro del puente bicentenario acá en la comuna de Concepción, pero como tú mencionas, bueno, el deslizamiento de agua, también de barro, acá en esta calzada, acá en

0: este sector en la ruta de la madera, como ya te comentaba. Están pasando efectivamente los vehículos, pero con precaución. Esto debido porque está aumentando acá el caudal, el flujo del agua que ha caído producto de estas precipitaciones por este sistema frontal que está afectando a las regiones del Biobío. El llamado a los conductores, a todos aquellos que transiten por la ruta de la madera, sobre todo es a la precaución, a tomar los resguardos necesarios, a disminuir también la velocidad producto de que el agua que está en esta calzada al circular los vehículos a alta velocidad termina afectando a las casas aledañas por el levantamiento del agua, ¿no?, que provocan los vehículos, que termina impactando finalmente a las viviendas y los locales comerciales que están acá ubicados en el ingreso al camino al sector de Idahue. Como comentaba, bueno, en este lugar no están realizando trabajos, pero sí ya está comenzando a colapsar un poco la vía producto de las precipitaciones acá en el lugar.
1: Bien, Camila, el tránsito por el lugar, me imagino que, claro, los vehículos tienen que disminuir velocidad para pasar por este sector porque es bastante peligroso respecto de que puede haber... un vehículo puede pasar con velocidad y puede incluso perder el control el conductor.
0: Sí, efectivamente, el llamado, como comentaba, es a disminuir de lleno la velocidad porque estaría al menos una calzada operativa y es en ese contexto que los automovilistas, los conductores están prefiriendo evidentemente la vía donde no hay tanta agua. Y es por eso también que podría generar un accidente de tránsito acá en la comuna San Pedrina.
1: Bien, perfecto, Camila. Muchas gracias y estaremos también pendientes a lo que pueda suceder allí. Muchas gracias.
0: Buenas tardes.
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1: Bien, vamos a actualizar también la información respecto de algunos atropellos que han ocurrido durante los últimos minutos en Concepción. Establecemos contacto ahora con Mauricio Gándara.
3: Sí, para dar cuenta de las dos situaciones de atropellos que se han registrado, actualizar en Concepción, el más grave de ellos, el Nientur.
1: Respecto de algunos atropellos que han ocurrido durante los últimos minutos en Concepción, establecemos contacto ahora con Mauricio Gándara.
3: Sí, para dar cuenta de las dos situaciones de atropellos que se han registrado, actualizar en Concepción, el más grave de ellos, el Nientur regional, en grave estado de salud, está siendo trasladada esta persona. En el otro caso, se trató de esta persona que va en grave estado hasta el hospital regional, atropellado el Nientur con Alonso de Rivera. 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
1: Bien, tenemos información del momento. Establecemos el contacto ahora con Fabián Polanco.
4: Se acaba de concluir aquí en el juzgado de garantía de Concepción la formalización del ciudadano venezolano detenido hace unos días, imputado por el delito de secuestro, en el marco de un operativo de carabineros, una fiscalización a un auto en donde el pasajero de ese vehículo denuncia este secuestro y se detiene a esta persona. Estamos con el fiscal Mario Elgueta para que nos dé cuenta, fiscal, los antecedentes que hay.

0: a efecto de poder verificar y concretar más detenciones luego que determinemos identidades de los del resto de los partícipes en estos antecedentes.
1: ¿Podría haber una asociación ilícita para criminal?
0: Si es droga, claramente podría ser una asociación ilícita. También podremos hablar de una asociación criminal, entendiendo que son tres o más personas que se dedican a realizar distintos tipos de delitos, como lo hemos constatado el día de hoy, porque expusimos al tribunal que este tipo no obró solo. Él realizó la intimidación y la retención forzada de esta víctima en compañía de otras personas que le daban cobertura. De hecho, estas personas también iban armadas. Por lo tanto, es importante asegurar el éxito de la investigación antes de continuar con las diligencias.
1: ¿Y lo último, fiscal, qué con la medida cautelar de prisión preventiva?
0: El tribunal estimó que efectivamente tiene participación en el delito de secuestro y por lo tanto le dio la prisión preventiva y dio un plazo de 4 meses de investigación.
1: Ahí está entonces el fiscal Mario Elgueta confirmando entonces la formalización de este ciudadano venezolano. Nosotros tenemos la identidad, Eduard Hernández Portegano, quien fue imputado por el delito de secuestro y también tráfico de droga en pequeñas cantidades, quedando entonces con la medida cautelar de prisión preventiva. 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
8: Bueno, y como un proceso normal calificaron desde el empresariado local la investigación que abrió la Fiscalía Nacional Económica para indagar la compraventa de Huachipato por parte de Aceros ASA. Desde el municipio de Talcahuano esperan que se agilicen los tiempos y así retomar la industria del acero en la región, nos cuenta Óscar Valenzuela.
9: En junio, Aceros ASA confirmó la compra-venta de Huachipato, lo que incluye 91 hectáreas de la usina por un monto de 130 millones de dólares, donde se buscará sacar adelante proyectos que tienen que ver con la producción de acero verde. Lo anterior fue visto con buenos ojos por parte de las autoridades locales, quienes pusieron la esperanza en que se pueda volver a poner en ruedo la industria del acero en la región del Biobío. Esto tras el cierre de Huachipato en septiembre del año 2024 y con ello así dar un impulso al empleo en una región que tiene un 10,6% de cesantía. En todo caso, ahora se conoció que la Fiscalía Nacional Económica inició una investigación para indagar los términos del acuerdo entre la usina y Aceros ASA, lo que desde el empresariado local calificaron como algo normal. Así lo dijo Cristóbal Herrera, presidente de la Cámara de la Producción y Comercio.
10: Marca la apertura formal del análisis de libre competencia por parte de la autoridad reguladora. Es decir, en palabras simples, es parte del procedimiento normal. Consideramos que esto es una muy buena señal de que se está avanzando en el camino trazado y esperamos que luego se concluya este proceso con noticias positivas para la

0: región para la generación de empleo que tanto necesitamos.
1: Consultado, el alcalde de Talcahuano coincidió en que se trata de un proceso que se debe realizar por la Fiscalía Nacional Económica y que solo esperan que se haga en los tiempos más acotados posibles para que de esta forma se ponga en pie en el acelerador a la posibilidad de volver a producir acero en la comuna Puerto. Así lo dijo el jefe comunal Eduardo Saavedra.
2: Al mismo tiempo, esperamos que los tiempos sean los más ágiles posibles, ya que esperamos con ansias en Talcahuano y la región del Biobío la generación de empleo, sobre todo en una comuna que ha asumido un modelo industrial y que es clave y vital para el desarrollo de la región y del país.
1: Según datos que maneja Biobío, se trataría de una indagatoria que busca conocer los detalles del acuerdo entre Aceros ASA y Huachipato y así confirmar que todo se encuentre en regla, lo que se denomina investigación simplificada. No obstante, si es que en medio de la indagatoria surgen antecedentes, la FNE podría ir más en profundidad respecto de esta investigación. Se intentó conseguir una declaración por parte de Aceros ASA, sin embargo, declinaron en referirse al tema. No obstante, este medio pudo conocer que ya en julio la Fiscalía Nacional Económica solicitó antecedentes a solo un mes de conocido este acuerdo mediante un hecho esencial.
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4: Bueno, lamentablemente se conoció durante la jornada de ayer de una nueva detención de Ronald Valladares Vergara, exjugador de la selección chilena sub-20, que recordemos fue tercera en el mundial de esa categoría en Canadá el año 2007. Los detalles los tiene Camila Elso.
5: Valladares, hoy de 38 años, fue detenido y formalizado por dos órdenes de detención que tenía en su contra. Una de ellas, por robo por sorpresa, tras robar a la salida de un banco en junio de 2021 en Angol, en la región de la Araucanía, robando cerca de 10 millones de pesos. La otra también, por robo por sorpresa en agosto de 2024 en Puerto Montt, en la región de Los Lagos, llevándose la suma de 4 millones en efectivo. La modalidad sería la misma. Tras la salida de banco, se esperaba que las víctimas se subieran a su vehículo y luego, mediante la violencia, les robaba. El ex arquero de la selección chilena en la categoría sub-20 llevaba judicialmente hablando casi 700 días prófugos desde que emitieron las respectivas órdenes. Fue aprehendido en Concepción. Estaba trabajando en una fonda cuando personal del CETE Carabineros lo detuvo. Así lo confirmó el mayor Nicolás Cavalín.
6: En primera instancia, señalar que Carabineros de Chile, específicamente el departamento CEP, mantiene una sección de búsqueda de prófugos de la justicia. Y es así que se llevó a cabo la detención de esta persona, ya que se mantenía información que estaba prófugo, el cual tenía dos órdenes de detención por el delito de robo por sorpresa. Específicamente, el modo operandi que ocupaba esta persona con otro grupo de antisociales era la salida de bancos.
5: Cabe señalar que Ronald Valladares, quien representó a Chile en el Mundial en 2007 en Canadá, cuenta con prontuario policial y penal. En 2015 fue sentenciado a 200 días de prisión por robar 3 millones de pesos, cumplió y quedó en libertad. El deporte de su vida, el fútbol, lo acogió nuevamente en 2018 en el arco de Colo Colito, en la Asociación de Barrio Norte, un torneo en Concepción, pero semanas después fue detenido por robar en un local comercial en la región del Maule y formalizado por el robo frustrado en un supermercado en Cauquenes. Tras semanas tras las rejas, recuperó su libertad, pero en mayo del 2020 fue detenido en Francia junto a una banda dedicada a cometer atracos, principalmente a tiendas, robando gafas, perfumes y otros artículos. Sobre su prontuario se refirió el mayor Cavalín.
6: Mantiene una gran cantidad de detenciones y causas por distintos delitos, inclusive algunos delitos violentos. Además, había sido detenido ya en el extranjero.
5: Por ahora, el exjugador de La Roja, quien salió tercer lugar en el Mundial de Canadá y fue compañero de Alexis Sánchez, Karim Medel, entre otros, quedó en prisión preventiva en la cárcel El Manzano en Concepción por un periodo de 60 días.
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2: La justicia acogió la demanda de un vecino quien el año pasado reclamó como de su propiedad la mitad de una plaza en la comuna de Chiguayante. El municipio aseguraba que todo el terreno era un bien de uso público y que la compra del particular era ilegal. Nos cuenta de esto Fabián Polanco.
3: Se trata de una causa iniciada hace un año luego de que Andrés Salas adquiriera el terreno a fines del año 2024 a una constructora que a su vez se lo había comprado años antes. Al intentar tomar posesión del paño, la Municipalidad de Chiguayante lo impidió, asegurando que la compra era ilegal y que la plaza era un bien de uso público en su totalidad. Ahora, sin embargo, el primer juzgado civil de Concepción dio la razón al vecino al acoger una demanda presentada por el abogado Franklin Bustos.
4: Bueno, la verdad es que estamos muy contentos con el fallo. Este fallo es claro, es contundente, en el sentido de que determina de que la plaza que estaba en disputa en este juicio, la mitad corresponde en propiedad, es decir, es de dominio de mi representado, don Andrés Salas.
3: Los argumentos de la sentencia dictada por la jueza Andrea Caro dan cuenta de los documentos que respaldan la compra, desestimando, explicó el abogado Bustos, que todo el terreno de la Plaza José Palma Barrera haya tenido la clasificación de área verde.
4: La parte contraria no pudo acreditar y no pudo acompañar documentación que de alguna forma determinara de que esto era un bien nacional de su público. En tal sentido, lo que compró mi representado, efectivamente, era un bien enajenable, ya que él antes de comprar revisó toda la documentación, tanto el certificado de dominio del vendedor anterior, los certificados de anotaciones previas que la misma municipalidad le entregó.
3: El vecino saludó la resolución judicial subrayando la legalidad de su compra.
5: Bueno, estamos muy contentos, ¿cierto? Una sentencia positiva donde se puede acreditar que la mitad del terreno de la plaza es mía. Este terreno se compró con toda la documentación que corresponde, inscrita en el conservador de bienes raíces, con documentación que la propia Municipalidad de Chiguayante me entregó. Recordar también que pago contribuciones por el terreno.
3: La Municipalidad de Chiguayante aún no ha sido notificada de este fallo, existiendo la posibilidad de recurrir a la Corte de Apelaciones de Concepción.
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2: Bueno, y un sujeto fue detenido por femicidio frustrado, hecho ocurrido hace algunos meses en la comuna de Hualpén. Nos cuenta de esto Camila Elso.
6: El hecho se registró en la comuna de Hualpén cuando la víctima, una mujer de 44 años, se encontraba en su

0: Así lo confirmó el jefe de la BH, subprefecto Enrique Guzmán, quien indicó que se mantenía prófugo desde el pasado 13 de marzo de este año.
1: El detenido habría concurrido hasta el domicilio de su expareja y con la clara intención de poder ingresar a este inmueble, pese a existir medidas preventivas que no podía hacerlo, y además ante la negativa de la mujer de poder acceder hasta la propiedad, este lanzó un elemento incendiario hacia la propiedad, al acceso principal, ¿cierto? Con la clara intención de encender la vivienda, estando la mujer en su interior.
0: Fueron los vecinos quienes sacaron a la mujer con vida. Cabe señalar que el sujeto ya contaba con denuncias previas en el contexto de violencia intrafamiliar, ya tenía medidas cautelares de prohibición de acercarse a la víctima, las que fueron infringidas. El fiscal jefe de Talcahuano, Enzo Osorio, se refirió al caso, indicando que las cámaras del municipio de Hualpén fueron fundamentales para detener a este sujeto.
2: Este intentó incendiar el inmueble donde se encontraba la víctima con claras intenciones de causarle la muerte, por lo que nosotros estimamos que en ese caso se configura un femicidio íntimo frustrado. Este hecho se enmarca dentro de un contexto de maltrato habitual y de una serie de hechos de violencia. De hecho, cuando ocurre este hecho, el más grave, el imputado ya tenía un proceso pendiente por haber incumplido órdenes del tribunal que le imponían alejarse de la víctima, le prohibían acercarse al lugar donde ella se encontraba.
0: Sobre el estado de la víctima se refirió la Seremi de la Mujer y Equidad de Género en la región del Biobío, Michelle Vera, haciendo un llamado a denunciar en caso de ser víctimas de violencia.
3: Si una persona está siendo víctima de violencia, por favor, acuda al 1455, que es nuestro fono orienta de nuestro servicio Cernamec, y también al 133 de Carabinero y el 134 de Policía de Investigaciones.
4: Seremi, ¿en qué estado está la víctima?
3: Bueno, en estos casos la víctima está con seguimiento, ¿cierto?, de su caso. La víctima está siendo acompañada psicológicamente.
0: El imputado chileno será formalizado por desacato reiterativo, amenazas y femicidio frustrado íntimo. En caso de acreditarse el hecho más grave, arriesga mínimo 10 años y un día en prisión.
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6: Casi con 35 minutos, terminamos esta edición de Radiogramas. Como siempre, gracias por informarse aquí en la radio. Quédese, ya viene toda la información del deporte. Que tenga una muy buena tarde.
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1: Hola, muy buenas tardes. Octavo de final, partidos de ida de la Copa Chile. Hoy a las 6 de la tarde van a jugar O'Higgins y Santa Cruz en el estadio El Teniente. Y a las 20:30, Everton va a recibir a Universidad de Chile en el estadio Sausalito. Y atención, porque de inmediato se van a comenzar a jugar los partidos de vuelta. Mañana Colo-Colo Audax en el Nacional a las 20 horas. Recordemos que en el partido de ida empataron sin goles. El sábado, Católica Calera, Ñublense Puerto Montt. El domingo, Antofagasta Iquique, Deportes Concepción, que viene con una ventaja impresionante. Le pasó una boleta de 4-0 a Curicó allá en La Granja. Van a jugar en Collao. La U contra Everton. Eso va a ser el día domingo. Y para el 7 de octubre quedó el partido de Coquimbo con Cobreloa. Santa Cruz O'Higgins también van a jugar la vuelta el domingo. Y en cuanto a la roja de todos, a la selección chilena de fútbol masculina, la programación indica que todo va a comenzar pasado mañana, cuando se enfrente a Canadá a 20 horas en Toronto. Vamos a estar muy, muy atentos. Ya tiene programación Alejandro Tavilo en el tenis ATP 250 de Chengdu. Y en octavo de final va a enfrentar al francés Adrián Manarino, 78 del mundo, que en algún momento fue top 20, estuvo 17. Mañana, 4 de la madrugada, hora nuestra, tenemos 11 horas menos que China, por lo tanto allá serán las 3 de la tarde y acá las 4 de la madrugada, ¿no? Si es que se cumple el horario establecido. Vamos, esperemos que sí. En cuanto a los motores, en el Gran Premio de Fórmula 1 de Azerbaiyán, que es el 15º de la temporada, hoy en la primera práctica libre, el mejor tiempo lo marcó el británico George Russell de Mercedes. Y en la segunda también Russell fue el más rápido. Mañana a las 5:30 de la mañana, hora nuestra, la tercera práctica libre. A las 9 de la mañana se va a correr la quali. El sábado la carrera. Y alguno dirá, ¿por qué el sábado si las carreras de Fórmula 1 se corren los domingos? La razón es la siguiente. Se va a conmemorar el día domingo en Azerbaiyán el Día del Recuerdo. Es una jornada de luto que se celebra el 27 de septiembre, un día de duelo en homenaje a quienes murieron en la Segunda Guerra de Nagorno-Karabaj el año 2020. Es por eso que la carrera se va a disputar el día anterior. En los Juegos Sudamericanos o de Sur, la delegación chilena sigue quinta, detrás de Venezuela, que se ha arrancado. También lo supera Brasil, que está firme en la punta, Argentina y Colombia. Hoy, una tremenda carrera. Batió su propia marca personal, Valentina Barrientos. Fue y hasta los últimos 300 metros iba cuarta en los 800 metros planos y se pegó un sprint, un pique los últimos 150 metros, impresionante. Marcó 2 minutos, 3 segundos, 31 centésimas, su mejor marca personal. Ni ella lo podía creer, estaba emocionada.
2: O sea, crucé la meta y no lo podía creer, estaba muy feliz, pero también confiaba de que lo podía lograr. Yo pensaba con la de bronce, la de oro me sorprendió completamente, pero también es gracias al trabajo que hemos hecho junto a mi entrenador. Hace ya del 2022 que vengo trabajando con él, hemos tenido un avance lento, pero seguro.
1: La carrera, si la pueden ver, la carrera de esta chica, véanla, porque de verdad que iba cuarta y de pronto empieza a picar, empieza a acelerar. Y empieza a pasar a las demás competidoras, entre ellas la chica Castillo, que también es chilena, que quedó cuarta. Y la verdad es que se pegó un pique final impresionante. Las dos que venían detrás, la uruguaya y la brasileña, con la lengua afuera, ya no podían más. Y esta venía picando, picando. Muy lindo, muy linda carrera. Bueno, batió su propio récord Barrientos, muy bien. András Echeverría en kayak slalom, también medalla de oro en plata. Vamos a estar atentos, ojalá caiga una. En bronce, Florencia Aguirre en kayak slalom paralelo, Rodrigo Salgado y Francisco Troncoso en el dobles de racquetball, Carla Muñoz en racquetball, Renato Bolelli en frontón pelota vasca, Rafael Muñoz en los 800 metros planos, Anaí Riveros en escalada en la velocidad. También les contamos que en la Liga Nacional de Básquetbol, fase nacional, torneo de clausura, lindo triunfo obtuvo la Universidad de Concepción sobre Puerto Varas en la Casa del Deporte, 96

0: At 76. Volverá a la cancha el domingo, también en la Casa del Deporte. Va a jugar de local una vez más. 7 de la tarde enfrentará a la visita Puerto Montt. 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
1: 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Estas personas pueden pasar a retirar sus documentos en horas de oficina. 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

están? Muy buenas tardes. Jueves 24 de septiembre, tarde de jueves lluvia. ¿Cómo están? Muy buenas tardes. Jueves 24 de septiembre, tarde de jueves lluvia. Que vayan surgiendo a propósito de las consecuencias de esta importante cantidad de agua que obviamente desplegado y muy atento. Nuestro WhatsApp también, atento a sus mensajes, el 9200-7878. Vamos a estar con eso, pero también con buena música y algunos datitos, entretención para acompañar tu tarde aquí en Bio Bio, la radio.

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10: Punto a las 3 de la tarde, ¿cómo están? Vamos a revisar de inmediato las noticias de El Informador en la radio. Te contamos que a esta hora en Santa Bárbara, también en Alto Biobío, hay preocupación por la crecida del cauce del río Biobío. Nos informa Mario Tapia desde Radio Biobío de Los Ángeles.
11: La ruta Q699, sector Pitil, se ha informado por parte de Vialidad y el Ministerio de Obras Públicas, esto es en Alto Biobío, se encuentra parcialmente habilitada, como informamos, que fue afectada y ha sido afectada por un derrumbe de tierra, pero se encuentra parcialmente habilitada por una pista con regulación del tránsito, mientras continúa lloviendo profusamente, intensamente en toda la provincia de Biobío y también en la Alta Cordillera. Se ha informado que en Santa Bárbara, también en el sector del Piulo, están el puente Piulo con también la alerta roja respecto a la crecida del río Biobío, y por tanto están monitoreando el sector los organismos de emergencia de la comuna de Santa Bárbara. De momento no se ha registrado desbordes mayores en la provincia de Biobío, pero sí sigue lloviendo intensamente y existe la preocupación de que puedan producirse más emergencias durante el transcurso del día de seguir lloviendo de esta forma intensamente en la provincia de Biobío. Biobío, la radio.
10: Vamos al contacto con uno de nuestros móviles hasta San Pedro de la Paz, Mauricio Gándara.
12: Sí, estamos en el lugar, mantenemos equipos desplegados en esta inundación en Idahue, lugar en San Pedro de la Paz. Esto es en el camino al Recodo, que se ha visto afectado por el deslizamiento de tierra, la acumulación de agua, provocando una situación que tiene muy preocupados a los residentes. Lamentablemente en un hecho que se viene repitiendo ya cada vez que hay precipitaciones de manera importante. La situación a esta hora, atención a los conductores, es de tránsito con precaución, es decir, se puede transitar entre el Recodo y el puente Chacabuco pasando por este sector de Idahue. Sin embargo, están las dos pistas con una gran acumulación de agua. Hay personal que está trabajando para poder destapar los conductos de evacuación de agua y despejar de barro el lugar. Por lo tanto, en resumen, a esta hora se puede circular, hay que hacerlo a baja velocidad, teniendo precaución con los trabajadores que están a un costado del camino, y además hacerlo con extremada precaución producto de los resbaladizos de la calzada y de la presencia también de barro. Eso es lo que está ocurriendo a esta hora en este lugar donde estamos ubicados, entre la salida del puente Chacabuco y el Recodo, específicamente en el sector de Idahue. En el lugar, Bío Bío, la radio.
10: Y hoy serán formalizados 3 inspectores municipales que fueron detenidos por apremios ilegítimos. Cristian Borkowski tiene el detalle.
13: Sí, y de hecho, esperando que se inicie esta audiencia de formalización contra estos 3 funcionarios municipales de la Municipalidad de Puente Alto, que recordemos han sido detenidos por apremios ilegítimos, torturas y secuestro contra un motociclista el pasado 6 de junio. El Ministerio Público va a solicitar la prisión preventiva contra estos 3 funcionarios municipales que siguen, digamos, vigentes en sus contratos por la Municipalidad de Puente Alto y que en rigor están siendo investigados por estos delitos que cometieron en esa fecha contra un motociclista al que golpearon, torturaron y terminaron justamente abandonando en un sector de El Recurso, en la comuna de Puente Alto, tras fiscalizarlo en un servicentro Copec que está en el sector de la avenida Concha y Torio con Domingo Tocornal. Hasta este minuto el Ministerio Público no ha señalado a qué hora va a partir esto, ni tampoco la defensa. Solamente están esperando que se desarrolle esta audiencia de formalización que todavía se encuentra a puertas de comenzar acá en los juzgados de garantía de la comuna de Puente Alto. Bío Bío, la radio.
10: Muchas gracias por informarse con las noticias de la radio. 3:04 p.m.
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Grados, Gran Concepción, mucha agua ha caído en estas últimas 24 horas. Desde ayer esperábamos esta cantidad de agüita, lo anunciamos, habíamos contado las alertas, hoy día ya estamos en pleno proceso de frente de mal tiempo. Es un sistema que ha tenido ya cerca de 50 milímetros de agua para las últimas 24 horas aquí en el Gran Concepción. Y estamos viendo los efectos, por supuesto. Vamos a seguir atentos a eso. ¿Qué se espera? Bueno, que las próximas 24 horas vengan también cargaditas de lluvia. Se esperan cerca de 28 milímetros para las siguientes 24 horas. Así que paciencia, ánimo en esta primavera. Ya pronto llegará el solcito. Se irán las precipitaciones en este 2026 que ha estado con superávit. La cantidad de agua se va a notar también en lo verde, también en la cantidad de pajaritos que vamos a ir viendo en las próximas semanas. Vamos, que se puede, claro que sí. 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

0: Estamos muy atentos a lo que ocurre en Arauco. Está Franco Hernández, te escuchamos.
1: Las alertas AES comienzan a sonar a esta hora en la comuna de Arauco, solicitando, exigiendo en este caso, la evacuación del puente Los Cuervos a raíz del desborde del río Carampangue, situación que ya ha dado de manifiesta esta complicada situación, complejo escenario y un adverso panorama que se vive hasta ahora en la comuna araucana. Reiteramos, las alertas AES suenan en los teléfonos de Arauco para evacuar el sector del puente Los Cuervos por el desborde del río Carampangue. Un panorama completamente complejo que se vive hasta ahora, ya que las vegas están completamente inundadas de agua con este sistema frontal que ya no ha parado desde prácticamente el día de ayer. Río Ramadillas, también el lugar donde estamos a esta hora, ha estado muy complejo, prácticamente llegando a algunas viviendas a solo centímetros prácticamente de algunas casas. Reiteramos, se necesita evacuar el puente de Los Cuervos en la comuna de Arauco por el desborde del río Carampangue. En el lugar, Radio El Carbón.
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0: Sí, vamos a continuar muy atentos a lo que ocurre ahí en la provincia de Arauco, ¿no? Conocíamos lo que ha ocurrido con el Pichilo, también en el sector de Curanilahue, Las Vegas, ahí en el sector de Carampangue, lo que Franco nos informaba hace un ratito. Vamos a estar muy atentos a eso. También nos llega información desde Chiguayante. La municipalidad avisa un corte de tránsito debido a la alta acumulación de agua producto de estas lluvias. Se ha terminado el corte preventivo de calle O'Higgins. Esto es entre el Nogal y calle A, conocida como Producción y Comercio. Es una medida que busca evitar situaciones de riesgo y que vehículos puedan quedar atrapados al intentar transitar por ahí. La recomendación a conductores es evitar entonces calle O'Higgins entre El Nogal y calle A en la comuna de Chiguayante. Muy atentos a las informaciones. 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Bien, auditores, se comunican a esta hora con nosotros, se preocupan también de la condición de salud que puedan tener personas que a esta hora están en condición de calle. Es el caso de un auditor que nos cuenta, ¿no? En sector de Colo Colo con Maipú hay una persona que está completamente mojada, una persona en situación de calle precisamente. Nos hace un llamado ahí a poner atención, a hacer un aviso, ¿no? A quienes puedan recurrir a cuidarlo, a protegerlo, a entregar tal vez algún traslado si de ser necesario sea así. En Colo Colo con Maipú, claro, la gente en situación de calle también a esta hora totalmente mojados. 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

Brandy Carlile, esa hermosa voz, esa hermosa voz, bien digo, End This Story, esa canción que a esta hora nos acompaña, 3 de la tarde con 25 minutos. Es jueves, claro, llueve intensamente, pero el fin de semana no se espera. Hay distintas actividades y hay una que es primera vez que se realiza, me imagino yo que es con mucha expectativa, por si la cosa resulta bien y hay asistencia de público, podría esto repetirse. Son iniciativas que surgen en nuestra zona y que sin duda van fortaleciendo actividades culturales. Se trata de la Noche de las Artes Visuales, será la primera noche de este tipo, son espacios abiertos que van a estar de manera gratuita esperando que lleguen visitantes en un horario súper bueno. Bueno, generalmente después del trabajo, una actividad que además termina más bien temprano. De esta manera, galerías, talleres, algunas instituciones culturales van a abrir más o menos hasta eso de las 10 de la noche este viernes 25 de septiembre. Mañana será entonces esta primera noche de Artes de la Visualidad, que va también a tener un catálogo digital para poder armarse un recorrido en el Gran Concepción. También se esperan buses de acercamiento, así que no hay excusa. Esto es gratuito y a través de este catálogo digital hay un mapa ya publicado en las redes sociales de la Seremía de Culturas, Culturas Bio Bio, así lo puedes encontrar. Serán 37 los espacios que estarán dedicados a las artes visuales, que van a abrir de manera simultánea las puertas en Concepción. Vas a encontrarte a grandes instituciones culturales, también pequeños talleres y algunas galerías independientes, todos ellos partes de un circuito que tiene como objetivo mostrar una escena que muchas veces funciona fuera de los recorridos habituales de la ciudad y que puede ser un tremendo panorama cultural. Esto será entonces mañana entre las 6 de la tarde y las 10 de la noche. Vas a encontrarte con exposiciones, talleres, también espacios de creación y varias actividades que estarán abiertas al público. La idea es que puedas asistir, entre ellas vas a poder disfrutar de la Pinacoteca de la Universidad de Concepción. A veces por horario, por temas laborales, no podemos disfrutar de estos lugares, así que puede ser una súper buena alternativa. El Teatro Bio Bio, la Biblioteca Municipal de Concepción, que ha estado muy activa en este último tiempo, y por supuesto la UCSC en su centro de extensión. Estará la sala de obra, también la Galería Terciopelo, distintos proyectos independientes. Todo el detalle está, por supuesto, a través de las redes sociales de Cultura Bio Bio. Es esta primera noche que, por supuesto, te invitamos a conocer, a ponerle ahí un mapita. Hay buses de acercamiento, consulta, está toda la información. Vamos a estar muy atentos a cómo eso pueda resultar. Entonces, para mañana, entre las 6 y las 10, esta primera noche de las artes visuales en el Gran Concepción. 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
9: Seguimos con equipo desplegado en el Gran Concepción. Tomamos contacto ahora con Carlos Morales.
10: Atención, porque personal de Vialidad acaba de anunciar que el camino Q60O que une Hualqui y Talcamávida en el kilómetro 73, en el sector de la variante de Quilacoya, ocurrió un desprendimiento del cerro. Esto, reiteramos, en el kilómetro Q60O. En el camino Q60O que une Hualqui con Talcamávida, kilómetro 73, sector variante Quilacoya, se dio un derrumbe del cerro que está cortando parcialmente precisamente la conectividad en aquel punto. Los equipos ya están en camino, los equipos de Vialidad, para hacer retiro del derrumbe de este material que cae entonces desde el cerro cortando en el kilómetro 73 en el sector de la ruta Q60O entre Hualqui y Talcamávida. 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
7: Muy bien, estamos muy atentos a las condiciones de los cauces. Recordemos que estamos en alerta roja, ha precipitado bastante, se espera siga lloviendo y queremos conocer la situación precisamente de estos esteros y ríos de nuestra región. Vamos a saludar a Matías Mendoza, director general de aguas del MOP en la región. Matías, buenas tardes. Bueno, ¿cómo está la situación a esta hora, 20 minutos ya para las 4 de la tarde? ¿Qué nos puedes contar?
8: Hola, buenas tardes, María José. Gracias por la comunicación. Bueno, como ya he sabido, la situación ha sido bastante importante y con precipitaciones bien marcadas en la región, lo que ha llevado a que aumenten los cauces principalmente de la provincia de Arauco y parte de la provincia de Biobío, parte sur.
7: Bueno, veamos qué pasa con Arauco. Hemos sabido de alerta SAE, hemos estado informando de esta situación, viviendas afectadas, Las Vegas en Ramadillas totalmente llenas de agua. ¿Qué se espera ocurra? Porque va a seguir lloviendo. ¿Cuáles son las medidas que debemos considerar dentro de las próximas horas?
8: Claro, como bien usted lo indica, estas precipitaciones que se empezaron a dejar sentir de ayer nos han llevado como Ministerio Obras Públicas a estar desplegado en toda la zona. Esperamos que estas precipitaciones aún continúen. Va a empezar a declinar a eso de las 20 horas, pero sin embargo falta que lleguen los aportes, o que van a seguir continuando los aportes que provienen desde la cordillera de la costa. Hay sectores que están bien afectados, o sea, tenemos sectores en Curanilahue está registrando desborde importante en la comuna, en la parte urbana. Por su parte, en Arauco, el sector de Pichilo, que ya ha sido siempre conocido por toda la comunidad que ha sido afectado por inundaciones, hoy día no se alejó de esa situación. Es más, hoy día el río principal que alimenta al sector, que es el río Elías, se encuentra en crecida, lo que ya está incluso empezando a afectar a sectores como de Carampán, que es un sector que está agua abajo, digámoslo así, de Pichillo. Como le comentaba, esta situación se prevé que continúe, nuestros cauces están en crecida y naturalmente nosotros como ministerio estamos monitoreando constantemente para entregar la información oportuna a las autoridades para que se tomen las decisiones que correspondan.
7: Vamos ahora a la provincia de Biobío. Se espera también continúe lloviendo ahí. ¿Qué pasa con los embalses, la posibilidad de que se abran de alguna otra manera espacios o compuertas y que tengamos un aumento a lo largo de todo el valle de finalmente los ríos que llegan incluso a la desembocadura aquí en el mar? ¿Cómo se ve la proyección dentro de las próximas horas?
8: Sí, bueno, comentar ahí que nosotros ya estamos con apertura de compuertas en nuestras tres centrales, ya sea Angostura, Pangui y Ralco, ¿verdad? Uh-huh. El manejo que hoy día estamos realizando es un manejo preventivo y siempre con miras a ir controlando el caudal que se está virtiendo. Esta situación actualmente, de hecho, todavía no se prevé que el pic más alto, digámoslo de esta forma. Se espera más o menos a eso de las 22 horas que tengamos la mayor cantidad de precipitaciones en la parte alta de la provincia de Biobío, lo que principalmente va a llevar a que aumente el caudal agua abajo del río Biobío, que ya es el nombre de la región, ¿ya?
7: Estamos conversando con Matías Mendoza, director general de Aguas del MOP en la región del Biobío. Además, en este punto, además de la alimentación de lluvias, hay una isoterma que es más alta y eso ha generado tal vez que llegue incluso más agua, además de la lluvia, de finalmente deshielos o arrastres que puedan darse. Recordemos cuáles son las variables que se observa al momento de efectivamente aperturar estos embalses.
8: Qué importante su apreciación, porque justamente el tema, como vamos a estar, estamos con una isoterma alta. ¿Eso qué quiere decir? Que está lloviendo en lugares que hoy día precipita generalmente nieve. Uh-huh. Hoy día, de hecho, el embalse Ralco, que está, digámoslo así, próximo a la cota 2000, está registrando en todos sus afluentes precipitaciones. Entonces, estas precipitaciones líquidas hacen naturalmente que se remueva la nieve que ya está en el sector, lo que conlleva a un aumento más rápido de nuestros niveles.
7: Ya, antes.
8: Por lo tanto.
7: Sí, lo escucho. Sí, lo escucho.
8: No, entonces, por lo tanto, ahí es muy oportuno poder hacer un manejo anticipado de la apertura de compuertas, de forma tal de poder ir controlando los caudales, cosa de poder aminorar en lo máximo posible algún tipo de afectación que se pueda generar agua abajo, ¿ya? Uh-huh. Porque recordemos que agua abajo están nuestras localidades importantes como Santa Bárbara, Verdad Quilaco, Los Ángeles, y así seguimos hasta desembocar acá en Concepción.
7: Finalmente, Matías, ¿qué le podemos decir a la gente, ¿no?, que vive en torno a estos afluentes, que está muy alerta al agua, ve cómo va subiendo, cómo se acerca, por ejemplo, el agua al límite de los puentes? ¿Qué podemos recomendar a los vecinos que están en torno a todos estos cauces que hoy día están con bastante agua?
8: Es muy importante que se mantengan muy, muy fuera del alcance del cauce. Muchas veces estos eventos nos llaman a querer tener una buena imagen fotográfica, pero podemos poner en riesgo nuestra vida. Al igual también que en los puentes y obras viales, también el llamado a tener cuidado de estar cerca de obras de captaciones de agua, como por ejemplo obras de las grandes canalistas que tenemos en el río Biobío, ya que también este aumento podría llevar a generar ciertos arrastres de árboles, de materiales que podrían poner de forma innecesaria, podríamos ponerlo en riesgo, la verdad, de manera innecesaria. Así que el llamado es eso, a la precaución, a tener cuidado. Hoy día estamos trabajando de forma muy preventiva y justamente para evitar cualquier tipo de riesgo.
7: Perfecto. Matías Mendoza, director general de Aguas del MOP en Biobío, conversando a esta hora en la radio. Buenas tardes.
8: Buenas tardes, María José, gracias.

10 minutos para las 4 de la tarde. La ciudad hoy con mucha agua, seguirá lloviendo y estamos alerta, en alerta roja. También muy alertas a cómo pueda ir la ciudad comportándose. Cantidad de precipitaciones generan, por supuesto, lugares con agua y eso puede generar algún tipo de accidente. Así que mucha precaución al momento de transitar en auto, también como peatones, mucho, mucho cuidado. 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
11: Hola, ¿cómo les va? Muy buenas tardes. 4 de la tarde, vamos a revisar las noticias de El Informador. Y vamos a volver hasta San Pedro de la Paz. ¿Qué está ocurriendo ahí en el sector Idahue? Una inundación importante. Carlos Morales, estamos contigo.
12: Claro, porque hemos llegado hasta el sector de Idahue, en la comuna de San Pedro de la Paz, donde vemos a esta hora que hay personal de vialidad trabajando precisamente en este punto, situación que fue confirmada también por el Ministerio de Obras Públicas. Que lo que se está haciendo es el despeje de la calzada, es por ello que los vehículos se encuentran detenidos a esta hora. Está cortada precisamente la ruta de la madera en este kilómetro a la altura del sector de Idahue, debido a trabajos que está realizando maquinaria pesada. Vemos una retroexcavadora que está precisamente sacando lodo y también tratando de mover el agua que se encuentra en la pista de rodaje, en la calzada, para permitir, ¿cierto?, el libre tránsito de los vehículos. A esta hora desciende la cantidad de agua lluvia que cae, ¿cierto?, y también esto permite que el trabajo que se está realizando sea mucho más rápido por parte de los equipos de vialidad. En el lugar Bio Bio, la radio.
11: Y en la ciudad de Victoria, el ministro de Seguridad Pública, Martín Arrau, se refirió hace instantes a sus declaraciones sobre su relación con el Congreso Nacional. Carlos Martínez se tiene el detalle.
13: Efectivamente, hace instantes, aquí en el Regimiento Logístico de Victoria, el ministro de Seguridad Pública, Martín Arrau, se ha referido a las declaraciones que han generado bastante polémica referidas a su relación con el Congreso de la República. El secretario de Estado lamentó que se haya descontextualizado sus dichos, aclaró que seguirá yendo al Congreso, que mantiene una buena relación con muchos congresistas. De hecho, durante esta mañana dijo, varios de ellos me han llamado, hemos estado comunicados, aseguró el ministro, para seguir adelante.

0: debate con diversas materias, pero insistió de que lamentó que se haya descontextualizado esa frase de una extensa entrevista que además se invitó a ver y oír completa para entender lo que él pudo haber manifestado. El ministro Rau encabezó un comité ampliado de la macro zona sur aquí en Victoria para evaluar la situación de la seguridad pública, los hechos de violencia, valorando la baja que los mismos han tenido de acuerdo a lo que ha precisado. A esta hora, el secretario de Estado ya regresa a la región metropolitana. En Victoria, región de la Araucanía, Bío Bío, la radio.
1: Seguimos revisando más noticias. La Armada trabaja en paralelo a esta hora en el hallazgo de dos cuerpos en el borde costero de Viña del Mar y el Quisco. Vamos hasta Radio Bío Bío, la región de Valparaíso. Fabián Corrotea.
2: Sí, es información en completo desarrollo a esta hora en la región de Valparaíso, con dos procedimientos de la Armada de Chile en paralelo, uno en el borde costero de la comuna de Viña del Mar, específicamente en Avenida Perú, y otro en el sector de Punta de Tralca, en la comuna del Quisco. Se trata del hallazgo de dos cuerpos a esta hora de la tarde por parte de la Armada. Es por ello que se han desplegado los equipos tanto de los medios marítimos justamente y de la Policía Marítima en conjunto con el Grupo de Respuesta Inmediata de la Armada de Chile en el marco entonces del hallazgo de estos dos cuerpos que serán evaluados justamente por los equipos médicos para dar cuenta de la procedencia y también si es que hay participación de terceros justamente en el hallazgo de estos cuerpos. Esto recordemos tanto en el borde costero de Viña del Mar, en los roqueríos de Avenida Perú y también en el sector de Punta de Tralca, en la comuna de El Quisco, en la provincia de San Antonio, en la región de Valparaíso. Bío Bío, la radio.
1: Gracias por informarse con la radio, 4 de la tarde con 5 minutos.
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0: Vamos a retomar el contacto, quedamos atentos al informe de Franco Hernández.
1: Así es, buenas tardes. Estamos precisamente a esta hora en la comuna de Curanilahue, puntualmente al lado, a metros del río Curanilahue, sector Juan Benítez Mesa, por lo menos el nombre de la con Cardeno Bello, lugar donde habitualmente esto se inunda. Hay personal municipal trabajando a esta hora en el lugar. Hay vecinos que están preocupados porque ya hay un lugar donde el río prácticamente desbordó. Y también el alcantarillado, que es lo primero que dicen los vecinos, revienta, como es conocido el actuar de los alcantarillados. Está con nosotros Patricio, un vecino. Usted vive prácticamente a metros. ¿Cómo se encuentra usted?
2: Bueno, este minuto bien, por el minuto. Todavía el río no se ha desbordado. Yeah. O sea, una vez que ya se desborde, ya hay que entrar a preocuparse ya.
1: ¿Qué ha hecho hasta ahora como para resguardar algo?
2: No, nada, no ha emocionado porque todavía está recién entrando al patio el agua.
1: ¿Hay cierta experiencia con todo,
2: claro,
1: este tema?
2: Claro, claro. O sea, cuando ya el agua pasa por aquí, por esta calle, ya hay que entrar a preocuparse ya.
1: ¿Ahí tomar alguna acción?
2: Claro, ahí subir las cosas arriba de la mesa, que se yo, las camas, todo el asunto.
1: ¿Están como casi acostumbrados, lamentablemente?
2: No, nosotros estamos acostumbrados a la rutina de siempre, ¿no? Ya, okay. Sí, pero esto nunca había pasado, o sea, ahora con las cuestiones con las lluvias estas de, ¿sí?, que están hablando, que de los 63 años que vivimos nosotros, nunca había sucedido esto.
1: ¿Qué ha cambiado puntualmente, cree usted?
2: Que las lluvias han... Están descargado mucha lluvia, o sea,
1: poco tiempo.
2: Claro, lo que tiene que caer en el año cae en un par de horas, 24 horas.
1: Y es notorio eso, antes no pasaba tanto.
2: No pasaba esto acá. Entonces ese es el motivo. Okay. Mucha agua.
1: Okay, muchas gracias.
2: No, qué gracias.
1: Palabra de Patricio, es una vecina, disculpe, usted también es vecina del lugar, usted mencionaba los alcantarillados, es como que lo primero que advierte, ¿no?
3: Claro, lo primero que es el alcantarillado explota. Y ahí ya el alcantarillado entra a los patios, a las casas, todo. Y como agua servida, sucia. Ya no. Así que no hay, como dice el tío, el Patricio, no hay nada más que hacer porque la naturaleza es así.
1: ¿Qué ha tenido que hacer usted, por lo menos hasta ahora?
3: Nosotros, mi mamá es una persona de tercera edad. Tenemos que ayudarle a subir las cosas, las camas, el refrigerador, la cocina, gas, todo subir arriba porque hace cuando fue el 3 años atrás, nos inundamos todo, andábamos el agua hasta las rodillas. Yeah. Y así que ahora estamos preocupados por lo mismo, a ver si sube el río para subir las cosas, para ayudarle a mi mamá, si por eso venimos a ver si... ¿Cómo va para subir las cosas arriba?
1: ¿Hay mucho adulto mayor en este lugar o no?
3: Sí, hay varios aquí alrededor, hay harto adulto mayor. Perfecto. Pero sí, a veces municipalidad no pasan por las casas. Claro que para abajo es más complicado. Pero ni siquiera por decir, señora, está bien o está mal, nada. Eso es lo único que de municipalidad pasan ellos nomás y no dicen cómo está la gente. Okay. Porque aquí hay muchas personas de tercera edad.
1: Perfecto, perfecto. ¿Cuál es su nombre?
3: Marisela.
1: Marisela, muchas gracias.
3: Listo.
1: Bueno, vecinos que están ahí observando lo que ocurre, esto es casi inminente. Nosotros estamos a una media cuadra prácticamente del lugar donde se ha desbordado ya parte. El agua es evidente, hay que ver si es que este origen es del río como tal o bien de la alcantarillado, aparentemente, según lo que se ve, que es el río que ha filtrado por los gaviones ubicados en el lugar, pero que mantiene esta expectación y la preocupación sobre todo entre los residentes de Juan Benítez Mesa, aquí en la comuna de Curanilahue.
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0: Muy atentos a lo que ocurre. 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Bien, tenemos visita, ¿no? Parte aquí de nuestra casa, anda dando vueltas por nuestra... Circulando por aquí, Marino Balsi. Qué gusto, Marino. ¿Cómo estás?
5: Hola.
0: En la tarde, que sí, hacemos como el cambalache.
5: En otras labores, pero aprovechamos. ¿Sabes lo que pasa?
0: Más cerquita de tu micrófono.
5: Murió Rinaldo Sánchez.
0: Sí, exacto.
5: Rinaldo Sánchez tenía 81 años, estaba internado, estaba bastante delicado de salud. Fue presidente de Wonders, de la NFP también. Era un hombre que tenía un carácter muy fuerte, que hizo más de alguna vez alguna declaración polémica también.

0: incluso en el último tiempo. Fíjate que estaba tan delicado de salud que cuando Wonders Sub-20 fue a jugar la Intercontinental contra Real Madrid, que se jugó hace muy poquito, hace algunos días solamente, el Santiago Bernabéu, final que perdió por 3-1, fue su hijo. Él quería ir para allá, pero bueno, estaba tan delicado que al final no fue. Y como decíamos, presidió Wonders, una época en que Wonders le fue muy bien, que teníamos buenos jugadores, salió campeón incluso. Luego, entre el 2001 y 2005, fue presidente de la NFP también. En fin, y además un hombre ligado en su vida privada y personal como empresario al tema del transporte.
1: Oye, pero era una... Yo creo que él pertenecía a un tipo de dirigente que se relacionaba en esa lógica. Tenían que ver con microbuses, transporte, sí. Y además... Eran dirigentes del fútbol local, finalmente, de los equipos más conocidos. Era como un tremendo, como harto dirigente. En Santiago también había unos tantos. Sí. Marinaki es uno de ellos, ¿no?
0: Ajá, efectivamente.
1: Reinaldo Sánchez. Santiago. Pero tal vez Reinaldo Sánchez fue mucho más conocido, porque sale de ahí, de la esfera de Santiago Wanderers, y se relaciona con la NFP.
0: Además que fue presidente de la NFP, Reinaldo Sánchez.
1: Antes de Mike Nichols, en el momento en que se abre la NFP, a poder mostrar el fútbol a través de la televisión, lo que marcó tremendo.
0: Bueno, él creó el
1: cambio.
0: CDF, claro, el canal del fútbol, claro, que ahora se llama TNT, lo creó él, y bueno, tenía, como decíamos, algunas opiniones bien personales, que no siempre estaba todo el mundo de acuerdo con él.
1: Por era
0: ejemplo,
1: bien polémico.
0: Él estaba en contra de la Copa Chile, por ejemplo, así una copa que no servía para nada, entre otras cosas, ¿no? Que siempre lo marcaron a él, o lo caracterizaron por esas opiniones, y él tenía un carácter bien, bien definido, era de opiniones bien tajantes, bien categóricas, no sé si nadie lo movía de ahí, era bien tosudo también, pero sí, esa misma tosudez lo llevaba en el campo del deporte del fútbol, lo llevó a conseguir un montón de cosas también, y sobre todo con Wonders.
1: Oye, bueno, ¿se le va a recordar en buena ley, crees tú? A los 81 años él parte, él fallece, ¿cómo se le podría recordar? Un buen dirigente, él... Fue previo a Mike Nichols, fue un tremendo cambio.
0: Sí, pero
1: ¿cómo,
0: yo creo que la gente
1: cómo va a quedar
0: Wonders,
1: en el recuerdo?
0: Yo creo que la gente de Wonders lo quiere mucho, porque la parte de haber sido un dirigente, un tipo que está muy ligado, a pesar de que no nació en Valparaíso, nació en Viña del Mar. Y Wonders es de Valparaíso, el equipo de Viña del Mar es Everton, de Viña del Mar.
1: Claro.
0: ¿No? Pero yo creo que sí, yo creo que contaba con el cariño y la aceptación de la gente. Además, fue dirigente, presidente del club, presidente de la NFP, mal que mal igual. Creó el canal del fútbol, hizo cosas más allá de las críticas que pudo haber recibido por su forma de ser o por las opiniones que tenía.
1: O los resultados de la Roja durante su mandato.
0: Claro, tampoco fueron, pero va más allá de su propia
1: sí, claro,
0: de presidencia, ¿no?
1: Claro,
0: hace muchos años que no en ese sentido las dirigencias de la NFP no van no le dan con el palo al gato, porque hace mucho tiempo que venimos de fracaso en fracaso a nivel de Roja, y para qué hablar de esta dirigencia de ahora, no solamente la adulta.
1: Perfecto.
0: Prácticamente a todo nivel.
1: Bien, Reinaldo Sánchez fallece
0: 81 años.
1: A los 81 años, expresidente de la NFP, expresidente también de Santiago Wanderers Marino. Gracias.

0: Vamos a retomar el contacto con Carlos Morales. Carlos.
1: Claro, estamos con el director de Seguridad Pública de San Pedro de la Paz, Rodrigo Medina. Bueno, director, el trabajo que se está realizando por parte del municipio, entendemos que esto viene de un problema más arriba de este sector. Buenas tardes.
2: Hola, ¿cómo están? Buenas tardes. Sí, efectivamente tenemos un problema mayor en donde hemos tenido remoción de tierra en gran cantidad y producto de las lluvias que han afectado a la región desde hace ya 2 meses a la fecha en gran cantidad de agua caída aquí a este sector, o específicamente en la región. Hemos tenido el resultado de que se han tapado los ductos de evacuación de aguas lluvias que están en la carretera 156 en Ruta Santa Juana. Por lo tanto, esto ha dificultado los trabajos de los funcionarios tanto de vialidad, municipales y de la empresa particular también que está en términos generales colaborando en esta acción de hacer el despeje continuo y permanente de los ductos de agua lluvia, como también las canaletas o acequias de captadoras de agua lluvia que tenemos en la ruta 156 en ambas direcciones, hacia San Pedro y hacia Santa Juana. Por lo tanto, los trabajos que se han hecho a través de la dirección de vialidad, municipalidad, particulares, ha sido arduo, ha sido casi permanente cuando la comunidad también lo ha requerido y vamos a seguir haciendo estos trabajos cuantas veces sea necesario. De hecho, ya ha llegado un camión Vactor que vamos a limpiar el ducto evacuador de aguas lluvias. Sabemos que se va a volver a tapar, pero no importa, vamos a volver a destaparlo cuantas veces sea necesario y cuantas veces sea requerido.
1: Y esto se tapa porque entendemos que esta agua que baja, baja con sedimentos de tierra también.
2: Sí, baja con mucho sedimento, con material arcilloso. Ese material arcilloso es producto posiblemente de reposición de tierra en masa que tenemos a la parte superior del cerro. Y eso es lo que tenemos que posteriormente, o los tribunales de justicia tendrán que determinar aquí la responsabilidad. En este caso nosotros tenemos que buscar hoy día la solución al problema que tienen los vecinos. Es que no le ingrese agua a sus domicilios, que no ingrese barro a sus casas. Y esa acción la hemos estado desarrollando hace ya bastante tiempo para tomar una definición definitiva en el tiempo por parte de las autoridades competentes en la materia.
1: Director, ¿durante la tarde se va a mantener este corte parcial de la ruta para permitir trabajo?
2: Sí, hasta más o menos las 19 horas se va a mantener este corte parcial de la ruta. Sabemos que a las 18, 18.30 horas disminuye la cantidad de lluvia que va a caer en la región, específicamente aquí en San Pedro de la Paz. Eso nos va a permitir también visualizar de mejor forma y de mejor manera. Todavía vamos a tener luz día, pero la gente va a estar trabajando hasta las 19 horas aproximadamente acá, hasta que la seguridad lo permita también.
1: Perfecto, muchas gracias, director. Ahí está el director entonces de Seguridad Pública del municipio de San Pedro de la Paz, explicando también la situación que se vive hasta ahora en Idahue, en el lugar Bío Bío, la radio.
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0: Sí, siempre alerta a lo que ocurre. Bueno, recordemos que esto en Idahue, esto es en la Ruta de la Madera, ruta que conecta Concepción con Santa Juana. Estamos hablando de 1 kilómetro aproximadamente hacia Santa Juana desde el puente Chacabuco. Ahí está el sector de Idahue y el pasado

0: 20 de julio, una cantidad, tuvimos una lluvia importante, ¿no? También viento, mucha agua en poco tiempo, y se da esta caída importante de lodo y agua. El agua buscó su ruta, ¿no? La ruta más fácil, más sencilla. Había una limpieza de terreno, se sacó la capa verde y entonces quedó todo el sedimento escurriendo fácilmente hacia la carretera. Carretera que, bueno, ruta de la madera, pasan muchos camiones, pero efectivamente tiene una débil infraestructura para efectivamente que esa agua pueda escurrir por bajo de la carretera. Este lodo ha tapado todo, esto ya van a ser 2 meses y poco y nada, se ha logrado avanzar. Es tal vez unos trabajos mucho mayor el que haya que ahí realizar. Por lo pronto, ¿qué nos queda para hoy día? El tránsito con máxima precaución. ¿Por qué? Porque hay mucho tránsito de camión también. Así que a tener mucho, mucho cuidado las autoridades, más allá de la municipalidad. Esto es una carretera del Ministerio de Obras Públicas, Vialidad, tiene que estar ahí en una presencia importante y previendo que no escurra más lodo del que ya está tapando todo lo que permite avanzar hacia el río. Muy bien, vamos a estar atentos a eso y también a todo el equipo que está desplegado a esta hora en el Gran Concepción, también en la provincia de Arauco. Tienes que estar muy atento y escuchar esto. 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Y son las 4 de la tarde con 29 minutos, momento de saludar a MST. 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
1: Estimados conductores que van desde Concepción a Santa Juana, kilómetro 19450, así está marcado. Hay piedras en el camino. Ya se está, han caído, ¿no es cierto?, desde el cerro. Entonces hay que tener mucha precaución, mucha agua, hay mucha agua en el camino. Ya hay más piedras para el lado de los que vienen desde Concepción a Santa Juana. Ya en la otra pista está un poco más despejado, pero precaución, por favor.
2: Buenas tardes. Avisar a los conductores que van en la ruta Camino a Cabrero, a la altura de la población Juan Riquelme, más o menos, frente a Punticoma. Hay unos eventos, unos socavones pequeños que se hicieron en la carretera, que están muy peligrosos. Y pasado a San Jorge, igual, casi al frente de la laguna. Está ahí muy peligroso porque están profundos los eventos que se produjeron por las lluvias.
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0: Hola amigos de Bio Bio La Radio, desde Ruta La Madera, kilómetro 35 aproximadamente, un deslizamiento de tierra importante cortó la ruta. Nosotros con dos camiones tuvimos que subirnos a la berma para poder avanzar. Efectivamente pudimos avanzar, pero en el kilómetro 37 aproximado hay otro corte. Lamentablemente aquí hay muchos más autos y vehículos que estamos atrapados, digamos, en el medio de la carretera. Hacer ahí el llamado a las autoridades, la colaboración para poder despejar.
1: Sí, efectivamente, es un corte importante a la altura del kilómetro 35, también nos han informado. Hay un equipo de la radio ya en camino, es un corte importante en la ruta de La Madera que a esta hora tiene varios puntos, ¿no? Con el deslizamiento de material, lo que puede perjudicar sin duda el fluir del tránsito y, por supuesto, para las personas que están ahí, que quedaron un poco atrapadas. Vamos a estar muy atentos también a ese punto informativo, a ese punto de interés. Son las 4 de la tarde con 41 minutos. 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Muy bien, vamos a saludar a esta hora a una auditor que está precisamente en la ruta, en el punto ahí que estábamos informando. ¿Aló?
0: ¿Aló? Sí.
1: Hola, buenas tardes. ¿Me escuchas bien?
0: Hola. Sí, súper, súper bien. Se corta a minuto.
1: Vamos a intentar intentar restablecer esa señal, precisamente esa información que estaba ocurriendo a esta hora, esta denuncia, ¿no? Esta información que nos llegan desde auditores que están a esta hora en la ruta de La Madera. Vamos a estar muy atentos a eso. Recordar que hay un equipo ya de la radio que está yendo al lugar. Hay personas que quedaron atrapadas ahí. Vamos ahora nuevamente a este punto de atención en la provincia de Arauco, Franco Hernández. Franco.
2: Ya está con nosotros el delegado presidencial de la provincia de Arauco, Pedro Marileo. Delegado, la lluvia, si bien se ha detenido ahora un poco, sigue obviamente la alerta porque la concentración de precipitaciones ha sido abundante. ¿Cuál es la cifra más o menos que se mantiene por parte de las autoridades? Buenas tardes.
3: Muy buenas tardes. Bueno, se mantiene la lluvia. Esperamos que empiecen a aminorar durante la tarde. Sin embargo, ha caído mucha agua. Creemos que un estimativo más de 160 milímetros de agua. Eso lo van a determinar los especialistas. Sin embargo, hoy día tenemos en varios sectores anegamiento, ríos que se han desbordado. Por tanto, la preocupación es que las personas se mantengan bien, se mantengan a salvo y puedan también levantar sus enseres, sobre todo en lo que es Pichilo y acá en Curanilahue.
2: ¿Y las alertas SAE puntualmente se activaron en Arauco solamente o aquí en Curanilahue también se han activado algo?
3: No, las alertas se activaron en Curanilahue, en Arauco. Por tanto, en Tirúa también tuvimos alerta en los sectores, pero preventivamente muy temprano para que nuestros ciudadanos, nuestros habitantes de la provincia estuvieran atentos y estuvieran también informándose por los conductos regulares.
2: Okay, muchas gracias, delegado.
3: Gracias a usted.
2: Palabra del delegado Pedro Marileo, quien está entregando también detalle de lo que ha pasado. Más de 160 milímetros son los que han precipitado en la zona durante las últimas horas, una cifra sin duda descomunal que hace que tenga estos efectos. El desborde del río Pichilo, al menos en Curanilahue, Carampangue también, y la amenaza inminente del desborde total del río Curanilahue, que está prácticamente a metros donde nos encontramos a esta hora. En el lugar, Radio El Carbón.
1: Muy bien, gracias Franco por esa información desde la provincia de Arauco, donde ha caído, como contaba, 160 milímetros de agua la cordillera de la costa. Se esperaba que este sistema dejara bastante agua ahí. Vamos nuevamente a la ruta de La Madera, altura del kilómetro 35, una remoción importante de barro, de árboles que ha cortado la carretera. Vamos a saludar a un auditor que está ahí, vamos a restablecer el contacto. ¿Me escuchas?
4: ¿Qué tal? ¿Cómo estás? ¿Tú te bajaste del bus y avanzaste?
5: Sí.
4: ¿Sí? ¿Bajas a tu casa?
5: No, voy capaz.
4: Muchas gracias. Bueno, mira, la situación es compleja. De hecho, hay gente que nos hemos bajado de los autos a tratar de despejar un poco la ruta. Hay un sanchón muso a punto de caer al río. Se vino el alud completo, sigue habiendo deslizamiento aquí en la ruta entre el kilómetro 33 y el 35. Hay una larga fila de autos, la gente bajando de los buses para poder avanzar hacia Santa Juana. Esto es en el sector, casi al llegar donde venden tortillas, una parte muy conocida. Pero la situación es compleja, hay mucho, mucho pino en la ruta y hay dos cortes, que es lo más complejo. Quienes quieren devolver a Santa Juana no van a poder porque se van a encontrar con el otro corte. La situación es compleja, están tratando de sacar la camioneta del lugar. Hay algunos vecinos con motosierra, pero lamentablemente la camioneta quedó muy atrapada. Estamos acá, la verdad que hacemos el llamado porque queremos seguir avanzando para Conce o viceversa, pero la situación está muy compleja. Okay. Y sigue, vuelvo a reiterar, sigue el deslizamiento de barro, piedra, lodo y pinos, principalmente son los que están cayendo.
1: A ver, para que aclaremos un poco lo que está pasando ahí. En el kilómetro entre el 33 y el 35 hay dos deslizamientos de material y de árboles que tienen a personas atrapadas entre medio de esos kilómetros.
4: Efectivamente, efectivamente, vemos atrapados. No podemos salir hacia Santa Juana ni podemos seguir avanzando hacia Concepción.
1: Y si tú ves el cerro en estos momentos, ¿ves algún tipo de peligro? ¿Ves que sigue escurriendo barro, agua? Que podría también
4: han seguido cayendo pinos. De hecho, te vuelvo a reiterar, aquí hay vecinos que se bajaron de sus camionetas y uno tenía una no tengo la imagen para poder mostrarte de la camioneta que está a punto de caer al río y están tratando de sacarla, el cual lo sigue socavando. Uh-huh. y no tenemos cómo poder moverla, digamos, del lugar.
1: Disculpa, no entendí tu nombre, ¿me lo puedes repetir?
4: Hobson Sangüesa.
1: Hobson. ¿Me escuchas?
4: ¿Aló?
1: Hobson,
4: Sangüesa.
1: Hobson, a ver, ¿cuántas personas hay ahí más o menos?
4: Aquí habemos, ahora trabajando, tratando de ayudar a sacar la camioneta, 12 personas. Los otros están todos en sus autos, y como te vuelvo a repetir, para Conce es la fila kilométrica, y para Tacuana la misma situación. Este corte que quedamos todos atrapados entre corte y corte.
1: Perfecto. Vamos a hacer el llamado entonces urgente al sistema de vialidad en la ruta de la Madera, en el kilómetro 35 y 33. Hay dos deslizamientos que entre estos kilómetros tienen a personas que están atrapadas y con riesgo. Habría una camioneta que estaría a punto de caer al río y por supuesto hay muchas personas ahí tratando de ayudar, otras que se quedaron en los automóviles. Para quienes van en ambos sentidos, Santa Juana, Concepción, tener mucha atención de lo que está ocurriendo. Es una zona que efectivamente tiene el antecedente de tener estos taludes o laderas muy débiles debido a incendios previos y a la cantidad de agua que hemos tenido en la temporada de invierno y en estas últimas horas. Vamos a estar muy atentos y en contacto contigo todavía. Vamos a pedirte que nos llames cualquier situación. Te dejamos por ahora.
4: ¿Okay? A Fabián Polanco le mandamos información de fotografía. Te voy a hacer más videos, pero la situación de verdad es compleja. Pedimos que nos puedan colaborar y nos puedan ayudar.
1: Perfecto, muchas gracias por comunicarte, seguimos atentos. Muy bien, hacemos el llamado entonces de emergencia de lo que ocurre en este sector, MOB Vialidad. Estamos aquí nosotros también estableciendo contactos internos y muy atentos a lo que hoy pueda ocurrir. Repetimos, en el kilómetro 33 y 35.

0: De la ruta de la madera han ocurrido deslizamientos importantes de barro y pinos que tiene a personas atrapadas entre medio de estos kilómetros. Hacemos también el llamado a quienes se dirigen o quienes quieran pasar, no lo van a poder hacer, y por supuesto permitir que los vehículos de emergencia puedan circular. Si se está generando algún tipo de congestión, pedimos a las personas que están ahí poder devolverse en la medida de lo posible, o bien permitir que los vehículos de emergencia que puedan venir, por ejemplo, desde San Pedro de la Paz, o bien desde Santa Juana, o incluso Coronel, desde el punto de Patagual, ahí de conexión en la ruta, puedan permitir el tránsito de vehículos de maquinaria pesada y de emergencia que van a ser muy urgentemente necesarios en el despeje de ese material para poder permitir habilitar el tránsito de las personas que están ahí atrapadas. Vamos a seguir informando.
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Son las 4 de la tarde con 52 minutos. A esta hora en Concepción hay 14 grados de temperatura, la temperatura estimada como máxima para esta jornada, ¿no? Tenía mucha variación en cuanto a temperatura. La mínima en 13.2 a las 2 de la madrugada, la máxima 14.3 a las 13.41 minutos. 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

0: 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Muy bien, estamos recibiendo mucha información de distintos puntos de la ciudad que bueno, nos están contando de situaciones de anegamientos. También nos solicitan tener mucho cuidado y precaución al momento de circular. Y por otra parte, nos escriben desde el condominio Aurora de Chile a propósito de la inundación que ellos están sufriendo. Ellos están ubicados en Ejército 435. Nos escriben en representación de más de 200 personas que están en este condominio y que se están inundando de manera importante. Nos cuentan que han hecho un llamado reiterado al municipio y que les señalan que van a ir en camino, pero que todavía no llegan. Hablan de una situación crítica, que el agua está solo a centímetros de entrar a los departamentos por puertas y ventanas en condominio Aurora de Chile, en Ejército 435, en la ciudad de Concepción. Estamos muy atentos también a lo que sigue ocurriendo. A propósito de la cantidad de agua que está acumulada, muy atentos a lo que ocurre también en la ruta de la madera. Recordar, ahí hay varios puntos que están con problemas. El kilómetro 1, hay un hace ya 2 meses un deslizamiento de barro que tiene en estos momentos la ruta con tránsito bastante lento en el kilómetro 1, porque hay mucha agua y barro y lodo en el sector. También hubo un deslizamiento de rocas en el kilómetro 19 que permite el tránsito con precaución, pero a la altura del kilómetro 33 y 35 hay un deslizamiento importante. Podemos hablar de una luz, según las informaciones y las fotografías que hemos podido ver. Barro, pino, rocas que han llegado hasta la orilla del río. Esto está atrapando a personas entre estos kilómetros, así que hacemos un llamado a quienes están ahí a permitir el acceso de vehículos de emergencia y maquinaria que pueda ir llegando a aquel punto. También muy atentos a lo que ocurre en la provincia de Arauco. Hay una alerta roja por la cantidad de agua que tienen ríos, esteros que ya han lamentablemente ingresado a las viviendas, y también suenan alarmas SAE para evacuación en ciertos puntos. Ahí el Pichilo, el Carampangue, el sector de Ramadilla está con problemas importantes, y también seguimos atentos a la provincia de Bío Bío, la cantidad de agua que pueden existir en los distintos cauces dentro de la región. 4 minutitos para las 5 de la tarde, en breve un informador. 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
16: Hola, buenas tardes. Comentar que en el puente Yacolén, en dirección hacia San Pedro, la pista de la derecha está 70% anegada. Entonces, quienes pasan un poco por ahí, más rápido, más lento, se encuentran con esto y ya ha pasado que han tenido que frenar rápidamente. Para que lo tomen en cuenta, la pista derecha, en dirección hacia San Pedro, 70% anegada.
17: Hola, buenas. El paso bajo nivel de Avenida Andalien está lleno de agua. Hay un vehículo ya que está ahí sin poder avanzar. Así que recomendación, tomar otras vías para Avenida Andalien. Está complicada la cosa por acá.
18: Hola, Amigos de la radio, vengo a informar que en la población San Jorge, ruta 146, al lado de la tenencia de carabineros, la parte baja de la población se está inundando. Población San Jorge, necesitamos ayuda, por favor, para las vecinas que se están inundando completamente.
19: Hola, Radio Vivo, buenas tardes. Para informar de una inundación en la carretera 160, a la altura de la vía del Pueblito, justo en la curva ahí, está todo inundado. Hay personal de...

0: emergencia, con luces de emergencia, pero no están trabajando. Para que uno justo se ve la curva y está todo inundado, para que tengan precaución. Esto es con dirección desde Lota hacia Concepción, por el bypass. Gracias, Radio Bio Bio.
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3: ¿Qué tal? Buenas tardes. Vamos de inmediato con más informaciones. Les recordamos que estamos viviendo una situación muy compleja a esta hora en materia climatológica. Está precipitando intensamente. Estamos con problemas severos de conectividad entre Concepción y Santa Juana. De hecho, está cortada la ruta de la madera a la altura del kilómetro 35, producto ahí de un deslizamiento de tierra, una emergencia. Vamos a actualizar esta información con Óscar Valenzuela.
4: Sí, efectivamente, Mauricio. Bueno, tenemos que recordar también que la región del Biobío se encuentra bajo alerta roja. Todo esto, bueno, por lo que está ocurriendo, por lo que nos han contado los auditores, por lo que nos han contado también nuestras unidades móviles, pero específicamente por el inminente desborde de ríos. Ya lo hemos escuchado, ¿verdad? El río Curanilagüe, Pichilo, Biobío, incluso el río Lía. En este mismo sentido, hay que destacar una situación que ha estado ocurriendo hace algunos ya buen rato, ahí en la ruta de la madera, con derrumbes, al menos dos derrumbes, más o menos a altura de kilómetro 35, por ahí nos describían algunos auditores, dos derrumbes que mantienen incluso vehículos atrapados entre un derrumbe y otro, lo que está generando que muchas personas también estén intentando sacar una camioneta que, según nos decían, quedó casi cayendo al río debido a que él habría arrastrado este mismo derrumbe, este mismo alud que ocurrió ahí en la ruta de la madera. Por el momento hay algunos anegamientos, algunas inundaciones también en diferentes sectores de la región del Biobío, pero está abarcando toda esta situación y también con especial atención lo que está ocurriendo a esta hora, tanto en la comuna de Arauco con el desborde de ríos, también en la comuna de Curanilagüe y también esta situación que está ocurriendo en la ruta de la madera. Biobío, la radio.
3: Vamos hasta luego con nuestra unidad móvil también, que está desplegada en Curanilagüe, donde hay una situación bien crítica, tal como nos contaba Óscar Valenzuela. El problema más grave en la ruta de la madera es en el kilómetro 35. Ese es el corte donde se está a esta hora trabajando entre Santa Juana y Concepción y San Pedro de la Paz. Vamos hasta Curanilagüe. Franco Hernández, te escuchamos.
5: Sí, porque se habla de más de 160 los milímetros que han precipitado, al menos durante las últimas horas, en la provincia de Arauco. Y la principal atención tiene que ver con lo que ocurre en la comuna de Curanilagüe a raíz de la descomunal descarga de agua que se ha generado en la cordillera de Nahuel Huta. 230 milímetros, indicó el alcalde Luis Ignagel en conversación con Radio Bio Bio, que dio cuenta específicamente de que el peligro recae en esto. Y si bien está a varios kilómetros al interior del territorio regional, la cordillera de Nahuel Huta, la caída o el desagüe de las mismas aguas hace que los cauces comiencen a elevarse. Hasta ahora, los desbordes de ríos han sido bastante mínimos en la comuna de Curanilagüe, ya que han habido lugares donde se han generado unas pozas enormes que abarcan cerca de una cuadra, pero comparado a lo de Pichilo en la comuna de Arauco ha sido distinto. El peligro recae en las próximas horas, considerando el descomunal desagüe que se ha generado en la cordillera de Nahuel Huta, que hasta ahora mantiene la alta atención de las mismas autoridades, quienes están en el lugar analizando el lugar donde nos encontramos, en el puente Galvarino, aquí en la comuna de Curanilagüe. En el lugar, Radio El Carbón.
3: 5:07, vamos a estar actualizando a través de los micrófonos de la radio.
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0: aquí en 3 de Concepción, hacer un llamado a los conductores aquí de la calle Los Lirios, desde Gorostiaga hasta Bajo, está toda inundada. Y hacer un llamado especialmente a los que aún creen que están en el Rally Mundial y pasan, pero a fondo por la calle inundada, aparte de llenar a los otros autos de agua, se están haciendo muchas olas, así que precaución y un poquito más de sentido común a los pilotos de rally que andan por las calles. Saludos.
1: Hola, buenas tardes, los que transiten con dirección de Concepciones a San Pedro de la Paz por Puente Yacolén, tener precaución por la pista izquierda que está completamente inundada.
2: Atentos los conductores que circulan por la ruta a Bulnes, Florida, Concepción a Florida, en el Puente 1. De Concepción a Florida, Puente 1, pasado el Puente 1. Hay un poste que está a punto de caer, los cables están colgando para que tomen precaución todos los conductores y además para que puedan informar a la compañía de electricidad. Así que un poste a punto de caer. Puente 1, pasado Puente 1, ruta a Florida, Concepción, Florida.
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Muchas gracias a los auditores que nos van contando cómo está la ciudad ante esta cantidad importante de agua que hemos recibido desde anoche. Bueno, ya hay efectos importantes que hemos estado contando. También nos cuentan a propósito de incluso una marcha, una movilización más que marcha, una movilización que hicieron vecinos del sector de Parque Central precisamente por las inundaciones del fin de semana del 18 de septiembre. Hoy están en la misma situación, comparten con nosotros videos puntualmente en la calle Faisanes con ahí el hornero. Hay motobomba municipal, dice, pero de todas maneras están en proceso de inundación. Nos comparten videos, así que vamos a estar muy atentos con eso. Recordar el punto ahí en la Ruta de la Madera, este corte, este importante deslizamiento de barro y árboles que ha bloqueado totalmente la ruta entre Santa Juana y Concepción, a la altura del kilómetro 33-35 está este deslizamiento que incluso dejó a gente entre medio de ambos deslizamientos, entre ellos los pasajeros de las micros hacia Santa Juana. Han realizado un transbordo, han bajado y desde Santa Juana ha venido una micro a tomar nuevamente a esos pasajeros que venían desde Concepción. A propósito de este transporte, el transporte Santa Juana ha informado a sus usuarios que debido al corte de la Ruta de la Madera, Transporte Santa Juana está monitoreando permanentemente la situación y están evaluando la reanudación de los servicios en cuanto a las condiciones lo permitan. Es información que está llegando a esta hora. También nos cuentan de maquinaria que está trabajando en la bajada de Idahue, al inicio de la Ruta de la Madera, kilómetro 1. Ahí recordemos, hemos estado muy atentos a eso. También solicitamos tránsito con bastante precaución para quienes a esta hora se movilizan en la ciudad. Muy bien, 5 de la tarde con 20 minutos. 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
1: Bien, estamos revisando aquí información que está publicando Transporte Informa a través de su cuenta en X y señala para esta tarde y debido al anegamiento en calle Valdivia, esto en Talcahuano, la División de Transporte Público del Biobío informa cambio de trazado de los servicios que transitan por el lugar. A propósito del retorno a las casas después del trabajo, tenga precaución si es que el transporte público, la micro que usted usa, pasa por calle Valdivia. Tenga atención ahí porque hay desvíos. Riquelme, David Fuentes, Bilbao. Puedes conocer un poquito más también a través de Transporte Informa y su red social. También informas aquí el anegamiento, deslizamiento de tierra en la ruta de la madera entre Idahue y El Recodo para la solicitud de bajar la velocidad porque además hay trabajadores en la vía, como nos contaba hace un momento Carlos Morales desde el lugar. Recordar que se mantiene la alerta preventiva por este tremendo evento meteorológico de primavera que hemos tenido esta jornada en la región del Biobío. Se ha decretado, recordemos, alerta roja. Primero fue en la comuna de Arauco, luego en la provincia de Arauco y luego ya toda la región está en alerta roja por la posibilidad de desbordes debido al incremento gradual y sostenido que existe en los caudales de esteros y ríos de nuestra zona durante esta jornada. Obviamente, la información, la recomendación es evitar circular por las riberas. No se le ocurra ir a grabar video, mostrárselo a la familia del norte. No. No se exponga a peligros, a situaciones de riesgo, no solamente para usted, sino para quienes hipotéticamente podrían ir a rescatarlo, a buscarle, claro. No se exponga a situaciones de riesgo, es la información, la solicitud que hasta ahora se maneja de parte de las autoridades. ¿Cómo se viene el pronóstico del tiempo? A ver, ¿cuánta lluvia vamos a continuar recibiendo, ya más de la que hemos recibido durante esta jornada? Si vemos el detalle de precipitaciones, en las últimas 24 horas han caído en Concepción 65 milímetros de agua. Se espera que siga lloviendo, por lo menos 12 milímetros más en las próximas 24 horas. Vamos a estar muy alertas, muy atentos. Nos contaban desde la dirección de aguas del MOP que a las 20 horas se daría ahí el momento más importante en cuanto a cantidad de agua. Hay apertura preventiva de Angostura, Pangue y Ralco como embalses a propósito de la cantidad de agua. También esto a nivel preventivo, por eso la alerta roja en nuestra zona. 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

0: Mucha atención a los conductores que vienen en la ruta 160 en el sentido Curanilahue-Concepción, a la altura de... antes de llegar a Carampangue. El río está llegando, ya tapa la mitad del camino. Y la segunda pista también está inundándose, así que mucho cuidado. Hay gente de la carretera pidiendo que baje la velocidad, porque está como unos 50 centímetros de altura el agua ahí, así que mucho cuidado.
1: Muy buenas tardes, Radio Bio Bio. En el sector de la rotonda de Cementos Bio Bio, gran cantidad de agua. Hay un taco que viene desde Hospital Higueras hasta el sector de la rotonda. Importante, al menos 15 minutos se demora uno en llegar de un lugar a otro. Así que atento a todos los conductores. Bio Bio, la radio.
2: Hola, buenas tardes. Para informar de una poza de agua bastante considerable que está frenando el tránsito en Jorge Alessandri, en el sentido del Mall hacia San Pedro, antes de ingresar al puente Juan Pablo II. Es una poza de agua muy considerable y eso es lo que está haciendo el taco hacia San Pedro de la Paz antes de ingresar al puente Juan Pablo II.

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Hola, buenas tardes, ¿cómo están? Les hablo por dos consideraciones. Una, a los conductores que tengan por favor un poquito más de tino y un poco más de cuidado con los peatones. Ahora pude apreciar un vehículo de alta gama, una SUV muy bonita, que dejó a muchas personas mojadas en un paradero en Pedro Aguirre Cerda, en la comuna de San Pedro de la Paz. Eso por un lado. Y lo otro, el respeto por las personas con no sé si decir discapacidad o no, pero los estacionamientos de los supermercados se ocupa el espacio destinado para ellos por personas que se aprovechan de que esos espacios están más cerca de las puertas. Entonces, si entre todos colaboramos y somos un poquito más empáticos con el resto, esto debería funcionar un poquito mejor. Así que ese es el llamado, espero que estén bien.

0: Cuidarse nomás, abrazo para todos, gracias.
1: Muchas gracias a nuestros auditores que hasta ahora se comunican con la radio. También nos cuentan de algunas situaciones que pasan en la ciudad. Bueno, hay que tener mucho cuidado. Hay pozas, hay variaciones en el nivel de muchas vías que hoy pueden estar con mucha agua. De hecho, está ocurriendo en distintos sectores donde una de las pistas completas está lleno de agua. Eso puede generar mayores problemas a transitar con mucha precaución. La jornada está compleja. Hay algunos accidentes de tránsito que además van a hacer mucho más difícil este proceso de movilizarse. A esta hora, si miramos el mapa de congestión en la autopista Talcahuano-Concepción, en ese mismo sentido hay congestión importante. En el sentido contrario, Alonso de Rivera, que va hacia Talcahuano, ¿no es cierto? También hay mucha congestión. Hoy día hubo un accidente ahí hacia la rotonda. Todavía hay congestión en ese sector, en esa zona, ahí donde está la laguna Logalindo, a transitar con harta precaución. Veamos qué pasa con Paicaví. Hay taco desde Juan de Dios Rivera hacia Talcahuano y en el sector de Alessandri. Por ambos sentidos hay congestión. Para quienes vienen llegando desde San Pedro a Concepción, se van a pillar con la ralentización. Ahí hay varios desniveles en el pavimento, por lo que hay también mucha acumulación de agua. Recordemos que enfrentarse en velocidad a estas pozas es bien peligroso, frena de sopetón el auto. La costanera hacia Talcahuano, si es que vienes por ejemplo desde Concepción hacia Talcahuano, te vas a pillar con una importante congestión. Entendemos que habría ahí un accidente de tránsito, entonces está difícil moverse. Hay ciertos puntos de conflicto, el kilómetro 1 ahí en la ruta de la Madera, Pedro Aguirre Cerda con su habitual congestión. Tenemos información a propósito de este deslizamiento de material de árboles también que cortó la ruta de la Madera a la altura del kilómetro 33-35 por ahí. Bueno, ya había en el lugar maquinaria, equipamiento del Ministerio de Obras Públicas que se dirigía al sector. Nos contaban también este auditor que estuvo contándonos el detalle hace un ratito que se habilitó una pista, una parte que permitiría el paso de vehículos, pero con mucha precaución. Esta camioneta que fue deslizada incluso hacia afuera de la carretera, hacia el río, se encuentra todavía ahí. El espacio que queda antes los trabajos todavía no permite el paso de camiones, para que tengan precaución. Y en cuanto al transporte, la gente que se moviliza entre ambas comunas, hay que estar alertas a las redes sociales de Transporte Santa Juana, que va a estar muy atentos también a cómo el camino podría nuevamente habilitarse para el tránsito. Vamos a estar atentos a eso. Frena y escucha antes de seguir con tu aventura. 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

0: Buenas tardes, Radio Bio Bio. El accidente de tránsito que hay en la costanera en dirección Concepción a Hualpén está a la altura del supermercado Jumbo. Entonces el taco está casi llegando hasta el puente Juan Pablo II. Así que por todos lados, quienes quieran tomar esa dirección tienen que considerarlo y tomar otra vía, porque el taco les va a tener demasiado rato ahí esperando a que se solucione. Porque está carabinero, vehículo de emergencia, pero el automóvil todavía está ahí en la pista. Chao, que estén bien, buena tarde.
1: Atención, Radio Bio Bio, ese video que acabo de compartir es camino a Chiguayante, llegando a Lonco, como a la altura del Colegio Concepción, pero camino a Chiguayante, llegando a Lonco, para que los vehículos tengan mucha precaución, porque justo en esa parte toma la vuelta del cerro y hay muy poca visión. Para que tengan ojo los auditores. Gracias.
2: Sí, efectivamente ese video que menciona esta auditora nos muestra las dos vías en este camino hacia Chiguayante, llegando a Lonco, una completamente anegada, llena de agua, así que el tránsito tiene que ser muy, muy lento por este sector. Muy bien, ha llegado nuestro equipo en terreno a este punto de deslizamiento importante de material y árboles en la ruta de la Madera, a la altura del kilómetro 33. Queremos conocer en detalle lo que ahí ocurre. Tomamos contacto con Carlos Morales.
3: ¿Qué tal, María José, auditores? Claro, tal como tú lo dices, hemos llegado hasta este punto en la Madera, donde se reste corte de ruta. Vemos que son muchos los vehículos, aproximadamente un kilómetro y medio aproximadamente de congestión vehicular. Son vehículos que llevan bastante rato en espera, que incluso han apagado los motores de los autos debido a esta larga, cierto, situación que está ocurriendo. Podemos ver también que ha descendido, bajado la cantidad de agua que está cayendo a esta hora, y vemos que desde Santa Juana hacia San Pedro de la Paz están pasando algunos vehículos. Podemos contabilizar 2, 3, 4 vehículos que están pasando en este minuto. Nosotros debimos dejar, cierto, el móvil antes de este corte debido a la gran cantidad de fila que hay en este punto. Y bueno, la comunicación, tal como se escucha, no es la más óptima, podríamos decir. Hay señal, pero también es complejo poder comunicarse a esta hora desde la ruta de la Madera, María José.
2: A ver, ¿me escuchas bien? Queremos saber si llegó maquinaria, si hay alguna presencia de autoridad, alguien que esté ahí limpiando un poco la ruta para despejar este bloqueo completo que hay ahí.
3: Sí, hay trabajadores, están llegando maquinaria también. De hecho, acaba de pasar una camioneta de una contratista de la ruta, que están monitoreando la situación.
2: Ya, ¿qué has podido ver ahí? Nosotros tenemos información de parte de estos auditores que están

0: ahí atrapados, nos han escrito profesores, personas que están ahí, nos han mostrado videos de personas que venían en el transporte de las micros hacia Santa Juana, que pudieron hacer algún tipo de transbordo, sí. Que se mantiene
1: María
0: ahí todavía
1: José,
0: esa camioneta.
1: Hay que tener atención, desde el kilómetro 17 aproximadamente, hay ya pequeños deslizamientos, pequeños derrumbes que se han dado en la ruta.
0: Ok, desde el kilómetro 17 hacia Santa Juana.
1: Exactamente, exactamente.
0: Ya, cuéntame, a propósito de los cortes que tú ves, ¿la gente todavía sigue ahí atrapada? ¿Hay algún tipo de organización para moverse en ese estrecho espacio que mencionas?
1: Cada uno está dentro de su vehículo.
0: Bueno, recordar que estamos con algunos problemas de señal. Carlos está directamente desde el sector de Santa Juana, de la Ruta de la Madera, en el kilómetro 33-35. Está recabando más antecedentes. Vamos a ver si podemos retomar el contacto con Carlos. ¿Se escucha mejor? ¿Sí? ¿Se escucha mejor? ¿No? Ok, lo perdimos. Vamos a intentar retomar nuevamente. Estaba ya este equipo en el lugar. Nos contaba que había pequeñas maquinarias que están ahí, pero todavía la gente está en sus vehículos. Muchos de ellos ya han optado por apagar los motores, que habrían algunos que están pasando por un pequeño espacio que hay ahí, y que, atención, para quienes van a esta hora movilizándose hacia Santa Juana, se van a encontrar con material y desprendimiento desde el kilómetro 17 en adelante, para que tengan mucha precaución. La Ruta de la Madera, en su larga extensión, ha tenido sin duda los efectos de tanto incendio, también de intensas precipitaciones, un control de taludes que hace bastante difícil que evitar, ¿no?, que este tipo de desprendimientos por la cantidad de agua ocurran. Seguimos monitoreando lo que pasa ahí en la Ruta de la Madera, en el punto, ¿no?, kilómetro 33, ante este deslizamiento que tiene atrapada a varias personas en el lugar. 4 minutos nos separan de las 6 de la tarde.

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11: ¿Cómo están? Gracias por estar con Bio Bio, la radio. Revisamos las noticias de El Informador. Te contamos que, y atención con esta cifra, 320 milímetros precipitaron en la cordillera de Nahuel Buta, lo que ha generado preocupación en la comuna de Curanilagua, ya que los ríos se alimentan del cauce que baja justamente de esta zona. Franco Hernández nos va a entregar más detalles ahí en Curanilagua.
12: Cesan las lluvias a esta hora en la comuna de Curanilagüe, donde nos encontramos precisamente en las cercanías del puente Galvarino, en la comuna curanilagüina, pero aún así el río no disminuye en su caudal. Esto a raíz de la enorme cantidad de milímetros que han precipitado en la cordillera de Nahuel Buta a varios kilómetros al interior del territorio regional. Estamos hablando que, según lo que indicó el alcalde, Luis Gnagel, se habla de 320 milímetros que han precipitado durante las últimas horas en la cordillera de Nahuel Buta, y se habla de 160 los que han precipitado al menos en la provincia de Arauco, zona más rural o parte de la zona urbana. Situación que hasta ahora ha generado los desbordes de los ríos y que, según lo que se entiende, es lo que preocupa en las próximas horas a raíz de la caída precipitada de las mismas lluvias que han estado azotando la zona. Reiteramos, se habla de 320 los milímetros que han caído en la cordillera de Nahuel Buta y cerca de 160 los que han precipitado, al menos en las últimas horas, en la zona urbana y rural de la comuna de Curanilagüe, Arauco y también gran parte de la provincia del mismo nombre. En el lugar, Radio El Carbón.
11: El Serna Pesca determinó nuevas medidas en el contexto del manejo del virus ISA detectado en un cultivo de salmones de Aysén. Cristian Valdebenito nos amplía.
13: Hace instantes Serna Pesca confirmó que estableció una zonificación sanitaria en el área que se detectó con virus de la denominada anemia infecciosa del salmón ISA. En el centro de cultivo Isaza, ubicado en la agrupación de concesiones salmónidos de la región de Aysén y correspondiente a la salmonera Camanchaca. una situación que se anunció por parte de las autoridades y que derivó en un manejo

0: con el protocolo correspondiente por parte de la empresa, además de activar las acciones de vigilancia y control que se establecen para prevenir la propagación de este virus. Así entonces, entre las principales acciones que se han implementado, se encuentra la fiscalización del cultivo afectado y de los centros ubicados en el entorno, además de la cosecha, traslado y descarga de los peces, a lo que se suma ahora entonces esta zonificación, delimitando geográficamente esta zona infectada y zona de vigilancia y permitiendo focalizar y reforzar las acciones destinadas a prevenir la dispersión del virus. Bio Bio, la radio.
1: Información acá en el estudio, Mauricio Gándara.
2: Sí, Oscar, porque estamos monitoreando en distintos puntos de la provincia de Concepción la afectación por este sistema frontal. Las imágenes que nos envían vecinos desde el sector Vilumanque, esto en el camino a Penco, son impresionantes, con la caída de agua y la bajada, el descenso de las aguas desde sectores altos del cerro, que han convertido en verdaderos ríos la calle, algunas de las calles principales de este sector. Reiteramos, esto está ocurriendo en Vilumanque, entre Concepción y Penco, con una abundante presencia caída de agua que fluye por las calles de este sector residencial ubicado cerca de la ruta 150. 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
1: Muy bien, por el momento es todo noticias. 6 de la tarde ya con 6 minutos.
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Bien, ha sido una tarde bastante ajetreada, con muchas situaciones a propósito de la lluvia. También a esta hora hay un incendio que está afectando una vivienda en el sector del Puente 1. Ya está Bomberos de Concepción camino al lugar. Vamos a estar también atentos a eso. Carlos Morales, recordemos, está ubicado en la Ruta de la Madera, en este punto de esta, en el punto ahí, kilómetro 33, 34, 35, donde un deslizamiento importante dejó a gente atrapada entre el 33 y el 35. Bueno, tenemos ya el antecedente, nos comparte Carlos fotografías donde ya está Carabineros haciendo la separación de las vías. Hay un espacio para el tránsito y está siendo regulado tanto para automóviles como para camiones. Esto va a ser lento, va a ser un tránsito súper lento y también con mucha precaución, porque los trabajos de limpieza total de la ruta deben continuar y es muy probable en algunos momentos que esta sea cortada totalmente para esos efectos, así que a tener cuidado. Seguimos también alertas, atentos a lo que ha ido ocurriendo en distintos sectores. Vilumán, que nos contaba Mauricio Gándara, están sus vías principales y también pasajes totalmente llenos de agua. Está compleja la circulación porque viene precisamente desde los cerros bajando una importante cantidad de agua. Ha precipitado más de 45 milímetros en las últimas 24 horas. Se espera por lo menos unos 10 milímetros más caigan dentro de las próximas 24 y vamos a estar atentos a lo que vaya ocurriendo también. Debido a la cantidad de agua, muchas vías de conexión que a esta hora son bastante transitadas están con mucha agua. Hacia Chiguayante, llegando a Lonco, por el camino hacia Chiguayante, ¿no? Hay mucha agua que está ocupando, de hecho, una de las vías completas. La ruta 160 también hacia Coronel, una de las pistas en este sentido también está anegada, así que ojalá los vehículos puedan dejar de transitar por ahí por los efectos que esto pueda tener, a transitar bastante lento también con mucha precaución. Hay mucha congestión, como se puede pensar, en la autopista hacia Talcahuano, Alonso de Rivera, en ambos sentidos, también está con problemas al momento de movilizarse, en Avenida Alessandri, desde el Trébol hacia el Puente Juan Pablo II, lento tránsito también, así que hay que andar con bastante cuidado. En la costanera entre Concepción y Talcahuano, por Hualpén, también hay una congestión ahí importante que comienza en la rotonda Gran Bretaña. Y si vemos también en San Pedro de la Paz, Pedro Aguirre Cerda está con lentísimo tránsito, el inicio de la ruta de la Madera y por supuesto este punto, ¿no?, el kilómetro 33, cuando se da este derrumbe que ya tiene a Carabineros en el sector ordenando el lento tránsito entre ambas comunas. Vamos a seguir ahí monitoreando durante el radiograma también. 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

0: 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Muy bien, 6 de la tarde, 24 minutos. Seguimos atentos a los distintos frentes que durante esta jornada se han ido dando a nivel de noticia, de información. La lluvia, por supuesto, ha sido una de las principales causantes, pero también hay un incendio a esta hora en el Puente 1 en Concepción. Todo el detalle de lo que ha ocurrido en nuestra zona, en la región, a nivel nacional e internacional, lo puedes conocer en detalle a continuación en el Radiograma Tarde. Nos despedimos agradeciendo siempre tu compañía, tus mensajes. Esperamos que tengas buen término de jornada. Buenas tardes.
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7: Alerta rojas, evacuaciones, viviendas afectadas y sectores aislados ha dejado el sistema frontal que está afectando a la zona sur del país.
8: Se ha pasado de alerta amarilla a roja por desborde de ríos.
9: Sobre las 300 personas damnificadas, nosotros abrimos un albergue.
10: Han aumentado los caudales de los distintos cursos de agua.
11: El presidente de la República, José Antonio Kast, culminó su gira por Estados Unidos y reiteró que Chile no participará de intervenciones militares tras la adhesión al escudo de las Américas.
12: Nosotros no vamos a participar en intervenciones militares en otros países y tampoco vamos a perder nuestra soberanía con la llegada de ejercicios militares para combatir el crimen organizado en nuestra nación.
7: El Ministerio de Defensa anunció un plan para renovar las capacidades militares y reforzar la presencia de Chile en la zona austral, una iniciativa que contempla el reemplazo de los aviones F-5 y los Hércules C-130.
13: La defensa no se improvisa, se planifica, se prepara y se construye con una visión de Estado.
14: Le da certeza a nuestros vecinos de la voluntad del Estado de Chile de mantener una capacidad disuasiva interesante.
11: Renovación Nacional cerró filas con la Secretaría General de la Presidencia y acusó mala intención frente a las críticas contra José García Rubinot y Constanza Castillo tras la mala semana legislativa que ha tenido el gobierno.
15: Hay una mala intención en las críticas hacia el ministro José García, quien ha realizado un gran trabajo.
16: No corresponde que cada vez que existe un problema político en el Congreso, toda la responsabilidad termine radicada en el ministro de las Empresas.
7: Persisten las críticas contra el ministro de Seguridad, Martín Arrau, quien había expresado su deseo de no asistir al Congreso Nacional. Ahora, consultado al respecto, matizó sus dichos.
17: Lo que yo he dicho es que este ministerio exige una labor ejecutiva y de gestión enorme. Y por supuesto que seguiremos yendo al Congreso todo lo que sea necesario, en nuestro deber, en nuestro rol.
11: La próxima semana el Ejecutivo presentará su plan de emergencia laboral de corto plazo, que entre sus medidas buscará adelantar la ejecución presupuestaria de sus ministerios sectoriales.
18: Es lo mínimo que se puede hacer, porque francamente este ajuste fiscal ha repercutido duramente en la rara del tema de la cesantía.
19: Tampoco es mucho decir el nivel de avance, estarían quizás avanzando un mes y medio.
7: La Moneda sigue reuniéndose con parlamentarios y recibiendo propuestas para reponer el mecanismo de financiamiento de la Sala Cuna Universal en la Cámara de Diputados.
20: Que se mantenga el aporte que ya hacen las empresas. Son cerca de 60 millones de dólares al año. Crear el Fondo Solidario significa en algún momento liberar a las empresas de ese pago, y no soy partidario de liberar a las empresas de ese pago.
11: Un 93% cayeron los ingresos ilegales de migrantes por la frontera norte durante los primeros 8 meses de este 2026, lo informó la Policía de Investigaciones.
21: Esto demuestra que el plan escudo fronterizo, con el aumento de la dotación militar y policial, ha tenido un efecto concreto.
7: Cuatro funcionarios de gendarmería están entre los detenidos por una investigación que apunta a una estructura criminal vinculada a delitos económicos y asociación criminal.
0: Se practicó la detención de un universo de 9 personas por delitos de fraude al fisco, cohecho, lavado de activos y asociación criminal, que involucran a las instituciones de Gendarmería de Chile, ex-SENAME y también el Ejército de Chile.
11: Y en noticias internacionales, Donald Trump calificó

0: Dos años murió Reinaldo Sánchez, histórico expresidente de Santiago Wanderers y de la ANFP.
1: Fue muy importante para Wander. Todos sabemos que el riesgo que él tomó en un momento determinado como un gran empresario que fue más que valorado, porque salvó un poco el fútbol chileno, diría yo.
2: Y desde las 20:30 horas, Universidad de Chile visita a Everton por los octavos de finales de la Copa Chile.
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0: Le quiero dar, Néstor, otra vuelta a lo que lo comentamos también ayer, que es esta visita de Estado de Xi Jinping, el presidente chino, a Washington, mientras en paralelo se realiza la Asamblea de Naciones Unidas, y él no participa en la Asamblea, va directamente y conversan Trump con Xi Jinping como lo que son, ¿no es cierto?, los líderes de las dos potencias. Tuvieron una reunión hoy día, debe haber una cena un ratito más, con toda la parafernalia, una
6: los
0: reunión.
6: Los hombres más poderosos del mundo se van
0: a. Y sí, donde todos dicen que fue buena, qué sé yo, probablemente no resolvieron nada, pero bueno. Y yo me hacía.
6: Repartieron a lo mejor algunas cosas.
0: Claro, en privado. Trump aprovechó incluso para mofarse de Joe Biden, ¿eh?, frente a Xi Jinping. El presidente bolígrafo. Bueno, pero yo me preguntaba si no estamos viendo algunos logros de China, fíjate. En esta relación. ¿Por qué? Por cómo ha actuado Donald Trump, ¿no es cierto?
6: Sí.
0: Donald Trump ha vetado a tres medios de comunicación. Esto ha sido revertido por los tribunales de justicia. Eso tendrá que verse en el fondo en un tiempo más. Este veto a los medios de comunicación o intento de control de los medios de comunicación, bueno, en China hay censura, digamos, no hay libertad de expresión, etcétera, etcétera. Y cuando en tiempos convulsos como estos, donde hay tantas como peligro latente, ¿no es cierto? La tentación efectivamente de ver a China como un modelo, para decir, un capitalismo de Estado, libertad económica, pero al mismo tiempo una dictadura operando, yo no sé si ha permeado alguno. Mencionaba a Trump por esto, ¿no es cierto?, de los vetos a los medios de comunicación. La pregunta es si algunos están tentados a ir más allá, ¿no? Y lo digo en todo el planeta. Por ejemplo, empezar a poner en cuestión algunas cosas fundamentales de la democracia occidental. Por ejemplo, el sufragio universal. En China no existe. O ciertos derechos que nosotros consideramos como obvio.
6: Trump quiere terminar el voto por.
0: Por eso te digo, ¿cuánto?
6: No digo que China. Es una traición institucional absoluta de Estados Unidos.
0: Por eso no digo que China esté influyendo en Trump, pero no. Una vez aparece que. Bueno, el sufragio universal. Fíjate, o algunos derechos que en China no existen, pero que son voceados, digamos, por. El derecho a huelga. Fíjate que hace unos días, hace dos, tres semanas atrás, Cuba reformó su código laboral, básicamente para permitir actividades en el mundo privado en medio de la crisis. Pero hay algo que se mantiene inalterable de la Revolución Cubana. El derecho a huelga en Cuba no existe. Y tanto, por ejemplo aquí en Chile, ¿no es cierto?, tantos admiradores del régimen cubano, lo primero que enarbolan es el derecho a huelga, pero allá no existe. Lo que digo, el mundo está muy revuelto, muy, muy revuelto, y en este movimientos o alteraciones, la tentación a mecanismos, uno podría decir, autoritarios, o mejor digamos, de control, que son más fáciles de implementar por la tecnología, pueden seducir a más de alguno, y por eso hay que tener mucha atención. Hay que poner mucha, mucha atención. Hoy día teníamos el tema, ¿no es cierto? Funcionarios municipales.
6: Sí, Puente Alto.
0: En Puente Alto. Mira, estamos pasando de un tema macro, global, a esto. Detenido, en la práctica es extorsión, secuestro.
6: Perdón, el secuestro es lo que se nos viene, para que lo sepamos desde ya.
0: Entonces la pregunta es, sí.
6: Olas de, esto lo han dicho todos los que saben de seguridad.
0: Y todos por razones de seguridad decimos, mira, hay que darle más prerrogativa a quién.

0: Bueno, a los guardias municipales. Ya, pero ¿con qué filtro? ¿Con qué mecanismo de control? ¿Con qué filtros para la incorporación de esas personas que van a tener eventualmente acceso a mecanismos de vigilancia? Entonces,
1: el gobierno quería culpar a los alcaldes si es que eso pasaba, acuérdate que por eso tuvieron que retirar de la Contraloría el...
0: Bueno, pero porque también los alcaldes tienen que hacerse responsables de quienes contratan y de cómo gastan los recursos también.
1: Todo o eso. Va a haber que centralizar.
0: Entonces, por eso esto se maneja en varios ejes, pero uno de los ejes efectivamente, sí, reforcemos la seguridad, pero al mismo tiempo esos elementos o instrumentos que se le dan, bueno, también tiene que requerir alguna fiscalización para que sean bien usados y no se conviertan en instrumentos de abuso.
1: Si no, se van a podrir como le pasó a Gendarmería, que ahora se está tratando de reconstruir. Yo creo que efectivamente el coronel Pérez, que está a cargo, está haciendo una ingeniería para reconstruir su institución desde las bases. Pero tuvo que pasar con nuevos proyectos de ley, terminar con las asociaciones de funcionarios, etcétera, etcétera, para ver si esto logra sacar adelante Gendarmería. ¿Por qué lo menciono? Porque puede llegar a pasar lo mismo.
0: Por supuesto. Ahora, la gran prueba de Gendarmería...
1: Con un poco de poder, oye, podríos totalmente.
0: Un ítem de medición, ¿no es cierto? En Gendarmería, ¿cuáles son? Los celulares interiores de las cárceles. Sí. O sea, mientras esto persista, la situación
1: está mal. Pero como dicen, tampoco de la noche a la mañana la puedes...
0: No.
1: Por eso menciono que se está haciendo un esfuerzo y yo creo que esa parte es positiva. Y el otro, hablando de esfuerzos, que probablemente están todos medio drogui, es el aumento, bueno, las informaciones que se han ido conociendo sobre la inteligencia artificial. Si bien no razona, si se le da una orden a la inteligencia artificial, es capaz incluso de lograr decodificar mecanismos de seguridad de internet o de intranet para ingresar a bases de datos y poder obtener la información que se le pidió que revisara, sin decirle que vaya a revisar o que haga un acto de ilegalidad. Y esto básicamente es lo que se ha conocido en las últimas horas por el reconocimiento que hizo OpenAI, que ellos dicen, mira, sabes que tuvimos un problema en Australia. Se dio una misión, se había mandatado a hacer, y resulta que la inteligencia artificial vulneró los sistemas de seguridad, ingresó a una base médica y obtuvo información.
0: Claro, un agente desarrollado por esta inteligencia artificial en el fondo accedió sin autorización a un portal del sistema público de salud.
1: Así es.
0: Logró
1: sortear,
0: digamos, las barreras.
1: Y ahí es donde nosotros, porque digo, estamos todos un poco así, porque además viene una noticia tras otra. Estos son como una especie como de luces rojas que obviamente nos llevan más allá del debate si es que la humanidad y en general, digamos, el mundo occidental, vamos a ser más tontos que nuestras versiones anteriores. Algunos dicen vamos a ser bastante más tontos y medio tarados porque estamos tanto... entregándoselo a la inteligencia artificial que no vamos a tener capacidad.
0: Y porque hay actividades naturales que se han ido perdiendo, ¿no es cierto? De sumar, restar, dividir, multiplicar.
1: Ya. Por ejemplo, pero dicho eso, Nivaldo, es cómo se van a establecer marcos regulatorios en nuestro país, porque esto, nosotros somos altamente tecnológicos en Chile comparado con los países de la región. El celular se utiliza, incluso personas adultos mayores han logrado subirse a la era de las tecnologías, más que en otros países de la región, insisto en ese punto. Dicho eso, por algo la clave única, ¿no? Hoy día es ampliamente utilizada, es cómo el Parlamento va a acelerar marcos regulatorios para no el uso de la inteligencia artificial, porque fíjense que el uso es bastante personal, en un teléfono, en su computador, uno a uno, pero cómo se establecen marcos para el mundo empresarial, para las mismas instituciones públicas, para el mundo universitario. ¿Cuáles van a ser los parámetros? Porque, por ejemplo, lo que pasó con la Corte Suprema, ¿te acuerdas hace unos días? Salieron los jueces a reclamar porque hubo un abogado que mandó, no me acuerdo si eran 4.000 escritos. El abogado utilizó la inteligencia artificial, o sea, generó los escritos que tenía que generar para salirse de causas y se lo hizo inteligencia artificial, se los mandó a todos los tribunales del país. Y se llenaron los tribunales de escritos por resolver de este abogado en menos de 10 minutos. Bien desafíos.
0: Hay que ver si estamos a la altura.
1: Y hay que ver si estamos a la altura.
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5: De la tarde con 45 minutos, revisamos informaciones relacionadas con el tránsito a esta hora. Reiteramos que se mantiene parcialmente cortado, regulado el tránsito entre San Pedro y Santa Juana a la altura del kilómetro 34-35, producto de este deslizamiento de tierra que mantiene trabajos en la ruta. También les vamos a contar lo que está ocurriendo en otros lados, en Chiguayante, por ejemplo, en Cayo Higgins, en el Valle de la Piedra 2. Una vez más nos cuentan auditores, hemos sufrido inundaciones, que nos cuentan los auditores que están registrándose en ese sector de la comuna de Chiguayante, ahí en el sector del Valle de la Piedra 2. Es parte de lo que ha ocurrido, también se han reportado algunos problemas en la ruta a Florida, aunque está expedita, pero con precaución. Problemas también que han habido en otros sectores residenciales de El Gran Concepción, en Vilumanque, donde también ha habido un gran desplazamiento de agua desde el sector del cerro hacia las calles de este conjunto residencial. En cuanto a la situación del tránsito, a esta hora hay congestión también y regulación en Idahue. Esto es en la salida del puente Chacabuco, aproximadamente kilómetro 1 de la ruta de la madera, donde continúan los trabajos para despejar la abundante agua y barro que cae desde el cerro, en una situación que lamentablemente comienza a repetirse y a reiterarse. En otros sectores hay taco desde el Yumbo hacia la rotonda Peñuelas, hay un pequeño accidente ahí en ese sector y algo de congestión también en la avenida Jorge Alessandri en dirección desde el Trébol hacia el puente Juan Pablo II. Son los principales nudos que se están registrando a esta hora en el Gran Concepción, les reiteramos, con el principal problema puesto en el kilómetro 39 de la ruta de la madera.
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5: Las centrales hidroeléctricas de Pang y Ralco debieron abrir sus compuertas ante la intensidad y aumento de las precipitaciones por el sistema frontal en la provincia de Biobío.
6: Tal en la provincia de Biobío.
5: Las comunas de Alto Biobío y Santa Bárbara, Nacimiento, Negrete, entre otras, mantienen en alerta a sus organismos de emergencia por la crecida de caudales de ríos y esteros. Mario Tapia, de Radio Biobío Los Ángeles, con los detalles.
7: Se han registrado hasta el momento varias emergencias, como deslizamientos de tierras en la ruta cordillerana de Alto Biobío, sector Pitil, caída de árboles en la misma ruta entre Santa Bárbara y Alto Biobío. Asimismo, en el sector del Agro de Negrete se registraron casas inundadas debido a la crecida de canales del área. A esto se suma la evacuación de carácter preventiva que tuvo un grupo de trabajadores de la empresa central Rucalhue, quienes estaban trabajando en la zona de excavación. Por precaución y para prevenir cualquier situación derivada del desborde del río Biobío, que estaba anunciada durante la tarde, se procedió a la evacuación de estas personas, derivándolas a sus hogares. Sin embargo, la alerta roja decretada por la crecida del río Biobío, con la consiguiente apertura de compuertas de centrales, derivó de que los organismos de emergencia comenzaran a monitorear sectores cercanos al cauce del río Biobío en la comuna de Santa Bárbara, Puente Piulo y otros lugares cercanos a viviendas, como lo explicó el superintendente de bomberos de Santa Bárbara, Cristian Faúndez.
8: Y donde nos llama a la precaución de transitar por las riberas del Biobío y del Irquén. Y bomberos en estos minutos se encuentra en estado de alerta porque podrían haber posibles inundaciones y habría que proceder a algunas evacuaciones si así fuera necesario. El bombero está en alerta continua, preparando su equipo para cuando se requiera. Estamos en constante comunicación y coordinación con los equipos de emergencia municipal y con la primera autoridad.
7: En Los Ángeles continuará el monitoreo de los esteros Quilque y Paillihue, asimismo el canal Tolpán, que se ha presentado con ostensibles alzas en sus niveles de cauce. Asimismo, se informó que la Laguna Esmeralda, en Los Ángeles, presentaba un caudal considerable de agua que llamó la atención de la gente que transitaba por ese lugar. En Los Ángeles, Biobío, la radio.

0: tanto, bajo alerta roja se encuentra toda la región del Biobío ante el inminente desborde de ríos, esteros y canales en medio de un intenso sistema frontal que afecta a la zona.
1: Las principales emergencias están enfocadas en las comunas de Arauco, Curanilagua y también los cortes de ruta por deslizamientos de tierra en la Ruta de la Madera. Vamos precisamente hasta el kilómetro 35 de la Ruta de la Madera. Ahí está la unidad móvil de Radio Biobío Concepción. Carlos Morales, buenas tardes.
2: ¿Qué tal? ¿Cómo están ustedes? Muy buenas tardes. Efectivamente, nosotros nos encontramos en la Ruta de la Madera que une la comuna de San Pedro de la Paz con el sector de la comuna de Santa Juana, esto bordeando el río Biobío que cruza precisamente estas comunas. Ustedes pueden ver y apreciar a mi espalda el trabajo que está realizando personal de emergencia, tanto de vialidad como también personal de la comuna de Santa Juana, de emergencia de la comuna de Santa Juana, para poder sortear precisamente esta urgencia que ha ocurrido durante horas de esta tarde. Bueno, ustedes lo decían, el delegado Julio Anatibia confirmó precisamente esta alerta roja para toda la región por el desborde de ríos y, por supuesto, hay una especial atención, tal como ustedes lo presentaban, a las comunas de Curanilagua y Arauco. No obstante, también se está observando con atención la provincia de Biobío debido a que la lluvia sobrepasa la cota cero en la cordillera. Escuchemos las declaraciones del delegado presidencial.
3: Producto de las abundantes precipitaciones que se han producido en la región del Biobío, se ha pasado de alerta amarilla a roja por desborde de ríos, siendo el caso más complejo el de la comuna de Arauco por los desbordes de los ríos Laraquete y Pichilo, afectando este último a 40 viviendas que se encuentran inundadas en este momento.
2: Bueno, ya lo decíamos, una de las emergencias que se ha registrado durante horas de esta tarde es la que dice relación con esta ruta, donde nos encontramos ahora, la Ruta de la Madera, en el kilómetro específicamente 35. Aquí el cerro se deslizó por completo hacia la vía, donde quedaron atrapados en este lugar varios vehículos y por varias horas. Esto, de hecho, nos lo contó uno de nuestros auditores, es que se encontraba atrapado en esta ruta entre el kilómetro 33 y el kilómetro 35. Pasamos a escuchar también las declaraciones que nos entregaba más temprano.
4: Y hay vecinos que se bajaron de sus camionetas y uno tenía una no tengo la imagen para poder mostrarte de la camioneta, sí, que está a punto de caer al río y están tratando de sacarla y no tenemos cómo poder moverla, digamos, del lugar. Aquí habemos ahora trabajando, tratando de ayudar a sacar la camioneta a 12 personas. Los otros están todos en sus autos y, como te vuelvo a repetir, Paco, que es la fila kilométrica.
2: Bueno, nosotros llegamos hasta este punto y debimos dejar el móvil de la radio bastante lejos, aproximadamente unos 2, 2.5 kilómetros, debido a la gran congestión vehicular. Esta ruta se utiliza por personas que vienen desde Concepción, desde San Pedro, hacia la comuna de Santa Juana. Incluso poco antes está el desvío hacia Coronel. Ustedes ven la cantidad de camiones que están pasando. Es por ello que es conocida como la Ruta de la Madera. Bueno, y debido a la alerta roja y la continuidad de la lluvia durante horas de la tarde, Senapred hizo un llamado al autocuidado de las personas, al autocuidado de la población. Así lo señaló la directora subrogante de la instancia en la región, Margarita Fritz.
5: Se recomienda a la población evitar conductas de riesgo, no acercarse a las riberas de los cauces y principalmente evitar conductas de riesgo y seguir las indicaciones de la autoridad local frente a posibles evacuaciones frente a esta amenaza.
2: Bueno, es importante recalcar que la región se encuentra bajo esta alerta roja. En este momento, en la comuna de Santa Juana, nos encontramos en el límite entre Coronel y Santa Juana, no está lloviendo, pero sí lo hizo hasta hace algunos pocos minutos. Hasta el minuto, según Senapred, en la región del Biobío, se registran 200 personas afectadas en la comuna de Arauco, 70 viviendas en evaluación. En Tirúa también hay 16 personas aisladas. Este es un reporte que se entregaba durante horas de la tarde. El reporte de los cauces es a las estaciones del río Pichilo, que ya lo ampliaremos, en el Curanilagua, el río Tirúa, el río Liga, se mantienen sobre el umbral de alerta roja. Y ustedes pueden apreciar a esta hora en la cámara de Daniel Fonseca, nuestro colega de Biobío Televisión, que se está trabajando en el despeje de la Ruta de la Madera. Hay personal de emergencia del municipio de Santa Juana. Llegó una retroexcavadora que va

0: Vamos a dar espacio precisamente a la maquinaria que viene llegando hasta ahora, porque se debe despejar todo lo que se encuentra al costado de este cerro, que de hecho desde la parte alta se puede apreciar cómo se deslizó la tierra, y esto hizo también que árboles que estaban medianamente quemados, ¿cierto?, cayeran también hacia la ruta. A esta hora se está entonces haciendo el corte de estas ramas, y por supuesto ya lo ven ustedes en las imágenes de Bio Bio Televisión, y para quienes nos escuchan en la radio, ha llegado maquinaria aún más grande para poder retirar estos escombros, estos palos, y poder ya dar la continuidad a los vehículos que llevan esperando por lo menos unas 2 horas en este punto en la región del Bio Bio.
1: Muchas gracias.
2: Bueno, ya lo adelantaba Carlos, ríos desbordados, personas aisladas, deja este sistema frontal en la provincia de Arauco.
3: A los 160 milímetros caídos en las últimas horas en la zona, si le suma la descomunal cifra de 320 milímetros que precipitaron en la cordillera de Nahuelbuta y que amenazan con decantar en Curanilahue. Precisamente ahí está Franco Hernández. Franco, buenas tardes.
4: ¿Qué tal? Buenas tardes. Efectivamente, una situación bastante complicada y que tiene raíz con lo que se vive a esta hora en la comuna Curanilahuina, donde nos encontramos a solo metros del río Curanilahue y también muy cerca del puente Galvarino. Estamos hablando de lugares sumamente sensibles por las lluvias que hasta ahora, según lo que dicen los residentes, es casi de lo que se vive todos los años, aunque reconocen que durante las últimas temporadas la situación ha ido aumentando. Poco y nada se puede hacer, aseguran, ante la naturaleza, pero de alguna u otra forma han tenido que o levantar las cosas a los segundos niveles o bien irse de manera momentánea de sus casas, así lo declararon los residentes vecinos del sector, tanto Juan Benítez Mesa como otras poblaciones aledañas a uno de los 3 cauces que atraviesa la comuna de Curanilahue.
5: No se puede hacer nada contra eso, porque se desborda y se desborda el río. Ya no podemos hacer nada. Las cámaras, incluso aquí empiezan por las cámaras. Las cámaras como las hacen y empieza a reventar, y ya una vez que se desborda el río ya estamos.
6: Ahora entró, la última que ahora entró como 30 centímetros entró.
1: Ya. ¿Qué ha hecho usted para estar preparado en el caso de?
6: Estar preparado con las cosas para levantar las banceras, todo eso, levantarlo, ¿no? Ya como uno sabe aquí, ya ha vivido toda la vida aquí.
4: Precisamente esta es la preocupación que comparten también las autoridades provinciales como regionales a raíz del aumento repentino que tienen los cauces, porque se concentran de manera muy acotada en pocas horas una gran cantidad de precipitaciones. Son cerca de 160 los milímetros que han caído al menos en la zona rural y urbana de la provincia de Arauco. Así lo dijo el delegado presidencial de esta zona, Pedro Marileo, quien indicó que son cerca de 160, un poco más, los que ya han precipitado, y que sin duda es uno de los temas de más preocupación en la zona.
7: Ha caído mucha agua, creemos que un estimativo más de 160 milímetros de agua. Eso lo van a determinar los especialistas. Sin embargo, hoy día tenemos en varios sectores anegamiento, ríos que se han desbordado. Por tanto, la preocupación es que las personas se mantengan bien, se mantengan a salvo.
4: Pero una de las cifras que más preocupa, pareciera ser, no es tanto lo que ocurrió y lo que se ha vivido durante las últimas horas en la zona, al margen también de lo que ha dejado. Estamos hablando de casas anegadas, algunas rutas prácticamente inutilizables por la crecida de los ríos, como lo que ha pasado durante la mañana y parte de la tarde en Pichilo, comuna de Arauco, y también en Curanilahue, en donde algunas de estas mismas causas han golpeado uno de los puentes, como el puente Galvarino, que ha estado también azotando de manera incesante el agua en ese lugar, cauce que no ha disminuido. ¿Por qué no ha bajado el cauce particularmente? Es porque kilómetros más al interior del territorio regional es donde ha decantado la importante cantidad de 320 milímetros. Estamos hablando de una cifra descomunal que en algunos casos, en algunas regiones del país, es la cifra total de lo que puede precipitar prácticamente en un año. Así lo dijo el alcalde de la comuna de Curanilahue, Luis Yecnagel, que sin duda es uno de los puntos que más le ha preocupado por lo que podría pasar en las próximas horas.
8: Las últimas 24 horas en la cordillera han caído 320 milímetros de agua, y eso a nosotros aquí nos está complicando demasiado. En el radio urbano tenemos 100 milímetros, 120 milímetros, pero en la cordillera 320 es la que nos está perjudicando en estos instantes. Pero aún así, fíjese que tan dañados no estamos. Hay casas con agua, igual que la otra vez.

0: Esta cifra, sin duda, lo que preocupa en medio de este sistema frontal, que con comentarles que a esta hora ya no precipita, ya no está lloviendo, se ven todavía algunos efectos. Se observa que en la zona de las calles, en las aceras, ha disminuido un poco estos pozones gigantes que ha dejado principalmente en el sector Juan Benítez Mesa y que ha reventado, como se le denomina, a las tapas de alcantarillado, ha hecho que comiencen a rebalsar e incluso hay algunos momentos, por claro, sea observa el sol que aparece en todo esto, pero el cauce no disminuye a raíz de esta cifra monumental que ha caído prácticamente kilómetros de río arriba y es lo que genera la preocupación. Estos tres cauces de agua, tanto el río Ranas como el río Curanilagüe y el estero Plegarias, que son sin duda los que más han preocupado y lo que más ha generado la atención, al menos a las autoridades y sobre todo los residentes aquí en Curanilagüe, al margen también de lo que se ha registrado en Arauco, donde ya se han activado varias alarmas AES junto con la comuna de Curanilagüe, donde nos encontramos a esta hora, Mauricio.
1: Muy bien, muchas gracias, Franco. Nos quedamos atentos a lo que pueda ocurrir. Una zona donde ha llovido muchísimo. Si usted, por ejemplo, está escuchando a esta hora en Concepción, en Santa Juana, en San Pedro, en el Gran Concepción, bueno, imagínese lo que ha llovido en la provincia de Arauco con estos 300 milímetros en la cordillera de la costa, la cordillera de Nahuel Buta. Afortunadamente, el pronóstico indica que debieran ir en declinación. Todavía hay lluvia, pero no tan fuerte como los pulsos que hemos tenido durante esta jornada. Quedamos atentos, Franco, con el despliegue de Radio Bio Bio, Radio El Carbón, allí también en la provincia de Arauco.
2: Y más al sur, 350 personas damnificadas y 200 viviendas con daños ha dejado este paso del sistema frontal en la zona costera de la Araucanía. En otras zonas de la región se registraron cortes de rutas y sectores aislados.
1: La provincia de Cautín se mantiene bajo una alerta roja por la crecida de ríos. Bárbara Justi tiene los detalles. Buenas tardes.
3: Buenas tardes, lo hemos estado revisando durante la jornada. Las intensas precipitaciones en distintos puntos de la Araucanía provocaron crecida de ríos, anegamientos, daños en viviendas y el aislamiento de algunos sectores, especialmente rurales, debido al corte de caminos. Uno de los puntos más afectados fue Trobolgo, esto es en la comuna de Carahue, donde el desborde de los ríos provocó el ingreso de agua a las casas. Una primera evaluación, ya lo revisábamos al mediodía, estimó en cerca de 200 las casas afectadas, número que, según nos confirma el municipio, ha estado disminuyendo al menos 50, esto gracias al despeje realizado durante el día. Pero hay problemas que se van herdando en las próximas horas. El alcalde de Carahue, Salud Martínez, señaló que uno de los principales problemas que persisten en la zona es el rebalse de las aguas servidas. Escuchemos lo que dijo.
4: Podemos decir que ha colapsado el sistema porque al estar inundadas las casas claramente pueden tener una exposición. Y eso es lo que nosotros queremos evitar, porque hoy día claramente se han visto expuestas nuestras familias a una eventual contaminación con agua.
3: Eso se está revisando evidentemente con los equipos de salud. Había una emergencia vigente ya desde la situación anterior que vivió Carahue, esa vez en el sector sur. En estos momentos el más afectado es el sector norte, ahí en la comuna de Carahue. Y para los vecinos con quienes conversamos, el momento más complejo se vivió durante la madrugada, entre 3 y 5 de la mañana, cuando las calles quedaron completamente cubiertas de agua. El río ingresó con una fuerza muy importante. Habían videos también que lo registraban durante la noche. Algunos también relataron lo difícil que fue poner a salvo a sus familiares, a quienes vivían solos, por ejemplo, ante la magnitud de esta emergencia. Escuchamos lo que nos relataron.
5: A las 5 de la mañana esto era un río, un verdadero río. Y yo vine acá a mi casa y el piso estaba, entré y estaba así como pisar en nubes y el piso estaba todo roto.
6: Mi papá tiene más de 80 años, pegando por 90 años. Vive solo él, quedó toda con agua la casa. Nosotros lo metimos con un bote, nosotros tenemos que hacer un esfuerzo para sacarlo a él.
3: Las autoridades estuvo en la zona costera, también en la zona lacustre, en Pucón, con muchas interrupciones del tránsito, preocupación por algunos deslizamientos de tierra que se daban principalmente en la ruta. De hecho, se activaron 11 alertas SAE. Este fue el último recuento que nos dio Senapred durante todo el día. Entre ellas estaban estas de solicitud de evacuación para Pucón, para Curarrehue y Carahue, mientras que en otras comunas también se emitieron mensajes preventivos, como fue en Angol, en Purén, en Gorbea, también en Loncoche, con mensajes SAES que llegaban a los celulares y que nuestros propios auditores nos iban avisando. Ustedes lo decían, la provincia de Cautín está bajo esta alerta roja por crecida de ríos. Si bien en algunas zonas ya ha disminuido la lluvia, sabemos que, lo dicen también las autoridades, baja la lluvia, pero siguen subiendo los ríos y probablemente veamos

0: las próximas horas que pueda existir afectación. Al menos sabemos que se han adoptado las medidas preventivas, la suspensión de varios colegios, que es parte de lo que he estado entregando durante el día la información, ¿verdad?, de la Seremi de Educación.
1: Muchas gracias, Bárbara.
0: Buenas tardes.
2: En tanto, en alerta roja sigue la provincia de Valdivia por el desborde de ríos.
3: En la comuna de Lanco hay 30 familias aisladas y a nivel regional 5 establecimientos educacionales tuvieron que suspender sus clases. La información con Cristian Serna de Radio Bio Bio en Valdivia. Buenas tardes.
4: ¿Cómo les va? Buenas tardes. El aumento de los cauces de ríos y esteros es lo que se analizó por parte de los equipos técnicos de SENAPEDED y determinaron decretar esta alerta roja en la provincia de Valdivia porque el río Calle Calle, que comparte en este caso la comuna de Los Lagos con Valdivia, aumentó su caudal, y otro de los que también corrió la misma suerte es el Leufucade, que recorre las comunas de Panguipulli, Lanco y Mariquina. De hecho, en Lanco hay 30 familias que resultaron anegadas. Se ha indicado que el agua está prácticamente en el borde de la puerta de sus hogares. Están aislados y es por eso que bomberos, la Armada y también carabineros con botes Zodiac han acudido a su ayuda para poder sacarlos de sus domicilios para que vayan a casa de familiares o directamente a albergues. Se ha decretado en el transcurso de esta jornada 5 alertas SAES en las comunas de Panguipulli y de Lanco para que las familias puedan evacuar sus casas y mantenerse en una zona segura. Conversamos durante esta jornada con el director regional de SENAPRED. Ha dicho que son varios los ríos en toda la región que han aumentado su cauce y por eso se ha decretado esta alerta roja en la provincia de Valdivia.
5: Aún sigue precipitando en la cordillera, sobre todo en la comuna de Panguipulli, y es por eso que han aumentado los caudales de los distintos cursos de agua de dicha comuna y también de la comuna de Lanco, Mariquina, y es por eso que tenemos esta alerta roja para toda la provincia de Valdivia, ya que son varios los ríos que han aumentado su caudal.
4: También conversamos con Alex Valderrama, él es el delegado presidencial subrogante acá en la zona. Confirmó que debido al aumento del cauce de un estero, varios establecimientos educacionales tuvieron que suspender también sus clases. Sin embargo, el resto de la región mañana tendrá clases normales. Solo esos 5 establecimientos son la excepción a nivel regional. Escuchamos al representante del presidente acá en la zona.
6: La alerta roja sí, efectivamente, es provincial por obviamente la subida del río en general en la cuenca de Valdivia. La alerta amarilla a nivel regional se mantiene y las clases para el día de mañana también, según lo programado, también se deberían efectuar con normalidad, entendiendo también hay liceos que tuvieron algún tipo de afectaciones que tienen la suspensión y otros también adelantaron el horario de salida de clases.
4: Durante las últimas 24 horas han precipitado cerca de 140 milímetros, de acuerdo a lo que han confirmado las autoridades. De acuerdo a lo que ellos mismos han dicho, es una lluvia no tan intensa. ¿Cuál es la preocupación? Es que la isoterma está muy alta y eso está provocando que esta lluvia esté derritiendo la poca nieve que ha caído durante los últimos meses, y lo que se suma también a las precipitaciones ha ido aumentando los caudales de ríos y esteros. En instantes, a contar de las 19 horas, se debería iniciar un nuevo COGRID a nivel regional para entregar un nuevo reporte de lo que ha ocurrido acá en la región de Los Sonríos. 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
2: Y el paso del sistema frontal obligó a suspender el tránsito internacional en Cardenal Zamoré, esto en la provincia de Osorno, región de Los Lagos, ante la crecida de un estero en la zona por la caída de precipitaciones y el deshielo en la cordillera. Conocemos todos los detalles con Pedro Barzúa desde Radio Bio Bio en Osorno.
7: La lluvia volvió a poner a prueba las conectividades en la provincia de Osorno. En esta oportunidad, la crecida del estero El Gringo, a la altura del kilómetro 111 de la ruta CH215, afectó al tránsito por el bypass existente en este lugar. Obligó a suspender el tránsito internacional para todo tipo de vehículos en el complejo fronterizo Cardenal Antonio Zamoré, luego que el aumento del caudal arrastrara piedras, troncos y escombros hacia el sector del puente provisorio. Fue el delegado presidencial provincial de Osorno, Alejandro Redain, quien informó que equipos de vialidad estuvieron trabajando en el lugar para retirar los elementos que obstaculizan el tránsito y evaluar las condiciones de seguridad.

0: Sin embargo, advirtió que por ahora no existe certeza respecto de una eventual reapertura debido a que las precipitaciones continúan en la zona cordillerana.
1: Me contacté con la Dirección Provincial de Vialidad y están trabajando retirando los escombros y haciendo eventualmente transitable el lugar, pero hay que considerar que el agua no hay cómo desviarla. En el caso de los camiones, obviamente hay una espera y hay camiones que obviamente están apostados y esperando que se solucione la situación. Generalmente nosotros entregamos todo tipo de apoyo.
0: En ese contexto, las autoridades mantienen un monitoreo permanente de las condiciones en la zona cordillerana mientras continúan las precipitaciones y se evalúa minuto a minuto la evaluación del caudal del estero El Gringo. Por ahora, el tránsito permanece suspendido para todo tipo de vehículos en el complejo fronterizo Cardenal Antonio Samoré, a la espera que las condiciones permitan determinar una eventual reapertura. En Osorno, Bio Bio, la radio.
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7: Vamos a esta hora con información política del minuto con Francisca Cárez. Buenas tardes.
8: Muy buenas tardes. Información del momento. Hace instantes, los expresidentes Michelle Bachelet y Gabriel Boric unieron fuerzas para cuestionar la adhesión de Chile al escudo de las Américas y fueron un paso más allá. Llamaron directamente al gobierno de José Antonio Kast a reconsiderar la permanencia del país en esta iniciativa impulsada por Donald Trump. En una declaración conjunta, ambos exmandatarios reconocen que la cooperación internacional es necesaria para enfrentar al crimen organizado, pero advierten que esta no se puede significar subordinarse a la política exterior, de seguridad o defensa chilena, a las prioridades de una potencia extranjera. Bachelet y Boric también ponen bajo la lupa el concepto de la soberanía continental, planteando que podría terminar debilitando la soberanía nacional, y marcan otra diferencia con la moneda. Aseguran que ante el actual escenario geopolítico, Chile no debe verse obligado a escoger un bando, sino a mantener relaciones con distintos países y preservar su autonomía estratégica. Por eso, ambos expresidentes emplazaron a José Antonio Kast a reconsiderar la permanencia de Chile en el escudo de las Américas, aunque, ojo, se mostraron disponibles para colaborar en una estrategia de Estado contra el crimen organizado que aseguran resguarde la soberanía y autonomía del país. Ambos entonces firman esta declaración conjunta que hace solo minutos ha sido entregada por parte del equipo del expresidente Gabriel Boric.
9: Un amplio plan para renovar las capacidades militares y reforzar la presencia de Chile en la zona austral anunció este jueves el ministro

0: de Defensa Fernando Barros desde la base aérea Chabunco en Punta Arenas.
1: El principal anuncio apunta al reemplazo de los aviones F-5 de la Fuerza Aérea que ya cumplen 50 años de servicio.
0: Defensa instruyó iniciar los estudios y el proceso formal para definir qué aeronave asumirá esta capacidad durante las próximas décadas.
1: A esto se suma la renovación de los helicópteros Bell UH-1H, cuya sustitución ya está aprobada y financiada, y el inicio de un proyecto para reemplazar progresivamente los C-130 Hércules utilizados para transporte aéreo estratégico.
0: Además, durante el 2027 se incorporarán nuevas capacidades de patrullaje aéreo de largo alcance para la Armada.
1: En tierra, en tanto, se aprobó modernizar los tanques Leopard 1 desplegados en Magallanes, mientras el Ejército deberá estudiar nuevas capacidades para la zona austral, entre ellas sistemas no tripulados, guerra electrónica, comunicaciones seguras y tecnologías de observación y respuesta.
0: El ministro Barros enfatizó que la capacidad disuasiva se construye.
2: La defensa no se improvisa, se planifica, se prepara y se construye con una visión de Estado. Y es el que hoy nos permite presentar aquí, en Magallanes, un conjunto concreto de decisiones para fortalecer las capacidades estratégicas de Chile en la zona suraustral.
1: El plan también contempla nuevas bases militares y mejoras en la infraestructura naval de Punta Arenas.
0: En materia antártica se busca extender en unos 2 meses la temporada de vuelos de la pista Teniente March, reforzar la base Presidente Eduardo Frei Montalva y el muelle de Bahía Fildes, además de aumentar la vigilancia aérea y los patrullajes marítimos.
1: El alcalde de Punta Arenas, Claudio Radonich, valoró la inversión en la zona austral.
3: Pero creo que era bueno poder hacer un anuncio de esta magnitud. Es fundamental tener a las Fuerzas Armadas operativas y para eso hay que hacer inversiones permanentes.
0: El exministro de Defensa, José Antonio Gómez, en tanto, relevó la importancia de estas señales en materia de capacidad disuasiva y sostuvo que es necesario contar con una respuesta clara ante la tensión con Argentina por el Estrecho de Magallanes.
4: Son una señal clara y precisa de que Chile no va a aceptar ninguna mención respecto al Estrecho de Magallanes en cuanto a que exista posibilidades de patrullaje conjunto u otras palabras que ha entregado algunas autoridades argentinas.
1: El experto en defensa y académico de la Universidad Adolfo Ibáñez, Fernando Wilson, destacó que el anuncio entrega certezas sobre un programa de fuerza coherente con una perspectiva institucional.
5: Le da certeza a nuestros vecinos de la voluntad del Estado de Chile de mantener una capacidad disuasiva interesante, mientras al mismo tiempo le entrega también certeza a los proveedores de material de defensa.
0: En esa línea explicó que al tratarse de adquisiciones de alto costo y con una planificación de largo plazo, el Estado puede acceder a paquetes financieros y créditos en condiciones más favorables.
1: Defensa informó además que esta cartera no estará sujeta al recorte presupuestario del 3% y que este año la inversión en capacidades estratégicas será cercana al doble de la registrada en 2025.
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0: Gendarmes, funcionarios del Ejército y del Servicio de Reinserción Juvenil, el Exename, fueron detenidos en el marco de una investigación por delitos de corrupción en diversas regiones del país.
1: La indagatoria, que data del año 2022, vuelve a instalar la discusión sobre la penetración del crimen organizado en organismos del Estado. 9 personas fueron detenidas. Marcela Rojas con los detalles.
7: 9 personas fueron detenidas en el marco de una investigación de la Fiscalía de Atacama por fraude al fisco, cohecho, lavado de activos y asociación criminal que involucra a funcionarios públicos y particulares vinculados a Gendarmería, el Ejército de Chile y al Servicio de Reinserción Social Juvenil ex-Sename. Las diligencias se realizaron en las regiones de Atacama, Metropolitana y Biobío y estuvieron a cargo de unidades de la PDI especializadas en delitos económicos. El fiscal Luis Miranda explicó que los antecedentes fueron presentados ante el Juzgado de Garantía de Copiapó, que autorizó las órdenes de detención tras acreditarse, según el Ministerio Público, la existencia de los delitos y la participación de los imputados.
8: Los antecedentes fueron entregados al Juzgado de Garantía de Copiapó, quien en conocimiento de estos hechos consideró la necesidad de la orden de detención y la acreditación de la existencia de los delitos y la participación de los imputados.
7: Durante el operativo también fueron incautados celulares, computadores, tablets y documentación. La investigación, que se extiende desde 2022, contempla tanto a funcionarios públicos activos como a particulares. Un escenario que expertos advierten como especialmente sensible cuando involucra instituciones acciones vinculadas con la seguridad del Estado. El exfiscal Luis Toledo, director del Centro de Estudios en Seguridad y Crimen Organizado de la Universidad San Sebastián, llamó eso sí a no sacar conclusiones generales a partir de estos casos.
9: No podemos concluir, aunque se trate de casos reiterados, que exista una corrupción generalizada. No obstante, la reiteración de estos casos obliga a revisar algo más profundo que los controles tradicionales. Creo que Chile dio un paso muy importante elevando los estándares de compliance y prevención de delitos para las personas jurídicas del sistema privado, incluidos algunas empresas y entidades del Estado.
7: En esa misma línea, el exdirector de Gendarmería, Cristian Alveal, explicó que el crimen organizado busca ampliar su capacidad de acción mediante la corrupción y la penetración de los organismos públicos.
10: Ya no solo hay que mirar el crimen organizado como ataca al Estado, como si estuviera la vereda al frente, sino que también en la capacidad que tiene de penetrarlo. Por eso que es preocupante.
7: Los 9 detenidos pasarán mañana a control de detención en el juzgado de garantía de Copiapó. La fiscalía solicitará la ampliación de la detención para el domingo, cuando se espera la formalización y la discusión de las medidas cautelares.
0: Y a puertas de la presentación del presupuesto 2027 al Congreso, los ministerios de Salud y Educación buscan cumplir los lineamientos de Hacienda sin sufrir importantes perjuicios.
1: Mientras Salud enfrenta la presión de las listas de espera y los tratamientos de alto costo, en Educación han señalado que la propuesta todavía está en elaboración. Los detalles en el informe de Montserrat Tapia.
11: El presupuesto 2027 entró en una etapa decisiva y los ministerios de Salud y Educación buscan cumplir los lineamientos de Hacienda sin sufrir importantes perjuicios. En Salud, uno de los puntos que tensiona la discusión es la ley Ricarte Soto, creada en 2015 para entregar protección financiera a pacientes con enfermedades y tratamientos de alto costo. Actualmente contempla 27 problemas de salud y sin nuevas patologías incorporadas desde 2021. La ministra de Salud, Maite Somalí, explicó que el presupuesto asignado a la ley ha quedado en los últimos años por debajo de su nivel de ejecución. Ante esto, el aumento de los beneficiarios se debe a que los tratamientos permiten mayor sobrevida y más personas permanecen bajo la cobertura.
12: El presupuesto que tiene asignado esta ley en los últimos años ha quedado absolutamente bajo el rango de ejecución. Y esto es porque los medicamentos han sido efectivos.
11: Somalí evitó abordar el presupuesto 2027, sin embargo reiteró que las conversaciones con Hacienda siguen abiertas y bien encaminadas. El presidente de la Comisión de Salud del Senado, el socialista Juan Luis Castro, criticó el recorte inicial de 2,5% aplicado al sector y dijo que los recursos finalmente tuvieron que ser suplementados para revertir la disminución de casi 500 millones de pesos. Castro también apuntó a la ley Ricarte Soto y advirtió que la falta de cobertura de nuevas patologías ha llevado a pacientes a recurrir a tribunales para acceder a tratamientos de alto costo y planteó que el gobierno debe definir una nueva fórmula de financiamiento.
13: En vez de poder mejorar, estamos pagando incluso más por los juicios y las sentencias contra el Ministerio de Salud que en los programas tipo Ricarte Soto o drogas de alto costo. O sea, es el mundo al revés.
11: En Educación, el Consejo de Rectoras y Rectores de las Universidades Chilenas expresó preocupación ante eventuales recortes y advirtió que podría afectar formación e investigación. La COFET convocó a una movilización nacional para el 1 de octubre y desde el Mineduc han señalado que la propuesta todavía está en elaboración. El presidente del Colegio de Profesores, Mario Aguilar, advirtió por posibles efectos en los colegios por menos profesionales de apoyo, cursos más numerosos y problemas de infraestructura.
14: Si se pensara en disminuir todavía más, eso ya podría generar situaciones muy, muy graves que afectarían claramente los aprendizajes, los estudiantes, las políticas de inclusión.
11: El presupuesto 2027 llega hacia su discusión con dos frentes abiertos. Salud busca responder al aumento de la demanda por tratamientos de alto costo, mientras Educación enfrenta cuestionamientos por el eventual impacto de los ajustes en universidades y colegios.
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2: Retomamos el contacto desde la Ruta de la Madera en la región del Biobío con la unidad móvil de la radio. Carlos Morales, te escuchamos.
3: Vamos a actualizar la información de la ruta que une San Pedro de la Paz con Santa Juana, la Ruta de la Madera. Recordemos que más temprano se dio un derrumbe que dejó completamente cortado el tránsito de esta ruta. Bueno, hace tan solo minutos el MOB de la región del Biobío acaba de confirmar que ya se ha restablecido por completo el tránsito de la ruta de la Madera. Kilómetro 34 y 35 están completamente habilitados. Estos fueron los sectores donde ocurrió precisamente este derrumbe. Cercano al kilómetro 18-19 hay un pequeño derrumbe donde hay piedras en el camino. El llamado a los conductores es a manejar con precaución debido a que, reiteramos, hay pequeños derrumbes, pequeños deslizamientos, tanto de tierra como de rocas, que están presentes aún en la ruta de la Madera, pero ya se encuentra completamente habilitada, kilómetro 34 y 35, luego de este derrumbe que mantuvo cortado el tránsito en aproximadamente unas 2 horas y media, 3 horas. 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
5: El presidente José Antonio Kast realizó un positivo balance de su gira por Estados Unidos, asegurando que el mensaje "Chile está de vuelta" llegó a inversionistas y jefes de Estado.
2: Sobre el escudo de las Américas, Kast dijo que Chile no participará de intervenciones militares en otros países ni pondrá en riesgo su soberanía.
5: Hace minutos, tal como les contábamos, los expresidentes Gabriel Boric y Michelle Bachelet realizaron una inédita declaración conjunta llamando a reconsiderar la permanencia de Chile en la instancia. Bárbara Payal, buenas tardes.
6: ¿Cómo están? Muy buenas tardes. Hoy el presidente José Antonio Kast, pasadas las 20 horas, emprenderá rumbo luego de 4 jornadas de actividades en Nueva York, Estados Unidos, a nuestro país. Una gira que tenía como marco su primera intervención ante el Pleno de la Asamblea General de las Naciones Unidas. Del discurso, hay que decirlo, poco quedó porque rápidamente el eje de discusión cambió. Pero a grandes rasgos, la intervención estuvo marcada por el balance de sus primeros 6 meses, por instalar la frase de "Chile está de vuelta" debido a los avances en materia de seguridad y también economía. Llamó a invertir en el país y planteó la necesidad de reformar el funcionamiento de Naciones Unidas. La agenda fue mucho más amplia, se firmaron los términos de referencia para avanzar en la negociación de un tratado de libre comercio entre Chile y Marruecos. Hubo varias bilaterales con el primer ministro de Canadá, Mark Carney, el presidente de Ucrania, Volodymyr Zelensky, la presidenta del Council of the Americas, también el secretario general de las Naciones Unidas y la presidenta de la Comisión Europea. Y una de las más destacadas a nivel local fue la bilateral que sostuvo con la presidenta encargada de Venezuela, Delcy Rodríguez. La Moneda continuó con el relato de seguridad y su rol de liderazgo regional en la materia, por lo que también hubo un encuentro del Compromiso de Santiago. Pese a todo lo que hemos dicho, el foco se lo llevó la adhesión de Chile al escudo de las Américas, sobre todo luego del documento emitido del Departamento de Estado de los Estados Unidos, que evidenció que la cooperación también respondía a temas económicos y otros aspectos multilaterales. El tema más complejo tiene relación con la posibilidad de actuar conjuntamente en actividades militares para combatir el crimen organizado. Hoy el mandatario abordó nuevamente este tema, en particular respecto a sus dichos en marzo, cuando respaldó la intervención militar en Venezuela. Kast señaló que cada situación debe ser analizada en su mérito y, tal como lo dijo en su discurso en Naciones Unidas, la ONU no pudo abordar la dictadura venezolana, por lo que se avanzó por otro camino. Respecto a Chile, insistió en que acá no habrá intervención extranjera y tampoco se destinarán militares nacionales a otras misiones fuera del país.
7: En el tema de las intervenciones en lo que refiere a Chile, nosotros siempre lo dijimos, nosotros no vamos

0: a participar en intervenciones militares en otros países y tampoco vamos a perder nuestra soberanía con la llegada de eventuales ejercicios militares para combatir el crimen organizado en nuestra nación.
1: En la oposición hubo reparos al unísono, ustedes ya lo comentaban, esta declaración inédita que fue emitida en horas de esta tarde por los expresidentes Gabriel Boric y Michelle Bachelet, llamando al gobierno a reconsiderar su decisión de incorporarse al escudo de las Américas y también manifestando su preocupación. Pero a nivel parlamentario, el diputado del Frente Amplio, Jorge Brito, criticó que el gobierno haya dejado en particular atrás la tradición de la política exterior chilena y aseguró que nuestros intereses no pueden estar en sumisión de la administración de Donald Trump.
2: De la política exterior del país hoy día está subordinada al presidente Trump. El presidente Kast pareciera que ha abandonado la altura de miras que tuvieron los gobiernos de derecha y izquierda en relacionarse con las potencias y también con nuestros vecinos. Por eso entendemos que hoy es vagón de cola de la política exterior del presidente Trump.
1: En la derecha se ha valorado la decisión del Ejecutivo, pero ha marcado matices. Las críticas se centran en la falta de transparencia que ha tenido el Palacio de la Moneda en esta pasada. En ese sentido, el secretario general del Partido Nacional Libertario, Juan Antonio Ursúa, anunció el ingreso de un oficio a la Cancillería y el Ministerio de Defensa para que se expliquen las implicancias y se den garantías de que no habrá riesgos en la soberanía nacional.
3: De que el gobierno de Chile entregue al Congreso Nacional todos aquellos antecedentes que dan cuenta de lo que se ha firmado. Esta declaración conjunta, anexos, protocolos, memorándums de entendimiento, todo acuerdo complementario, y que se informe expresamente si es que existen compromisos o no en que se haya obligado nuestro Estado.
1: Esto se da a días de que el canciller Francisco Pérez sea interpelado por el Congreso. No solo es el primer ministro del presidente Kast en enfrentar la Cámara, sino que es la primera vez que un ministro de Relaciones Exteriores concurre por este motivo. El canciller abordó una de las críticas que ha surgido por el escudo de las Américas, la cual se centra en asumir que Chile ha cedido a presiones. Pérez no solo lo descartó, sino que dijo que todo el foco de acción se basa única y exclusivamente en el bienestar de los ciudadanos.
4: La única presión que tenemos es que los chilenos necesitan estar seguros. Tenemos que combatir el crimen organizado para que ellos puedan tener trabajo y un mejor vivir. Y por eso les pido ahora a todos unidad para que trabajemos juntos por Chile.
1: El impulsor de la interpelación es el diputado socialista Nelson Venegas, quien a través de su cuenta de X aseguró que el escudo de las Américas será uno de los temas de la interpelación del día lunes. Sobre ese hito en particular, el presidente José Antonio Kast también se refirió y pidió que sea una instancia constructiva en la que se puedan exponer todos los avances de estos 6 meses de gobierno. Néstor Nivaldo.
5: Muchas gracias, Bárbara.
6: Gracias, Bárbara.
1: Muy buenas tardes.
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1: Buenas tardes, Radio Bio Bio. Es para avisar que frente a la escuela Fondo Chanco, bueno, pasadito un par de metros al frente de la escuela Fondo Chanco, en camino a Concepción hacia Florida,

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1: Han sonado alertas de evacuación en la Araucanía y el Biobío. Vamos primero hasta la región de la Araucanía. Carlos Martínez, te escuchamos.
2: Una evacuación preventiva está en curso a esta hora en la zona urbana de la ciudad de Curarrehue, capital de la comuna del mismo nombre, en la zona fronteriza de la provincia de Cautín, en la región de la Araucanía. Hace instantes, el alcalde Daniel Parra, usando las redes sociales del municipio, ha pedido a todos los vecinos que residen a los pies del Cerro Pulomo, que está en el área urbana, en la calle principal de Curarrehue, que salgan de sus hogares y se trasladen a casa de vecinos o familiares. Esto porque se detectó una gran grieta en los faldeos del cerro, lo que podría generar un gran deslizamiento de tierra con consecuencias que no es posible ahora dimensionar. Por ello, es que aprovechando lo que resta de luz día, se está pidiendo a las familias que residen en aproximadamente 3 cuadras de la avenida principal de Curarrehue que se retiren a otros lugares de manera preventiva, reiteramos por lo ya citado en Noticias en Desarrollo que estaremos ampliando en la Araucanía. 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
1: Bueno, y hay también una alerta SAE que ha sonado recién en Concepción para evitar la ribera del Estero Nonguén. Carlos Morales nos amplía.
3: Claro, porque se acaba de activar una alerta SAE para la comuna de Concepción. Ustedes lo pueden escuchar a través de los micrófonos de la radio. Senapred ha solicitado evacuar en la comuna de Concepción la ribera del Estero Nonguén. Reiteramos, la ribera del Estero Nonguén por alerta de crecida, una alerta SAE que se está dando a esta hora en la comuna de Concepción a raíz de la crecida entonces del Estero Nonguén en la comuna penquista. Ampliaremos Bio Bio, la radio.
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4: Y en materia política, Renovación Nacional golpeó la mesa y salió en defensa del ministro José García y de la subsecretaria Constanza Castillo ante la serie de críticas al trabajo del Ministerio Secretaría General de la Presidencia en el Congreso. La presidenta de la tienda de calle Antonio Varas, Andrea Valladares, no se guardó nada y dijo que detrás de los cuestionamientos desde el propio sector hay mala intención. Conocemos todos los detalles con Francisca Cárez.
5: Muy buenas tardes. La derrota legislativa que vivió el gobierno en la ley que busca perfeccionar las expulsiones administrativas, lo escuchábamos hace instantes, abrió dos flancos importantes que hay que tomar en consideración. Nuevos cuestionamientos al ministro José García Ruminot y la decisión de Renovación Nacional de salir a blindar a su militante cuando parte de las críticas vienen de sus propios aliados. La respuesta parecía obvia, cerrar filas también con la subsecretaria Constanza Castillo, pero dentro del partido empezó una discusión bastante menos sencilla. Para defenderlos había que apuntar a los parlamentarios, revisar los equipos de la SECPRES o exigirle explicaciones al segundo piso de la Moneda. Esa era la pregunta que la mesa también quería evitar, que la defensa terminara golpeando al propio García Ruminot. Mientras RN discutía el tono, Republicanos y la UDI cuestionaban la coordinación de una cartera que está completamente al mando de Renovación Nacional. Es el bastión del partido. La disputa dejó de ser solamente por el proyecto que cayó, recordemos, por un solo voto. Pasó a ser por cómo proteger a la dupla de RN dentro del gobierno. ¿Qué es lo que había ocurrido? Lo sabemos, la reforma sobre expulsiones administrativas consiguió 88 votos y necesitaba 89. Dos diputados republicanos estaban fuera del país y sus permisos constitucionales no quedaron tramitados a tiempo para reducir el quórum. También hubo apoyos que el Ejecutivo esperaba y que tampoco llegaron. Apenas se conoció ese resultado, comenzó el reparto de responsabilidades. Para RN, ese reparto estaba dejando a García Ruminot y Castillo demasiado solos. La presidenta del partido, la senadora Andrea Valladares, fue tajante con las críticas al ministro. Acusó mala intención, defendió su experiencia para construir acuerdos y reconoció que sí ha habido descoordinaciones políticas que deben corregirse.
6: Creo que hay una mala intención en las críticas hacia el ministro José García Ruminot, ministro de la SECPRES, quien ha realizado un gran trabajo.

0: quien ha sido un aporte al gobierno del presidente José Antonio Kast, cuenta con una vasta experiencia política y parlamentaria, conoce el trabajo de las Express.
1: La diputada de Renovación Nacional, Jimena Ossandón, plantea un punto que también hay que tomar en cuenta, y es que llama también a responder a quienes responsabilizan al ministro, pero dentro de un contexto diferente. La diputada admite que pudo haber fallas en el equipo, pero sostiene que las jefaturas de bancada debían tener claro quiénes estarían presentes. Y acá acusa a algunos comités de intentar golpear a García Ruminot para cambiar el foco de la conversación, pero que esta vez, durante este periodo legislativo, el escenario de la sala de diputados es muy distinto al que en ese entonces el senador García Ruminot conocía cuando estaba como parlamentario.
2: El ministro García Ruminot viene de una Cámara, el Senado, donde las palabras se cumplen, y probablemente eso, más fallas en el equipo, bueno, claramente le jugaron en contra. Pero aquí la primera responsabilidad es de los comités. Y es patético ver cómo algunos de ellos tratan de golpear al ministro García Ruminot justamente para cambiar el foco de la conversación.
1: Bien, la discusión también llegó a la propia Sexpress. Allí funciona lo que es la Direpol, que está la división encargada de la relación política en el Congreso. La dirige Emiliano García, militante republicano, y ahí parlamentarios de RN cuestionaron su trabajo y plantearon revisar los equipos del ministerio. La tensión es evidente. Mientras otros sectores oficialistas critican la coordinación de la Sexpress, dentro de RN hay quienes piden mirar qué parte de esa coordinación le correspondía definitivamente al equipo del ministro. En la directiva, la secretaria general Catherine Martorell también intervino en la defensa de ambas autoridades del partido.
3: La forma correcta de medir el resultado de la gestión de una persona es con los resultados. José García Ruminot como ministro y Constanza Castillo como subsecretaria han aprobado más de 30 proyectos de ley. A ellos se les debe dar las gracias.
1: Bien, Paulina Núñez también entró en este debate y evitó concentrar la responsabilidad acá en una sola oficina. La presidenta del Senado destacó que García Ruminot tiene la experiencia para escuchar y tender puentes, pero recordó que los ministros sectoriales también deben hacerse cargo de sus proyectos y los parlamentarios cumplir su deber a la hora de votar. Incluso calificó de vergonzoso que algunos diputados salieran de la sala para no pronunciarse.
4: Si hay un perfil que hoy se necesita para poder escuchar, recoger propuestas, construir consensos, es precisamente el del ministro García Ruminot. Y me parece vergonzoso. Hubo diputados que salieron de la sala para no votar. Si la mayor responsabilidad de cada uno es pronunciarse, es votar. Por lo tanto, el trabajo de mayor coordinación le corresponde a todos, cada uno en su lugar.
1: Pero acá hay un punto, y es que la voz que más complicó esta estrategia, esta coordinación de cómo salir a respaldar al ministro, fue la de María José Gatica. La jefa de bancada de los senadores fue la única que anoche emitió un comunicado a título personal. Ella respalda al ministro, sí, pero apuntó al segundo piso del Palacio de la Moneda, a diferencia de lo que ha hecho, por ejemplo, la Comisión Política de RN. Ella dice que si participa de la conducción política, debe responder entonces por la coordinación y el tema legislativo.
5: No corresponde que cada vez que existe un problema político en el Congreso, toda la responsabilidad termine radicada en el ministro de la Sexpress. Si el segundo piso tiene un rol central en la conducción política del gobierno, también tiene que hacerse responsable de la coordinación.
1: Bueno, ¿qué es lo que ocurre y lo importante que hay que tomar en cuenta en toda esta discusión acá? Dentro del propio partido se hicieron, toma de cuenta, ¿cierto?, para que el ministro no se viese tan expuesto a partir de esta preocupación de que él también tomara un rol activo en esta discusión. La directiva recoge el mensaje y el partido ayer en la noche difunde un video que apuntaba directamente a la oposición como responsable de la caída del proyecto. En ningún minuto señalan que el segundo piso acá es el culpable de que se haya perdido, digamos, esta discusión legislativa. Ahora RN tiene un problema que va más allá de esta votación. Sus socios oficialistas, y esto es lo que se va a abrir ahora la discusión probablemente en los próximos días cuando el presidente tome ya las riendas en el suelo nacional, y es que dentro del oficialismo se está atacando al ministro García dentro de este partido, lo saben, y emitieron un comunicado en nombre de la Comisión Política, y es justamente el escenario donde vuelve una demanda que RN ha puesto sobre la mesa, que es la necesidad de una vocería de gobierno, porque justamente RN tiene que salir a defender a dos integrantes de su gabinete, en donde deben responder por los ataques que le están llegando de parte de sus propios aliados.
6: Gracias, Francisca.
7: Gracias, Francisca.
1: Buenas tardes.

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3: Nueve sujetos fueron reformalizados por su participación en el asesinato de José Reyes Sosa, el llamado Rey de Meix, uno de ellos Alberto Mejía Hernández, quien realizó el sicariato.
4: En la audiencia, el tribunal extendió en 60 días el plazo de la investigación de la causa. Detalles con Javier Pardo.
5: Del octavo juzgado de garantía de Santiago fueron reformalizados nueve imputados por el homicidio de José Reyes Sosa, denominado como el Rey de Meix. El crimen ocurrió el 19 de junio de 2025 en la comuna de Ñuñoa, donde la víctima fue interceptada por tres presuntos sicarios extranjeros, quienes lo balearon a las afueras del edificio en el que residía. De acuerdo con la investigación, el empresario e imputado Wilson Verdugo Díaz habría encargado el homicidio debido a una deuda de cerca de 1.000 millones de pesos que mantenía con Reyes Sosa, ofreciendo un pago de 30 millones de pesos para concretarlo. La reformalización se realizó debido a que Alberto Carlos Mejía Hernández, sindicado como el sicario del Rey de Meix, fue extraditado a Chile y debía regularizar su situación judicial bajo su identidad real, luego de que en julio del año pasado fuera liberado por error bajo el nombre de Osmar Ferrer Ramírez. El fiscal Oriente Fernando Anais precisó que Mejía Hernández solo podrá ser juzgado por el delito de homicidio calificado.
6: Este imputado se encontraba formalizado por otros delitos, los cuales no pueden ser perseguidos y por ende era importante reformalizar. Solamente puede ser perseguido en Chile por el delito de homicidio calificado con una pena máxima de 20 años.
5: En la audiencia también se revisaron de oficio las cautelares de Joilán García Navarro, proveedor y receptor de las armas utilizadas en el homicidio, y Moisés Yandel Cedeño, ambos de nacionalidad ecuatoriana y miembros de una presunta organización criminal denominada Los Ñaños, quienes continuarán en prisión preventiva. El abogado defensor Ricardo Bravo sostuvo que no se acredita el nuevo delito de asociación criminal y afirmó que se trataría de una red familiar.
7: Para nosotros, desde el primer momento no existe la asociación criminal de Los Ñaños. Los Ñaños es una palabra usada en Ecuador, está en la RAE, la supuesta asociación criminal es la imputación de una madre y un hijo.
5: El defensor de Wilson Verdugo Díaz, Luis Inostroza, apuntó al testimonio de Yonder Blanco Vélez, coautor del crimen, quien señaló que habían sido contratados para cometer un robo de dinero y afirmó que ningún imputado ha declarado conocer a su representado, lo que a su juicio lo desvincularía del homicidio.
8: Ese imputado lo que declaró y donde cambió su versión es que ellos lo que fueron a hacer fue un delito de robo, no un delito de homicidio. Y eso desvincula a mi representado de cualquier participación en estos hechos.
5: Si bien el Ministerio Público solicitó ampliar el plazo de investigación por 120 días, el tribunal decretó una extensión de 60 días.
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3: El presidente de Estados Unidos, Donald Trump, calificó de gran reunión el encuentro que mantuvo la Casa Blanca con su homólogo chino Xi Jinping en un contexto de tensiones entre Washington y Pekín.
4: Gran reunión, gracias, dijo Trump a la prensa mientras despedía a Xi en el pórtico del ala oeste de la Casa Blanca después de más de 3 horas de reunión.
3: En unas palabras de bienvenida, Trump aludió a la extraordinaria amistad que ha forjado con Xi y señaló que ambos se reunían para abordar asuntos urgentes relacionados con la seguridad y la tecnología.
4: El mandatario republicano también llamó a profundizar la relación entre ambos países, que según dijo fueron aliados durante la Segunda Guerra Mundial, cuando Estados Unidos cooperó con las fuerzas chinas frente a la ocupación japonesa.
3: Por su parte, Xi afirmó que ambas potencias deben evitar la confrontación, subrayando que la inteligencia artificial debe permanecer siempre bajo control humano y expresó su disposición a reforzar la cooperación en la lucha contra el narcotráfico.
10: Debemos cooperar con sinceridad. Los intereses de China y Estados Unidos están profundamente entrelazados y existe un amplio margen para que trabajemos juntos. Es posible que la cooperación entre los dos países no resuelva todos los problemas del mundo, pero sin ella sería difícil solucionar.

0: Muchos de los problemas globales. China mantiene sus puertas abiertas y da la bienvenida a las empresas de Estados Unidos que deseen invertir y hacer negocios en China.
1: No tenemos que evitar hablar de competencia, pero esta debe ser sana y mantenerse dentro de límites razonables. Debe tratarse de una carrera para ponernos al nivel de otros, no de una lucha en la que uno gana y el otro pierde. Esto lo afirmó el mandatario chino.
2: Xi también instó a las Fuerzas Armadas de los dos países a mantener un diálogo regular y mejorar los mecanismos de comunicación y prevención de crisis.
1: Y la mayor coalición opositora de Venezuela, la Plataforma Unitaria Democrática, exigió que los compromisos expresados por la presidenta encargada Delcy Rodríguez ante la Asamblea General de las Naciones Unidas, entre ellos el de la celebración de elecciones, se traduzcan de inmediato en hechos concretos y verificables.
2: Ya basta de retórica, el país necesita garantías para ejercer los derechos políticos, eliminar las inhabilitaciones, liberar de inmediato a todos los presos políticos, asegurar la independencia de los poderes y contar con un Consejo Nacional Electoral confiable, plazos claros y un cronograma electoral verificable, dijo la coalición en un mensaje en X.
1: La Plataforma Unitaria Democrática señaló que también debe garantizarse el regreso de los venezolanos en el exterior, sin persecución ni obstáculos, y el pleno ejercicio de sus derechos.
2: Delcy Rodríguez ha sido parte de los 27 años durante los cuales se produjo la falta de democracia, se consolidó el privilegio de pertenecer a un partido y se profundizó la persecución política, aseveró la coalición.
1: Este jueves, cientos de opositores salieron a las calles en Caracas para exigir unas elecciones presidenciales en el 2027 y que se permita el regreso a Venezuela de su líder y premio Nobel de la Paz, María Corina Machado, quien ha intentado viajar desde Panamá 3 veces esta semana y se lo han impedido, según su equipo.
2: El vuelo privado que debía sacar el martes de Panamá a la líder opositora como parte de un itinerario para regresar a Venezuela, según su equipo, ni siquiera despegó, porque 3 países, Bonaire, Aruba y Curazao, no concedieron el pedido de permiso de aterrizaje.
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1: El precio del dólar subió 3 pesos con 10 centavos el jueves, al cotizarse a 965 pesos con 70 centavos comprador y 966 pesos vendedor.
2: El precio del cobre bajó un 0,12% hoy en la Bolsa de Metales de Londres, se transó en $6.69 la libra.
1: Los operadores financieros ajustaron sus expectativas de inflación tras la última reunión de política monetaria del Banco Central.
2: De acuerdo con la última encuesta de operadores financieros, respondida por 61 agentes, la mediana de las estimaciones apunta a una variación mensual del IPC de un 0,5% en septiembre, una décima menor a lo previsto en el sondeo realizado a comienzos de mes.
1: Para octubre, en cambio, los operadores elevaron su expectativa de inflación mensual a 0,4%, desde el 0,3% de la encuesta anterior. Para noviembre, anticipan un avance de 0,3%.
2: Con ello, la inflación esperada a 12 meses se ubicó en un 3,5%, por encima del 3,3% proyectado previamente, mientras que a 24 meses llegó al 3,1%, también sobre la medición anterior.
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1: La próxima semana, el presidente José Antonio Kast anunciará las primeras medidas de su plan de emergencia laboral, una estrategia pensada para enfrentar las cifras de desempleo en los meses que quedan de este año.
2: El diseño contempla 5 ministerios, pero en esta primera etapa el foco estará en vivienda y obras públicas, buscando acelerar la inversión y destrabar la permisología. Vanessa Gajardo nos cuenta.
3: La próxima semana, el lunes o martes, el presidente Kast debiese anunciar las medidas del plan de emergencia laboral de corto plazo. Si bien la estrategia convoca 5 ministerios, en esta etapa serían 2 carteras las que liderarán la reactivación: vivienda y obras públicas. Pero a la espera de los anuncios, distintos actores, el mundo político, empresarios, la academia y el mundo sindical, se han pronunciado a favor o en contra de la agenda o haciendo sus propias ofertas. Bajo

0: la lógica de más inversiones igual a más empleo. Hay algunos economistas que apuntan a aumentar el gasto para recuperar puestos de trabajo. Sin embargo, José Ramón Valente, presidente de Consul y exministro de Economía, dice que esa lógica solo nos ha llevado a tener una deuda que bordea el 45%.
1: No podemos gastarnos lo que no tenemos. Y la lógica, ¿no es cierto?, de aumentar el gasto público sin tener la contrapartida de ingresos públicos es gastarse lo que uno no tiene.
0: Una de las medidas de este plan sería la aceleración y la ejecución presupuestaria completa de acá a diciembre de ciertas partidas estratégicas. Sobre ese punto, el senador Daniel Núñez compartió la idea, pero dijo que es lo mínimo que se puede hacer cuando el recorte fiscal de esta administración presionó la economía.
2: Absolutamente necesario acelerar la ejecución de la inversión que está casi paralizada. Ojalá ocurra, es lo mínimo que se puede hacer, porque francamente este ajuste fiscal, la caída de la inversión pública, ha repercutido duramente en agravar el tema de la cesantía.
0: Hoy en el Mercurio, Benjamín Villena, profesor de la Facultad de Economía y Negocios de la Universidad Andrés Bello, publicó la columna titulada Intenciones versus Resultados. Sobre el tema laboral, el académico se pronunció a más largo plazo, en específico por la idea del gobierno de ampliar el cálculo de la distribución de las 40 horas, pasando de 4 a 16 semanas. Reconoció que si bien el cambio que se hizo en 2023 funcionó en ese momento, hoy tenemos una productividad que no va en línea con la reducción de jornada.
3: Una flexibilización insuficiente, especialmente en un contexto en el que estamos reduciendo jornadas laborales, en un país en el cual tenemos una productividad que esencialmente no ha crecido en mucho tiempo.
0: Si bien el tema empleo se ha vuelto un tema Estado, el debate sigue siendo muy amplio y adelantado a medidas que se conocerán la próxima semana.
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5: Senapesca de Aysén estableció una zonificación de 22 kilómetros y 6 centros de salmones en riesgo en el contexto del manejo por la aparición de virus ISA. En la empresa Salmones Camanchaca, la vigilancia se mantendrá por 2 años según determina el protocolo. Los detalles de Radio Bio Bio en Puerto Montt con Cristian Valdebenito.
6: Siguen activas las acciones de vigilancia y control establecidos por el Servicio Nacional de Pesca y Acuicultura para prevenir la propagación del virus de la anemia infecciosa del salmón, o virus
7: ISA. Hola.
6: En el centro de cultivo ISASA, ubicado en la agrupación de concesiones salmónidos número 20 en la región de Aysén. Cernapesca sostiene la fiscalización permanente desde la detección, el 17 de septiembre, del centro de cultivo afectado y de los ubicados en su entorno, junto con el seguimiento de la cosecha, traslado y descarga de los peces. En conversación con la radio, la directora del organismo en Aysén, Daniela Leiva, informó que se sumó ahora una zonificación sanitaria en el área, delimitando geográficamente una zona infectada y otra de vigilancia para focalizar y reforzar las acciones destinadas a prevenir la dispersión del virus.
8: Se señala que el área de influencia en torno a unos 22 kilómetros y comprende 6 centros, que ahora nos los denominamos como centros en riesgo. Y esta condición de zona infectada se va a mantener por un periodo de 3 meses, contados desde el término de la desinfección completa del centro de cultivo, para haber sido eliminado o cosechado todos los peces, se va a mantener en una zona de vigilancia por un plazo de 2 años.
6: Leiva explicó que la zonificación, ya informada a las empresas del área determinada según la resolución, incluye restricciones de movimiento, exigencias adicionales de bioseguridad y un aumento en la frecuencia de los muestreos para la vigilancia de ISA. 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
5: El sistema frontal que afecta a la zona sur del país ha dejado alertas rojas, evacuaciones, viviendas afectadas y distintos sectores aislados.
6: En una inédita declaración conjunta, los expresidentes Gabriel Boric y Michelle Bachelet llamaron a reconsiderar la adhesión de nuestro país al escudo de las Américas.
5: El Ministerio de Defensa anunció un plan destinado a renovar las capacidades militares y reforzar la presencia de Chile en la zona austral.
6: El Ejecutivo presentará la próxima semana su plan de emergencia laboral de corto plazo.
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4: Exactamente, las 20 horas con un minuto.
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3: Vamos nuevamente hasta la provincia de Arauco. Franco Hernández, te escuchamos.
4: Pese a que por varias horas se ha mantenido una condición de un tanto de estabilidad climática, nubadas, nubarrones que van y vienen, la situación del río Curanilahue ha ido a la baja de manera considerable, teniendo en cuenta que por un par de horas se mantuvo prácticamente sin precipitaciones importantes en esta zona y que hasta ahora ha generado algunas lloviznas que han persistido al menos en la comuna Curanilahuina. Parte del panorama que se vive hasta ahora, que se registra en esta condición climática con bastante inestabilidad, por claros incluso se vivieron las últimas horas, claros de sol y que ya ahora nuevamente resisten con algo de llovizna que está cayendo sobre la comuna de Curanilahue. Una situación que, eso sí, si bien ha estado a la baja, el río ha mantenido una alta tensión, la cantidad descomunal que ha caído en la cordillera Nahuelbuta, en el sector alto de la comuna de Curanilahue, 320 milímetros, que sin duda son los que alimentan los cauces que atraviesan la comuna de Arauco, como también la comuna donde nos encontramos a esta hora, en el sector del puente La Máquina, comuna ya mencionada. 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
5: Hola, Radio Bio Bio. Quisiera reportar para los auditores que hay un vehículo, un camión, específicamente en la cuesta La Ruta y Tata. Se está incendiando en la parte de la cabina y hay bastante neblina producto del mal tiempo. Iban bomberos dirigiéndose al lugar, pero es necesario informar para que tengan precaución. Está en toda la cuesta, llegando allá a la parte superior de la ruta. Y obviamente, rutitata, nada todavía, no vi vehículos de emergencia. Bueno, rutitata, como siempre, llegando tarde a todo, de todos modos. Así que le aviso porque tampoco hay señalética, obviamente. Ya, quizás rutitata también se informa con este audio que hay un camión incendiándose. Y ojo que el camión es de una empresa de combustible, así que está complicada la situación.
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3: Bueno, vamos a ir de inmediato hasta el sector donde ha llegado una alerta SAE para evitar la ribera del estero Nonguén. Ahí está Carlos Morales. Carlos, te escuchamos.
8: Claro, Mauricio, auditores, ¿cómo estás? Muy buenas tardes. Retomamos este contacto ahora desde la comuna de Concepción, tal como tú lo decías, en la ribera del estero Nonguén, un estero que va corriendo con mucha fuerza a esta hora, con algo de sedimento, pero también con bastantes ramas. Nosotros nos encontramos específicamente a las afueras de la escuela Lautaro, donde hay precisamente un puente que está siendo monitoreado por personal de la Municipalidad de Concepción. Podemos ver a esta hora que, tal como lo decíamos, está corriendo con mucha fuerza el agua y es por ello que se ha activado una alerta de mensajería SAE por parte de Senapred para evitar precisamente esta ribera, una situación que Hemos visto incluso a varios vecinos que se acercan, toman fotografías, toman videos desde el puente. Les llama la atención, es una situación no tan normal para esta zona. De hecho, los vecinos nos decían que hace mucho tiempo que no veían el estero correr con tanta fuerza en este punto. Bueno, reiteramos entonces, se dio hace algunos minutos ya la alerta de evacuación por parte de Senapred, perdón, la alerta para evitar acercarse a este cauce debido a que va en franco crecimiento a raíz de que ha vuelto a llover en la capital de la región del Biobío. En el lugar Biobío, la radio.
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3: Veinte horas con ocho minutos. El exjugador de la Selección Nacional Sub-20, Ronald Valladares, fue detenido en Concepción tras años prófugo por el delito de robo. El imputado tenía el mismo modus operandi, robaba en diferentes regiones del país, incluso fue vinculado a una violenta banda de ladrones en Francia. Los detalles los tiene Camila Elso.
12: Ronald Valladares, hoy de 38 años, fue detenido y formalizado por dos órdenes de detención que tenía en su contra. Una de ellas, por robo por sorpresa, tras robar a la salida de un banco en junio de 2021 en Angola, la región de la Araucanía, robando cerca de 10 millones de pesos. La otra también, por robo por sorpresa en agosto de 2024 en Puerto Montt, en la región de Los Lagos, llevándose la suma de 4 millones en efectivo. La modalidad sería la misma. Tras la salida de banco, se esperaba que las víctimas se subieran a su vehículo y luego, mediante la violencia, les robaba. El ex arquero de la selección chilena en la categoría sub-20 llevaba judicialmente hablando casi 700 días prófugos desde que emitieron las respectivas órdenes. Fue aprehendido en Concepción. Estaba trabajando en una fonda cuando personal del CEP de Carabineros lo detuvo. Así lo confirmó el mayor Nicolás Cavalín.
13: En primera instancia, señalar que Carabineros de Chile, específicamente el departamento CEP, mantiene una sección búsqueda de prófugos de la justicia. Y es así que se llevó a cabo la detención de esta persona, ya que se mantenía información que estaba prófugo, el cual tenía dos órdenes de detención por el delito de robo por sorpresa. Específicamente, el modo operandi que ocupaba esta persona con otro grupo de antisociales era la salida de bancos.
12: Cabe señalar que Ronald Valladares, quien representó a Chile en el Mundial en 2007 en Canadá, cuenta con prontuario.

0: policial y penal. En 2015 fue sentenciado a 200 días de prisión por robar 3 millones de pesos, cumplió y quedó en libertad. El deporte de su vida, el fútbol, lo acogió nuevamente en 2018 en el arco de Colo Colito, en la Asociación de Barrio Norte, un torneo en Concepción, pero semanas después fue detenido por robar en un local comercial en la región del Maule y formalizado por el robo frustrado en un supermercado en Cauquenes. Tras semanas tras las rejas, recuperó su libertad, pero en mayo del 2020 fue detenido en Francia junto a una banda dedicada a cometer atracos, principalmente a tiendas, robando gafas, perfumes y otros artículos. Sobre su prontuario se refirió el mayor Cavalín.
1: Mantiene una gran cantidad de detenciones y causas por distintos delitos, inclusive algunos delitos violentos. Además, había sido detenido ya en el extranjero.
0: Por ahora, el exjugador de La Roja, quien salió tercer lugar en el Mundial de Canadá y fue compañero de Alexis Sánchez, Gary Medel, entre otros, quedó en prisión preventiva en la cárcel El Manzano en Concepción por un periodo de 60 días.
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4: Vamos hasta Radio Bio Bio en Los Ángeles. Hay una alerta amarilla que nos cuentan por la apertura de la central de Ralco. Esteban Sepúlveda nos amplía.
5: Así es, hace pocos minutos el Servicio Nacional de Prevención y Respuesta ante Desastres, SENAPRE, de la región del Bio Bio ha declarado una alerta amarilla comunal para Alto Bio Bio debido a la apertura de las compuertas del embalse Ralco debido a la gran cantidad de agua acumulada y que, como informó la radio, la empresa Ener Generación se vio en la obligación de abrir las compuertas tanto de la central Ralco como Pangue debido precisamente a la situación vivida en las últimas horas con las intensas precipitaciones. La información señala que, de acuerdo a la información proporcionada y en consideración a los organismos técnicos involucrados y de acuerdo a lo que establece la ley, el SENAPRED ha tenido que declarar esta alerta de crecida del embalse Ralco y se declara alerta amarilla para la comuna de Alto Bío Bío por la crecida del embalse vigente desde hoy y hasta que las condiciones así lo ameriten. A partir de esta situación, el Sistema Nacional de Prevención y Respuesta ante Desastres inicia el monitoreo en forma reforzada y sistemática ante el comportamiento dinámico y estructural, dice, de la zona comprometida, para lo cual se toman las medidas preventivas que permitan reducir la vulnerabilidad y el riesgo a la población. De hecho, se solicita y se recomienda mantenerse informado a través de las autoridades en caso que se tuviese que evacuar parte de la ribera del río Bío Bío. Reiteramos, hace pocos minutos, SENAPRED Bío Bío ha declarado alerta amarilla comunal para Alto Bío Bío a raíz de la apertura del embalse Ralco. 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
4: Un sumario sanitario enfrenta al municipio de Coronel tras la crisis de la basura, cuyo plan de contingencia fue calificado como la Seremi de Salud, fue calificado por la Seremi de Salud como insuficiente. La investigación se dio a conocer en simultáneo al término del contrato de la Corporación Edilicia con la empresa Solo Verde y la aprobación mediante trato directo con la empresa Starco por 30 días. Los detalles con José Manuel Lagos.
6: Pero esta jornada se extendió la paralización de los trabajadores recolectores de basura en Coronel debido a incumplimientos laborales por parte de la empresa Solo Verde, conflicto que originó una crisis sanitaria donde, pese al plan de contingencia desarrollado por la municipalidad, este ha sido insuficiente, pues los desechos domiciliarios en descomposición se han acumulado en la vía pública, generando malos olores y condiciones favorables para la proliferación de vectores. Por ello, el inicio de un sumario sanitario, indicó el jefe de acción sanitaria de la Seremi de Salud, Ernesto Bravo.
7: La acumulación de los residuos en vía pública presenta proceso de descomposición en sectores residenciales de la comuna y que generan olores molestos y condiciones favorables para la proliferación de vectores de interés sanitario y por lo tanto representan un riesgo para la salud de la población. Considerando que estos hechos constituyen un incumplimiento de las obligaciones del artículo 11 del Código Sanitario, se instruyó a la Municipalidad de Coronel a aumentar la cantidad de camiones recolectores y la frecuencia de retiro, además de dar inicio a un sumario sanitario para investigar las eventuales responsabilidades.
6: La indagatoria, de la que el municipio tiene un plazo de 15 días para presentar sus descargos, puede terminar en amonestación, absolución o multas que podrían alcanzar las 1.000 unidades tributarias mensuales. En simultáneo, este jueves se desarrolló un consejo municipal extraordinario que se convocó en carácter de urgente. Los puntos a tratar: el término anticipado del contrato de la corporación edilicia con la empresa Solo Verde y la concreción de un trato directo con la empresa Starco por un plazo de 30 días, cuyo contrato por 200 millones de pesos contempla 58 trabajadores, 13 camiones, un amplirol y una camioneta. Ambos puntos fueron aprobados de manera unánime por el Consejo Municipal y el nuevo contrato estará vigente entre el 27 de septiembre y el 27 de octubre, dijo el alcalde Boris Chamorro.
8: Siendo la misma empresa la votada en la sesión del Consejo Municipal, la que debe permitir darle continuidad a este servicio por 30 días más hasta el próximo 27 de octubre. Ante eso, obviamente nosotros esperamos pasar de 6 camiones que tenemos en este plan de contingencia a lo menos 13 camiones más un amplirol. Significa volver a la normalidad que teníamos con antelación a esta situación, que vuelvo a insistir, es producto de una paralización de los trabajadores ante situaciones incumplidas por parte de la empresa Solo Verde.
6: Lo anterior significa que el servicio parcial por las calles principales concluirá este fin de semana y a partir del lunes 28 se retomará la recolección de basura en días y sectores que comúnmente se desarrollaban antes del paro.
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4: Ponga mucha atención, esto viene recién saliendo como información por el Ministerio de Obras Públicas. Tiene que ver con la actualización de la red vial de las carreteras. Ruta P20, kilómetro 18 Arauco, derrumbe, tránsito parcialmente operativa. Ruta P20, kilómetro 35,5 Arauco, derrumbe, parcialmente operativa. Ruta P40, kilómetro 13,3 Arauco, derrumbe, parcialmente operativa. Ruta P60R, kilómetro 4,4, Los Álamos, desborde de canales y alcantarillas colapsadas, parcialmente operativa. Ruta P210, kilómetro 1,7, sector La Guinga, Arauco, desborde de cauce, camino interrumpido. Ruta P182, kilómetro 1,5, sector La Meseta, Los Horcones, Arauco, desborde de cauce, camino interrumpido. Ruta P240, sector Pichilo, La Faja, kilómetro 3,9 al 4,3, Arauco, desborde de ríos e inundación de la plataforma. Puente Pichilo, kilómetro 4,1, completamente bajo el agua. Ruta P344, kilómetro 13,2 aproximadamente, sector Raqui, Aguapié, Arauco, desborde de cauce, ruta interrumpida. Ruta P746, kilómetro 0,2, sector Agua de Molino, Tirúa, desborde del río Tirúa, ruta interrumpida. Ruta P752, camino Lonco, Tripay, Los Maquis, Tirúa, anegamiento, ruta interrumpida. Ruta 156 de La Madera, precaución en Patagual, en kilómetro 9. Ruta Q60O, kilómetro 73, sector variante Quilacoya-Hualqui, derrumbe, parcialmente operativa. Ruta Q90, sector Puente Perales-Laja, operativa, socavón de la base de la calzada, estado en evaluación. Ruta Q699, kilómetro 4,5, sector Pitril, Alto Biobío, derrumbe y caída de rocas, parcialmente operativa. Ruta Q61, kilómetro 130, Alto Biobío, derrumbe que estaría obstruyendo parte de la calzada, parcialmente operativa. Ruta Q705, kilómetro 58, sector Loncopangue, Quilaco, operativo.

0: Ruta N48, kilómetro 68, entre el puente 1 y puente 2, parcialmente operativa. Hay un accidente también que se ha registrado hace pocos minutos en la autopista de Litata, kilómetro 71. Esto tiene que ver con lo que nos contó un auditor. Un camión que se dirigía al oriente, aparentemente por un problema mecánico, se incendió en la berma, en la pista 4. Esto ocurrió hace pocos minutos, 19:42, en la autopista de Litata, en la comuna de Penco. El tránsito se ha suspendido en su totalidad para trabajar en el operativo. Reiteramos, en el kilómetro 71 de la autopista de Litata, producto del incendio de este camión, se ha suspendido el tránsito para dejar trabajar a los equipos de emergencia. Kilómetro 71, eso es un camión que se dirigía al oriente, es decir, viajaba hacia Chillán, hacia la ruta 5, por un problema mecánico. Se está trabajando allí en la emergencia y esto ha hecho que esté detenido el tránsito.
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0: Un hombre que intentó quemar la casa de su expareja en Hualpén fue detenido por la PDI. El sujeto ya tenía órdenes de alejamiento de la víctima, las que infringió en reiteradas ocasiones. Camila Elso con los detalles.
3: El hecho se registró en la comuna de Hualpén cuando la víctima, una mujer de 44 años, se encontraba en su casa. Hasta el lugar llegó su expareja y al no dejarlo ingresar, este decidió quemar la vivienda. La víctima fue auxiliada por vecinos, llegando personal de emergencias a apagar el incendio. El hombre de 37 años fue detenido por la Brigada de Homicidios de la PDI por femicidio frustrado. Así lo confirmó el jefe de la BH, subprefecto Enrique Guzmán, quien indicó que se mantenía prófugo desde el pasado 13 de marzo de este año.
4: El detenido habría concurrido hasta el domicilio de su expareja y con la clara intención de poder ingresar a este inmueble, pese a existir medidas preventivas que no podía hacerlo, y además ante la negativa de la mujer de poder acceder hasta la propiedad, este lanzó un elemento incendiario hacia la propiedad, al acceso principal, ¿cierto? Con la clara intención de encender la vivienda, estando la mujer en su interior.
3: Fueron los vecinos quienes sacaron a la mujer con vida. Cabe señalar que el sujeto ya contaba con denuncias previas en el contexto de violencia intrafamiliar, ya tenía medidas cautelares de prohibición de acercarse a la víctima, las que fueron infringidas. El fiscal jefe de Talcahuano, Enzo Osorio, se refirió al caso, indicando que las cámaras del municipio de Hualpén fueron fundamentales para detener a este sujeto.
5: Este intentó incendiar el inmueble donde se encontraba la víctima con claras intenciones de causarle la muerte, por lo que nosotros estimamos que en ese caso se configura un femicidio íntimo frustrado. Este hecho se enmarca dentro de un contexto de maltrato habitual y de una serie de hechos de violencia. De hecho, cuando ocurre este hecho, el más grave, el imputado ya tenía un proceso pendiente por haber incumplido órdenes del tribunal que le imponían alejarse de la víctima, le prohibían acercarse al lugar donde ella se encontraba.
3: Sobre el estado de la víctima, se refirió la Seremi de la Mujer y Equidad de Género en la región del Biobío, Michelle Vera, haciendo un llamado a denunciar en caso de ser víctimas de violencia.
6: Si una persona está siendo víctima de violencia, por favor, acuda al 1455, que es nuestro fono orienta de nuestro servicio Cernamec, y también al 133 de Carabineros y el 134 de Policía de Investigaciones.
7: Seremi, ¿en qué estado está la víctima?
6: Bueno, en estos casos la víctima está con seguimiento, ¿cierto?, de su caso. La víctima está siendo acompañada psicológicamente.
3: El imputado chileno será formalizado por desacato reiterativo, amenazas y femicidio frustrado íntimo. En caso de acreditarse el hecho más grave, arriesga mínimo 10 años y un día en prisión.
0: Vamos a retomar el contacto con nuestras unidades móviles desde la ruta 160, Franco Hernández.
8: Mucha atención con esto, porque la ruta 160, particularmente bajo el paso superior Ramadillas en la comuna de Arauco, se mantiene cortado y los vehículos, algunos de estos, están siendo desviados por precisamente el paso superior y de esa manera evitar un gran charco de agua que está siendo evacuado por personal de la empresa concesionaria. Reiteramos, vehículos que van desde la provincia de Arauco hacia el norte, de sur a norte, están siendo desviados para ingresar al paso sobre nivel, mientras que los otros vehículos también se está buscando la posibilidad que tomen este paso de sobre nivel, pese a que hay vehículos que ya están en este gran pozo.

0: de agua y que está siendo lo posible evacuado por el mismo personal de la concesionaria. Reiteramos, mucha atención a las indicaciones del tránsito a la altura de Ramadillas a raíz de esta situación de este desborde del río que ya ha llegado también hasta este punto mencionado en la parte baja del paso superior de Ramadillas en la comuna de Arauco. 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
2: La justicia acogió la demanda de un vecino que el año pasado reclamó como de su propiedad la mitad de una plaza en Chiguayante. El municipio aseguraba que todo el terreno era un bien de uso público y que la compra del particular era ilegal. La información es de Fabián Polanco.
3: Se trata de una causa iniciada el año pasado, luego de que Andrés Salas adquiriera el terreno a fines de 2024 a una constructora que a su vez lo había comprado años antes. Al intentar tomar posesión del paño, la municipalidad de Chiguayante lo impidió, asegurando que la compra era ilegal y que la plaza era un bien de uso público en su totalidad. Ahora, sin embargo, el primer juzgado civil de Concepción dio la razón al vecino al acoger una demanda presentada por el abogado Franklin Bustos.
4: Bueno, la verdad es que estamos muy contentos con el fallo. Este fallo es claro, es contundente, en el sentido de que determina de que la plaza que estaba en disputa en este juicio, la mitad corresponde en propiedad, es decir, es de dominio de mi representado, don Andrés Salas.
3: Los argumentos de la sentencia dictada por la jueza Andrea Caro dan cuenta de documentos que respaldan la compra, desestimando, explicó el abogado Bustos, que todo el terreno de la plaza José Palma Barrera haya tenido la clasificación de área verde.
4: La parte contraria no pudo acreditar y no pudo acompañar documentación que de alguna forma determinara de que esto era un bien nacional de su público. En tal sentido, lo que compró mi representado efectivamente era un bien enajenable, ya que él antes de comprar revisó toda la documentación, tanto el certificado de dominio del vendedor anterior, los certificados de anotaciones previas que la misma municipalidad le entregó.
3: Andrés Salas, quien pagó 45 millones de pesos por el terreno, saludó la resolución judicial al subrayar en la legalidad de la compraventa.
5: Bueno, estamos muy contentos, ¿cierto? Una sentencia positiva, donde se puede acreditar que la mitad del terreno de la plaza es mía. Este terreno se compró con toda la documentación que corresponde, inscrita en el conservador de bienes raíces, con documentación que la propia municipalidad de Chiguayante me entregó. Recordar también que pago contribuciones por el terreno.
3: La sentencia decretó un plazo de 10 días para que el municipio de Chiguayante restituya el terreno a su dueño. Sin embargo, lo más probable es que la Corporación Edilicia vaya a la Corte de Apelaciones de Concepción para intentar revertir el fallo.
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2: Lamentablemente hay un adolescente baleado a esta hora en Lota. José Manuel Lagos, te escuchamos.
7: Así es, Mauricio Auditores. Es información policial del momento. Corresponde a un adolescente de 15 años baleado en Lota durante los últimos minutos. Esta víctima corresponde al menor imputado por el homicidio simple que se registró la semana pasada también en la comuna de Lota, donde este adolescente cumple arresto domiciliario total. Según los primeros antecedentes, este menor de 15 años fue baleado en el sector Camilo Escalona de la comuna de Lota. El menor fue trasladado hasta el hospital local y las diligencias de momento están en manos de carabineros de la tercera comisaría de Lota. Noticia policial en desarrollo que estaremos ampliando en cualquier momento en Lota Radio.
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2: Como un proceso normal, calificaron desde el empresariado local la investigación que abrió la Fiscalía Nacional Económica para indagar la compraventa de Huachipato por parte de Aceros ASA. Desde el municipio de Talcahuano esperan que se agilicen los tiempos y se retomen así la industria del acero en la región. Óscar Valenzuela con los detalles.
3: En junio, Aceros ASA confirmó la compraventa de Huachipato, lo que incluye 91 hectáreas de la usina por un monto de 130 millones de dólares, donde se buscará sacar adelante proyectos que tienen que ver con la producción de acero verde. Lo anterior fue visto con buenos ojos por parte de las autoridades locales, quienes pusieron la esperanza en que se pueda volver a poner en ruedo la industria del acero en la región del Biobío. Esto tras el cierre de Huachipato en septiembre del año 2024 y con ello así dar un impulso al empleo en una región que tiene un 10,6% de cesantía. En todo caso, ahora se conoció que la Fiscalía Nacional Económica inició una investigación para indagar los términos del acuerdo entre la usina y Aceros ASA, lo que desde el empresariado local calificaron como algo normal. Así lo dijo Cristóbal Herrera, presidente de la Cámara de la Producción y Comercio.
4: Marca la apertura formal del análisis de libre competencia por parte de la autoridad reguladora. Es decir, en palabras simples, es parte del procedimiento normal. Consideramos que esto es una muy buena señal de que se está avanzando en el camino trazado y esperamos que luego se concluya este proceso con noticias positivas para la región, para la generación de empleo que tanto necesitamos.
3: Consultado, el alcalde de Talcahuano coincidió en que se trata de un proceso que se debe realizar por la Fiscalía Nacional Económica y que solo esperan que se haga en los tiempos más acotados posibles para que de esta forma se ponga en pie en el acelerador a la posibilidad de volver a producir acero en la comuna Puerto. Así lo dijo el jefe comunal Eduardo Saavedra.
5: Al mismo tiempo, esperamos que los tiempos sean los más ágiles posibles, ya que esperamos con ansias en Talcahuano y la región del Biobío la generación de empleo, sobre todo en una comuna que ha asumido un modelo industrial y que es clave y vital para el desarrollo de la región y del país.
3: Según datos que maneja Biobío, se trataría de una indagatoria que busca conocer los detalles del acuerdo entre Aceros ASA y Huachipato y así confirmar que todo se encuentre en regla, lo que se denomina investigación simplificada. No obstante, si es que en medio de la indagatoria surgen antecedentes, la FNE podría ir más en profundidad respecto de esta investigación. Se intentó conseguir una declaración por parte de Aceros ASA, sin embargo declinaron en referirse al tema. No obstante, este medio pudo conocer que ya en julio la Fiscalía Nacional Económica solicitó antecedentes a solo un mes de conocido este acuerdo mediante un hecho esencial.
2: Imputado por secuestro y microtráfico de drogas y en prisión preventiva quedó el ciudadano venezolano detenido hace unos días en Concepción en el marco de una fiscalización vehicular. La fiscalía no descarta que se esté frente a una asociación criminal y por eso a la búsqueda de cómplices involucrados en estos graves delitos. Fabián Polanco con el reporte.
6: En una audiencia a puertas cerradas, luego de decretarse la reserva de la investigación, fue formalizado Eduardo Hernández Portegano. El extranjero fue detenido cuando su acompañante en un automóvil controlado por carabineros denunció que había sido secuestrado. Ante el juzgado de garantía de Concepción, el fiscal Mario Elgueta imputó al ciudadano venezolano por los delitos de secuestro y tráfico de drogas en pequeñas cantidades. El persecutor explicó que la reserva de la pesquisa se decretó ante diligencias en desarrollo para el arresto de cómplices.
7: El día de hoy hemos formalizado cargos respecto a este ciudadano venezolano, efectivamente, por delitos de secuestro, drogas y también por delitos contra la propiedad. Lo concreto e importante es que es una investigación en curso, hay diligencias que están realizándose. Hemos decretado la reserva de los antecedentes precisamente precisamente para asegurar el éxito de ciertas diligencias que nos permitan determinar la identidad del resto de las personas participantes.
6: Aunque el persecutor no lo señaló, habría sido la víctima un joven de 22 años de edad, también de nacionalidad venezolana, quien habría entregado los antecedentes que llevaron a la policía y al Ministerio Público

0: a ampliar la investigación. Lo que sí admitió el fiscal Elgueta es la posibilidad de estar frente a un grupo de 3 personas o más dedicadas al crimen organizado.
1: Si es droga, claramente podría ser una asociación ilícita también.

0: plazo de 4 meses para completar la investigación.
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3: Son las 20 horas con 36 minutos. Les agradecemos su compañía y los dejamos invitados para que continúen en compañía de la radio y llega toda la información del deporte. Buenas noches.
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5: Hola, ¿cómo están? Buenas noches. Vamos a comenzar recordando una información que entregamos durante la tarde: la muerte de Reinaldo Sánchez, expresidente de Wanderers y también de la ANFP, un dirigente del fútbol, para muchos icónico, emblemático, sobre todo en la región de Valparaíso. Llevaba algunas semanas alejado de sus funciones en el equipo de Wanderers. Su salud empeoró en los últimos días, tuvo que ser ingresado a la clínica Reñaca y allí estuvo acompañado por su familia. Reinaldo Sánchez, desde el 92 hasta el 2001, presidió Wanderers y después fue presidente de la ANFP, periodo en el que se creó el canal del fútbol, el actual TNT. Eso fue el año 2003, él fue uno de los creadores, participó en la gestación, en la generación y en la creación del canal. Con Wanderers logró un título en la segunda división, en primera B el año 95, el subcampeonato el 99 y el campeonato de la primera división el 2001. Y el 2021 decidió retornar a Wanderers como presidente y bueno, lo demás ya lo que les contábamos al principio. Copa Chile. Partidos de ida de octavo de final. Se está completando esta fase. Ya jugaron O'Higgins y Santa Cruz en el Teniente. Ganó O'Higgins 2-1. A esta hora se enfrentan Everton y Universidad de Chile en el Estadio Sausalito. Van 8 minutos del primer tiempo y están empatando sin goles. Partido de vuelta. Esto al tiro. ¿Eh? La vuelta mañana. Colo-Colo Audax a las 20 horas. En la ida empataron a 0. El día sábado van a jugar Ñublense y Puerto Montt. Católica Unión La Calera. El domingo lo harán Antofagasta y Iquique. Deportes Concepción, que tiene una tremenda cuenta bancaria de goles. Recordemos que fue a La Granja a disputarle a Curicó Unido y le ganó 4-0. También el domingo van a jugar la U con Everton, Santa Cruz con O'Higgins y va a quedar para el miércoles 7 de octubre partido de vuelta de Coquimbo contra Cobreloa. Y estamos atentos, por supuesto, durante estos días que vienen a la programación de La Roja en la fecha FIFA, que va a jugar en Norteamérica. Todo va a comenzar el día sábado, pasado mañana, cuando enfrente a Canadá en Toronto, desde las 8 de la noche. Vamos al tenis. ATP 250 de Chengdu, China. Octavo de final, quedó libre Alejandro Taviro, es tercer cabeza de serie, quedó libre en la primera ronda, así que va de inmediato a jugar en octavo de final. Le va a tocar contra el francés Adrián Manarino, número 78 del mundo. En algún momento de su trayectoria tenística, Manarino fue 17.

0: 7, llegó a ser top 20. Mañana van a jugar 4 de la madrugada. Tenemos 11 horas menos que Chengdu, por lo tanto allá serán las 3 de la tarde, aquí las 4 de la madrugada. En los motores, el Gran Premio de Fórmula 1 de Azerbaiyán, 15º de la temporada, se va a disputar este fin de semana. Al contrario de cómo suele ocurrir, las cosas empiezan el día viernes, ahora el día jueves. Ya les vamos a contar por qué. Se corrió la primera práctica libre, el mejor tiempo lo marcó George Russell, piloto británico de Mercedes, y en la segunda práctica también el mejor tiempo fue de Russell. Mañana, 5:30 de la mañana, hora nuestra, práctica número 3, a las 9 se corre la quali, y el sábado a las 8 de la mañana la carrera. ¿Por qué sábado y no domingo, como se acostumbra a realizar? Resulta que este cambio responde al Día del Recuerdo en Azerbaiyán, una jornada de luto que se celebra el 27 de septiembre, es un día de duelo y de homenaje a quienes murieron en la Segunda Guerra de Nagorno-Karabaj, el año 2020, y es por esa razón que se adelantó la carrera para el sábado. Vamos a los Juegos Sudamericanos, los Juegos Sur, que se disputan en Argentina, en la provincia de Santa Fe, la delegación chilena que se mantiene en el quinto lugar. Hubo bastantes medallas esta jornada, ninguna de plata, ¿eh? Hubo oros y bronces. Vamos con los oros. En canotaje, la canoa doble integrada por María José Mayar y Paula Gómez en los 500 metros. Valentina Barrientos en 800 metros planos con un tiempo de 2:03.31, su mejor marca personal. Además, la carrera estuvo lindísima hasta poco antes de que terminara. Faltaban, qué sé yo, de los 800 metros, faltaban 300, 250, iba cuarta y se mandó un sprint memorable, pasó a las demás rivales y llegó con todo a la meta. Vamos a escuchar, la niña lo creía.
1: O sea, crucé la meta y no lo podía creer. Estaba muy feliz, pero también confiaba de que lo podía lograr. Yo pensaba con la de bronce, la de oro me sorprendió completamente, pero también es gracias al trabajo que hemos hecho junto a mi entrenador. Hace ya del 2022 que vengo trabajando con él, hemos tenido un avance lento, pero seguro.
0: Muy bien, felicitaciones para Valentina Barrientos, porque la verdad es que su carrera fue muy bonita. András Echeverría en kayak slalom, medalla de oro, también para el karateca Tomás Freire, categoría menos de 67 kilos, y para la karateca Valentina Toro en categoría menos de 55 kilos, Valentina Toro también estaba tremendamente satisfecha, muy contenta con lo logrado.
2: En mi retorno a las competencias ha sido un año muy difícil. No puedo creer que primero que estaba acá y no puedo creer que volví con Norito. Agradecerle a todo mi equipo, al Mateo y al Mauricio Huerta, que estaban ahí todos los días conmigo cuando desde mi inicio, desde que aprendí a caminar de nuevo, a saltar, a volver al tatami, a todo el equipo de Steph que siempre me subió el ánimo. Y no puedo creer que estoy aquí después de un año tan difícil.
0: Claro, no lo puede creer, un año tan difícil, tuvo ruptura de ligamentos, tuvo que rehabilitarse, tuvo que empezar prácticamente desde cero, pero ahí la tienen ganando medalla de oro los Odesur. Bronce para Florencia Aguirre en kayak slalom paralelo, Rodrigo Salgado y Francisco Troncoso en dobles del racquetball, Salgado en single en racquetball, Carla Muñoz también en racquetball, Renato Bolelli en frontón de pelota vasca, Rafael Muñoz bronce en 800 metros planos, Anaí Riveros en escalada de velocidad, el kayak cuádruple compuesto por Daniela Castillo, Francisca Medina, Fernanda Sepúlveda y Florencia Muñoz también ganaron bronce, al igual que Rosario Valderrama y Magdalena Muñoz en pelota vasca. El equipo de salto ecuestre formado por Andrés Lausen, Alexander Inchenevsky, Almendra Rezano, Cristóbal Boeto, la karateca Bárbara Guayquimán en categoría 61 kilos, la taekwondista Fernanda Aguirre, el bote, el K4 de 500 metros formado por Sebastián Alveal, Benjamín Cancino, Marcelo Godoy y Camilo Valdés. Gran equipo este, ¿eh? Corrieron los 500 metros, medalla de bronce para este equipo. Mañana seguirán los Odesur. Ah, pero en el medallero siguen quintos. Tienen 39 de oro, 46 de plata y 59 de bronce. Están lejos de Venezuela, que está cuarto, que tiene 45 de oro, que son las que mandan. Sin embargo, respecto de los juegos anteriores, los de Asunción, los oros ya Chile los superó. Tenía en Asunción 38, ahora tiene 39. En las medallas de plata, ahora tiene 46, ganó 31 en Asunción. Y las de bronce fueron 62 en Asunción y ahora tiene 59. Pero en el total ya superó, tiene 144 respecto de las 131 de Asunción. Finalmente les contamos que en el torneo de la tercera B, Grupo Sur, fecha 24, habrá fútbol mañana a las 5 de la tarde. Deportes Hualpén va a recibir a Inter Concepción en el Estadio de las Golondrinas y a las 7:30 de la tarde, Arturo Fernández Vial será local frente a Deportivo Pomanque en Collao. 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
5: 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Son las 20:50 minutos.

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8: 21 horas en punto, actualizamos las noticias junto al Informador en la radio y comenzamos contándoles que desconocidos concretaron un millonario robo en San Miguel. Nos vamos hasta la capital, ahí está la unidad móvil de la radio. Jaime Sepúlveda, te escuchamos.
9: Las primeras diligencias tras un millonario asalto desarrollado acá en la comuna de San Miguel. Dos víctimas que iban a bordo de un vehículo particular y acá en calle Homero son abordados por al menos 4 personas que iban a bordo de 2 automóviles, los cuales rápidamente con armas de fuego los encañonaron y les sustrajeron cerca de 35 millones de pesos en efectivo, con los cuales rápidamente huyeron en dirección desconocida, además de distintas especies personales.